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2: El esférico de su territorio. Finalmente interviene la gente de Melec. La pelota que va al campo, después va a haber un saque lateral a favor del conjunto maravita.
3: Más para informarle que Musucruna y Leones del Norte ya juegan en el estadio Musucruna, Cooperativa de Ahorro y Crédito, y también se juega a esta hora el compromiso entre Orense y Guayaquil City en el 9 de mayo de Machado.
2: Poco usual, ¿no? Tres partidos simultáneos un día lunes. No recuerdo.
3: No tengo recuerdo en la mente.
4: Dos, hubieron dos. Han existido dos a
2: lunes.
4: Esta temporada.
2: Sí, lunes, dos.
4: Dos.
2: Bueno.
4: Por la participación de los equipos en torneos internacionales. Independiente y Liga de Quito han jugado el lunes.
2: La próxima fecha será unificada el día domingo, ¿no? 15 horas, juegan todos los partidos. La pelota la tiene el Manta Fútbol Club por derecha. La tenía porque ya está insegura para controlar, dejando hacia atrás con Aníbal Leguizamón. El número 2 del Emelec volviendo para estar insegura. Segura con la pelota, tocando más arriba el Napoli, que la recibe, la va a levantar. Mantiene el esférico, toca hacia atrás, segura nuevamente al encuentro con el esférico, no encuentro la salida, devuelve para Leguizamón, este juega con Luis Fernando León, saliendo el club es por Emelec, sale por derecha con Gómez, la va a poner en movimiento, pelotazo largo hacia arriba, vamos a ver si llega alguien, pero que nadie la protege, acá es el jugador del Manta Fútbol Club Monaga. Hay una falta, que dijo el juez central del compromiso, falta en ataque, tiro libre a favor del Manta Fútbol Club.
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2: Perfecto, señoras y señores. Va a haber tiro libre a favor del Manta Fútbol Club. Ahí está Félix Zambrano, que retorna a los tiempos, no a la titularidad.
4: La había perdido tras la goleada que le proporcionó Independiente del Valle. Y el titular fue, hasta me escapa el nombre,
2: de Walter Chávez.
4: Walter Chávez, el de Puerto Viejo. Pero nosotros habíamos mencionado que no fue un problema, nunca ha sido problema de arquero. Para mí Chávez y el señor Zambrano son arquerazos.
2: O sea, pero en cuanto no hay problema, ni de arquero, ni de técnico,
4: ni hinchada, ni dirigencia.
2: El problema
4: es de jugadores, el problema es de la defensa. No ha existido para mí problema.
2: Es más fácil buscar donde no hay problemas que donde hay problemas. Porque esto, yo creo que más problemas que el álgebra de Valdó tiene este equipo. Ahí saque lateral para el Emelec.
4: Pepito,
2: dígame.
4: Se mueve el marcador ya en el 9 de mayo en Machala. A los 5 minutos de Lorenzo pone el primer gol, está ganando al Guayaquil City.
2: Muy bien, ya hay goles entonces en este lunes. La pelota tiene el Manta FC. Balón que está con Brian Ramírez, va a acomodar la pelota en profundidad. Va a llegar Justin Alman, pega cruzado ya, nadie llega. Está atento ahí el portero Mario Valero y le va a poner en movimiento 5 minutos. También se juega en el estadio del campo 0-0.
4: El resultado que le favorece a Melec, pero que le perjudica al Manta Fútbol Club, porque recordemos que el rival directo del Manta en el hexagonal va a ser el Orense Sporting Club, ¿no?
2: Bueno, y aquí sálvese quien pueda, cada quien defiende lo suyo. La pelota la tiene el conjunto local. Está Luis Fernando León descargando por derecha con Gómez. La va a poner en movimiento. Se frena, pisa el instrumento, busca con quién tocar, devuelve para León. León con la pelota, deja para Aníbal Leguizamón. Ahí está el 2, tampoco lo quería la hinchada. Le dio el triunfo la semana anterior.
3: Y termina siendo el capitán. Más frente en el centro.
2: ¿Cuántas temporadas tiene?
4: Volvió el fútbol ecuatoriano porque se había ido con los problemas dirigenciales que tuvo con el señor Guzmán y volvió en esta temporada, pero sí tiene alrededor de 4 temporadas.
3: Cualquiera que haya estado en esa época de Melec iba a decidir igual con el Guzmán. Disculpe, pero fue nefasto para el olvido. Las consecuencias, la crisis económica y que empiezan a reorganizar, pero hay muchos problemas en el Melec.
5: Compañeros, con este empate parcial frente de Melec frente al Manta, ya el cuadro eléctrico supera a Guayaquil City y se ubica en la 10ª posición, saliendo de esta forma del hexagonal de descenso.
2: Muy bien, más desesperado entonces por el triunfo del conjunto de Melec. Para estar con un poco de tranquilidad, hay tiro libre, había una falta en contra de Carrillo, el tiro libre que favorece al club Sport Emelec. 6 minutos ya en esta primera parte. Vamos a ver quién es el encargado de pegarle a la pelota. Sube en toda la
4: Pepe, gol en Amato, Gol de Leones del Norte, Cristian Solano en el minuto número 7 pone la primera.
2: No le van a asustar, que donde quiere goles, cuidado, acá también rechaza la defensa. Realmente insiste el Club Sport Emelec. Pelota por el costado diestro. Está buscándolo, se iba el campo de juego. Va a haber saque lateral. Así lo determina el juez central del compromiso.
4: Bueno, han comenzado con todos los otros partidos, ¿no? Saben de que de ahora en adelante se juegan todos una final.
2: La desesperación a última hora. Aníbal Leguizamón con la pelota, dejando para estar insegura. Segura el que quiera asegurarla, tirando la pelota por el costado zurdo para Juan Pablo Ruiz Gómez. El ex Delfín, se anticipa el Manta, sacaba la pelota Nazareno tocando hacia arriba, se viene una vez más el conjunto Maravita, ya le habían arrebatado el esférico y encendió las turbinas ahora el jugador del Napoli, número 8 del equipo del Emelec, tocando por derecha, rechazaba a medias el Manta, el árbitro Loaiza dictamina que hubo una falta, se corre un tiro libre, la falta fue en contra de Zaya, el tiro libre para el club Sport Emelec.
3: Emelec apuesta a tomar la iniciativa, es el que se dueña de la pelota, tiene dos hombres bien abiertos por las bandas, tanto Zaya como Juan Pablo Ruiz tienen esa labor y esa indicación del entrenador y ya ambos han entrado en contacto con el esférico. Ceballos muy poco gravita todavía, no logran conectar con él y él es el encargado de ser ese conductor de pelota y ese nexo entre línea y línea, ¿no? El que pueda activar los circuitos ofensivos del equipo eléctrico. Pero hay un Manta que se repliega, que se mete atrás y que ha recurrido por ahora la falta para no dejar progresar esa intención en salida que presenta el equipo de Ezequiel Medrano.
2: Se viene el tiro libre. Le va a pegar Napoli, entiendo la pelota. Con la pierna zurda, el balonazo a las 18 yardas. Cuidado, ahí estuvo el atento Félix Zambrano. Ya dejando que se vaya los nervios, le va a poner en movimiento el Maravita, arquero del conjunto del Manta.
5: Con este resultado parcial de Leones del Norte, si llega a vencer a Delfín, próximo rival precisamente del cuadro Cetáceo, si Delfín llega a vencer a Barcelona, corregimos, si Leones del Norte vence también su próximo partido, terminaría metiéndose en el primer hexagonal el equipo de Leones del Norte, mientras que Barcelona saldría del mismo.
2: Perfecto, muy bien, muchas gracias. Ahí está Monaga tocando la pelota, dejando hacia atrás el esférico, apoyándose en el portero Félix Zambrano. Zambrano que la devuelve, sale lentamente en su propio territorio. 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Había una falta en contra de un hombre del Manta, tiro libre. Así lo determina el juez central del compromiso. A ver, sí, había una carga en contra de Ángel Esma, que busca también marcar con la camiseta del Manta luego de su retorno. 10 minutos ya. Minuto 10, algo reclama allí Mateo Ortiz. Levantaba la pierna, le dice a Carrillo. Va a haber tiro libre a favor del Manta, señoras y señores. Oscar Eni le va a pegar a la pelota, la va a poner en movimiento. Esta es la fecha 29 de la Liga Pro. Va a tomar impulso el número 24, Octavio Moscarelli. Jugó cortito por derecha. A presencia de Alexander Medina. Devuelve para Moscarelli. Oscarelli que manda el pelotazo al campo contrario. Golpe de cabeza, rechaza. La gente de Emelec la estaba buscando Nazareno. Amortiguaba con el pecho acá Troya, la pierde. La recupera Juan Pablo Ruiz con todo. Reventaba el esférico Alexander Medina. La pelota se pierde fuera del campo. De juego al saque de arco para el Cutes por Emelec.
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2: El onda que está en movimiento a favor del Emelec. Luis Fernando León domina las acciones. Toca para Aníbal Leguizamón abriendo por la banda zurda. Está insegura, devuelve para Leguizamón. El fondo Leguizamón busca con quién tocar, lo hace con Fernando León. Ahí está saliendo el capitán de campo, pelotazo largo a campo contrario. La viene a buscar Carrillo, marca Alexandre Medina, que había jugador de Manta. ¿Qué dijo el árbitro? Que había carga en ataque. Era Carrillo el que estaba marcándolo allá, o más bien cargándolo a Alexander Medina, señor Nel Parra García.
4: Así es, una falta de Carrillo sobre Medina. Bueno, mucha experiencia de parte de Medina para fabricarse la falta. le pone el brazo izquierdo sobre la...
0: al árbitro. Hubo, me parece, un decimos en mi tierra.
6: Yo creo que el reclamo es justo por parte de Ledesma. Él salta limpiamente a ganar la pelota arriba. Luego por ahí alcanza a golpear en la cabeza a Valverde, pero Valverde se queda estático. El que gana arriba Ledesma es la disputa de la pelota. Incluso podría considerarse, como dicen él, una especie de banquito Valverde de quedarse abajo cuando el otro salta a buscar la pelota. Loaiza sancionó infracción del atacante del Manta, y por eso el reclamo de Zlatan Ledesma, que regresó al conjunto tunero.
0: Pelotazo largo por parte de Segura, venía Carrillo, golpe de cabeza, sacaba Octavio Moscarelli, revienta el esférico Segura, balón hacia las 18 yardas, ya la está sacando el Manta, Ramírez la está controlando acá Ceballos, la pelota la vuelve a buscar acá el jugador Alman, Justin Alman. Ya el árbitro dictaminó que hay tiro libre. Bastante falta se están cometiendo en el Parga.
5: Bastante funcionado, producto de la imprecisión que tienen estos dos equipos, por eso es que están en la zona en la que están, ¿no? Mucha imprecisión, balones divididos, pelotazos, no son pases largos, no. Pelotazos, pescan la segunda jugada, pero no logran ser precisos. Cuidado que se va.
0: Cuidado, se viene de Melé, que está Carrillo metiéndose las 18 pelotas cruzadas, no hay quien llegue a rematar allí. Sin embargo, está insistiendo el club Sport Emelec. Se defiende el Manta como puede. Pelota hacia atrás, señoras y señores. Está Valverde con el esférico. Va a filtrar el Esselfín. Buena pelota. Pero ahí está interviniendo Mateo Ortiz, sacando el balón por un costado. Era Monagas el que llegaba para sacarla para el saque lateral.
6: Bastante rápido Monagas en el retroceso. Entiende que por ahí pueden filtrar la pelota. Claramente leyó la intención de Emelec, la proyección ofensiva del extremo, pero estuvo Monagas para mandarle al saque lateral. Previamente hubo una falta que el árbitro no la sancionó. Loaiza estaba muy cerca y con toda la visión panorámica a su favor, pero en el Parra por acá, al igual que los hinchadas de Emelec, gritaron penal. Algún empujón por ahí dentro del
7: área. ¿Eso es lo que dijo?
6: Sí.
7: Yo escuché un grito, pero no sé de qué.
6: Pensé que era de Abel, no, pero luego ya razoné y entré en respuesta correcta. Ya sabemos de dónde viene.
0: Ceballos con la pelota, profesor Ramón Ochoa. Usted también debe a su criterio, por ahí está mirando la pantalla, puede enviarnos un mensaje. ¿Qué dice sobre esa jugada? La pelota la tiene el conjunto. Hoy ya no creo que ha amarrado el pañuelo el profesor, ni modo. Monagas, que estaba siendo objeto de falta, caía. El árbitro, que dijo que simplemente es un saque lateral a favor del Emelec. No, más allá, le dice. Pero en efecto le da el saque lateral al club Sport Emelec cuando se juegan ya 14, casi 15 minutos en esta primera parte.
5: 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Penal, Pepito.
0: Sí, señor. Parece que el señor Párraga pronosticó
4: el futuro.
0: El profeta Nel Párraga, ¿no? Lo que iba a pasar allí, ¿no?
5: Qué mal defiende el Manta Fútbol Club. Nuevamente, no agarran las segundas pelotas. Me lega el pelotazo. Nada de jugada coordinada. Ahí muy bien Carrillo dejándola pasar. Pero... los intervalos para coger la marca, por ahí Medina pasa de largo, Juan Pablo Ruiz Gómez saca el derechazo, muy bien abajo Zambrano, y otra vez Medina llegando tarde, Nápoles se la adelanta.
0: Yo no veo
5: ahí.
0: Yo no veo falta penal.
5: Y bueno, igual se entraría el VAR, ¿no?
6: La barrida está dentro del
0: área. Pero lo que le saca la pelota.
6: Y para mí primero toca la pelota y luego se lleva por la vehemencia con la que va en disputa de la pelota al jugador que llegaba con la intención de rematar.
0: O sea, pero el jugador, yo veo que el defensa va a sacar la pelota directamente. No va a trabarlo.
6: Pero la que se comió mano a mano era Juan Pablo.
5: Oh, no, yo le doy mucho mérito al arquero.
0: No va a ser.
5: Le doy mucho mérito al arquero.
0: No va a revisar.
5: Cómo achica y cómo se tira hacia un costado donde va la pelota, al izquierdo, en relación al arquero. Muy, muy, muy, muy buena.
6: Muy rápido, mental y físicamente, Zambrano, para achicar el ángulo de disparo. Acá la reiteración, primero toca la pelota. Estoy de acuerdo con Pepe.
5: Lo que no se le puede decir a la defensa.
6: Alcanza a puntear la pelota.
0: Sí.
6: Hay criterio dividido en el VAR. Y lo llaman a Loaiza para que venga y él revise y tome la decisión.
0: Yo creo que más dice como que se le troncha el pie a...
6: Era el 8, ¿no? Nápoles.
0: A Nápoles.
6: Nápoles era el que llegaba allí a disputar la pelota con el lateral Medina, ¿no?
0: Sí,
5: bueno, Alexander Medina.
6: El lateral derecho del Manta.
0: Primero
6: toca la pelota y luego se lleva el jugador.
0: Y el pie de atrás que
6: ahí
0: lleva...
6: Ahí está la reiteración.
0: Claro.
6: Y no hay contacto atrás tampoco.
0: Se le dobla el pie a él solito.
7: amarilla por simulación.
0: Claro.
7: No hay penal.
0: No hay.
7: Amarilla por, para Napoli por simulación.
5: Piscinazo.
7: Y no hay penal. Regula su decisión el árbitro Loaiza. Respira el manta.
5: A ver.
7: Respira el manta.
8: Lo que estoy viendo acá, Carlos, que le saca a María porque está cerca de la zona donde está revisando el VAR.
7: Ah, no, por,
8: porque
7: por,
8: sigue revisando la jugada.
7: Ah, por, sí, sí. Porque fue allá a tratar de
8: está invadiendo,
0: presionarlo.
7: En su decisión.
5: Sí, está invadiendo una zona
7: prohibida.
8: Y creo que es.
7: Así como usted invade lo prohibido
5: no, no
7: muchas
5: diga
7: veces.
5: Eso, no diga eso.
8: Aunque no recurrió al mecanismo de marcar la zona para que no sigan avanzando los jugadores, Loaiza.
5: Los jugadores sí. También. Son muy.
0: Un sentido
5: muy,
0: común muy también ya debe de saberlo yo.
5: Al momento de hacer eso.
0: No. No, no, no pasa no nada. Penal, no hay nada, no hay penal.
7: Penal, hijo, no hay penal.
0: Sí, no.
7: La lectura de Pepe es la correcta. Primero toca la pelota y luego se lleva al jugador por delante. Napoli dice, pero hasta me rompió la media. Le muestra el árbitro.
0: ¿Qué culpa tengo que en esta crisis cumple barato?
7: Y Napoli cree que creen que esas mentiras son válidas. Los jugadores rompen las medias hace rato antes de jugar. Porque debajo usan mucha tecnología. Y ya la media ya no es como antes. Mira, ahí está.
0: Tremendo.
7: Las medias originales ya no la usan.
0: ¿Sabes qué? Me acordé. Me acordé de Damián Valencia cuando jugaba sin la placa, pues no que tenía placa dentales.
7: Ah, sin la placa.
0: Oye. Y cuando en la falta dice, pero si me sacó hasta los dientes.
8: A un amigo sí le rompieron las medias, ¿eh? Sí le rompieron. Esas sí fueron totalmente rotas por una falta.
7: Tremenda falta sí, que sí. Me hicieron. Casi me dejan sin tobillo.
8: Casi lo retiran del fútbol. Yo le iba a agradecer al señor, pero. Solo fue la media.
7: Se quedaba sin goleador, loco, ¿cómo va a ganar títulos? Los únicos títulos que ha ganado en su vida ha sido junto a mí. Un saludo para mí en Valencia. Ojalá no me esté odiando todavía y me haya dejado de insultar tanto como me insultó en aquel partido.
0: La mía es mi pana, pero el año pasado también en el campeonato es la que nos jalábamos las mechas. La pelota la tiene nuevamente el conjunto del Emelec. Ahí estaba intentando tocar Carrillo, saca la pelota Alexandre Medina. Se viene Troya, arde Troya, pelotazo en el medio campo. Está llegando Justin Alman. La va a levantar, toca por derecha de primera, levanta el centro, pero muy pasado. Va a llegar el portero Mario Valero, no tiene ningún inconveniente para atrapar la sintonía de Solonda, la 29.7 y todas las plataformas digitales. 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Domina las acciones nuevamente el club Sport Emelec. Aníbal Leguizamón acomodando la pelota por el costado zurdo. El que llega es Stalin Segura, devuelve para el portero Mario Valero. La controla en el fondo, no hay también quien le haga calor allá. Está muy retrasada la gente del Manta FC. Está Luis Fernando León para ponerle en movimiento, pisa el instrumento, devuelve para Aníbal Leguizamón. Leguizamón con el esférico, avanza algunos metros, se atreve a meterse a campo contrario, tocando hacia atrás, Segura nuevamente con la pelota. Juega el Emelec en su propio territorio, abre por derecha, Fernando León con el esférico, se decidió a poner el pelotazo largo arriba, lo busca Carrillo, toca para Juan Pablo Ruiz por la banda zurda, la va a levantar el 19, Ruiz que pone el centro, pasado no llega nadie, golpe de cabeza, estaba llegando Valverde, insiste el Emelec, Monaga que saca la pelota hacia el medio sector. Está dominando acá de taquito, la tocaba Justin Alman, la vuelve a recuperar el club Sport Emelec, se viene por derecha Gómez, el que va a llegar, va a levantar el centro, prefiere tocar hacia atrás, se viene el Emelec, queda la marca de la gente del Manta FC, mano a mano allá Mateo Ortiz, llegaba también Napoli, pelota fuera del campo de juego, saque de arco a favor del Manta Fútbol Club.
8: 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En el estadio municipal La Cocha hubo un penalti a favor de Muchurruna. Renato Ibarra lo cambia por gol 1-1 al partido ante Leones Fútbol Club.
0: Allá sí fue penal realmente. Bueno, acá queda un hombre tendido en el campo de juego del conjunto del Manta. Va a haber tiro libre para el cuadro maravita. Es Ledesma que está en el campo de juego o tendido en el campo de juego. Ángel Ledesma. Sí, falta clara allí. Caía Ledesma, ya el árbitro Loaiza dictamina el tiro libre, era Leguizamón el que le cometía la falta. 21 minutos en esta primera parte, el marcador en blanco entre el Emelec y el Manta en esta fecha número 29 de la Liga Pro. Nos queda una fecha, luego se viene ya los que serán hexagonal, cuadrangular, y el suplicio que se viene para los equipos malavitas. A ver, tiro libre, señoras y señores. Robert Urbano parado frente al esférico, le va a pegar el número 10. Levanta el centro, pelota en viaje, golpe de cabeza, rechaza a la gente del cuadro local. Pelota por derecha, ahí está llegando el jugador Saya, el número 59, Saya con el esférico, atacando por el lado diestro de Taquito, jugaba el balón, que se perdía fuera del campo de juego. Nuevamente, o hizo rápido el saque lateral, la gente del Emelec. Balón en el medio sector, José Francisco Ceballos, tocando hacia atrás para Luis Fernando León, devolviendo ahora para que venga Valverde, tocando hacia la zurda. El que llega es Stalin Segura, pisa el balón, toca hacia atrás, Aníbal Leguizamón, jugando en su propio territorio con Luis Fernando León. 22 minutos ya en esta primera parte. León con la pelota, tiene que devolver para Aníbal Leguizamón, le cerraron el camino. Ahí está el 10 en la circunferencia central del campo de juego. Gira el cuerpo, toca por la zurda con Segura. Stalin con la pelota, adelantando el balón para Ruiz Gómez. Más atrás la pelota, otra vez la tiene Leguizamón. 23 minutos.
9: Qué aburrida es la propuesta, sí, de Emelec. Un juego lateralizado, no profundiza, toque impreciso, como ya lo marcaba Nel, poco productivo los desbordes, no tiene claridad. No sé para qué está Ceballos en la cancha. Ceballos es un jugador de buen pie, es muy inteligente, toma buenas decisiones, pero no lo encuentran, no logran descifrar cómo ingresarle al Manta, que está muy bien trabajado tácticamente. Doble línea de cuatro y dos puntas. Y mire que uno de los puntas viene con el volante central de Emelec, con Valverde o Napoli, para desde allí bloquear la intención en salida que tenga el equipo eléctrico. Y lo conllevan a esto, a pelotazos improductivos. Así va a ser difícil que Emelec compita en esta Liga Pro. Y el Manta, si se anima en cualquier contragolpe, puede equilibrar la balanza a su favor.
0: Emelec, cuando más toques en su propio territorio, ya cuando se atreven a campo contrario, tienen que ser pelotazos largos y perdidos. Ahora se viene el Manta Fútbol Club. Caía un hombre, que dijo el árbitro, hubo falta, sí señor, falta, tiro libre.
9: Clara infracción, infracción.
0: Y hubo tarjeta amarilla.
9: Sería la segunda del partido, ¿no? La anterior había sido para Gonzalo Napoli, en esa revisión del VAR. Y acá es para Aníbal Leguizamón, ¿no? El número dos. Es que quedaba solo, mire. Ganaba limpiamente Alma. Alma ya se metía al área. No logro ver en esa toma.
0: Un paso más.
9: No logro ver en esa toma, Pepe, si llegaba algún jugador de Emelec en el cruce. Para no considerarse que era último hombre. Pero la infracción fue fuerte por parte.
0: Para mí que era el último hombre, porque el último que podía estar ahí era León, y León viene de atrás.
9: Y viene detrás.
0: Viene regresando.
9: Viene detrás. Bueno, sí. ahí creo que.
0: No hay una toma clara.
9: De forma incorrecta el árbitro, más allá de que la falta es clara en contra de alguien. También, ¿no? Para una posible roja. Podrían revisar el tema. Pero bueno, allí finalmente Alman fue objeto de falta al borde del área. Ojalá ya haya un buen ejecutante en el conjunto manavita.
0: Es lo que iba a decir.
9: Buena oportunidad. Ah. Joaquín Vergés, ¿no?
10: Está sentado en la banca.
9: ¿Cómo interpretas la no titularidad hoy de
10: Vergés? No entra en el sistema de 4-4-2.
9: ¿Y ese es el sistema de Duarte?
10: No, totalmente. Lo entraría de revulsivo, pero tendría que sacrificar un delantero.
9: Y perder peso ofensivo, y ahora el buen trabajo táctico que están realizando. No es conveniente.
0: 4-5 hombres en barrera. Bonito tiro libre. La pregunta es quién le pega. ¿Quién será? ¿Burbano? A lo mejor. Podría ser. No encuentro otro que pueda pegarle a la pelota. O sea, el menos malo para pegarle, digo yo, ¿no? Tiro libre, señoras y señores. 25 minutos en esta primera parte. Mario Valero acomodando la barrera. Se viene el Emelec, se mete allí Ledesma en medio. ¡Oh! El remate arriba, no pasa nada. Tanta ceremonia para botar una pelota. Saque de arco en favor del Club Sport Emelec.
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0: Muy bien, señoras y señores. Moviendo las acciones está el Emelec, la tocaba Segura, Juan Pablo Ruiz, apuradamente saca la pelota, se tenía piedrazo en vez de pelotazo la gente del Emelec, que había una falta, allí lo está dictaminando el árbitro Loaiza, Ya sale con balón dominado el Club Sport Emelec, buscando el esférico en su propio territorio. Ceballos dejando para que venga Luis Fernando León, tocando por la banda zurda. Arriba la pelota, la viene a buscar Juan Pablo Ruiz. Boca hacia atrás, Aníbal Leguizamón, devuelve para Fernando León. León con la pelota, tocando por derecha, lo busca Gómez. Pisa el instrumento, devuelve para León. Intenta meterse a campo rival, pero no lo puede hacer con balón dominado. Sale por la banda zurda, está la insegura. De primera tocaba arriba la pelota, Gómez rechaza la defensa del Manta, balón por un costado. Ahí saque lateral, señoras y señores. Se juegan 27 minutos en esta primera parte y no ha habido una jugada de emoción, una jugada que por lo menos despierte a los aficionados.
6: Un tiro libre del Manta por encima de la barrera, afuera del arco de Valero, la intervención dentro del área de Juan Pablo Ruiz Gómez, que quedó mano a mano con el portero y atajó bien Zambrano, producto de ese rebote le quedaba ahí a Napoli, y en una acción que el árbitro en primera instancia pitó penal, pero luego el VAR asistió y corrigió. Y finalmente, pare de contar, ha sido poco productivo en ofensiva Emelec y lo propio el Manta. Manta se defiende, entrega iniciativa, le da la pelota a Emelec y la tiene en una zona donde no le hace daño al rival. No puede salir de la media cancha Emelec, no encuentra la forma. Ceballos mira dónde tiene que venir a ver la pelota. En el primer cuarto de cancha. Hacia un costado, Ceballos tiene que estar detrás.
7: El lugar que no es él.
6: En una zona que no le corresponde a él. Equivoca el camino de Emelec. Ceballos tiene que estar detrás de los dos volantes centrales del Manta o a un costado, pero no a una raya, no a una banda, porque para eso tiene dos extremos, Juan Pablo Ruiz Gómez y tiene a el joven David Sayas. Entonces hay un interpreta que hay un desorganizado de Emelec. Ahí recién apareció Ceballos en carril central.
0: Perfecto, y la toca por el costado zurdo para que venga a estar insegura. Adelantando el esférico con Ruiz Gómez. Gómez con la pelota intentaba escaparse en medio de dos elementos. Por eso es que muchos dicen que el lunes es aburrido, pero con este tipo de partidos, hermano, ¿qué lunes puede haber? Ni domingo ni sábado.
10: El Manta Macará. El Macará
0: Manta. Macaron, por supuesto.
10: Este partido, créame.
0: Sí, soy yo.
10: No, terminó 5-4.
0: Sí, sí. 7 goles jugó en ese partido. Arriba la pelota, cuidado. Llega Félix Zambrano.
10: Un partidazo, créame que fue un partidazo.
11: Bueno, y finalmente llegó la resolución de.
6: ¿Hubo resolución de la comisión disciplinaria, Andrés? ¿No recuerdas? Porque el Manta había presentado un reclamo formal por alineación indebida.
10: Sí, no tengo la información, ya voy a investigar.
0: Bueno, pareciera que no ocurre nada, señoras y señores. 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Ya lo mandó para la sepultura. No pasó absolutamente nada, porque con esa sala de velación a cualquiera le da ganas de cerrar los ojos. La pelota la tiene el conjunto del Emelec. Estar insegura. No se llena de envidia, señor Parra. Usted siga nomás su ruta. Ahí estaba tocando la Valverde. Balón en el medio campo, una falta bastante fuerte. ¿Qué dijo el árbitro? ¿La consideró o no? Ahí hay otra falta. Ahora sí, creo que va a parar las acciones.
10: Muy brusco el partido.
0: Mira, ustedes cómo caen. Ya 3, ya 4.
10: Brusco el partido.
0: A falta de buen fútbol. Ahora,
10: el árbitro está dejando pegar.
0: Sí, sí.
10: Le está gustando la carnicería.
0: Yo que fue el árbitro, hermano. Decen para ver si por lo menos los golpes dan emociones. Porque fútbol no hay nada. Pelota por derecha. A llegar Saya. La está buscando. Sí. Mire cómo cae. Regrese más tarde a ver su caído, le dice Gaño. Arriba la pelota, señoras y señores, la tiene ahora el Emelec, la estaba tocando Ruiz Gómez, corta acciones, una mano ahí, el árbitro muy cerca, dice que no pasó nada, la tiene Ramírez que acomoda, pelota para que venga Justin Alman. Alman gira el cuerpo, busca con quién tocar, tiene que devolverla para Mateo
10: el
0: Ortiz.
10: El manejo de Baiza, ojalá no se salga de las manos el partido, pero me doy cuenta que primero estaba caído un jugador de Emelec. Dele.
0: Hay una machetiza
10: otro,
0: ahí.
10: Otro árbitro te renteliza, te pone lento el partido, claro, y te hace parar el juego, pero también se tiró uno del Manta y dele, señor, dele. Hacía una machetiza, como usted dice, que realmente fue muy permisivo el árbitro en esas acciones.
0: Muy bien, ataca nuevamente el Club Sport Emelec, allá con la pelota, es objeto de falta. Ahora sí, ¿qué dijo el árbitro? Sí, señor, falta, tiro libre. Le va a reclamar acá a Napoli al juez central del compromiso, pero ya está dictaminado el tiro libre, maestro.
10: Bien, de momento no hay resolución referente al tema que nos comentaba Carlos Luis. Hay una jugada que se está revisando en Emelec.
7: Bueno, pero que esa falta fuera de
0: lejos.
10: Penal para Guayaquil City. Ah, sí.
7: Tiene la palabra penal a cara.
10: Te estoy diciendo en los otros partidos. Ah, no, pues, disculpe. Allá en 9 de mayo, Machado.
7: La falta en Guayaquil, si dice penal, ¿cómo es la cosa?
12: De frenar. 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Y le dicen penal.
7: Ya lo conoce al payasito. No caigan en eso, pues. Oiga,
0: casi le corta la vida acá al popular. Hay tiro libre para el club. Le va a pegar Ruiz Gómez. A dejar la pelota cortito ahí Valverde, que devuelve para Gómez. La pone en movimiento en tres cuartos de cancha. A medias rechaza la defensa del Manta. La tiene Mateo Ortiz. Se atrevió el número 21. Puso a circular la pelota por el costado diestro. El pelotazo largo. Se atrevió Mateo Ortiz. Está solitario. Está habilitado. ¿Qué quiso hacer allí? ¿Un autopase o quiso poner el centro para que venga Ledesma?
10: No le pidan mucho, me
0: creo. No, pero se atrevió. Lo bueno es que la buscó hasta.
10: Qué friccionado el partido. Qué friccionado.
0: Tarjeta amarilla.
10: Tarjeta amarilla para Ledesma. Entiendo que táctica la falta, ¿no? No dejar progresar la jugada de defensa-ataque del cuadro millonario. Juan Pablo Ruiz Gómez fue la víctima.
0: Tenés con el mismo.
10: Creo que meritoria la amarilla. Pero qué complejo todo, ¿eh? En cuanto a fútbol. Veo que en las otras canchas están haciendo goles y acá estamos viendo espatadas y patadas.
0: Ay, señor, un empate es bastante con estos equipos. Las pelotas las tiene nuevamente el Emelec. Ahí está saliendo Luis Fernando León, dejando por derecha con Gómez. Gómez con el esférico, devuelve para León. El León que pone a jugar a Aníbal Leguizamón, a meterse en campo contrario con la pierna zurda, pone la pelota arriba. Rechaza con todo acá la defensa. La tiene el Manta FC Nazareno. Intenta tocarla, pero la entrega para el rival. Se viene el Emelec nuevamente. Gómez con la pelota. Adelantando para Carrillo. Tocando hacia atrás. Napoli que la tiene. Va a tocarla con Saya, que levanta el centro. Ensayó un centro, pero no pasó nada. Pelota fuera del campo de juego. Saque de arco para el
10: Pepito
0: Manavita. Dígame, señor.
10: Diego Dorregaray pone el 1-1 en el 9 de mayo de Machala. Diego Dorregaray al minuto 35 cambia el penal por gol y bueno, entonces están empatados.
7: Pero Dorregaray regresó.
0: Yo creí que ya estaba retirado del fútbol. Bueno, 34 minutos, había falta en contra de Justin Alman.
10: 34 años para Dorregaray.
0: Perfecto. Bueno, a ver, a propósito.
10: Son esos niños con bigotes, como que tengo al lado.
0: ¿Sabes que me acordé que
7: se está jugando, creo, un Mundial Sub-20, ¿no? Vi que había destacado.
0: Femenino, sí. Ve una nota que le hacían a Fiorella Pico.
7: Fue capitana de la selección.
0: Sí.
7: La mantense. Ganaron 3-0.
0: Sí. Vi que había. No vi el partido, pero una nota que le hacían que destacaban la labor.
7: Diego Dorregaray viene de jugar en Portugal, Pepito. Jugó en el Sporting Club Farense. Estuvo en la segunda categoría del fútbol portugués, ya ha regresado a Ecuador, esta vez para jugar en Guayaquil City, y como dijo en él, ya ha marcado gol en esta fecha 29.
0: Perfecto, su retorno con gol. Hay tiro de esquina. Va a haber tiro de esquina a favor del Club Sport Emelec. Ahí está Napoli ubicando la pelota junto al banderín del córner. Emelec que busca abrir la cuenta antes de que finalice el primer tiempo. No es saque. Oye, que hasta el arbitraje es malo. No es tiro de esquina, es un saque de arco que corresponde al cuadro visitante, maestro.
12: Así es, le vamos a comentar también cuáles serán los próximos partidos que disputará el Manta Sporting Club. Pero previo, recuerde que. Fútbol Club. 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Bien, le vamos a comentar cuáles serán los próximos partidos que tendrá el Manta. Se medirá ante el Aucas, que se mantiene, me parece, en segunda posición, pese al empate que tuvo contra Barcelona Sporting Club, resultado que se lo termina sacando el Manta Barcelona, corregimos, al último minuto, en el 99, mejor dicho.
0: Bueno, está ahí bien cuestionamiento.
10: Fueron 5 de adición y el partido terminó siendo 11 de adición. El partido de ayer.
0: Bueno, ataca el Emelec, pelota arriba. Ahí estaba atento. Bueno, para que se sacudiera un poquito ahí Félix Zambrano, que no ha sido exigido tampoco este partido, muy poco.
10: No, poca productividad, poca profundidad de parte del Emelec. Ya lo mencionaba Carlos, muy lateralizado el juego. Lo que. Es lo contrario de vertical, ¿no? Pero prácticamente.
0: Dice el fútbol.
10: Y desafortunadamente no hay productividad.
0: Perfecto, ahí estaba tocando Valverde la pelota, se viene el Emelec, corta Moscarelli, saca el esférico. Balón por elevación, llega el golpe de cabeza de Stalin Segura, tocando arriba el esférico. La va a buscar Valverde, va a proyectarse, quería meterse hasta el cuarto, pero ahí estuvo interviniendo la defensa. Por acción de Alexander Medina, balón por la última raya, sí señor, el árbitro dictamina que es un córner, me parece, un tiro de esquina, sí señor, esta vez será tiro de esquina, porque a veces dice una cosa y luego dice otra.
10: A ver, lo que pasa es que ya están las implementaciones de las reglas que se hicieron en el Mundial, y dentro de las reglas está que si no fue tiro de esquina, el VAR puede corregir. Perfecto. Entonces antes lo corrigió el VAR.
0: Muy bien, está Napoli para pegarle la pelota, el número 8 del Emelec. Va a pegarle de izquierda a derecha. Suben los zagueros también, León y Leguizamón. A buscar el cabezazo, los dos espigados, pelota en viaje arriba. Golpe de cabeza, rechaza el Manta. Balón dividido, la está buscando Ledesma. Marcaba acá el jugador Stalin Segura. El balón abandonó el campo de juego. Era mano a mano contra Justin Alman. Estamos ya en minuto 38. 38 minutos de esta primera parte, no hay cifras en el marcador. Alexander Medina ejecuta desde la banda derecha. Venía Ángel Edesma al golpe de cabeza, se anticipaba un hombre del Emelec. Más atrás le dice el árbitro que se ejecute el saque lateral. Ahí está Alexander Medina, la pone en movimiento, pegado a la raya, se barría que Valverde sacaba la pelota del campo de juego. Hay otros, este es el ex Delfín, ¿no? Valverde. Fue a emigrar al club Sport Emelec.
10: Hasta mitad de temporada estuvo en el cuadro Cetacio.
0: Sí, señor, arriba la pelota, Alexander Medina la busca, el Manta, se mete en las 18, rechaza, media la defensa, está insistiendo, Ledesma que la busca, pelota por un costado, nuevamente saque lateral, a favor del cuadro Maravita, se está aproximando en estos primeros minutos, se viene Alexander Medina, la va a poner en movimiento, señoras y señores, recuerde que Funeraria San José tiene 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Hay otro tiro de esquina,
10: gol de Guayaquil City.
0: ¿Cómo año?
10: Diego Dorregaray asiste a Edison Mero al minuto 38, coloca la segunda, ya gana en el estadio 9 de Mayo de Machado.
0: Bueno, eso es importante cuando los equipos traen refuerzo, ¿no? Es decir, jugadores que vean hacer goles, si son delanteros hagan goles, que hay otros que contratan goleadores y no golean ni a la tienda. Se viene el tiro de esquina, cobra el Manta, pelota por elevación, se pasea la pelota frente al pórtico que defiende Mario Valero, insiste Mateo Ortiz tocando por derecha, Alexander Medina pisa la pelota, devuelve para Ortiz, Ortiz con el esférico, la va a levantar, pelota a las 18, el cabezazo por arriba, no pasa absolutamente nada, no hay quien cabecea ya, llegaba Moscarelli, pero le pegó como defensa.
10: Moscarelli, que vuelve a la titularidad después de esa fecha de suspensión, ya, que tocó cumplir por la acumulación de tarjetas amarillas. Se perdió el partido.
0: Tocó un hombre del Emelec,
10: parece, ¿no? Y ahorita está con Emelec.
0: Tocó un hombre del Emelec y es otro tiro a esquina. La va a levantar Robert Urbano, camiseta número 10. Va a ubicarla junto al banderín del córner. El riocense la va a levantar, señoras y señores. Viene el tiro de esquina para el Manta, que se aproxima, busca abrir la cuenta. Arriba la pelota de izquierda a derecha, rechaza la defensa mediante golpe de testa. Insiste el Manta, cuidado, se viene el Emelec con todo. Señoras y señores, ahí está solitario, Zaya con la pelota por el costado diestro. Quiere llevarse la marca de Monagas. Recupera desde el piso, pero antes había una falta. Otra tarjeta amarilla, señor Nel Párraga.
10: Así es para
0: Nazareno. Para Nazareno.
10: Para Nazareno, perdón. Juan Nazareno, el jugador número 70 del Mata Fútbol Club. Sí. Hubo faltas hace rato, pero pecó individualista Zaya. Creo que por la juventud le faltó un poco más de madurez en ese contraataque. Creo que estaban corriendo dos por el costado izquierdo y pudo darle más amplitud a la jugada.
0: Perfecto, se viene el tiro libre a favor del Emelec. Ya está ubicando la pelota José Francisco Ceballos, también está Napoli para ponerla en movimiento. Unos, ¿qué? 35 metros del pórtico que defiende Félix Zambrano. Cuidado con el tiro libre, bastante peligroso. No es que haya buenos cobradores, me preocupa es la defensa del Manta. Se va a ejecutar el tiro libre a favor del MD, 42 minutos, los agarrones en las 18 yardas, pelota por arriba, golpe de cabeza, la saca la saga, pero insiste nuevamente el Club Sport MD, pelota por elevación, golpe de cabeza, balón cruzado, no pasa nada, saque de arco en favor del Manta Fútbol Club.
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0: Perfecto, ataca el Manta, atacaba porque ya rechaza la gente del Club Sport Emelec, la pelota la está dominando nuevamente el cuadro azul, le decían el millonario, pero ahora es Chirapo. La tiene Zaya, Zaya con la pelota, adelantando el esférico. Buscaba a Ceballos, rechaza la defensa. Va buscando por el costado zurdo, era Justin Alman. Nuevamente el balón que abandonó el campo de juego. Va a haber saque lateral para el Club Sport Emelec, 43 minutos. ¿Cuándo es que se acaba este partido, hombre? No corre el cronómetro, cuando los partidos son malos es así. Más atrás le dice el árbitro, ahora sí se ejecutó el lanzamiento desde la banda. Va tocando la pelota Aníbal Leguizamón, juega con Stalin Segura, devuelve para Leguizamón. Lentamente en su propio territorio, jugando con Luis Fernando León. El Emelec ha dominado las acciones, pero no con contundencia. Sale en su propio territorio nuevamente, Segura que la recibe. Vamos a ver por dónde la toca, hacia arriba, al bulto, vaya donde vaya, la sacaba Mateo Ortiz, mediante golpe de cabeza, jugaba con Ramírez, se viene el Manta FC, la tocaba Justin Alma jugando, está con Troya, pelotazo largo, ahora nunca, ya se dejan anticipar de la defensa, la sacaba Leguizamón, tira la pelota por un costado, insiste nuevamente, Troya con la pelota, golpe de cabeza, la está tocando con Ledesma, remate por arriba, balón cruzado, se animó el Manta Fútbol Club, Sionel Párraga Marcia.
10: Muy buena jugada de parte del número 10, Robert Urbano, quien hace una muy buena triangulación, desborda, la segunda jugada también le queda a los jugadores del Manta Fútbol Club, y era Alman quien sacaba un fuerte remate de derecha, que terminó yéndose, paseándose por todo lo que viene siendo el arco defendido por Mario Valero y terminando en un lateral a favor de Emelec.
0: Tiempo completo, 45 minutos, tres bases jugarán, la pelota está con el Emelec, la tiene José Francisco Ceballos.
10: Por si acaso, hay otro penal en el 9 de mayo, esta vez a favor de Orense. A María para Yardelli Rodríguez, quien presuntamente es quien cometió la falta.
12: En caso de concretarse es empate parcial.
10: En caso de concretarse quedarían 2-2.
12: Perfecto. 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
0: Señoras y señores, estamos ya en los últimos minutos de este compromiso en la primera parte, aunque nos quedan 45 eternos minutos. Alexandre Medina devolviendo la pelota por el costado zurdo para Mateo Ortiz, la pide Monaga, Ortiz que no se decide, ahora sí, tocó con Monagas por la banda zurda, la estaba buscando Burbano, La va a poner en movimiento, devolviendo para Mateo Ortiz. Ortiz con la pelota, como en el biocampo. Urbano, le cae en el fondo para que salga el portero Félix Zambrano, el Maravita. 46, casi 47, Alexander Medina. Devuelve para Zambrano. Zambrano con la pelota. Jugando está con Moscarelli. La va a levantar, prefiere tocar a ras de piso. Saliendo por el costado diestro. Otra vez hacia atrás la pelota. Moscarelli lo busca Félix Zambrano. Cuidado, te equivocas, Zambrano. Con la pierna zurda. La manda a campo rival. Arriba la buscaba Ledesma. Golpe de cabeza. Primero León. Insiste el Manta. Oportunidad para el cuadro Manavita. Pelota hacia atrás. Ramírez la está dominando. Ahora tocaba con Nazareno. Abre Ramírez por derecha. La encuentra Troya, devuelve con Ramírez, arriba el esférico para Alman, se vino el Manta, Troya al centro, a las 18 yardas, no hay quien le pegue, se ensaya una media chilena allá Justin Alman, pero fue muy fácil, muy débil el Párraga. Tranquilamente el portero pudo detener esa pelota.
10: Pero se encima bastante bien el Manta Fútbol Club. Creería que
0: un poco de confianza.
10: Creo que un poco más claro que Melec.
0: Creérselo, sí, señor.
10: Un poco más claro que Melec. Ahí hay una discusión entre Valero,
0: y
10: el árbitro central, que le dice que se tranquilice. Ahí también el capitán Fernando León lo separa un poco. Bueno, cosas del fútbol. Bueno. Hay una pequeña instrucción de parte del número 5, Brian Ramírez, del Manta Fútbol Club, hacia el arquero del MLE.
0: Bueno, segura tocando la pelota, no tan segura que digamos ya. El árbitro dijo, señoras y señores, hasta aquí te trajo el río. Termina la primera parte, finaliza el primer tiempo, 0 para el MLE, 0 para el Manta.
13: 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Finaliza esta primera parte donde Emelec tiene el resultado de 0 y Manta también empate parcial, que coloca en la tabla de posiciones de la siguiente forma para los equipos participantes. El Emelec se mantiene en el primer puesto de la zona de descenso, que es el último hexagonal, mientras que Manta también se mantiene como colista del hexagonal de descenso. Emelec en la 11ª posición, Manta en la 16ª. Los resultados parciales que se están dando es el empate de Leones del Norte contra Muchucruna, de la misma forma el empate parcial de Emelec contra Manta, y por el otro lado Guayaquil City de Paul Gavilanes le está ganando 2-1 a Lorense. De esta forma Guayaquil City escalando una posición, subiendo a la 9ª, mientras que Orense baja a la 13ª posición con esto, y se pone complicado el hexagonal de descenso, ya que Emelec se mantiene, Deportivo Cuenca, que arrancó bien, que tiene una plantilla interesante también, Orense, que es un equipo que la verdad no cumplió las expectativas para lo que la gente esperaba, y sin duda esto no resta la plantilla que tiene y que puede ser bastante definitoria, ¿no?, en estos compromisos que serán duelos directos.
10: Permítanme enviarle un fuerte abrazo, un saludo a nuestro querido compañero José Luis Vázquez, que está en sintonía a través de la plataforma digital Global Digital TV y también de Radio Zona Onda 99.7. Así que un abrazo.
14: Un abrazo para él. Espero se esté portando bien el señor.
10: Siempre se porta bien, no es como el hijo.
7: Perfecto, perfecto. Un abrazo para él y a todos a quienes están con nosotros en este, en estos tres partidos, ¿no? Porque de manera simultánea se está cerrando la fecha número 29, la vigésima novena y la penúltima fecha de la fase inicial. Ya dicen desde Liga Pro, Miguel Ángel Lor, que están analizando el cambiar el formato. El formato del torneo. Hay algunos que dicen, esto está entretenido. Están peleando tanto en la parte alta, excepto en el primer lugar, pero...

0: con este mismo rival. Y hoy no es que el Manta ha sido muy superior que Emelec. El Manta ha hecho lo que tiene que hacer, conociendo sus limitantes, y hoy en su casa, ante su gente, con todos sus mejores elementos a disposición, Emelec era el obligado a tomar la iniciativa, marcar muchos goles y ganar con amplitud en el marcador. Pero hoy no se le ha presentado en estos primeros 45 minutos al equipo eléctrico. Primero, muy buena la propuesta de Duarte de meterse atrás, de entregar iniciativa y defenderse, porque no ha pasado mayores sobresaltos en lo defensivo, ha estado muy concentrado, pero sí, hay que decirlo, que muy poco en ataque. No ha contragolpeado, no ha encontrado la forma de cómo conectar a su zona medular con la ofensiva. Hoy ha sido un equipo y conexo entre líneas, algo similar a lo de Emelec, pero reitero, lo obligado y el que debió marcar diferencias en estos primeros 45 minutos ha sido el local, por historia, por presente, por calidad individual y colectiva, más allá de que también ha tenido muchos problemas en la dirigencia. Emelec, ¿cuántos técnicos ha tenido en el año? Me parece que tres. Medrán es el tercero. Sí. Medrán es el tercero. El Manta ha tenido dos, Duarte, bueno, y uno interino, ¿no? Que estuvo por allí un par de partidos. Si
1: contamos a Nasuti, también fue interino.
0: Pero estuvo más tiempo, ¿no? Pero bueno, ha sido un primer tiempo de pocas emociones. Tanto así que tuvimos que esperar 8 minutos para que recién uno de los dos equipos pise el área. Y fue a raíz de una pelota parada. Un centro que por poco un zaguero del Manta lo manda en su propia puerta, fue Moscarelli. Atento estuvo Zambrano. Luego al minuto 13 una corrida de Juan Pablo Ruiz Gómez. Un centro al andar tratando de buscar a un jugador de Emelec. Acá era que gritaba penal la hinchada de Emelec. Y finalmente el árbitro consideró de que no fue tal. No limpia la disputa de la pelota del zaguero del Manta. Luego al minuto 15... Emelec iba a tener una buena combinación ofensiva, dejando mano a mano Juan Pablo Ruiz Gómez, quien controlaba de zurda y remataba de derecha, bien Zambrano abajo para atajar. Luego en el rebote el árbitro sanciona un penal, una barrida de Medina en contra de Napoli. Luego de revisarlo en el VAR, regula su decisión y finalmente el árbitro consideró de que se había equivocado. Para eso está la asistencia en el video arbitraje. Y justamente el árbitro dijo, no fue falta, disputa la pelota, la gana limpia, primero la toca, ya lo había descrito Pedro Pepe Cedeño. Y pasaron 10 minutos, al minuto 26 recién, otra vez acordaron de atacar, imagínense. Ha sido un partido de pocas emociones y fue un disparo por encima de la cabaña de Valero del Manta, donde pudo aprovechar de una mejor forma esa acción. Y para de contar, ese fue el partido, no hubo más emociones. Me gustó más... Lo que más me gustó el primer tiempo fue el peinado de Andrés Zuluaga y la interpretación de la expresión de Nel del penal, ¿no? Pare de contar. Como siempre, Nel Párraga poniendo la cerecita al pastel, ¿no?
1: Oiga, vamos a analizar los otros resultados momentáneos en lo que respecta de estos partidos unificados en el Estadio Municipal Acocha. Muchuruna 1, Leones del Norte Fútbol Club 1, Cristian Solano abrió el marcador y Renato Ibarra puso el empate para el equipo local en el 9 de mayo de la ciudad de Machala. Cristian Ortiz abre el marcador, Diego Dorregaray de penal pone el empate para Guayaquil City, Edison Mero coloca la victoria momentánea de parte del equipo visitante y Agustín Herrera de penal al 45+5 coloca lo que hasta el momento ha sido un partido interesante por la cantidad de goles y quién diría, ¿no? Más interesante está un Orense Guayaquil City que un Emelec Manta Fútbol Club. Más interesante está un Muchuruna Leones del Norte que un Emelec Manta Fútbol Club. Y es que por algo estos equipos no han sido tan trascendentales en lo que respecta a esta temporada. Ya lo mencionaba Carlos, cerca de 3 entrenadores al año han tenido los dos equipos ya mencionados, que hoy están empatando 0-0 y que han demostrado un pobre funcionamiento ofensivo y de propuestas en lo que va de estos primeros 45 minutos. Esperemos que con las variantes del segundo tiempo no me lo hagan dormir al narrador, mucho menos a la voz comercial, ¿no? Y que no me lo espanten tampoco comentarista por acá, porque me lo espantaron después de esa media hora de pésimo fútbol, de juego muy lateralizado, poco profundo y con ideas no tan claras de parte del Emelec, un fútbol un poco más

0: De respuesta del Manta Fútbol Club. Sí le doy 5 minutos de buen toque al equipo atunero, por ahí encuentro el por qué no está el número 55 de parte del Manta Fútbol Club, Joaquín Vergés, y es porque no es partido, hasta el momento no es partido para él, porque se necesitan dos delanteros que estén constantemente molestando, inquietando a lo que viene siendo la defensa del cuadro millonario, y creo que Alman y Ledesma en el retroceso están siendo muy colaborativos, lo que no puede hacer Vergés por el estado físico, quizás por el estilo de juego.
1: Es el jugador que se activa cuando tiene la pelota, ¿no?
0: Sí,
1: y le cuesta aplicarse en un partido que es muy
0: y
1: físico.
0: Y
1: en
0: este partido no vas a tener la pelota, vas a chocar y vas a ser un poco más rígido.
1: Hoy es un partido físico, si Emelec tiene buen manejo de pelota, hay que neutralizarlo con entrada fuerte, posicionamiento en el campo. Presión media y alta, saber cuándo hacerlo y no desconcentrarse. Y Vergés es un jugador que le está costando físicamente por la dinámica del fútbol ecuatoriano, principalmente por la fortaleza física del jugador ecuatoriano. Y hoy en este partido me parece que estará para los últimos 15 o 20. No creo que
0: quien
1: sea...
0: estaría antes de Vergés para mí es José el Tin Angulo,
1: ¿no?
0: Sí, que es un poco más de característica
1: aunque
0: de choque,
1: aunque los dos atacantes han estado bien, me ha gustado el más...
0: no, sí,
1: mira que la única vez que lanzaron un balón largo combinaron, porque la baja Ledesma, o la peina Ledesma, y la gana Justin Alman y provocó el tiro libre en la falta al borde del área.
0: ¿Sabes qué me arriesgaría? Yo me arriesgaría a sacar a Troya, colocar a Alman sobre el costado derecho.
1: Ah, que ya ha jugado por allí,
0: sí,
1: ¿no? Y ha sido extremo.
0: Y quizás
1: que lo tira Urbano por izquierda.
0: Así es. Y quizás ya poner al Tin Angulo un poco más para que planten a los dos centrales y flotándolo ahí a Ledesma, que suele ser un pescador.
1: Me gustó Monaga, ha estado muy concentrado en su labor defensiva.
0: Muy ordenado. Atrás, muy ordenado el Manta.
1: Y ha sido difícil de que lo pasen el 1-1.
0: Creo que tiene que ver con la vuelta de.
1: Por ahí la disputa.
0: La vuelta de Moscarelli le ha resultado muy favorable al equipo atunero. ¿Cuánta falta le hizo en Ambato en esos 4 goles que recibió alguien, un líder? No quiero decir que quizás Ortiz no lo sea, pero la experiencia de Moscarelli lo hace ver quizás un poco más de jerarquía al momento de la toma de decisiones, de transportar al marcador, sea derecho o izquierdo, de dejar al líbero, de salir a romper, de jugar el fuera de juego y de juntarse con sus dos de contención. De parte del medio sector, Ramírez y Nazareno, muy bien, han simplificado el juego en cuanto a contención, obligando al Emelec al roce, obligando al Emelec al error, y también obligando a que en la segunda jugada sea el Manta quien salga favorecido por la tenencia del esférico, por el toque que ha tenido, y de alguna u otra manera identificar los espacios para que se pueda atacar por allí. Vamos a esperar, hay que esperar a ver cómo le va al cuadro del Manta Fútbol Club. Creo que muchos estamos a favor del Manta, sabiendo las limitantes que tiene, y que se pueda generar algo positivo en el estadio. George Capu ya lo hizo, y lo mencionábamos, ya lo hizo la temporada pasada, y por qué no hacerlo en esta temporada, que no parte como favorito. Ya lo dijo usted, no partía como favorito contra Barcelona, y hizo realizó la heroica.
1: Esa,
0: ¿no?
1: Es la irregularidad del fútbol ecuatoriano. Manta solo había ganado 4 partidos antes de enfrentar a Barcelona, y vino y lo ganó. Andrés, si todos los equipos fueran amarillos, creo que el fútbol ecuatoriano fuera más atractivo, porque todos quieren ganarle a Barcelona, y eso se evidenció en ese duelo del Manta Fútbol.
2: Estimado Carlos Luis, compañeros, da la sensación de que, producto a la situación económica complicada que vive el Manta, pues la falta de ánimo que se ha presenciado en el plantel, quizás ese partido no lo jugaron pensando en intentar salvar un descenso que es prácticamente inminente, sino más bien intentar venderse. Dio esa sensación que varios jugadores quisieron venderse, quisieron exponerse, que varios jugadores quieren salir del cuadro atunero, producto de la mala situación, probablemente también algunas complicaciones económicas que podrían estar pasando, como suelen pasar en varios equipos del fútbol ecuatoriano, especialmente los que están en una situación compleja. Mire, le pasa a algunos grandes como Emelec, etcétera. Peor aún a equipos que no le han pasado muy bien los últimos años y que han estado en una en un estatus de ascensor, prácticamente como lo ha sido el Manta Fútbol Club, ¿no? Así que fue, la verdad, bastante llamativo el resultado, sorprendió a muchos, pero también dio esa sensación, reiteramos, de que el Manta jugó para venderse, los jugadores, para poder venderse, para poder salir, y eso es bastante triste, porque evidentemente acá, en la ciudad de Manta, estamos esperando que los clubes puedan conservar categoría. Ya, sin embargo, dado a los resultados, a la tabla posicional, vemos al Manta básicamente descendido, y en el caso del Fin con una misión muy apretada, porque si repasamos el último hexagonal, lo mencionábamos previamente, hay equipos interesantes, hay equipos que se armaron para pelear el primer hexagonal, como es el caso de Lorenzo. Lorenzo no se armó para pelear el segundo cuadrangular o el tercer hexagonal, se peleó para entrar,
1: invirtió para competir, ¿no?
2: Invirtió para meterse entre los para primeros, meterse en un torneo internacional, y que hoy esté en el hexagonal de descenso, más aún con este resultado donde no está consiguiendo los tres puntos.
1: A eso me refería cuando Nel decía
2: que sale en contra del Fin y Manta.
1: Sí, yo estoy de acuerdo con André, y a eso me refería cuando hacía referencia al trabajo dirigencial que también ha influido en el Manta, no por el mal manejo en cuanto a lo económico, porque tengo entendido que están bien, que están al día, que son aparentemente solventes, sino en el armaje del plantel, de no invertir más. Lógicamente invierte hasta donde pueden, pero con ese presupuesto y con ese plantel es difícil competir. Y mire que se hicieron movimientos interesantes. Monaga tiene experiencia. Me parece que el Ángel es más acertado. Vergés también un jugador probado.
2: Pero defensivamente
1: deja mucho que desear. Y prueba ello de que es una de las defensas más batidas de lo que va la temporada del Manta. 41 goles ha recibido.
2: Y mire
1: 41 goles en 28 partidos antes de este duelo, ¿no?
2: Increíble.
1: Todavía no ha recibido,
2: ¿no?,
1: goles.
2: Y mire el escenario,
1: sin contabilizar el duelo.
2: Y mire el escenario del Fin, que todavía tiene posibilidades. Rivales directos como Técnico Universitario, como Orense, como Deportivo Cuenca, que arrancó muy bien, como Emelec. El panorama es muy oscuro.
1: Delfín juega con Barcelona la próxima fecha.
2: Sí, Delfín juega con Barcelona la próxima fecha.
1: Imagínense. Y ya lo decía André, tiene que esperar que pierdan puntos por ahí Técnico Orense para que no se le vayan o no saque una diferencia más
2: sí,
1: importante.
2: O sea, me refería al panorama complicado ya en el hexagonal de descenso.
1: Uy, es complicado. Complicado. No son rivales fáciles y que tienen una inversión económica importante. Me contaba uno de los periodistas que vino a cubrir el partido anterior del equipo ambateño acá en Manta, de que la directiva ha hecho todo lo necesario en cuanto a fichajes para mejorar su plantilla. Armas, habían llegado algunos jugadores ya aprobados, pero los problemas siguen. Hoy leía que los jugadores están pidiendo la salida del Zorro Blanco, de su ídolo, de Ismael Blanco. De Ismael Blanco como técnico de Técnico Universitario. No leí completamente la noticia, no tengo el contexto, parece, y el desarrollo.
2: Me parece, Carlos Luis, que no estaba inscrito al 100% para poder dirigir, y eso ha conllevado a que tenga una suspensión, y eso ha incomodado pues el entorno.
1: Perfecto, vean, increíble. Cosas que pasan en el fútbol ecuatoriano. O sea, alguien desde allá dijo, yo puedo ir a dirigir, yo me ofrezco. Ah, ¿usted hizo cuántos goles? Usted es un goleador, usted debe saber, venga. Y tantos buenos entrenadores preparados, y que se han quemado las pestañas, y que están en la práctica, y que están acá en el fútbol ecuatoriano, imagínense. Cosas que pasan y que no entiendo, pero esa es la realidad de nuestro fútbol. Ahí tenemos las consecuencias.
2: Perfecto, señoras y señores, ya están los 22 intérpretes nuevamente en el terreno de juego. Hasta el momento no hay cambios. Hasta el momento no hay variantes. Ahí está también el señor Loaiza, preparado, listo y predispuesto para impartir justicia en estos segundos 45 minutos. Nosotros le dejamos con la voz del relato el señor Pepe Cedeño Huerta, mientras se está esperando también, creería yo, que comiencen los otros dos partidos simultáneamente, Pepito.
3: Muy bien, muchas gracias, señoras y señores. Vamos a la segunda parte. Esperamos la orden del árbitro. Saludos para don Joel Peñafiel Franco. Está escuchando la transmisión en su taxi, recorriendo la ciudad. Se va a mover la pelota. Es el Emelec el que la va a poner en acción para la etapa complementaria. No ha habido cambios, me decía Nel Parga, ¿no?
2: No, hasta el momento continúa. Y creo que se está esperando que inicien los otros partidos en las otras canchas del Ecuador.
3: Como dijo el de mi barrio, así mismo es. Se va a mover la pelota.
2: Sí, están retrasados todavía los otros dos encuentros, por si acaso.
3: Muy bien, oye, como le han pasado los años a José Francisco Ceballos, se le nota el rostro ya.
0: Al lado mío también tengo uno que se le nota, que le han pasado los años.
3: La va a poner en movimiento, dijo el tío Sapo, si es puya por mí que pase. Va a moverse la pelota, se viene el segundo tiempo. Emelec frente al Manta, fecha 29.
0: Si es bola que ruede, si es punta que se clave.
3: Bueno, ese refrán no lo sabía, ¿no? Andaba bien con JL, aprendió bastante refranes. Ahora sí, el árbitro va a dar la orden. 2-1. Faltan 2 minutos, ¿qué? ¿Cuál es la señal?
0: Hace referencia el número 2. Lo que sí puedo decirles es que todavía no comienzan los segundos 45 minutos de las otras canchas. Están, creo que esperando un poco más.
3: Perfecto, mientras estos protagonistas, ambos están en el campo de juego. Ahí están listos ya para accionar, para poner la pelota en marcha. Para que arranque la etapa complementaria. Va a mover la pelota el Emelec. Todo depende de los otros escenarios. El Manta, prácticamente descendido. Pero bueno, habrá que ver qué pasa en el hexagonal. ¿Qué esperanza le queda, señor Zuluaga?
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0: Bueno, qué falta de logística de parte de la Liga Pro. El hacer esperar en otras canchas porque no comienzan un desorden total, porque creo que hay jugadores que están ya entrando en lo que viene siendo el frío de la noche y se daña el espectáculo también. La merienda también.
3: Acá nos hace perder tiempo también, ¿no? Ya listo para trabajar y
0: bien. Al abogado va tarde a lavar los platos. Imagínense. Bien, lo aprendió el profe Ochoa para irse a Loja.
3: Ochoa retornando de Loja, ¿no?
0: Sí, es que fue a lavar platos allá y ya pudo retornar tranquilo. Sí, sí.
3: Alguna conferencia va a estar allá, hombre literato.
0: Bueno, inició en la cocha. Inició.
3: Bueno, acá también, señoras y señores, ahí le están comunicando a el juez Loaiza que va a arrancar. Y es pura lámpara este árbitro. Ya es como que el reloj es nuevo, me parece. Nuevo cronómetro. Ahora sí. ¿A qué hora? Ahora mismo. Rueda la pelota en la etapa complementaria. Emelec frente al Manta Fútbol Club. Manta con uniforme rojo o rojizo, ¿no? La tiene el Emelec, saliendo Luis Fernando León. Dejando la pelota por el costado diestro. Trazo largo. Cuidado, lo van a madrugar. Llega Carrillo, se tiraba en el área, el remate a puerta. El portero Félix Zambrano, de entrada, tuvo que extremarse, tuvo que lanzarse allí. Ahora sí se ensució el uniforme, señor Real Parraga.
0: Así es, buena jugada de parte del Emelec, juego directo, pivoteando Carrillo, que se iba cayendo al piso y sacó el derechazo, que llega fácil a las manos del arco defendido por el señor Zambrano, el de Choni.
3: Perfecto, la tiene el jugador Rosaya. Por el costado diestro, mala entrega de la pelota, ya la está sacando el Emelec. Moscarelli tocaba el balón hacia el medio campo, pero mala entrega de la pelota, ya la va sacando nuevamente Aníbal Leguizamón, acomodando por la banda zurda. El que llega es Stalin Segura, levanta el centro, pelota arriba, la está buscando Carrillo, rechaza a Alexandre Medina. Está el Robert Urbano, el pelotazo largo arriba, la viene a buscar Ledesma, rechaza la defensa. Sin embargo, queda acá Justin Alman, pega el hijito. Busca con quién tocar, devolvió la pelota con Burbano, Robert que gira el cuerpo, la toca una vez más con Alman, ahora se le cierra el camino, la va a levantar, ya se acomodó la gente del Emelec, pelota hacia atrás, está llegando, hasta dónde se atreve Ortiz, toca pelota por la banda zurda, ahí está Monaga levantando el centro arriba, venía el golpe de cabeza, primero la defensa sacando la pelota por un costado, saque lateral, se animó el Manta también esta segunda parte.
0: Sí, buena intervención de parte del equipo atunero, Monaga con su experiencia, tirando un buen centro que no tuvo receptor, ni Alman, ni Ledesma, estuvieron atentos. Sí, la saga del cuadro del Emelec que la revienta, y el arco de Varelo no se ve ganado, no se ve, se mantiene el cero.
3: ¿Qué se va a haber ganado ahí? Puro perdido que hay. La tiene otra vez el Emelec intentando. Oye, ya se lanza nuevamente. Ya, pues tarjeta, maestro.
0: Este chico Sai es buen jugador, pero si va a estarse tirando por todo, impresionando al árbitro, va a aparecer Pai y se va a terminar retirando antes de tiempo, la verdad.
3: Falta de experiencia también. Otra vez el Emelec es el que intenta dominar las acciones.
1: Burbano ya se ha metido ahí como un segundo volante, un creativo. Burbano está por izquierda, ¿no? Sí. Más bien Alman es el que se tira como un enganche para ocupar allí carril central y hacer una. Delante de la línea de 4, una línea de 5, ¿no? Y queda solo de referente Ledesma. El Manta sigue defendiéndose Emelec con la pelota. Pero totalmente impreciso. Horrible, horroroso.
3: La mandan al centro, pero es al centro comercial que está fuera del estadio, ¿no?
1: No sé qué fue.
3: No, al centro comercial no le dio.
1: Quiso meterle comba, dice Carrillo, pero no lo asistieron. Muy mala la decisión. Uy, ahí para mí sí hubo un agarrón.
3: Hay un agarrón ahí.
1: Ya lo venía agarrando desde antes a Moscarelli a Carrillo. Y luego la otra acción polémica fue una disputa de Zaya con el lateral Medina y que se deja caer el joven atacante que tiene el conjunto eléctrico. El Manta no se anima todavía, sigue sin proponer en este partido.
3: Muy bien, estaba Ramírez devolviendo la pelota, tocaba con Troya, otra vez Ramírez intenta filtrarla, pero la entrega para el rival, se viene el Emelec. Mano a mano acá, primero llega Ortiz, revienta la pelota, la misma que está descendiendo en cerca de la media cancha. Estaba buscando acá el Emelec. Hay una falta, dijo el juez central del compromiso. Tiro libre a favor del cuadro local.
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3: Muy bien, recuperaba la pelota el Emelec, ya rechaza el Manta. Vamos a ver qué puede hacer en esta jugada. Se metió en campo rival, pelota filtrada ya, pero la defensa está marcando. Venía a buscarla Nazareno. No abandonó el campo de juego el balón. Ahora sí. Se va a perder para un saque lateral. El último en tocarle a un hombre del Manta. El saque es para el Emelec, ya lo hizo de forma inmediata. Dominando la pelota está el conjunto, el ex millonario. Valverde que la tiene. Se frena el 32. Ex Delfín. Pelotazo largo arriba. Llegaba Alexandre Medina. Golpe de cabeza. Balón por un costado.
0: No cambia la tónica de la primera mitad. Pelotazos de Emelec, imprecisiones de Emelec, rechazos del Manta, esperando, aguantando, siendo un equipo proactivo, pero la misma rutina que hace que caiga en un estancamiento el fútbol en el estadio George Cup.
3: Difícil hasta para describir este partido, la jugada. Caía Ledesma, había una falta. El árbitro, ¿cómo la consiguió? No, creo que sí, no, saque lateral solamente.
0: Diga algo, dígame. Un partido muy de Serie B,
3: Sí.
0: Muy de Serie B.
3: Ustedes que te están preparándose precisamente para eso, están ensayando. La tiene nuevamente el Emelec, la viene a controlar Luis Fernando León. Usted tiene que prepararse para lo que se viene a futuro, pues no, tiene que ensayar lo que le espera. La va tocando Ruiz, por la banda zurda. Está la insegura, tira un pelotazo largo. Arriba la está buscando una vez más Juan Pablo Ruiz Gómez. Está la insegura acomodando en el medio campo. Valverde que la juega para José Francisco Ceballos. Devolviendo para Valverde, tocando por derecha. Luis Fernando León la va a levantar, prefiere tocar a ras de piso. Ahí está con Gómez. Gómez que amaga, jugó por dentro Ceballos de primera, entregando el esférico hacia arriba. Rechaza Mateo Ortiz. Pelota que llega a territorio del Emelec. La controla Aníbal Leguizamón. Juega con Stalin Segura. Segura nuevamente metiéndose en campo del Manta. Toca hacia atrás. Saca Leguizamón con Luis Fernando León. Adelantando para Gómez. Gómez con la pelota. La jugada casi calcada. Llegaba Juan Pablo Ruiz. Marca Ortiz, le quita la pelota. Contribuía también Monagas.
5: Demasiado fuerte. Era Mateo Ortiz. Mateo Ortiz pierde la visión de la pelota y ya cuando reacciona.
3: Casi digo buen partido Ortiz.
5: Ve que se la gana el atacante de Emelec y se barre de forma innecesaria. Porque llegaba a Monaga ya para auxiliar.
3: Bravo todavía.
5: La falta es bastante fuerte. Mínimo amarilla debía.
0: La tarjeta se la ha perdido al árbitro, por eso que no la saca.
5: Mínimo amarilla.
0: Y no le va a sacar.
3: Y no tiene amarilla ya.
0: Oiga, eso es increíble. No tiene amarilla, pero el árbitro se ha tocado todos los bolsillos que ha tenido.
3: Se le quedó en el camerino.
5: Ay. Y Mateo Ortiz dice, toco la pelota. Pero mire con las dos piernas. Ahí. ¿Alcanzará a tocar la pelota? Luego tapa la.
3: No se ve bien porque.
5: La toma tapa, sí. Uh-huh. El jugador tapa la toma para poder identificar si finalmente toca primero la pelota o no. Pero se barre con los dos pies allí. Un tipo tijera. Por parte de Mateo Ortiz. Ya le sacó la cartulina amarilla. La registramos para el zaguero central. Se vienen dos variantes en MLE. Acá.
3: Para mí que le sacó tarjeta amarilla virtual.
5: Acá sonríe Nel Pátraga.
3: Nunca se vio.
5: Se viene la solución, Nel.
0: El número 15 de Fragoso y el número 7 Luca Klimowicz se alistan en el cuadro del MLE. Vamos a ver si se rompe la estructura del 4-2-3-1 o se mantiene y hacen puesto por puesto, jugador por jugador.
6: Klimowicz, que arrancó siendo bastante querido por la afición eléctrica, siendo un fichaje que llamaba mucho la atención, ¿no? Y hoy no lo quieren.
0: Pero es que se comen más goles que el abogado en toda la temporada. Ahora imagínense.
3: Lo quieren chispear ahí. Se viene el tiro libre. Ya estaremos registrando los cambios luego del tiro libre. Dos hombres en barrera. ¿Quién se le acaba de pegarle? Creo que es Napoli. La va a levantar, póngale tierrita ya porque le sale una planta, maestro, ahí sin llegar, ¿no? Va a levantar el tiro libre, impacta en la barrera, balón por la última raya, al córner, al tiro de esquina. Tuve un amigo así que le salió un grano, le puso tierra y agua y le salió una planta. No sé de qué planta, pero le salió. Se viene el tiro de esquina a favor del Emelec. No hay quien cobre, van lentos. ¿Le favorece qué?
0: Cobre, chica.
3: 9 minutos, no hay nada. Y no hay ni quien pague tampoco, ni quien cobre ni quien pague. Se viene el lanzamiento de esquina a favor del Emelec.
5: Me saco el sombrero a la hinchada, Emelec. Sí, no. Presente en el estadio.
3: Y como
5: no es gran número, pero está presente.
3: Y aún así cantan.
5: Pese a todas las limitantes y cantan todo el partido.
3: Eso sí.
5: Eso es digno de destacar. Minuto de hidratación, lo que dispone el árbitro. Las dos variantes.
3: Se va Fregosa y entra Fragosa.
0: No, ingresa. Se va Juan Pablo Ruiz Gómez.
3: Se va Fregosa, digo.
0: Ingresa Luca Klimowicz. Vamos a ver si se va el número Napoli. A ver, cambia la estructura a un 4-4-2. Implanta dos delanteros al tradicional 4-4-2 que le gusta a JL Vázquez. Así se cambia la estructura. Va Klimowicz y el delantero Carrillo adelante, dos puntas, Fragoso hacia un costado y doble contención, José Francisco Ceballos con el señor Valverde.
3: Ay, sí, como los campeonatos de amigos en el colegio. Uy, se viene el Emelec, cuidado esa pelota que llega a las 18, Fragoso llegaba a apuntar mi pompa del equipo, que todos aquí jugamos todo vamos a jugar.
0: Casi
3: esa
0: le sale.
3: La consigna, sí, por poquito, más o menos así está. Cambios, no sé, bueno, de Fragoso yo lo justifico más, pero lo de Klimowicz es lo mismo, yo dejo que está ahí nomás. Ahí saque lateral para el Emelec. Lo va a realizar Stalin Segura desde la banda zurda. Levanta el esférico. Arriba al corazón de las 18 yardas. Rechaza la defensa. ¿Qué dijo el árbitro? Es saque de arco simplemente.
0: No, córner.
3: Dijo córner. Sí, señor. Se va la pelota al tiro de esquina. Se viene el lanzamiento de esquina, señoras y señores. El lanzamiento de esquina. Se cobró rápidamente, tiene la pelota Fragoso, balón a las 18 yardas, cuidado, revienta la pelota acá Moscarelli, balón en el medio campo, la está recuperando el Club Sport Emelec, tocando hacia atrás para que salga Mario Valero, el portero emelecista, ya 11 minutos juegan en la etapa complementaria.
4: 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Minuto 57, compañeros.
3: Bueno, y eso no fue falta. Cuidado, que se viene la MENEC. Para mí había una falta ahí de Fragosa, el árbitro no la consideró de esa manera.
0: El árbitro está siendo muy permisivo, lo decíamos, ¿no? Está dejando pegar bastante, ojalá no se le salga el partido de las manos, que también está tibiecito el partido en ese aspecto, pero se le ve otra dinámica a MLE con Fragosa, un poco más dinámico, un poco más profundo, con otro tipo de ideas, lo que no puedo decir de Climau, porque hasta la vez toca la pelota.
3: 12 minutos, etapa complementaria. 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La destaca el Manta, Nazareno tocando el esférico por el costado zurdo. Monagas, que intentaba escaparse, se le cruzaba a Fragosa en el camino, le saca la pelota fuera del campo de juego. Va a haber saque lateral. El mismo Fragosa, el mismo digo Monagas, José Monagas, el encargado de ponerle en movimiento. El número 25 desde la banda zurda lanza arriba el esférico, golpe de cabeza, rechaza a León, la vuelve a buscar acá el Manta. Pelota que está con el cuadro Maravita, Ledesma que la tiene, tras Travilla, toca por derecha, Burbano que la pide, para él viene, devolvió de inmediato, Nazareno arriba al centro, vamos, pégale hijo, pero con fe y con gana. La pelota que se pierde fuera del campo, la tocó un hombre de Emelec, porque señaló...
0: Sí, sí, salió mordido el remate de Ramírez, sí. Muy buena jugada elaborada de parte del Manta Fútbol Club. Es que el Manta sí tiene, solo que no se atreve.
3: Tiene problemas.
0: No, sí tiene, con que se encima ante una defensa muy frágil también la del Emelec. Mordido el remate de Brian Ramírez, pero también impactó en un defensa del cuadro azul, así que es tiro de esquina.
3: Bueno, se viene el tiro de esquina, señoras y señores. Robert Urbano va a levantar la pelota, a ir directo a las 18 yardas. Arriba el esférico, nadie llega al cabezazo, solamente la defensa para rechazar. Y ahora, ¿quién llega por allá? La venía a recuperar el jugador Nazareno, la deja que se vaya. Deja que la que se vaya y no la llames. Hay saque lateral para el Manta Fútbol Club. Ya se están jugando 14 minutos de la etapa complementaria. No hay cifras en el marcador, 0-0. Que sea un autogol para cualquier lado, pero que haya gol en este partido. La tiene Nazareno. La va a levantar, le pega con la zurda. Rechazaba acá Aníbal Leguizamón, insiste el Manta, pelota por elevación, pobre balón, sin hablar maltrato que le dan. Ya estaba, ¿qué estaba? Posición adelantada.
5: Adelantado Ledesma, sí. Banderol arriba y ahora lo ratifica el árbitro Loaiza con la mano arriba de la mano derecha arriba. Fragoso poco ha gravitado, ¿no? No ha sido un buen ingreso del extremo de Melec.
3: Pero para lo que ha hecho. El otro que ingresó, Klimowicz, hasta lo justifico a Fragosa, que también con este equipo, ¿qué más le podemos pedir?
5: Ya remató al arco, ¿no?
3: Sí.
5: Cruzado, lejos, pero ya al menos.
3: Así remató. Sea feo, pero la tocó. Klimowicz ni feo, ni bonito, ni nada.
5: No le diga así, pues el feo.
3: La tiene Luis Fernando León, dejando la pelota en el medio campo, la tenía Valverde, otra vez el zaguero del conjunto del Emelec, dejando con Aníbal Leguizamón. Va a tocar hacia arriba. Lentamente sale a paso fúnebre. Otra vez con León. León con la pelota. Hasta allí llegan tocando. Y ahí para allá, Alberto Leo, a lo que salga. Saliendo el esférico con el Emelec, tocando por derecha. León que se decide, el pelotazo largo a las 18 yardas. Rechaza la defensa, insiste el Emelec. Pelota dividida, la logra sacar acá Monagas. Tantas piernas que se cruzan allí sin jugadas claras. Parece futbolín esta vaina. Sí, no, yo creo que en la intermedia hay buen fútbol. Creo que es casi como ver jugar futbolín. Se viene nuevamente el Manta Fútbol Club. Ahora sí la tiene, la tenía acá el jugador Justin Alman. Ya sale el Emelec. La misma tónica no varía, ya se juegan 16 minutos en la etapa complementaria.
4: 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Parece que fuerte entrada, ¿no? Tarjeta roja, Pepito.
3: Sí, señor, doble tarjeta amarilla.
0: Doble amarilla para el número 70, Juan Nazareno. La primera amarilla fue en la primera parte y esta dura entrada contra Fragoso. Bueno, acá el abogado dijo que no ha hecho nada y ahí se expulsará uno. Y todavía queda media hora de juego.
3: Bueno.
1: La entrada es fuerte, ¿no?
3: Se complica.
1: La cruza abajo y también para le da amarilla. Un manotazo arriba. Sí era amarilla.
3: Y ya
1: sí
3: tenía.
1: Amarilla. Ya tenía. ¿Qué decía Nazareno? No. Pero yo no recuerdo, no lo tenía Nazareno. No
0: sí, tenía María. Fue en contra Zaya la falta que hizo. Se iba Zaya sobre el
3: contra
0: costado.
3: Zaya no fue Ortiz. Ah, no, fue Nazareno.
0: No, fue en la primera parte. Sí, sí. Fue en la primera parte.
3: Uh-huh. Bueno. Se viene el tiro libre. Creo que le va a pegar el mismo Fragoso o Ceballos.
1: León.
3: Sí, León.
1: El capitán ha tomado la pelota, el número 27. Y se va a Nazareno. Flaco favor que le hace el Manta, güey. Queda muy expuesto. Todavía hay 30 minutos por delante para correr.
3: Cuernos, palos.
1: Complicado. Contra 10, con 10 ante Melec, que es el que tiene la pelota. Ya con un desgaste interesante porque el Manta ha corrido bastante detrás de la pelota durante todo el partido. Uy, van a tener que multiplicarse. Es complicado. Allí me parece que va a tener que sacrificar a uno de los dos puntas y meter otro volante de contención. El técnico
3: Valencia,
1: Raúl Duarte.
3: Hay que Valencia. Ajá. Se viene el tiro libre. 63 en el global, 18 en la etapa complementaria. Luis Fernando León ubica la pelota. Le va a pegar el capitán de campo. 3-4 hombres en barrera. El tiro libre es frontal al arco que defiende Félix Zambrano. Se viene León, el remate arriba, la fortuna para el Manta. Sacarle un empate al Emelec con ese fútbol y con un hombre menos. Casi que es triunfo para el Manta FC, aunque los dos están casi iguales. Pero se queda con 10 hombres. Saque de arco para el Manta Fútbol.
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3: Se vienen cambios en el Parga.
0: Sí, se va Urbano. Ingresa Juan David Jiménez, lo decíamos. Sacrificó a la final un extremo y creo que va a ser hombre por hombre porque va a ingresar, claro, se va Ledesma también y ingresa el Team Angulo allí, ¿no? Lo que va a hacer es retroceder a Alman para hacer un volante por fuera. Jiménez se va de contención y Angulo va del 9-9 solitario como el llanero solitario que vive en Manta Beach.
3: Ahí va.
7: Yo veo con frío, ¿no?
0: Sí, hace
7: ya,
0: mucho
7: ya
0: frío.
7: Ya le di solución.
3: Como dicen en mi zona, le va a aplicar la táctica del murciélago ahí, todos colgados abajo. La tiene nuevamente el Emelec. Pero está por la derecha. Fragoso.
0: Es un vulgar.
3: Fragoso. Va llegando el Emelec nuevamente.
5: Cuidado, y no es broma, y en serio, porque el señor sí toma su propuesta.
3: ¡Uy, uy, el cabezazo! Esa pelota casi de rebote. Creo que ya está para el 0-0. Quedó golpeado allí el portero Félix Zambrano.
1: Es fuerte, ¿no? Pero choca Zambrano con su compañero, con Moscarelli, el zaguero central argentino. Buen centro, buena combinación por derecha. Pasa Fragoso, se lleva la marca. Todo el espacio a disposición y sale Zambrano muy bien en el área chica, ¿no? Sale a hacer lo correcto Zambrano, a llevarse cualquier cosa por encima. Y cuando cae, cae encima de su compañero Moscarelli. Luego en el rebote, en ese puñetazo de Zambrano, le quedó la pelota a un hombre de Melet que cabeceaba, pero totalmente desarticulado. La gente del Manta reclamaba la infracción en contra de Zambrano por parte del atacante. No existe, porque Zambrano es el que va con todo a llevarse a lo que venga por encima y el choque es con su compañero. Allí hay una decisión acertada por parte del referee central. Se choca con él. Ahí le está explicando. Brian Ramírez dice, se choca con él. Y está justamente Moscarelli al lado de ellos en la conversación. y por eso la decisión que toma ante un reclamo del conjunto del Manta. Emelec intentó esta vez a través de un centro, pero muy bien el Manta respondiendo defensivamente.
3: La Boca vino del Cerro y que se regrese para el Cerro tal como vinieron, porque aquí no va a pasar nada. Se paraliza el fútbol porque lo atiende el cuerpo médico al señor Félix Zambrano.
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3: 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Me parece que se viene la Yoya, yo vi también, ¿eh?, en el Club Sport Emelec. Lo vi por allí, el número 17.
0: Dice JL, tras cuernos, palo.
3: Ajá. Ya se puso la pelota en movimiento. Oye, ese cronómetro lo corre. Es así que está programado. Es porque el partido está tan feo. Venía a buscar acá el jugador Zaya. Va a haber saque lateral nuevamente para el Emelec. El tiempo sigue su marcha. Señoras y señores, esta es la fecha número 29. Se vino la Yoya a Yoví. Se va Zaya en el cuadro del Emelec. Ya está a Yoví. Ayoví también tiene algunos años. El número 17. Balón en el medio campo, tocando por la banda zurda. Segura, que dominaba las acciones. Toca hacia atrás la pelota. Domina en el medio sector. Ruiz está con Aníbal Eguizabón. Acomoda por derecha para que venga Luis Fernando León. León con la pelota. No tiene con quién tocar. La solicitaba Valverde. Abre por derecha nuevamente el balón. Estaba llegando con Gómez arriba, el esférico al centro. Primero llega Félix Zambrano, no puede más. Intenta correr Félix Zambrano y no va más. Va a tener que pedir cambio. Mire, que ahí no lo tocó nadie. Corrió y va cojeando. La pone en movimiento, la bota para que lo atiendan. Prepárese, Walter Chávez, porque este señor creo que no va a poder más.
0: ¿Pero qué será? ¿La falta de fútbol? Quizás la falta de minutos, porque venía descansadito.
1: Yo creo que en ese golpe hay una contractura muscular, porque se toma la parte posterior de la pierna derecha y no en la parte de donde normalmente se lesiona un jugador, que es en el muslo, sino en la parte de la pantorrilla. Incluso como por cómo estiró y gesticuló en la acción, allí parece que sintió la molestia. Y mire, justamente ingresa el cuerpo médico, lo van a terminar sacando en la camilla correspondiente y ya Chávez está en la labor precompetitiva.
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3: En este tipo de partido lo que menos quiero que haya es lesiones, porque se pierde mucho tiempo y más aburrido se vuelve el compromiso. Están repitiendo la jugada. Cuando se lesionó fue ahí con el golpe, ahí vino el problema de Félix Zambrano,
1: porque había estado bien durante
3: sí,
1: todo el
3: partido. Hasta ese momento todo estaba bien, pero a partir de eso, a raíz de esa jugada, ya intentó reponerse pero fue imposible. 25 minutos, señoras y señores, tranquilo que con el cronómetro jugamos, le dice el árbitro. 25 minutos, se prepara Walter Chávez, ya se está ubicando la indumentaria correspondiente para reemplazarlo a Félix Zambrano para los últimos 20 minutos que le quedan al compromiso. Está allí con lágrimas en los ojos el portero manavita Félix Zambrano. Están retirando en camilla, no va más. Esperemos que no sea de mayor consideración, que solo sea un dolor momentáneo. 71 minutos ya. Señor Párraga, ¿y los resultados? ¿Qué pasó? ¿Cómo van los otros partidos? Cuando observamos ya a Walter Chávez ya ubicándose los guantes para ingresar al campo de juego.
8: algo le indica ya al comisario del partido, el señor juez central.
9: Si no me duermo, Pepe.
8: Sí, pero hay que hacer claro, algo. Porque usted sí que se divierte y acá. Y lo encojo.
0: A ver, señores, 1-1 se mantiene Muchuruna con Leones y 2-2 Orense con Guayaquil City.
3: Al menos hay goles en estos partidos.
8: Nos ha tocado el
5: peor acá.
8: Nada, ni esperanza.
5: Lesiones y expulsiones.
8: Sí, señor.
5: Bueno, un expulsado.
8: Triste, la triste realidad del Manta, ¿no? Peor la situación, como
5: dice Melec. Y de Melec.
0: Lo triste que salimos más tarde,
3: ¿no? O sea, me refiero a lo del Manta porque, aparte de que le expulsan a un jugador, se le lesiona al arquero. Y lo de Melec también, que bueno. Al menos le queda el billete ahí con
5: el chat. De no poderle ganar a un equipo que está último en la tabla y que está jugando con un hombre menos. Ezequiel Medrán está muy enojado y haciendo referencia a. Al tiempo que se está perdiendo. Pero el jugador está lesionado, tiene que salir. El Chávez está calentando, Chávez está por allí tratando de alistarse para lo que será el partido.
8: El que casi nunca calienta es el arquero, ¿no? Siempre los jugadores están moviéndose ahí, el arquero muy tranquilo. Nunca pensó que le iba a tocar, ni el técnico siquiera lo imaginaba. Todavía nos queda algo más de un cuarto de hora. ¿Quién es el sacrificado? Va a ser Troya. Troya es el que tiene que abandonar el campo de juego para dar paso. Ah, no, va a entrar Chalá. Ah, no, porque claro, es que el arquero sí es Chalá. No fue tanto lo de Troya. Ya está Andy, el jugador Josué Chalá en el campo de juego.
0: O sea, para no quemar la ventana, recuérdese que es por ventanas también, utiliza también la ventana del cambio del arquero para ingresar a alguien un poco más. Rápido que Troya, como es Chala.
3: Perfecto. Atacaba el Emelec, ya sacaba la pelota.
0: Saludamos a nuestro amigo Abel Bailón por allá, está en la ciudad de Guayaquil.
3: Perfecto. Se viene el tiro de esquina, señoras y señores, a favor del Emelec, ubicando la pelota José Francisco Ceballos. Tremendo mensaje que X, mi hijo, marcó su gol, decía José Francisco el día que marcó la semana anterior. Ceballos levanta el centro, pelota en viaje, golpe de cabeza adentro, gol. ¡Gol!
0: Leguizamón, ¿no?
3: ¡Gol del Club Sport Emelec, señoras y señores! Se repite la historia, Aníbal Leguizamón le está dando el triunfo luego de ese tiro de esquina. La defensa, como siempre, que le podemos decir, la defensa se queda, se eleva. Se eleva Leguizamón, conecta mediante golpe de cabeza, la puso adentro. Se escribe la primera en favor del Emelec. Señor, ¿en qué tiempo de juego?
6: Cuando llegaba el minuto 75, Emelec 1, Manta 0. Lo comenta Nel Párraga Barcia.
0: Buen centro de parte del jugador del Emelec, no largo ver quién es, pero Leguizamón se ha transformado en el goleador que no está en Emelec, ¿no? Los delanteros no hacen los goles. Ahí está, José Francisco Ceballos Junior es quien lanza el centro, comba hacia adentro, segundo palo. Esta es jugada preparada para mí, ¿eh? Todos estaban esperando ahí en el manchón penal y Leguizamón entra solitario y lo pone en la parte de abajo, mano izquierda con relación al arquero recién ingresado Chávez. Lo cogieron frío, abogado.
5: Linda bienvenida que le dan al partido a Chávez. Saque la pelota del fondo de las redes. El centro pasado de Ceballos, el que se despista al momento de tomar la marca y pierde el sentido de orientación, es Justin Alman. Da un paso hacia adelante y cuando se percata ya Leguizamón estaba retrocediendo y apareciendo solo sin marca allí. Con ese cabezazo potente, muy bien esquinado, bien direccionado por parte del zaguero central argentino para vencer a Chávez y concretar el 1-0 para Emelec. Que había sido mejor en medio de sus limitantes, de sus imprecisiones, pero era el que al menos más buscaba generar peligro. Y el hombre de más sí. Empieza a sacarle ventaja a Emelec, pone las cosas en orden, gana el local, cae el Manta, cae el último en la tabla y agudiza su crisis el elenco manavita.
6: Nel Párraga se reitera, ¿no? Se reitera lo de Chávez en los balones parados, complicaciones, ya es continuo.
2: Muy bien.
0: Pero no puedo culparlo, a ver, popular, yo no puedo culpar tanto a Chávez porque primero recién ingresa. Segundo, ya lo mencionó acá Carlos, la marca se le va a Justin Allman, quien debió coger al central. Y tercero, yo creo que la defensa también tiene mucho que ver.
10: No hay nadie.
0: Tiene mucho que ver, o sea, le da libertad para que la ponga ahí abajito. Desafortunadamente, creo, lo único que puedo justificarlo al arquero es que estaba frío como para pegarse una estirada allá abajo. Pero fue bien inclinado el tema. Desafortunadamente el Manta es esto. El Manta es esto desde hace 4 años, señores, desde la Serie B. A lo último se le duerme, se duermen en los laureles, pierden los partidos. Hoy está, nuevamente, le puedo decir, está perdiendo categoría prácticamente, porque si no estás logrando sumar, se te va a hacer muy complicado después. Se te va a hacer muy complicado. Pero son los propios jugadores. Son los propios jugadores que juegan con el chico abajo, muy relajados.
3: Lo celebra don Rubén Rubira allá en Gulbirríos, el gol del Emelec, es emelecista, y sabe lo que me está preocupando, que se me acaba el auspicio de la funeraria de San José para el próximo año. El pan es emelecista. ¿Con quién juega el Emelec aquí? Si el Manta se va para la B. Ah, no, pero el Emelec también se puede ir para la B, pues. También está en riesgo. Los acompaña tranquilos José Muñoz, que podemos encontrarnos el próximo año en la Serie B con el Emelec, con el Manta, con el Delfín también. 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También, ¿no? La pelota la tiene nuevamente el Emelec, que está ganando 1-0. Una falta ya, una caída. Y aquí.
0: Si no ha hecho nada, Fragoso, no sé qué partido están viendo por acá, pero desde que entró ha sido fastidioso. Tarjeta amarilla para Medina en el marcador derecho. Otra jugada de Fragoso tirando la larga, haciendo un enganche tirando la larga. Y lo tienen que parar de esta manera, haciéndole falta, ¿no? Ahí vemos, ¿no? Enganche de Fragoso, la tira largo. Uy, no, muy fuerte.
3: Sí, le fue fuerte.
0: Muy fuerte.
3: Ya lo dejaron en el camino. Ya lo dejaron.
0: Mejoró mucho Melé con Fragoso. Sí, mejoró mucho. No puedo decir lo mismo con Klimovic, porque hasta la vez lo nombra usted.
3: No, sí lo nombré cuando ingresó. Cuando lo regresó. Sí, para nada. Ni por bien ni por mal, déjalo nomás que siga su ruta. Tiro libre bastante peligroso, 2 hombres en barrera. La va a levantar acá José Francisco Ceballos, coautor del gol que lo tiene ganando el Emelec, porque fue quien levantó el centro de la esquina.
0: Otra vez Alman va sobre el que hizo el gol, Aníbal Leguizamo.
3: Bueno, ante la ausencia ya de Napoli, ahora es Ceballos el que cobra el remate, quiso pegarle directo al marco. La pelota se va desviada. Hay saque de arco para el Manta Fútbol Club, que cae 1-0, señoras y señores. Va a ver, ya comienzan a tirar pelotas, 2 balones al campo de juego. La va a poner en movimiento acá Walter Chávez, que ya vio caer su portería. La tiene Mateo Ortiz jugando por derecha, saliendo con Ramírez, adelantando el esférico en el medio sector. Ahora sí se viene Manta con la pelota. Jiménez, que tocaba por la banda zurda. Justin Allman la va a levantar. Se metió en las 18. Se le anticipaba a un rival. Le sacan la pelota por la última raya al córner. Al tiro de esquina. Ahí está Klimovic. Bueno, por lo menos le enfocan la cámara para que lo vean. ¿Qué pasó? Sí, se viene el tiro de esquina. Pero corre, cualquiera corre rápido. Qué lujo que se dan los del Manta.
0: No, tienen un hombre menos, no por justificarlos tampoco, pero se ve el cansancio y mucho más si no tuviste la pelota en todo el partido.
3: Pero búscala, hermano, que no te la vencer, ya está vencido. Hay tiro de esquina. hubo cambio. Entró Chalá. ¿Quién se fue?
0: Monaga
3: se fue. Entró Monaga y entró Chalá.
0: Ordenadito hasta donde pudo Monaga. Ahora tiene que arriesgar más el técnico de...
3: Cabezazo arriba.
0: Tiene que arriesgar más el técnico del Manta. Yo creo que ya da lo mismo perder 2-0 o más. Si desafortunadamente no encuentra... No da pie con bola a los jugadores del Manta Fútbol.
3: Igual se van a ir, váyanse goleados como sea. O arriesguen o empaten 81 minutos. Ahí estaba llegando. Vamos a ver si los cambios surgen algún tipo de efecto. Es que los cambios casi en el Manta durante la temporada casi nunca han surgido efecto. Es porque no hay. Yo siempre digo, no es como cambiar un repuesto a un carro y cambiarle y poner otro repuesto usado. Es lo mismo, nomás como es momentáneo. No tiene el Manta esos recambios. Arriba la pelota. Golpe de cabeza. Rechazaba en el medio campo. el cuadro local. Vamos a ver si ya Klimovic ahí, primero Ortiz, Ortiz con la pelota, Klimovic que la busca, la tocaba finalmente el número 7 del Emelec. El saque de arco que corresponde al cuadro local. 81 minutos, señor Andrés Zuluaga.
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3: Hay cambios en el Emelec, señor Parga.
0: Bien, sale José Francisco Ceballos Junior, ingresa Ángelo Mina, un volante de contención, más que todo para aguantar el partido. También sale Teo Gómez, ingresa el señor Herrera, Jan Herrera.
3: Perfecto, ahí están los cambios que realiza el Emelec. Ya son agotó los cambios del Emelec, me parece, ¿no? La tiene Walter Chávez para el Manta. Va saliendo lentamente desde su propio territorio. Pelotazo largo a campo rival, golpe de cabeza. La estaba bajando Alman. La recupera Ángelo Mina. Comenzó a encender los motores Ángelo. Toca el pelotazo para Carrillo. Jugando por derecha. Balón que llega a las 18. Cuidado, le rematan allí. La sacó Mateo Ortiz. La venía a buscar Fragosa. Ángelo Mina que la busca. Uy, uy, uy. La va a buscar Klimovic. Mira dónde era Klimovic buscando pelota. Y ahí mismo queda. Sale el Manta, tocaba Chalá para el otro Chalá, para Josué Chalá, filtraba una pelota, finalmente se cruzaba en el camino Luis Fernando León. Hay saque lateral para el Manta. 83 minutos, va a haber saque lateral para el cuadro maravita. Está cayendo 1-0. Josué Chalá es el encargado de poner la pelota en movimiento, tocando arriba para Walter Leodán, el número 7. Se le cruza un rival en el camino, le sacan la pelota. Otro saque lateral. Acelera el Manta. A ver si el tiempo le da. Josué Chalá. La levanta. A las 18 yardas. Golpe de cabeza. Rechaza la defensa. Estaba buscando nuevamente el Emelec. Carrillo que llega por el costado zurdo. Uy, uy, uy. Cuidado. Se vino Fragosa. Le va a pegar la pelota. El remate. Walter Chávez. Logró sacarla. Falló el Club Sport Emelec. Balón por la última raya, señoras y señores. Al córner, al tiro de esquina. Se salvó el cuadro maravita en el Parga.
0: Qué bien le hace Fragosa a Emelec. Le digo, es otro dinamismo. Ese jugador distinto. Creo que es el ímpetu, la juventud que tiene, el querer siempre ir para adelante. Mire la frustración, se parece un pana cuando se comen los goles, ya no es culpa que sea malo, ¿no? Pero es el ímpetu de ir para adelante, de no lateralizar el juego como lo hace. Emelec tiene jugadores muy estáticos, por eso es que usted ve bascular la pelota de un costado hacia otro. Fragoso busca el espacio, se fabrica la jugada, es muy individualista y saca de contexto la jugada para provocar este tipo de cosas distintas, ¿no? Un tiro de esquina es peligroso para el cuadro azul.
3: Perfecto, se viene el lanzamiento de esquina desde la banda diestra, pelota por elevación arriba, la pelota Walter Chávez estuvo muy seguro y muy atento allí. Ya la puso a circular rápidamente. Ahora sí, se viene Angulo con la pelota para el conjunto del Manta. Mano a mano caía el jugador del cuadro maravita. Y va a haber tarjeta amarilla para un hombre del Club Sport Emelec. Sí, para Walter, para Segura, estar insegura. Le están mostrando la amarilla y se viene un tiro libre para el Manta Fútbol Club.
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3: Perfecto, ya se corrió el tiro libre.
5: La falta había sido en contra de Mateo Ortiz, una entrada fuerte, ¿no?
3: Bueno. Va a haber saque lateral. Atento, señor Muñoz, tiene que subirme un poquito. Por los minutos de silencio también se los voy a cobrar. Va a haber saque lateral. Lo va a hacer efectivo Alexander Medina. Pelota arriba, golpe. Pero tranquilo, es lo que descanse.
0: Está pecuda.
3: Sí, claro, Ignacio.
5: Un cocacho le da ahí.
3: ¿Qué pasó acá?
5: A llorar al parque. La entrada en contra de Klimovic en contra de Jiménez. La falta existió.
3: Va a haber tiro libre para el Manta Fútbol Club. 86 minutos. ¿Será capaz este árbitro de dar unos 5 minutos más a este partido? Creo que ya debería terminarlo. 87, le quedan 3 reglamentarios al partido. Qué lindo lunes. Se viene el tiro libre. ¿Quién le va a pegar? Brian Ramírez parado frente a la pelota. Sube Moscarelli también a buscar el cabezazo. Un solo hombre en barrera. Se mueven las parejas en las.

0: Central corresponde al cuadro Maravita. Está cayendo 1-0. Está vendiendo cara su derrota también el equipo del Manta.
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0: Bueno, se aproximaba el Manta. Otra vez tiene la oportunidad. Creo que el Manta, si se lo propone, puede llegar la pelota. Alexander Medina, golpe de cabeza de Zambullía. Acá el autor del gol, Aníbal Leguizamón, saca el balón por un costado.
2: 89 minutos en las canchas donde se están jugando simultáneamente los partidos. 1-1, Muchurruna contra el equipo de Leones Fútbol Club. Y 3-3, Orense Guayaquil City. Disculpen, pero qué partidazo, ¿eh? Qué partidazo Orense con Guayaquil City. Desde ya, por las características del juego, para mí el partido de la fecha.
0: Bueno, Mateo Ortiz que llegaba. Mateo Ortiz también el rato cuando, o sea, como que se desespera, ¿no?
2: Doblete de Dorregaray, por si acaso. Doblete de Dorregaray, un gol de Edison Mero, Michael, Cristian Ortiz, Agustín Herrera y Valentín Burgoa. Asistencia de Nilson Angulo, está el 3-3.
0: Ahora hay tarjeta amarilla para Klimowicz.
2: Bueno, ya lo nombró a Klimowicz, por lo menos.
0: Sí, por lo menos, sí. Tiene que cometer una falta fuerte. Va a haber tiro libre para el Manta. Fue una falta en ataque. 89:40. Piden asistencia médica para el jugador del Manta. Creo que a la final este resultado...
2: Para mí revisable, ¿ah? ¿Eh? Sí. Porque va con los estoperoles arriba, Luca Klimowicz.
0: Si revisan esa jugada.
2: A ver, pero es que está pegando. Claro, pero está pegando en el pie de apoyo, en el pie derecho de apoyo. Muy vehemente la entrada de Luca Klimowicz.
0: ¿Usted cree que la hinchada de Melec antes lo felicitan al árbitro si lo expulsan?
2: Innecesario para mí, porque creo que está en.
0: Tienen ataque.
2: Está.
0: Este no puede ser, ¿no?
2: Oye, ¿cuánto van a dar la adición? Dígame la plena.
0: Ay, 7 minutos. Qué crueldad. Este árbitro no tiene familia. Qué castigo, 7 minutos, ahí está en el gol que podría resultar o ser el triunfo del Emelec con este cabezazo de Aníbal Leguizamón. A fecha seguida sería, ¿no?
2: No, cada 15 días.
0: ¿En serio?
2: ¿Serio? Oiga, lo hizo con técnico universitario, mira.
0: Igualito. Yo creo que de todo el espectáculo de este partido, 97 minutos, casi 100 minutos, el único espectáculo fue el que puso la veterana.
2: La señora ahí, bailando.
0: Creo que el único.
2: Van a revisar el VAR, posible roja. Es que debe de ser.
0: Sí, va a ser.
2: Debe de ser roja.
0: ¿Sabe cuál es el problema?
2: ¿Cuál?
0: Tiempo perdemos aquí en esta vaina. Expúlsalo de una vez y no pierdas tiempo, hermano. Nadie te va a decir nada.
2: Mire lo que decíamos, esto, pero les. Claro. En todo el tobillo derecho. Oiga, sí, por cierto, ¿está preparado usted para los internos? No, nunca está preparado. El señor de controles, ¿usted está preparado para los internos? Tienen que estar preparados, yo no sé ni cuándo. ¿Cuándo es que hay entrenamiento? Imagínese.
3: Si no sabe usted, vamos a ver.
2: Fuerte. Opa.
3: Se va a ir de Klimowicz.
2: Fuerte.
3: Definitivamente
2: muy fuerte.
3: Se va a ir, señor,
2: la créame que la saca barata. ¿Está preparado? ¿Cuántos años ya tienes? 30.
0: A ver, don Joel Franco Peñafiel, puede pasar en 7 minutos por aquí la calle 9, avenida 27. Dígame sí o no, va. Anda en su taxi. Ya hay que pedir carro.
2: No hay que discutir la decisión del árbitro, ¿no?
0: Sí.
2: Se anula la tarjeta amarilla.
0: No, esta no va. Va la de acá, le dice. La roja. Ahí está.
2: Sí.
0: Váyase nomás. Oye, pero.
2: No puede discutir.
0: No decimos que le hace un flaco favor. El partido va a terminar. Solamente le quedan 7 minutos.
2: ¿Quiere que le diga algo?
0: Quedan en igualdad de numérica.
2: Se la empata el Manta, va a ver.
0: Y no aporta con nada.
2: Se va con todo el Manta. Popular. Se va con todo.
0: Termina el partido y recoge su
2: como le gusta, con todo.
0: Muy bien. Estamos ya en las postremerías de este partido. 1-0 lo gana el Emelec.
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1: Perfecto, señoras y señores. Que todo el mundo dice,
2: Es mía. Hay falta en contra de que Fragoso o Añelomina. Añelomina parece. El corte es bastante parecido. Va a haber tiro libre. Ya estamos jugando adicionales.
3: El partido ha estado tan aburrido. Ya estamos bien el año de estómago.
2: Pésimo, sí, eso estaba pensando también. Hay tiro libre para el Emelec. Luis Fernando León le va a pegar a la pelota.
4: Oiga, la Yeye ahorita lo vi cuando ingresó, no lo he visto más.
2: La va a levantar León, pelotazo largo a campo con. Oiga, pero mire, tan malo es el partido que León, esa pelota, en vez de tirarla, tírala por lo menos al bulto.
3: Y siendo un referente, León.
2: Claro, pues. ¿Qué más le podemos pedir al resto? El saque lateral ahora corresponde al Manta. Otra vez León tiene que reventar el esférico, la saca por un costado. Saque lateral, viene Josué Chalá tocando hacia atrás. Combinada con Brian Ramírez, acomoda por derecha. Se va proyectando por acá.
3: Popular.
2: Ortiz.
3: Déjeme salir un poco de contexto. ¿Qué pasó con Contreras en Barcelona?
5: Contreras tenía acumulación de tarjetas amarillas y por eso procedió Barcelona Sporting Club al no tenerlo en la plantilla de salida. Especialmente dado a la controversia que hubo en la Copa Ecuador, donde Barcelona terminó siendo eliminado por poner a un jugador que no podía estar, ¿no? Entonces ya están revisando muchísimo más este tipo de situaciones.
2: Uy, uy, uy.
3: ¿Y Ceballos, que es el segundo arquero?
5: Del gusto de Troviani, el entrenador actual de Barcelona, pues Ceballos no es el segundo arquero.
3: Ah, ya.
2: Muy bien. 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Está Funeraria San José, don José Muñoz Naranjo, gerente propietario. 95 minutos, le quedan dos y creo que hubo una revisión ahí. Ahí puede dar un par de minutos más, imagino.
3: Supongo que adiciona de lo adicional.
2: Que no, ya no deberían de darlo. Para este partido no es que no va a pasar nada. Yo no creo que el Manta ya a estas alturas, bueno. Quién sabe, ¿no? Ramírez. Pelotazo largo por la banda zurda. Llega Josué Chalá. La dejó allí nomás, pagando la pelota. Sale Lebelec. Tira un pelotazo largo a lo apurado. Walter Chávez la deja que abandone el campo de juego. Va a ponerla en movimiento, señoras y señores. La tiene Moscaleri, dejando con Mateo Ortiz, adelantando con Chalá. Ortiz que la busca, la controla, cuidado, la entrega mal. Devuelve para Walter Leodán Chalá, pelotazo largo arriba. Marca la zaga, se confunden allí. Ay, ay, ay. Por poquito, señoras y señores.
3: 40 segundos.
2: Le quedan.
3: A lo adicional 40 segundos.
2: Bueno, va a levantar la pelota el Manta en las 18 yardas. ¿Quién le pega ahí? ¿Se puede atrever el Manta? Busquen el empate, muchachos, por el honor. Así se vayan, pero váyanse con honor. Estaban tocando Ramírez.
3: Gol de Orense, 4-3.
2: Vea usted.
3: Qué ahí, partidazo ahí.
2: Ya se el gol.
3: ¿Por qué no transmitimos ese?
2: Eso que estaba lloviendo, dijo Cruz Mera. Saludos para Cruz Mera, vino esa la capital.
3: Lloviendo más tardecito.
2: Lloviendo, Pérez. Es que me mojo, dice Cruz Mera. La tiene Ramírez, pelotazo largo arriba a las 18 yardas. Vaya, Tingangulo, búsquela, hijito. Llega tarde. Se proyectaba también Jiménez.
1: A ver.
2: Caía el portero. 97, les dio 97, se han jugado. ¿Qué dice el árbitro, señoras y señores? Esto se va a terminar. Últimas incidencias. Se acaba el compromiso. ¿Se cumple la profecía de que el Manta perdía con el MD?
3: Un empate estaba bien, creo.
2: Bueno, pero
3: por lo que nos demostraron estos dos, un empate estaba bien.
2: Pero como siempre, nuestros equipos manavitas dan a torcer el brazo a última hora. Si no, pregúntenle al Delfín lo que le pasó ayer y a la Manta cuántas veces le ha pasado. La tiene el Emelec nuevamente, la viene a buscar Fragoza. Balón que estaba ganando la Yoya Yovi, logró tocarla hacia atrás.
3: Es fuerte.
2: Sí, claro, todavía corre. Fragoza con la pelota, Fragoza que la va a levantar, balón cruzado, no llega.
1: No llega absolutamente nadie. La saca rápidamente acá el portero Walter Chávez.
3: Va uno más de adición, ¿no?
1: Encendió las turbinas el Emelec por acción de Medina. Pelota cruzada. La tiene José Chalá. Levanta el centro, arriba la pelota. La estaba buscando Justin Alman. La va a recuperar Jiménez. Abriendo por derecha. Ortiz, que se ha metido allá. Sale por derecha nuevamente. Alexander Medina, mala entrega de la pelota. La va a recuperar. Y atrás estaba barriendo un jugador del Emelec. Le sacaban el esférico. Era la Yoya Yovi. Ya se han jugado 8 minutos.
3: La Yoya, que en esta temporada ha sido de todo. Asistente técnico, cuidado.
1: Se viene el Manta, podría venir la primera. No, no, ya saca defensa.
3: ¿Por qué no le pegó?
1: Sea lo que salga, pato, guacharaca, decía mi padre, pero pega, lejito. A estas alturas ya no hay nada que perder, nada que ganar. Se viene el saque lateral. Imagínate que el empate hasta esta hora. Imagínese que el empate el Manta. Alexandre Medina la pone en movimiento. El Manta que ataca, no se resigna a perder. Ahí cae.
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1: Está preparando maleta por acá don Abel también.
3: Abel.
1: Así lo hacen asustar. Saque de arco. Señoras y señores, el árbitro dice: hasta aquí te trajo el río. Termina el partido, finaliza el compromiso. 1 para el Emelec, 0 para el Manta. La hinchada que llegó del Emelec se va tranquila.
3: 99 minutos se jugaron acá en el estadio George Capwell, donde Emelec gana por la mínima diferencia. Ahí se abraza el entrenador. Un resultado importantísimo que lo ubica al cuadro millonario en la novena posición. Sale de esa situación incómoda que es la disputa del hexagonal final por el no descenso, y se queda ya en un cuadrangular donde peleará hasta el momento con Libertad, Leones y Muchurruna. Para ese cupo que tendrán en Sudamericana. De mi parte, popular, de mi parte, es todo lo que puedo añadir a este breve análisis de un partido muy pobre en cuanto a ideas, carencias futbolísticas y el maltrato que se le da al esférico, estimado popular.
8: Me sumo, bien, damos finalización a este evento. Agradecemos mucho sintonía. Nos veremos en una próxima edición. Chao, chao.

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0: Sono Onda le da la hora. 23 horas, 45 minutos.
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0: Sono Onda le da la hora. 23 horas, 53 minutos.
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0: Sonoonda le da la hora. 0 horas, 39 minutos.
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0: Sono Onda le da la hora. 1:29. 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

0: Sono Onda le da la hora. 1:47.
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0: Sono Onda le da la hora. 2:19.
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0: Sonoonda le da la hora. 2:28.
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0: Sono Onda le da la hora. 3:19.
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0: Sono Onda le da la hora. 3:59.
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0: Sono Onda le da la hora. 4:29.
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0: Buen día, ¿qué tal? Buen día de Dios. Que Diosito nos acompañe hoy día en esta nueva jornada. Estamos martes 8 de septiembre de 2026. Bienvenidos y bienvenidas a la primera emisión de Sono Onda Noticias. Muy buen día. Buen día, queridos oyentes, felices de acompañarlos un día más. 4:49 minutos. Cada mañana nos entrega dos opciones simples, póngase las pilas. Ver el día como un obstáculo más por pasar o asumirlo con liderazgo y como una hoja en blanco, listo para escribirlo y listo para dejar huellas. Usted elige, es facilito, se levanta bien o se levanta mal. Cada mañana nos entregan estas dos opciones. Hoy los invito a ponerle ganas, a ponerle fe y trabajo a todo lo que hagan. Pónganse las pilas, no se dejen volver por la buzona pereza. Despierte, levante hoy día martes 8. Muy buen día a la gallada de la radio que ya está activa. A mi pana, a mi amigo Celestino Macías en Los Ángeles de Colón, a don Federic Cronfle, allá en Loías Plaza, en Sucre. ¿Cómo le va la gente en Bahía de Caracas, acá en Puerto Viejo? Ha llovido en parte de la madrugada, brisado, la calzada mojada, acá en la capital de los manabitas. Cuéntenos cómo está en su sector, cuéntenos qué pasa, qué sucede en Puerto López, en Tosagua, en Santa Ana, cómo está la cosa allá en Rocafuerte, en San Vicente, en Puerto López, cómo está la movida allá en el Carmen, en Chone, en 24 de mayo, don Miguel Álvarez, cómo está la cosa en Montecristi, en Jaramijó, cómo está la cosa don Pepe en Manta, cómo está la situación en Manta, llueve o no llueve. A través de Sononda Noticias
1: Informativa de Maraví, muchas gracias. ¿Qué tal? Buenos días a ustedes. Buenos días a nuestra audiencia, la gente que nos escucha en diferentes sectores de la provincia, del país y del mundo. Gracias por su amable sintonía. Aquí estamos desde el puerto Maravita. Lluvia, le cuento que no ha habido lluvia. Un poco de calor, sí, pero nada de lluvia hasta el momento. Ayer hubo una reunión. Dieron a conocer los planes que tiene ya el COE, el municipio, el cuerpo de bomberos, gestión de riesgo sobre los planes. Y créanme que ayer lo decía al mediodía, según lo que ellos manifestaron, hay alrededor de 7,000 casas que han ubicado, o sea, que están identificadas en zonas de riesgo. Inclusive algunas le están ubicando un sello para que la familia sepa que están en peligro. Ojalá sean todas las identificadas. Y no solamente yo les decía que se identifiquen, sino que algo se puede hacer para evitar. No es que solamente, bueno, esté en zona de riesgo, y si viene un fuerte invierno y la casa se cae, la pared se cae, o sea, algo debe hacerse para prevenir. Y también la familia, usted sabe que no está en condiciones en su casa de vivir o resistir a un fenómeno de esta naturaleza, tome las precauciones, ¿no? Un familiar, un amigo que le preste la casa, que le dé un ladito hasta que pase un poco esta situación, porque es crítico el asunto, ¿no? En otro orden de cosas, también en Crónica Roja, anoche un taxista fue asesinado en el Bajo del Pechiche, en el sector Santa Marta. Kevin Delgado sería la víctima, de aproximadamente 25 años de edad. También la persona que fue baleada ayer, temprano, creo que Roy reportaba esto, en el barrio San Antonio, una persona había sido baleada, que según se conoce habría sido familiar de otra persona que fue asesinada en la madrugada en Las Vegas. También dejó de existir, fue llevado a una casa de salud y dejó de existir. Falleció también en el hospital. Los casos que se han dado en las últimas horas en el ámbito de Crónica Roja. Y eso que se reportaban ya anoche, otros sucesos, disparos por Santa Marta, por otros barrios en Manta, pero de lo cual no se tiene conocimiento si algo ocurrió. Es decir, ya la gente simplemente reporta, y se hablaba también por Abdón Calderón que habían escuchado disparos en Santa Marta. No se sabe con exactitud. O sea, la gente se queda guardadita y desconocemos cuáles fueron los resultados de estos hechos, ¿no? Eso por el momento, ya más adelante habrá más detalles informativos. También aprovecho para saludar a la arquitecta Milena Pinargote, acá en la ciudad de Manta, que está de cumpleaños ya, Yael, para que en las redes sociales le pase la fotito para el saludo correspondiente a esa hora. Saludos a Leonidas Peñafiel también, que nos reporta sintonía todos los días en Taina del Cantón Santa Ana. Saludos también para Domingo Mendoza. Domingo Mendoza nos escucha en Urbirríos, y don Pepe Cedeño en el sector de La Laguna. para don Leopoldo Sornosa, para Pastorita Álvarez en el sector, a ver, esto es en Honorato Vázquez, en San Roque. Honorato Vázquez, gracias por estar siempre en nuestra sintonía. Continuamos en estudios, informando a través de Sonora Noticias.
0: La Fuerza Informativa de Manabí, gracias don Pepe por su aporte, por su resumen informativo. Después de la pausa estaremos también con el detalle de la información que usted nos pasa, que usted nos hace conocer, de la información que usted hace el resumen día a día. 454, 454, saludos a la gente en la parroquia Tarqui, allá en el barrio Jocay, muy buen día en la parroquia Los Esteros, también allá en la parroquia Manta, Manta, Manta, el centro de Manta, muy buen día en la parroquia Eloy Alfaro, en el barrio 10 de Agosto, en Cuba, muy buen día en la Simón Bolívar, en la parroquia San Mateo, también, ¿qué tal, cómo amanece el pueblo en Santa Mónica, mi tía Inés Ruiz, escuchando la radio como todos los días, también acá, en el sector de la Nueva Puerto Viejo, mi tía Margarita Chávez, en el sector del Parque El Mamey, mi tío Hugo Chávez allá, qué chévere, qué bacán, que nos escuche la familia también, a mi tía abuela Leoba, Leoba Cedeño, Leovita Cedeño, Anabelita Arteaga también, muy buen día. Déjeme por acá ver quién nos está sintonizando hasta ahora para cumplir con el saludo. A don Segundo Rubén Pavón, buen día, Jonathan, ¿qué tal? ¿Cómo está la cosa en el Florón? A don Víctor Briones en Tosagua, no ha llovido, no ha llovido allá en Tosagua. Otro mensaje a don Isidro Macías, ¿cómo está la cosa allá en España? En España, Enrique Coveña, muy buen día. En el sector del Paso Lateral me parece que nos escucha don Enrique Coveña. A la señora Gloria Bravo en Manta, hola señora Gloria, los tiempos, ¿cómo le va? También a Carmita Zambrano en California de Rocafuerte, ¿llueve o no llueve en Rocafuerte? ¿Llueve o no llueve en la tierra del dulce, sargento Burgos presente? Aquí estamos firmes, sargento, ya viene el comandante, ¿ah? Ya viene el comandante, sargento, póngase las pilas, Loli Triviño también. Muy buen día, querida amiga, a Evelyn Maite, a la licenciada Evelyn Maite. Buen día, ¿cómo le va? A Isabel Rivas también saludamos, a don Enrique hasta ahora, que se está conectando ya, está conectando la señal desde Sosote, el epicentro del coco, allá donde la tierra es productiva, donde florece el arroz, donde se come rico la morcilla, donde elaboran las mejores artesanías en Tagua. Estamos hablando de Sosote, parroquia de Rocafuerte. Oiga, Sosote debería ser parroquia también de, debería ser parroquia de Puerto Viejo, ¿sí o no, don Enrique? A través de Sonda Noticias.
2: Informativa de Manabí, gracias. ¿Qué tal? ¿Cómo están? Buenos días, don Jonathan Chávez Ruiz, oyentes de Radio Sonda 99.7. Como que por ahí está apuntando usted también para llevarse a Sosote, a Puerto Viejo.
0: Oiga, que queda en la vía, pues queda en la vía.
2: Así queda en la vía, porque
0: más imagínese. Bien, oiga, más bien crucita debería ser de Rocafuerte.
2: Eso, la verdad es que usted está con una memoria fresquita, usted. Verdad lo que usted dice, imagínese que Crucita está más lejos hacia Puerto Viejo,
0: claro.
2: Y Sosote está más cerca a Puerto Viejo.
0: Oiga, si prácticamente usted está en Mejía, que es de Puerto Viejo, y hay
2: claro. un

0: ¿Qué era? 35 kilómetros.
1: Sí, 35 kilómetros.
0: A Rocafuerte de Puerto Viejo hay como, del centro de Puerto Viejo a Rocafuerte hay como 25 kilómetros. Póngale 10 o 15 más a Cruzita, 40, 35 kilómetros a Cruzita.
1: La Cruzita, así es. Entonces, pasa por encima entonces de Sosote, Puerto Viejo, Jonathan Chávez. Así es. Entonces, bueno, y eso ya quedaron, creo que quedaron esos límites ya hechos, ya tal como quedó establecido en algún tiempo, en qué gobierno fue. Pero bueno, Rocafuerte sí está. Rocafuerte está, Parroquia Sosote. Y como te indica, la Parroquia Sosote es una de las parroquias que produce demasiadas cosas.
0: Es una parroquia rica.
1: Claro. Oiga, toda la gente trabaja acá, don Jonathan Chávez, con todo el respeto. La gente sale de madrugada a trabajar acá. Muchos jovencitos, la mayor parte de la gente trabaja cogiendo arroz, cogiendo coco. ¿No es cierto? ¿Usted no ha subido en esas escaleras pequeñas que tienen que se trepan a las palmeras?
0: Claro, con don Ítalo una vez.
1: Ah, ¿en serio?
0: Y sí, pues, belleza. Oiga.
1: O sea, que usted parece mono trepándose en los árboles, en las palmas. Así es. Acá la gente es muy productiva. Acá la gente trabaja muy bien.
0: Y es grande. Sosote es grande.
1: Sí, Sosote es grande, ñaño. Sosote es grande. Oiga, le cuento que ayer tuvimos una visita a Jonathan Chávez Ruiz y comiendo a la gente acá en Comedor Calmita el ceviche pinchagua con maní. Tuvimos una delegación el día
0: rico,
1: de ayer.
0: Rico, rico, ceviche pinchagua.
1: Pinchagua con maní, eso tenemos todos los días acá en el Comedor Carmita, y se sirvieron también los bolones de chicharrón con huevito frito y café. También se sirvieron una delegación que estuvieron el día de ayer acá en el Comedor Carmita. Y de noche también tenemos los ceviches de pinchagua con maní, también tenemos, por si acaso, Jonathan Chávez acá en el Comedor Carmita. Bueno, pues el sol te amanece tranquilo, usted ve ya bastante movimiento, la gente comienza a circular, ya la gente, mira, aquí al frente está la señora Miriam Román, que vende las legumbres fresquitas y baratas que vienen de Ambato. Allá al frente el señor ya llegó con el plátano. Acá don Ovilio, también un señor que tiene algunos años escuchando siempre la radio acá, también vende unas plantas ornamentales. Saludos para toda su familia. Entonces toda la gente acá es trabajadora. Oiga, ¿qué está pasando, Jonathan Chávez Ruiz? Veo cargamentos de esos carros rumbo, no sé si es para Puerto Viejo que ya van. ¿Será que porque lo estamos ya viviendo las fiestas patronales en Puerto Viejo, la Virgen de la Merced, o algún cargamento de los almacenes que ya se están cuadrando para el mes de diciembre? Pero veo hoy día movimiento acá en este sector, en esta importante vía. ¿Cuándo comienza Rosario de la Aurora ya, Jonathan Chávez?
0: Y mañana, don Enrique, pues. Mañana es miércoles, sí. Claro que sí. Yo le pasé el itinerario.
1: Sí. Me hace acordar un amigo. Sí. Jonathan Chávez.
0: ¿Cómo está el hombre?
1: Poco a poco, gracias a la bendición de Dios, ya un poco recuperándose ya. Entonces, saludo, entonces, un inmenso abrazo.
0: Al licenciado Rodi.
1: Antonio.
0: Al abogado. Sí, pero ya abogado. Está aquí en Puerto Viejo.
1: No tengo entendido todavía si estará en Puerto Viejo, pero gracias a Dios, con la bendición de Dios, ya está saliendo poco a poco nuestro amigo y compañero también.
0: Claro, compañero, sí, amigo.
1: Digo, el abogado Antonio Rodis.
0: Él vive en la Pancho Pacheco, ¿no? Es vecino de Don Ringo, dice.
1: Sí, vecino de Don Ringo Sánchez. Aprovecho un saludo para Don Ringo Sánchez. No sé si, a propósito, tenía inconveniente de la avenida Guayaquil y la calle Eloy Alfaro, que desde ayer se había ido la luz. La gente tiene panificadora por ahí y no tenía cómo trabajar el pan. Ojalá que se haya establecido la energía. Ya está listo, entonces, don Manuel Coveña, para Galito Ferrín, para la mía, para Polito. Mire, estos camiones que veo pasar cada momento, yo la tanchada de Ruiz. Eso, mire. Son, vean, tremendo cargamento. Y usted lo escuché que está saludando, y ayer lo encontré a su tío, Huguito Chávez.
0: Sí, sí.
1: Saludo para él. ¿Eh? Dice, don Jonathan Chávez Ruiz, mi sobrino, por rato se olvida, por rato me tiene al tanto, pero ahí está entonces el saludo, lo estaba escuchando usted al inicio de la programación. En todo caso, saludo también para Cruzita La Bella, para José, don Joel, más conocido como el trailero, el hombre que vende allá esas tarrinas de pinchagua allá en los Arenales de Cruzita. Oye, tremenda sintonía en los Arenales, ya está Guatita también. Bueno, así estamos al momento, el clima no llueve, está tranquilo, Esperemos que las cosas no pasen nada el día de hoy y todo esté tranquilo, don Jonathan Chávez Ruiz, porque mañana se inicia el recorrido de la Virgen de la Patrona, de la Virgen de la Merced en Puerto Viejo a través de Sonora Noticias.
0: La fuerza informativa de Manabí. Muchas gracias, don Enrique Moreira. Son las 5:05 a.m, 2:05 a.m.

0: De la mañana, 2 minutos. Déjeme saludar a la gallada de la radio que está pendiente por acá. Saludos, don Javier Cruz, desde Baños de Agua Santa. Dice, buen día de Dios, don Jonathan. Le cuento que madrugadas heladas acá en Baños, dice, nos congelamos, don Jonathan. Dice, 7 grados, qué frío. Envía un poco de frío, por acá hace calor en Puerto Viejo. Saludos a la gente en Baño, mi pana don Javier Cruz, que siempre nos sintoniza. Carmita Zambrano dice, en California de Rocafuerte, un pequeño rocío desde la 1 de la mañana, dice, un ratito, pero pasó rápido. Don C me dice, a ver, dice por acá, don Jonathan dice, buen día, busquen el mapa. ¿Por qué Cruzita pertenece a Puerto Viejo? Listo, ya vamos a buscar. A ver, Cruzita fue elevada a parroquia, me recuerdo, en 1978, me parece. En 1978, mediante decreto supremo. Ya vamos a buscar el dato para también saber el antecedente, la historia de por qué Cruzita pertenece a Puerto Viejo. Es importante conocer y es importante aprender el antecedente territorial, la integración política, el origen inclusive del nombre. Ya vamos a investigar ese dato para tenerles a ustedes, amigos oyentes, y conocer un poco más de la parroquia Cruzita, de su historia, parroquia de Puerto Viejo, capital de Manabí. 5:05, nos vamos a la pausa. 5:05, pausa y retornamos.
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1: El tiempo, la hora, son las 5 de la mañana, 7 minutos, martes 8. Estamos martes 8 de septiembre del año 2026. A toda la provincia de Manabí, muchas gracias. En sus diferentes puestos de trabajo, las personas que ya están activas, escuchando la estación 99.7, gracias por sintonizarnos. Aquí está la licenciada Mary Quijije. Muy buen día.
2: ¿Qué tal, Jonathan Antonio Chávez Ruiz? Muy buenos días para usted, para Jefferson y a cada uno de los amigos oyentes. Bienvenidos a compartir las informaciones a través de esta su emisora Sono Onda, la 99.7, la radio que se escucha. Oiga, y se ve.
1: Permítame saludar, comandante, yo le doy la bienvenida hoy día. Muy buen día, comandante Jefferson Ramos.
3: Muchas gracias, señor, muchas gracias, como don Alfonso Lazo, ¿no?
1: Oiga, usted como que vinieron juntos, ¿ah? ¿Qué pasó ahí?
3: Juntos, pero no revueltos.
1: Ah, ya, muy bien.
2: Ya quisiera él.
3: Pero no revueltos, mi querido.
1: Eso me dio tranquilidad.
3: Jonathan Antonio, licenciada Mary, ¿cómo están? Buenos días. Buenos días, Puerto Viejo. Buenos días, Manabí. Buenos días, Ecuador. Buenos días, Latinoamérica. Gracias por acompañarnos en este nuevo día, nuevo amanecer. Hoy estamos ya día martes 8 de septiembre. Oiga, ¿cómo avanza el tiempo?
2: Sí,
3: ¿cómo? Martes 8 de septiembre del año 2026. Siempre con toda la fe, con toda la esperanza, con todo el optimismo, con toda la alegranza. La amalgama de alegría y de esperanza, pero también con gratitud. Con nuestra Virgen Santa, que por cierto mañana arranca ya los recorridos por las calles de Puerto Viejo, la Virgencita que nos brinda la salud, la vida, el cuidado, la protección permanente. Por eso digamos con fervor, con devoción, bendita sea tu pureza y eternamente lo sea, pues todo un Dios se recrea en tan graciosa belleza. A ti, celestial princesa, Virgen Sagrada María, yo te ofrezco en este día alma, vida y corazón. Míranos con compasión, no nos dejes, madre mía, y en nuestra última agonía, sé nuestro amparo y protección. Amén y amén. Buenos días, gente madrugadora, buenos días. Gracias por escucharnos en este nuevo amanecer. Saludos para todos los amigos de la Fuerza Amarilla, los amigos del volante, la gente de la transportación. Saludos para todos los amigos agricultores, a los pescadores, ese grupo trabajador incluso estigmatizado a día de hoy. A ustedes, queridos amigos pescadores, nuestro abrazo y nuestro reconocimiento por su trabajo. A los guardias de seguridad, a la gente en las clínicas, a los amigos de los hospitales, a la gente de las tiendas, a la gente del comercio, a los amigos en las terminales terrestres, al personal de salud, a los amigos militares, a la gente de la policía, a la gente de los bomberos. ¿Ya vio? Hay un gran parte de la población que hasta ahora ya está despierta, ya está activa. Dice, no, la gente a esta hora duerme. No. No todo el mundo duerme a esta hora, licenciada Mary. No todo el mundo duerme a esta hora. A ver, mi querido Jonathan, usted tocaba un tema interesantísimo con don Enrique Moreira.
1: ¿Cuál, don Jefferson?
3: Quizá hay muchos que nos preguntamos, ¿cómo es eso de que Crucita pertenece a Puerto Viejo si antes está el cantón Rocafuerte?
1: Claro.
3: ¿Verdad?
1: Sí.
3: Creo que es una pregunta que muchos nos la hemos hecho en algún momento. A ver, que esté más cerca de Rocafuerte no determina su jurisdicción. En los años 70, la comunidad de Crucita buscó ser parroquia rural, pero en vez de unirse a Rocafuerte o al cantón Sucre, gestionaron su anexión al cantón Puerto Viejo porque era la capital de la provincia. Esa decisión se oficializó mediante un decreto del Consejo Supremo de Gobierno en 1978 bajo la Junta Militar de Guillermo el Bombita Lara. ¿Ya? Él estaba al frente de ese Consejo Militar, elevando la parroquia rural y fijando así su pertenencia a Puerto Viejo. Al final, fue más una cuestión de proyección política y vínculos territoriales que de la distancia geográfica o de la cercanía a un cantón u otro. Porque de la información histórica disponible, no se menciona, por ejemplo, a un único nombre que haya sido el gestor de este tema, ¿no? Fueron líderes comunitarios, gente de la pesca, gente que ya hacía dirigencia en aquella época, comerciantes, los que gestaron e impulsaron la parroquialización de Crucita, que por cierto, había sido un recinto de Charapotó. En aquella época Charapotó pertenecía al cantón Montecristi, no pertenecía ni siquiera a Sucre. Charapotó pertenecía al cantón Montecristi. Pero claro, era un pueblo sufrido, un pueblo abandonado, un pueblo sin servicios básicos, y por aquello fue que un grupo de comerciantes, de pescadores, de gente proactiva de la parroquia Crucita, empezaron esta gesta para que se declarara parroquia rural. No de Charapotó, no de Sucre, no de Montecristi, no de Rocafuerte, sino directamente. Y el Consejo Municipal de aquella época, cuando el alcalde era el doctor Jacinto Con, ¿ya? No tengo los nombres de los concejales, pero el alcalde era el doctor Jacinto Con, lograron aquello. ¿Sabe por qué? Pues porque a Puerto Viejo, como capital de la provincia, también le interesaba en aquella época, como ahora, tener un lugar por donde asomarnos al Pacífico, tener un lugar con puerto, con playa, con balneario. Entonces, por eso se aprobó aquello y hoy Crucita es parroquia rural de la capital de la provincia. ¿Le parece bien,
1: Mario? Qué lindo que es la radio, he aprendido hoy día. Muchas gracias, o sea que Crucita le perteneció a Charapotó y hasta Montecristi más bien.
3: Y hasta Montecristi, uh-huh. Señor.
1: Excelente. Y hasta Montecristi. Muchas gracias por la información, nos sacó de la duda y de seguro muchos oyentes también aprendieron hoy día con Son Onda.
3: No, yo también venía en el carro con Panchito y digo, a ver, mis
1: Panchito
3: compañeros,
1: sabe todas las historias.
3: Están conversando eso mis compañeros, me interesa porque también es una pregunta que yo toda la vida me la había hecho. ¿Por qué que somos de...? ¿Por qué Crucita es nuestra si está más cerca del cantón Rocafuerte, no? 5:14 a.m. con 14 minutos, 5:00 a.m. con 14 minutos, el tiempo exacto, la hora en el país, la hora en todo el Ecuador continental. 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Póngase las pilas, mi querido amigo. 5:15 a.m, 5:15 a.m. Hacemos una brevísima pausa comercial y al volver ya nos adentramos en el género periodístico de la Crónica Roja.
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3: Son las 5:17, 5:17. Atención, llevaban $1,500,000 de dólares en droga a Guayaquil. Aquí la noticia.
2: Personal del ejército ecuatoriano decomisó, amigos oyentes, media tonelada de droga que provenía de Colombia y era transportada hacia Guayaquil.
3: Durante un control militar en la parroquia Ascasubi del cantón Cayambe, en Pichincha, los soldados detectaron una camioneta sospechosa. Al notar la presencia del personal militar, el conductor abandonó el carro y se fue corriendo a pie.
2: Al revisar el automotor, los uniformados descubrieron el cargamento ilícito camuflado en su interior, valorado en $1,500,000 en Ecuador.
3: Según las investigaciones de inteligencia militar, la droga salió de las regiones colombianas del Cauca y Nariño.
2: Se presume que ingresó a Ecuador por la frontera de Carchi y el conductor usaba las carreteras principales como una ruta estratégica para cruzar Ecuador.
3: 5:17, 5:17. La policía asumió la investigación para rastrear a la red criminal responsable de este cargamento.
2: En otro operativo realizado el fin de semana, la policía antinarcóticos incautó más de 2 toneladas de cocaína en el puerto de Machala.
3: La droga estaba escondida dentro de un contenedor de banano que iba a Suecia.
2: Llevaba $1,500,000 en droga a Guayaquil.
3: En banano, niña Mary. Uh-huh. Cajas de banano. ¿Ya? Bueno, la hora, por favor, cuéntenos.
2: 5:18, 5:18.
3: 5:18. Vamos con más información. Vea, estos militares de los Estados Unidos están haciendo lo que le da la regalada gana en nuestro país. Y acá nadie dice absolutamente nada de nuestras autoridades. Han hundido otro barco. Ya van 8 barcos destruidos. Aquí la noticia.
2: El Comando Sur de Estados Unidos confirmó ayer que había interceptado y hundido otra embarcación.
3: Se trata de la embarcación pesquera industrial Montecristi 1.
2: De acuerdo con el comunicado oficial de Estados Unidos, la intervención estuvo a cargo de la Fuerza de Tarea Conjunta Hemisferio Occidental. El organismo señaló que la embarcación operaba como una estación flotante de reabastecimiento para actividades de tráfico de drogas en el mar.
3: Se indicó que información de inteligencia vinculó la embarcación con los Choneros, organización que el gobierno de los Estados Unidos clasifica como una organización narcoterrorista.
2: El comunicado no identificó el nombre, matrícula, bandera ni características específicas del buque intervenido.
3: Según la versión estadounidense, los ocupantes fueron retirados de la embarcación y serán entregados a las autoridades ecuatorianas.
2: Después de que el barco quedó despejado, las fuerzas estadounidenses procedieron a hundirlo.
3: El comunicado tampoco especificó cuántas personas se encontraban a bordo.
2: Mientras se conocía el pronunciamiento de Estados Unidos, familiares de los tripulantes del Montecristi 1 acudieron a la capitanía del puerto de Manta para solicitar información sobre la situación de sus allegados.
3: 5:20, 5:20. La hora, 5:20. María Fernanda Mero, madre del tripulante Jorge Luis Mero, relató que mantuvo comunicación con su hijo durante la mañana.
2: Según su testimonio, aproximadamente a las 10:15, recibió videos y mensajes en los que el pescador informó que habían sido abordados por personas que identificó como guardacostas estadounidenses.
3: La mujer contó que posteriormente recibió otro mensaje en el que su hijo indicó que la situación había cambiado.
2: Después, según su relato, observó pues referencias a la presencia de un helicóptero y un dron.
3: La comunicación se interrumpió y la familia dejó de recibir información sobre el paradero de los tripulantes.
2: Pero señaló que su hijo había informado que se encontraba cerca de Esmeraldas.
3: También indicó que la embarcación tenía previsto regresar a puerto durante esta semana.
2: Los familiares acudieron a la capitanía para conocer si las autoridades ecuatorianas tenían información sobre el procedimiento realizado en el mar.
3: De acuerdo con la información entregada por los familiares, el Montecristi 1 es un pesquero industrial de aproximadamente 400 toneladas y llevaba a bordo a 23 pescadores, principalmente de Manta y de otros lugares de esta provincia.
2: Los allegados indicaron que la embarcación se encontraba aproximadamente a 200 millas del puerto de Manta, frente a las costas de Esmeraldas, cuando se produjo el último contacto conocido.
3: César Chancay, familiar de uno de los pescadores, también acudió a la capitanía del puerto de Manta.
2: Explicó que la familia había mantenido comunicación frecuente con su hijo y que la última conversación se produjo la noche anterior.
3: Durante la mañana de este lunes, sin embargo, embargo, ya no pudieron establecer contacto.
2: Ayer los familiares de los pescadores de la embarcación María Candelaria, que fue hundida el pasado sábado 5 de septiembre, llegaron a la capitanía del puerto de Manta.
3: Son familias de Jaramijó, de Manta, que aguardan angustiadas la llegada de los pescadores.
2: La nave María Candelaria llevaba 3 días realizando faenas habituales de pesca cuando fue abordada en aguas internacionales.
3: 5:22. El procedimiento militar quedó grabado en un video en vivo transmitido en la plataforma de TikTok por uno de los marineros a bordo.
2: La capitanía del puerto de Manta confirmó que el navío fue hundido y que 2 pescadores fueron trasladados de urgencia a tierra para recibir atención médica debido a la complicación de su salud surgidas durante el operativo.
3: El caso del María Candelaria no es un hecho aislado. En lo que va de este año 2026, se han contabilizado 8 embarcaciones pesqueras manabitas que han sido interceptadas, atacadas o destruidas en alta mar durante los operativos desarrollados por las fuerzas navales extranjeras.
2: Los familiares demandan celeridad en la resolución de los casos y el primer barco destruido fue el Fiorella. 8 tripulantes continúan desaparecidos.
3: Aparecerán, licenciada Meni. 5:23, la hora exacta, la hora en todo el Ecuador continental, la hora en el país. Policías recuperan un automóvil que había sido robado. Aquí la noticia. Un automóvil Chery Tiggo 4 de color plateado fue recuperado por los agentes de la policía en Puerto Viejo.
2: El operativo se desplegó tras un minucioso trabajo de rastreo e inteligencia que permitió a las fuerzas del orden seguir la pista del vehículo hasta ubicar la zona donde se encontraba oculto.
3: Los agentes trasladaron al vehículo para los trámites legales correspondientes e iniciaron con las investigaciones para identificar y capturar a los responsables de este robo.
2: Policías recuperan un automóvil que había sido sustraído en la capital manabita.
3: 5:23. Por otra parte, estimados amigos, amigas oyentes, taxista baleado en la vía Manta se recupera en el hospital.
2: El taxista que fue baleado en el parqueadero de un local de venta de repuestos en la vía Puerto Viejo Montecristi, cerca del hemiciclo de Las Banderas, sigue hospitalizado y recuperándose.
3: La policía se encuentra investigando los motivos por los cuales quisieron asesinarlo y la identidad de los sicarios.
2: Taxista baleado en la vía Puerto Viejo Montecristi se recupera en un hospital.
3: 5:24, ya son las 5:24. Buenos días a la gente que está por allí conectada con nosotros a través de la radio, por supuesto, a través de la radio en el dial 99.7, prácticamente en toda la geografía manabita. Dial 99.7, la radio del pueblo, la radio bonita, la radio que está metida en el corazón del pueblo manabita. Buenos días también a quienes a esta hora nos ven en nuestras diferentes plataformas sociales. No se olviden que estamos en el canal de YouTube como Zona Onda, Radio Zona Onda, en el canal de YouTube para que nos vea usted en su televisor, en su pantalla, en su computadora. También en nuestra página web www.zonaonda.com y a través del Facebook Live estamos como Zona Onda TV. Búsquenos como Zona Onda TV. Usted allí nos encuentra, nos puede ver, nos deja su mensaje, su comentario, su opinión. Hay 220 personas conectadas a esta hora con nosotros a través del Facebook Live en Zona Onda TV, pero apenas tengo 71 interacciones. ¿Qué pasó con esos pulgares arriba? ¿Qué pasó con ese me gusta? Vamos, déjenos un mensajito, déjenos su opinión, déjenos una sugerencia y el pulgar arriba. Ahí donde está like, clique, es gratis, no cuesta nada, absolutamente nada. Y donde está el compartir, dele al compartir, la flechita para compartir, dele allí, clique allí, mi querido amigo, amiga, para que también se vaya esta publicación a su muro y de esta manera pues continúe creciendo cada día más la sintonía de los amigos son oyentes, son internautas de la radio.
2: Y también se puede contactar con nosotros, amigos oyentes, al 0982-270102. Repetimos, 0982-270102.
3: Ya se puede llamar a ese número telefónico, mi querido Jonathan Antonio. A ese número telefónico ya se puede llamar. ¿Ya? Al WhatsApp. Repítalo el numerito, por favor, si está amable.
2: 0982-27-0102.
3: A ese número pueden hacer llamadas de WhatsApp, ¿no? Bien, perfecto. O también dejar sus mensajes, sugerencias, opinión, comentarios. 5:26, 5:26. Vamos con más información, atentos, más noticias. Una quinta persona falleció en la masacre que se registró en Pedernales este fin de semana. El hombre fue llevado de urgencias hasta el hospital del Cantón Sucre, pero lamentablemente no sobrevivió.
2: Brian Jair Quiñones Ortiz se convirtió en la quinta víctima de la masacre ocurrida en la parroquia Cojimíes de Pedernales.
3: Su deceso se registró en el hospital Miguel Hilario Alcíbar del Cantón Sucre, casa de salud a la que había sido transferido de urgencias desde Pedernales debido a la gravedad de sus heridas.
2: En el mismo centro hospitalario, agentes de la policía procedieron pues con el levantamiento del cadáver para seguir con las investigaciones.
3: 5:27, la hora, 5:27. Quiñones estaba entre las dos personas que resultaron gravemente heridas durante un violento ataque armado que en primera instancia había dejado 4 personas fallecidas en el mismo lugar de los hechos.
2: Esta tragedia ocurrió durante el fin de semana en el patio de una vivienda cercana a un muelle en la parroquia Cojimíes, lugar donde un grupo de personas se encontraba reunido.
3: La irrupción repentina de hombres armados desató el caos y el pánico en esta zona cerca del mar.
2: Tras la balacera, una de las víctimas mortales quedó tendida al pie del inmueble, mientras que otra persona, amigos oyentes, pues perdió la vida a pocos metros de las embarcaciones.
3: 5:28, personal de socorro trasladó de inmediato a los heridos hasta diferentes casas de salud para intentar salvarles la vida.
2: A raíz de las alertas emitidas por el ataque armado, personal de la policía junto con la Fuerza de Tarea Conjunta Manabí del Ejército desplegó un amplio operativo de búsqueda en varios puntos del cantón.
3: La intervención incluyó patrullajes extensos y la instalación de controles fijos en las principales vías de accesos al cantón Pedernales.
2: Como resultado de estas operaciones de control, miembros de las Fuerzas Armadas localizaron un vehículo, amigos oyentes, que permanecía abandonado en los matorrales en el sector conocido como Churón.
3: Con base en las primeras indagaciones, se conoció que este automotor habría sido empleado por los sicarios para trasladarse y perpetrar esta terrible matanza.
2: Durante la inspección del carro, los militares hallaron varios indicios, entre los que constan municiones calibre 5.56 milímetros empleadas habitualmente en fusiles de asalto, así como cartuchos calibre 9 milímetros, tanto percutidos como sin percutir.
3: Las autoridades continúan con las investigaciones para conocer la identidad y el paradero de los responsables de este hecho sangriento que enluta no solo a Cojimíes, sino a todo el cantón Pedernales.
2: Muere quinta víctima de masacre ocurrida en Pedernales.
3: Terrible, ¿ah? Terrible. Ese día hubo 2 masacres en la provincia de Manabí. Una en el cantón Montecristi, donde incluso una pequeña niña de apenas 12 años también estaba entre las víctimas. Niña que, tal como quedó su cuerpecito, habría intentado huir. Esto se dio dentro de un balneario turístico donde vendían comida típica. Y la niña, en su intento por huir, se quiso refugiar debajo de un horno de leña. ¿Sí vio las imágenes, niña Mary? Terribles imágenes, desgarradoras. Se quiso esconder debajo de un horno de leña, la niña, del típico horno manabita. Pero allí fue alcanzada por las balas. Y luego está otra masacre en el cantón Pedernales, allá en Jama. Terrible. 5:29, 5:29. Buenos días, doña Marianita Moreira. ¿Qué tal, Marianita? Gracias por sus pensamientos diarios también. Buenos días. Si al final de mi vida me preguntan cuánto has vivido, les contaré lo suficiente para estar eternamente agradecido. Bonito mensaje, bonita reflexión, mi querida Marianita. Un lindo día para usted, también a doña María Peñarrieta, ya en la parroquia Colón.
2: Saludos cordiales a don Roosevelt Osuaro Merda Castro, que está reportando sintonía en la parroquia, acá en el sector de la ciudad de Puerto Viejo. Muchísimas gracias por estar siempre en Onda con Radio Sono Onda.
3: Maestro Claudio Pérez me dice: buenos días, comandante, aquí estamos como siempre escuchando la radio, ya saliendo para mi trabajo. Buenos días, hombre madrugador, gente madrugadora. Va, caramba, otro mensaje me dice: hola, buenos días, hoy 8 de septiembre en el sitio Casas Viejas del Cantón Bolívar está cumpliendo un año más de vida la espiritual señorita María del Jesús Espinosa Salazar. Por este motivo le felicitan sus papitos Eduardo y Marianita, que la queremos muchísimo. Eres una niña de condición especial, pero eres el amor de nuestras vidas. Hace 19 años se convirtió en la felicidad de la casa, hija dorada. Y que viva mi cumpleañera bonita, dice el mensaje. Felicidades para la niña.
2: En la parroquia Colón del Cantón Puerto Viejo está reportando sintonía la licenciada Marianita Zambrano de Cáceres. Saludos cordiales para usted.
3: Vamos a una brevísima pausa comercial y ya retornamos con más noticias, más información aquí en Zona Onda.
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1: 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Con ese moco en el pulmón, para que nunca empiece la mañana ahogado, fatigado. Póngase la pomada La Bendita, haga el trompetazo y Santo Remedio, comandante.
0: Preguntas, se alborota el avispero, me dice mi querido tocayo Marcelito Piloso. Comandante, buenos días, acá estamos en Montecristi, como siempre viendo y escuchando la radio. Saludos para el Yerberito. Por favor, ¿qué le recomienda para mi madrecita linda? Ya tiene 84 años y el estreñimiento se ha apoderado de ella. Nosotros le damos siempre frutitas, les damos un poquito de yogur, también guineíto, pero sentimos que algo más se le puede dar porque el estreñimiento es constante. ¿Qué le decimos a mi tocayo Marcelo Piloso, mi querido Yerberito?
1: Don Marcelo, gracias por estar en sintonía de la radio y le devuelvo sus saludos. Mire usted qué tremendo. La edad de la señora, mire usted esta edad tan avanzada y con problemas de estreñimiento, no poder ir al baño a esa edad. Imagínese usted la contaminación, imagínese el envenenamiento, imagínese la sangre. Por eso muchas personas son diagnosticadas con sangre espesa. Por eso muchas personas tienen problemas de colon irritado, pero a esa edad son como de cristal. A esa edad ya son demasiado delicadas las personas, Marcelo, para su santa madre, para poder ayudarle hoy mismo, Marcelo, donde se encuentre, envíe por el depurador Amargo K10. Empiece a darle a su madrecita, don Marcelo, 3 copas al día, 1 copa antes de cada comida. A esa edad son demasiado delicadas las personas con su sistema digestivo. A esa edad no le puede, Marcelo, permitir que siga acumulando materia fecal. Puede venir un problema gravísimo y ya no está en edad de soportar enfermedades difíciles de afrontar su señora madre. Por eso hoy usted ha puesto el mensaje para poder ayudarle. 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Le van a entregar, don Marcelo, la pomada, la bendita 4 hierbas. Hágale respirar a su madrecita. Hágale que su madrecita también se haga el trompetazo para que pueda respirar, para que pueda llevar más oxigenación al cuerpo. Un cuerpo que oxigene mejor es un cuerpo con una mejor calidad de vida, comandante.
0: Don Jacinto Rodríguez me dice, buenos días a quienes conforman el panel de Radio Zona Onda. Le cuento, comandante, que anoche acá en Pachinche de Colón, ha llovido casi toda la noche, pero ¿sabe qué? La gripe no me deja y no puedo oler ese olor tan rico de tierra mojada. ¿Qué me recomienda, por favor, el Yerberito? Comandante, Yerberito.
1: La pomada, la bendita 4 hierbas, esa es la que purificaban las vías respiratorias nuestros ancestros con el clavo de olor, con el árnica y con el eucalipto. La pomada, la bendita 4 hierbas, es la que saca el moco del pulmón. La pomada, la bendita 4 hierbas, es la que recibe totalmente gratis toda mi gallada Montubia a nivel nacional e internacional. Póngase la pomada, la bendita, y hágase el trompetazo. Yerberito, haga el trompetazo, haga el trompetazo. Ahí las va mi primer trompetazo en la madrugada. Ay, repita el trompetazo, se lo repito. Ay, hola, uno con la pomada, la bendita, respira bonito, bonito, estimado comandante.
0: Una última pregunta que nos envía don Luis Antonio Macías, don Jefferson Ramos, muy buenos días, un abrazo. Saludos para el Yerberito, que habla siempre del producto. Yo estoy muy, no es pregunta, este es un agradecimiento, Yerberito. Estoy agradecido, dice, porque con el Prostacura ya estoy salvando mi hogar, dice el hombre.
1: Ay, ay, ay.
0: Ya estoy salvando mi hogar, dice Luis Antonio Macías. Ahora sí la tiene contenta ya.
1: Obvio, ahora sí está haciendo la tarea, ahora no huye, ahora no se hace el dormido, ahora no dice, ay, es que te amo tanto que no te puedo ni tocar porque, uy, se me van los chivos. Ahora sí, está levantando bonito, bonito el amigo.
0: Pizarrón, lo pasan ahora al pizarrón. Ahora sí. Lo pasan al pizarrón. Obvio. Y hacen los deberes.
1: Ahora sí hace los deberes. No le van a decir cuánto 2x2 y queda contando los dedos. Tome el Prostacura, el jarabe para el varón. Le agradezco esos testimonios. Esos testimonios del Prostacura son contundentes, comandante. Están por toda la patria y también ahora con nuestros hermanos migrantes en los Estados Unidos, en Europa y en parte de México. 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En México también están diciendo, ay, ay, ay, levante el chipote chillón y despeluque a la chilindrina. 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
0: 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Yerberito, maestro, un excelente martes para usted, un bendecido día, Yerberito.
1: Lo propio, hermanito, lo propio para usted. 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Siga, comandante, con más noticias en Estudio Principal.
0: Muchas gracias, Yerberito. Son las 5 de la mañana con 45 minutos. Vamos a la pausa comercial, señores. Breve la pausa. Ya volvemos con más noticias, con más información, aquí en Sono Onda, su estación.
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7: El tiempo, la hora, son las 4 y a 5:48, 5 de la mañana, 48 minutos. Ese es el tiempo, esa es la hora. Vamos con noticias, vamos con información a través de Sono Onda, su estación. 5:48, a ver qué tenemos por acá, qué nos informa el ministro John Reinberg. El ministro John Reinberg nos informa lo siguiente. A ver, déjeme por acá contestar esta llamada. Hola, buen día. ¿Quién anda en línea?
8: Le habla Cecilio Camperoni. Buenos días.
7: ¿Qué dice, don Cecilio? ¿Cómo está la cosa? ¿Cómo amanece? ¿Llueve o no llueve por el sector Sancán?
8: Estoy ahorita pasando el puente de Colón y estoy, pero yo mismo voy volado. Me cogió una flor timbabura. Voy en el piso de arriba. Estos buses son de 2 pisos. Voy en el piso de arriba como único pasajero. Todas vienen los que vienen Libar, de Quito. Qué bellísimo carro. Bellito carro. Flor timbabura, don Jonathan.
7: ¿Y allí se traslada a su trabajo en Manta?
8: Así es, señor. Mire, me cogió el carro. Es como segundo vez, tercera vez que me coge este flor timbabura.
7: Perfecto.
8: Carro de 2 pisos. ¿Ya ha visto su carro de 2 pisos?
7: Sí, sí, don Cecilio.
8: Estoy en la parte de arriba, en la parte superior, y el chofer está abajo mío.
7: Perfecto, disfrute. Disfrute su viaje en el segundo piso del carro, don Cecilio Capeloni, allá pasando por el sector del puente Colón Quimí, que está todo este sector está rehabilitado. Parte de la vía también está rehabilitada allá en la vía Jipijapa, Guayaquil. Saludos a la gente en Sancán, en Manta. Vamos con noticias. El ministro John Reinberg informa lo siguiente. Atención, hace minutos cayeron los autores materiales del atentado terrorista en el sector del Mall del Sol. En este atentado terrorista ocurrido en el Mall del Sol en octubre, tras 10 meses de investigación, la Policía Nacional y la Fiscalía establecieron vínculos y la estructura detrás del atentado terrorista ocurrido el 14 de octubre de 2025 frente al Mall del Sol en Guayaquil, ejecutado presuntamente por integrantes de Los Lobos. El ataque perpetrado mediante 2 coches bomba dejó un ciudadano fallecido, varios heridos y graves daños materiales. La planificación y ensamblaje de los coches bombas se habría realizado en la cooperativa San Francisco, allá en Pascuales, y la ruta de escape fue identificada en Lomas de la Florida. Esta madrugada, la Policía Nacional ejecutó 3 allanamientos en la Prosperina, donde fueron apresados 2 sujetos con el siguiente prontuario: Steven Andrés Masache Arriaga, quien posee antecedentes de tenencia y porte no autorizados de armas en 2022 y 2025, por robo como sospechoso en el 2025 y por tráfico ilícito de sustancias catalogadas sujetas a fiscalización. También Jefferson Alexis Tubay Pincay, quien presenta un proceso penal abierto por el delito de asociación ilícita y por estafas en Santa Elena, provincia de Manabí, y Pichincha, oyentes de Sono Onda. Entonces cayeron los autores materiales del atentado terrorista en el Mall del Sol, allá en Guayaquil. Estos coches bomba, usted se recuerda, el año pasado.
0: Claro.
7: Ya cayeron estos individuos, 3 allanamientos y 2 personas detenidas esta madrugada en Guayaquil.
0: Los presuntos implicados, pues, ¿no?
7: Los presuntos implicados, ahí están.
0: Los presuntos implicados
7: en este
0: tema.
7: Los videos y las fotos que comparte el ministro John Reinberg hace aproximadamente 10 minutos.
0: Dato de última hora que comparte el ministro John Reinberg. Han caído ya las personas vinculadas presuntamente a los atentados con coche bomba en la parte exterior del Mall del Sol. Mall del Sol en Guayaquil. El año pasado, un hecho que causó conmoción nacional.
7: Y una persona fallecida, sí. Y varias heridas. Esto sucedió el 14 de octubre del 2025.
0: Son las 5 de la mañana con 53 minutos, 5 de la mañana con 53. Seguramente en el transcurso de la jornada tendremos más detalles al respecto de esta noticia. Hasta mientras, les informamos, estimados amigos, que disputa de bandas habría causado masacre en un bar en Guayaquil. Aquí la noticia. Una violenta disputa entre las bandas criminales Lagartos y Tiguerones es la principal hipótesis de la policía tras un ataque armado que dejó 4 muertos y 8 heridos en un bar de la Alborada en Guayaquil, registrado este día domingo. Los agresores irrumpieron en un local de la etapa 12 sobre la avenida Rodolfo Vaquerizo Nazur, disparando contra todos los presentes. 3 víctimas fallecieron en el lugar y una cuarta murió más tarde en el hospital de Guayaquil. Entre los 8 heridos consta una mujer y un ciudadano venezolano que se encuentran estables. Tras el crimen, operativos policiales ejecutados en menos de 24 horas permitieron efectuar 5 allanamientos, lo que permitió la detención de Francisco M., de 40 años, y Cristel V.E., de 21 años. Durante los procedimientos se decomisaron 2 armas de fuego calibre 9 milímetros, municiones, drogas, teléfonos celulares y un vehículo utilizado para la fuga. Una motocicleta también fue hallada en el sector de El Limonal. Disputa de bandas habría causado una masacre en un bar en Guayaquil también este fin de semana. 4 asesinados y 8 heridos. Son las 5 de la mañana, 5:54 minutos. Jonathan, Antonio.
7: Claro que sí, ese es el tiempo, esa es la hora. Tenemos más información desde el Ministerio del Interior. En Quito, 4 personas apresadas con 59 paquetes de pasta base de coca en Ciudad Bicentenario. Durante el operativo ejecutado por la Policía Nacional en Ciudad Bicentenario, al norte de Quito, fue allanado un domicilio donde 4 sujetos, entre ellos un menor que almacenaba pasta base de coca, fueron apresados durante este procedimiento. Un menor apresado. Esta es una operación en desarrollo, indica el ministro. 4 personas apresadas con 59 paquetes de pasta base de coca en Quito.
0: 5:54 minutos, 5:54 minutos, la hora para la gente madrugadora, la hora para la gente mañanera. Un motociclista queda herido a causa de un accidente en Chone. Un accidente de tránsito se registró la mañana de ayer en la avenida Loy Alfaro, cerca del ingreso al sitio Colorado, en el cantón Chone. El percance involucró un automóvil y una motocicleta. Como consecuencia del fuerte impacto, el conductor de la motocicleta resultó herido y quedó tendido sobre la vía a espera de auxilio.
7: Claro que sí, los rescatistas de la casaca roja de la localidad acudieron al sitio a bordo de una ambulancia para brindar los primeros auxilios.
0: Tras estabilizar al motociclista, los rescatistas lograron embarcarlo en un vehículo y lo llevaron hasta una casa de salud para que reciba la atención médica especializada.
7: Hasta el momento se desconocen las circunstancias exactas en las que se produjo la colisión entre la moto y el carro.
0: Motociclista herido en un accidente de tránsito. Ya son las 5:56, las 5:56 minutos, y vamos con este siguiente hecho también registrado el día de ayer en Manta. Atentos, quiso salvarse, pero no lo logró. Los sicarios lo persiguieron hasta quitarle la vida. En Manta ocurrió este hecho, aquí la noticia.
7: Este hecho ocurrió aproximadamente a las 14:30 en la calle 307 y avenida 116.
0: Según información policial recopilada sobre este hecho, Delgado habría corrido durante varios metros mientras los atacantes lo venían siguiendo.
7: La persecución se extendió por aproximadamente 50 metros hasta que el hombre cayó gravemente herido.
0: La primera información difundida sobre este ataque señalaba que un hombre habría resultado herido en la calle 307 y avenida 116 y que fue trasladado hasta una casa de salud de Manta con pronóstico reservado.
7: Durante el ataque, varios proyectiles también alcanzaron un vehículo que permanecía estacionado cerca del lugar.
0: Según la información proporcionada, el automóvil recibió 3 impactos de bala también.
7: Los disparos ocurrieron mientras Delgado intentaba alejarse de sus agresores.
0: Tras la agresión, los sujetos abandonaron el sector en la motocicleta en la que se movilizaban, de acuerdo con la información preliminar disponible.
7: Delgado quedó gravemente herido y permaneció con signos vitales después del ataque.
0: Personas presentes en el sector colaboraron para que recibiera atención y fue llevado de emergencias hasta una casa de salud en la ciudad de Manta.
7: La víctima permaneció bajo atención médica durante las horas posteriores al ataque. Sin embargo, aproximadamente 2 horas después de la agresión, se confirmó su fallecimiento.
0: Qué pena, lamentable. Quiso salvarse, pero no lo logró. Los sicarios lo persiguieron hasta quitarle la vida. Información desde Manta. Las 5:58, 5:58 y buscan a sicarios en Montecristi. buscan a sicarios que fingen ser policías. Aquí la noticia.
9: Militares ejecutaron operativos en los barrios de la parroquia Isabel Muentes de Montecristi, donde asesinos se disfrazan de policías y tumban las puertas para asesinar.
0: Son los famosos tumbapuertas.
9: Sí, señor.
0: Miembros de las Fuerzas Armadas, a través de la Fuerza de Tarea Conjunta de Manabí, desplegaron intensos patrullajes y operaciones de control militar este día sábado en esta parroquia.
9: La intervención responde al incremento de eventos violentos registrados en el sector durante el año, con un énfasis particular en el barrio San Eloy, donde grupos delictivos han perpetrado

0: 5 de la mañana con 59 minutos. Un minuto nos separan de las 6 de la mañana.
1: Ya van a ser las 6 de la mañana, hay que despertarse. Ya van a ser las 6 de la mañana, hay que levantarse, queridos amigos. Hay que levantarse en medio de tantas situaciones. En medio de tantas situaciones complicadas, difíciles, duras que nos están ocurriendo, amigos, amigas. Hay que despertarse siempre con fe, con esperanza, con optimismo. Decirle gracias, papito Dios, por este nuevo amanecer. Gracias por permitirnos empezar una nueva mañana. Y poder respirar, poder ver, poder sentir, poder tocar, poder sentir este olorcito de este rico café que me acaba de regalar la niña Mary. Qué delicioso cafecito, como dice el lleverito. ¡Ah! ¡Está carajo, qué rico!
0: Sí, no es.
1: ¡Qué rico café! ¿Y por eso, sabes por qué lo puedo oler bien?
0: ¿Por qué?
1: Porque, vea, me froté anoche para respirar bien con la bendita pomada, niña Mary.
0: Y está respirando bonito, bonito.
1: Estoy respirando bonito, bonito.
0: ¿Qué iba a decir?
1: Estoy respirando bonito, bonito con la bendita pomada del Yerberito. 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
2: ¿En qué está pensando usted, oiga?
0: Yo me quedé pensando y dice,
1: reaccioné en el momento. No es OnlyFans. En las tiendas se pone rojita. ¿Ha subido algún video a OnlyFans?
0: No, nada que ver.
2: Ya usted se dibujó la película, comandante. Ya
1: me hice la película. Yo. ¿Pero por qué se pone roja usted? O sea, el que tendría que ponerse
0: hasta
1: rojo.
0: Empecé a sudar.
1: El que tendría que ponerse rojo soy yo, niña Mary. ¿Qué pasa?
2: Está sospechoso eso.
1: ¿Me puedo encontrar algo en OnlyFans?
0: Yo no, lo que pasa es que yo tengo piel rosácea.
1: Ya.
0: De eso de los señores Arteaga.
1: ¿Me puedo encontrar algo en OnlyFans que me asuste?
0: No sé, busque y encuentra.
1: En las tiendas Only Natural. Vamos a la pausa comercial.
0: Ya retornamos. 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
1: El tiempo, la hora, 6:03. 6:03, don Enrique está en Crucita, Niña Mary. ¿Sí? En unos minutos saldrá al aire desde la parroquia Crucita. Lindo, lindo.
2: Lo han llevado a la bella.
1: Lindo, don Enrique. Se fue a pescar, don Enrique, hoy día.
2: Lindo.
1: Se fue de pesca, don
2: lindo
1: Enrique.
2: Lindo, don Enrique.
1: No, lindo que está en Crucita, pues, Niña Mary.
2: Qué bueno que esté en Crucita.
1: Y claro, lindo que está en Crucita, allí turqueándose en el mar de Balboa, como dice don Cruz Mera Vinuesa, mi pana. Saludos a don Cruz, a Yana Bartolita, a Eni también, a toda la familia. Querido Cruz, un gran abrazo. 6:03. Vamos con noticias, vamos con información. Noticias de Puerto Viejo, 321 kilómetros de vía en mal estado. El municipio comprará más de $645,000 en asfalto

0: para realizar trabajos urgentes y puntuales en las calles. Aquí el dato informativo.
1: Cerca de 500 metros de calle, la calle América, pues desde la Córdoba hasta la avenida del Ejército fueron bacheados el día de ayer.
0: Por los trabajos, este tramo fue cerrado al tránsito vehicular, lo que ha generado molestias en algunos conductores.
1: La intervención obligó a desviar la circulación hacia la calle España.
0: Lenín Pincay consideró que este tipo de trabajo debe planificarse mejor debido a que se formó una larga fila de vehículos al inicio de las labores hasta se cerró la vía.
1: Está bien que mejoren las calles, pero deben avisar que van a cerrar la calle con anticipación, señaló el conductor.
0: 6:04 PM, Carlos Miranda, director de mantenimiento vial del municipio de Puerto Viejo, informó que las labores se realizan de manera planificada y cuentan con agentes civiles de tránsito de Puerto Vial para el desvío de los vehículos.
1: El tramo que vamos trabajando se va cerrando, señaló, y esta semana los trabajos serán desde la avenida del Ejército hasta la calle Jipijapa. ¿Están avisando con tiempo?
0: La calle Jipijapa es la del puente. La del puente Papagayo, ¿no es cierto? Hay que estar pilas entonces.
1: Y luego continuarán con la calle Mariscal de Ayacucho.
0: Acá en el Progreso, sí, Niñameri, qué bueno.
1: Sí, señor.
0: Esta vía, ojalá sea hasta arriba, sí. Porque esta vía sí está en bastante deterioro.
1: Pero
0: hace tiempo.
1: Se deteriora rápidamente, señor.
0: Pero, ¿por qué? Allí
1: no hacen un trabajo exhaustivo.
0: Han de trabajar bien con el asfalto, Niñameri.
1: ¿Pero de qué sirve que trabajen por encima nada más?
0: Esta calle Mariscal Ayacucho sí necesita el mantenimiento correcto. ¿Usted a qué se refiere, Niñameri? ¿Por lo que pasó aquí en la Bellavista?
1: Claro.
0: No, en realidad sí, a veces
1: que cuando... Me parece que sea un profesional el que haya hecho el asfalto.
0: A veces cuando se bachean los huecos que hay en las calles, muchas veces quedan en alto relieve, ¿no es cierto? Quedan como muros quizás porque no se lo compacta bien, o cómo es la cosa,
1: claro,
0: o hacen el trabajo rápido, o por bachear rápido van a otro lugar.
1: Que ni siquiera barren la basura que está en la calle para poder colocar el material.
0: Entonces el llamado de atención,
1: ¿cómo va a pegar eso?
0: El llamado de atención, dice mi mamá, si vas a hacer algo, hazlo bien, si no lo hagas, ándate de aquí, me dice. Entonces,
1: lo han votado.
0: Y sí, pues sí, me dice, vea, si usted no hace algo bien, mejor vaya, o mejor deje que yo lo hago. Si no, vaya para allá.
1: Haga bien o no haga nada.
0: Vaya por la sombrita. Entonces, el llamado de atención que se compacte bien cuando realizan los bacheos, no solo aquí en la ciudad de La Bellavista, Niña Mary. Usted conoce en varios tramos de calle, uh-huh, cuando bachean, quedan muros, está mejor con el hueco que con cuando lo compactan.
1: Queda a desnivel, sí.
0: ¿Qué problema?
1: Recuerdo que mejor había quedado aquí en La Bellavista un trabajo que había hecho el vecino, don José Franco. Había colocado material de construcción y luego había ubicado cemento. Contrató a una persona para que lo ubicara cemento en varios huecos que habían acá en el sector de La Bellavista.
0: En realidad sí queda el desnivel cuando se bachea. Hay que hacerle el llamado de atención a la gente de mantenimiento vial del municipio. Que fiscalicen mejor.
1: Obras públicas municipales.
0: Que fiscalicen mejor estos bacheos. Que se haga bien. Ahí sí no sabría decirle, ni a mí, habría que preguntar al alcalde que viene hoy día. Hoy día aquí a la estación habría que preguntarle, con mucho respeto siempre, que se compacte bien el tema de cuando cubren los huecos que hay en la calle, cuando tapan
1: cuando
0: los huecos que hay en la calle, cuando dan mantenimiento, que se haga el trabajo correcto. Tenemos contacto con don Enrique.
1: Está en La Bella.
0: Desde la parroquia Crucita. Usted no me creía que está pescando, por eso le decía.
1: Yo no le creo nada.
0: Por eso le decía, lindo Enrique que está allá en Crucita, La Bella.
1: Le escuchamos, Enrique, sonó Onda Noticias.
2: La fuente informativa de Manabí, gracias a compañeros oyentes de Radio Son Onda 99.7. Así es, la parroquia Crucita, la parte del muelle pesquero. ¿Qué pasó con la obra del muelle también, don Jonathan Chávez Ruiz, licenciado Mary, con la culminación de esta importante obra?
0: También quedó allí eso.
2: Hoy día que va a estar el alcalde de Puerto Viejo, también sería porque es parte, ¿sabes que este es Puerto Viejo? Que pertenece a Puerto Viejo, Crucita. Entonces, preguntarle también qué pasó con esa obra importante que se quedó paralizada, don Jonathan Chávez Ruiz. Como podemos ver, la obra quedó muerta. Esos cubos quedaron botados a un costado y no se ha hecho nada tampoco por la parte del muelle pesquero acá en la parroquia Crucita. Bueno, esta es la parte principal donde llega toda la pesca que llega aquí del mar, llega acá todo. Hay variedades de todo acá el día de hoy. ¿Cómo está, maestro? Permítame saludar, un gusto saludar. Te voy a saludar, buenos días. Usted, pues, parte también de aquí. No. Allá, amigo por acá. Bueno, vea todo lo que produce la provincia de Manabí, todo lo que Dios nos regala año acá, la pesca, acá en Crucita. Vea cómo las, ¿cómo se llama? Las pangas vienen ya cargadito, convienen con el pescado, que hay variedades de pescado acá.
0: Esta es la hora del movimiento allá, don Enrique.
2: Esta es la hora del movimiento acá, así es. Y aquí viene de distintos lugares, vienen a comprar el pescado para poderlo ya distribuir. Varias personas que, como en Puerto Viejo, que siempre vemos que hay más de 15 motorizados en Puerto Viejo, que vienen todas las madrugadas, vienen acá a Crucita, a La Bella, acá donde está el muelle pesquero, donde esta es la hora del movimiento que se ve acá en este sector. Oiga, ¿qué ha salido? Ahora creo que ya hay, porque estaba escaso el pescado, ya hay, ¿no es cierto, maestro? Ya hay variedades, ya hay variedades ya, maestro, ya. Variedades de pescado. Usted es parte de aquí también, ¿no? Ah, usted vende aquí. ¿Qué vende? Ve para acá, ñaño. Venga, que aquí en la esquina de la guatita, el hombre vende guatita aquí, mire. Ahí está, vende guatita también. Tiene el derecho, don Jonathan Chávez Ruiz.
0: Y la gente que viene de Altamar viene con hambre, pues, don claro. Enrique.
2: Claro, pues.
1: Buena idea del señor ahí vender y en horas de la mañanita.
0: Vea, el hombre es astuto. Va, pone el negocio donde hay necesidad de comer por los pescadores. ¿Cómo está la pinchagua, don Enrique?
2: Déjeme que estoy bajando por aquí, mío, Jonathan Chávez.
0: Cuidado, se cae. Cuidado, se lesiona.
2: Mira, todas estas piedras que están aquí, vamos viendo ahí. Ahí sí vemos ahí cómo llega la pesca ahí en las pangas, Jonathan Chávez Ruiz. ¿Ah? Ve ahí que todo ese cargamento inmenso que llega acá en Crucita La Bella. Toda esa hermosura que tenemos acá en nuestro lindo, esta parte de la provincia de Manabí, Crucita La Bella. Pero lo único que sí es el muelle todavía que sigue en espera.
0: Oiga,
2: todavía.
0: ¿Y como qué pescado se pueden conseguir hasta ahora allí, don Enrique?
1: Usted sabrá de pescado.
2: A esta hora.
1: Pero ahí está en las gavetas que yo estaba viendo unos pescaditos por allí.
0: Informe para ir a las 6 de la mañana, cualquier día, y que los oyentes sepan qué pescado se puede conseguir: pinchagua, albacora, picudo, ¿cómo es la cosa?
1: Pescado pequeño.
2: Ya voy saliendo acá.
0: Bonito.
2: Cerca de la.
0: Cucharita.
1: Yo observé pescado pequeño.
2: Hay variedad, les cuento. Uh-huh. Por decir, ya voy a ver en esta mesa que está aquí. Mire, yo voy a pensar, Ruiz.
3: Robalo.
2: Robalo y cierra. ¿Qué vale cada
3: montón? $5.
2: $5.
3: Cierra el montón.
2: ¿Cuánto vale ese cierre?
3: $5. 10 cierras por $5.
2: Mire esa variedad que tenemos aquí. Vea, es fresquito el pescado que está con los amigos que tienen la venta de pescado aquí a la altura del muelle. Vea, usted puede venir, porque ya de aquí ya sale a otro precio, a otro lado. ¿Sí o no, maestro? ¿Ah? ¿Cómo está? Oye, hay variedades de pescado, mi amigo.
3: De todo calidad un poquito ahí, vea.
2: De todo, ya está saliendo ya.
3: Claro, hay que ver que salga.
2: Que salga, así es. Entonces, vean, el montón, como ya ustedes escucharon, $5 el pilo.
3: 8 libras de cierre por $5.
2: Vea, 8 libras de cierre por $5, vea eso.
0: Barato, esto, oiga.
1: Ahora es por libra que se vende.
2: Es por libra, claro, ahora es por libra. El montón nomás le dicen nada más, dice la media. El montón de ahí. Bueno, importantísimo entonces la parte pesquera que tenemos acá en Crucita La Bella. Es donde se mueve el comercio fuerte acá.
0: Carita no hay, la niña Mary pide carita.
2: Carita pide, mira. Acá la señora tiene camarón también.
0: A ver, la libra, ¿cómo está?
2: Un camarón ahí aquí. ¿Cómo está la libra de camarón, mi querida amiga? Mire, $2 la libra de camarón.
0: Hay que ir para allá a comprar, ¿ah?
2: Ya, dos días, tremendo.
0: Sí, ya. Y es grande.
2: O sea, pero ese sale, dos, mire, el que parece brazo de mar, 2.50, mire, ve. 2.50.
0: Ese acá usted lo consigue en 3.50.
2: Ya llegando a otro lado, ya saliendo aquí, ya cuesta más, piñayo, ya aquí cuesta más.
0: Entonces, oiga, pregúntele a la señora si todos los días uno puede ir a esta hora.
2: Todos los días vende aquí usted, señora. Todos los días, la señora, usted puede venir aquí, la señora te puede comprar aquí, licenciada Mary, y don Jonathan Chávez. Qué frescura que está ahí, tenemos. Vea, qué fresquito. Acá está a los lados de la picuda, acá está, vea, esto, este es el ninguito, este. Camotillo, mire. ¿Cuánto vale una funda de camotillo esto? $2, mire, la funda de camotillo, mire, ve. $2 la funda de camotillo, vea. Tiene para comer frito, con patacones. Acá el caballero también, acá hay variedad de picuda. ¿Qué más tenemos? ¿Ese qué pescado es, amigo, ese?
3: Es cupudo.
2: ¿Es cupudo? el cupudo. ¿Qué precio tiene ese pescado, Jean?
4: 5 al pilo.
2: 5 al pilo, vea.
1: Y cabezudo no hay, que Jefferson quiere.
0: ¿Cómo?
1: Cabezudo me está diciendo por aquí.
0: Vea eso.
2: Cabezudo, no ha salido. Vea.
1: Pero pregunte.
2: $2.50, mire también acá, vea. Vea,
0: buen oiga, langostino. El langostino, acérquese un poquito, don Enrique, al langostino. Es sí. grande. Sí. Vea.
2: Vea, parece ñaño una lancha, ya parece ñaño lindo esto, vamos. Vea ahí.
0: Epa, eso.
2: Vea. Se saltó de la tina, ñaño, mire, vea eso.
4: Se salió,
2: todavía sale brincando, todavía del mar, todavía sale el pescado, vea. Todas esas calidades, vea eso. ¿Cuánto vale una tina de esa, ñaño? Vale?
4: Eso, $70.
2: $70 vale una
0: ¿qué
2: tina.
0: ¿Qué pescado es ese?
2: Este pescado...
4: Sierra.
2: Mire, $70 la tina, y usted se va a recorrer. ¿Cuánto no le saca por esa tina, Oyola Tan Chávez Ruiz? ¿Eh? Así está, vea. Qué hermosura que tenemos nosotros acá, en Crucita La Bella, acá donde... La pesca, vea, estos son todos los amigos que vienen de distintos lugares.
5: Las caritas están pequeñas, ¿no?
2: ¿Mande?
5: Están pequeñas las caritas.
2: Las caritas sí están pequeñas, han salido pequeñas ahorita. Vea, esas son las caritas que hay ahorita acá, están pequeñas aquí.
5: Qué ricas que son las caritas.
2: Claro, ñaño, pero...
5: Una carita frita con un platanito asado.
1: Pero la carita también puede ser asada.
0: Y una ensaladita, oiga.
5: Y una ensaladita.
2: Rayaditos de todo ahí, vea, qué lindo. Usted acá lo que tiene que hacer es madrugar, nada más, mi querido Jefferson Ramos, y usted encuentra acá variedades de lo que corresponde el marisco acá en Crucita La Bella. Solo falta nada más el muelle, nada más, lindo, lo que falta nada más, la importante obra. Y a la entrada principal está en mal estado, ahora que está el alcalde de Puerto Viejo, porque para la entrada para acá al muelle, le cuento que está en mal estado. Se necesita habilitar también de lo que corresponde a la entrada.
0: Hola, don Enrique, indíquenos a los oyentes por dónde usted ingresa para estar allí en el muelle para comprar.
1: Estresado que ir a comprar.
2: Usted ingresa por primero, llega a los Arenales.
0: Voy, ¿no? Por el malecón normal.
2: O se puede venir por el malecón también.
0: Ya, todo el malecón a lo último.
2: Usted de los Arenales, hasta acá donde estamos ubicados el muelle, unos 5 minutos no queda más, Jonathan Chávez, en llegar acá. Entonces, que llega aquí, donde usted puede comprar. Vea, usted con $10, usted va cargadito aquí, don Jonathan Chávez, licenciadamente. Va llevando camarón, va llevando picuda, va llevando...
1: Hay que saber comprar. Por eso anda Carmita allí comprando, ella es la que sabe.
2: Escuche, lo bueno es que usted acá puede recorrer. Si no le gusta aquí, le gusta más allá. Si no le gusta aquí... Por último, usted puede ya comprar una tina allí donde desembarcan el pescado. Ahí usted puede ir. Entonces, usted con plata recorre todos estos lugares acá en el sector. Ojalá que esta importante obra que quedó paralizada algún día se logre ya establecer bien lo que corresponde el muelle pesquero. Todos esos cubos enormes quedaron botados ahí. Hasta la fecha todavía no se pueden integrar. Así está entonces, compañeros oyentes de Radio Sono Onda, acá en Crucita La Bella. A propósito, acá en Crucita nos escucha nuestro amigo Guatita, nos escucha acá en Crucita La Bella. Compañeros.
5: Enrique, hagamos una pausa comercial. Está muy bonito el reportaje que nos hace desde allá, desde Crucita, a esta hora. A ver si en la pausa se consigue alguien como para tener un testimonio, también algún dirigente pesquero o alguno de los comerciantes que también desee dar su criterio, su opinión al respecto del reportaje que usted está realizando. Muy bonito, por cierto, mi querido Enrique, gracias por llegar hasta allá y permitirnos ver cómo esta es una tierra bendecida y no nos falta la seguridad alimentaria. Ahí tenemos la pesca de nuestros queridos amigos artesanos del mar, que incluso hoy día están siendo estigmatizados por cierto sector de la población y sobre todo por estos militares extranjeros que se encuentran en nuestro mar. Hacemos una breve pausa comercial, ya volvemos.
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1: Ya son las 6 de la mañana con 20 minutos, 6 de la mañana, 20 minutos, tiempo exacto, la hora en todo el país, la hora en todo el Ecuador continental. Dice un mensaje de texto de don Jaime Castro, comandante Ramos, lindo, lindo reportaje de don Enrique Moreira. Ya nos vamos a ir a comprar pescaditos fresquitos a nuestro mar de Cruzita la Bella.
2: Solo hay que madrugar.
1: Solo hay que madrugar un poquito.
2: Recuerda
1: nada
2: que
1: más.
2: Al que madruga, Dios le ayuda.
1: Al que madruga, Dios le ayuda.
2: En ocasiones encuentra
1: todos. Don Lauro Franco dice en su mensaje: hola, buenos días, estimado Jefferson y a todos en la radio. Saludos para quienes hacen la 99.7. A ver, otro mensaje de texto. Ah, caramba, ya se despertó nuestra querida amiga doña Virginia Arboleda de Zambrano y todo el personal de Supercomisariato.
2: Gonzalo Zambrano.
1: Saludos también a doña Gloria Bravo, nos escucha en Manta. ¿Qué tal, doña Gloria Bravo? Gracias por su reporte de sintonía también a esta hora. Tenemos ya el contacto con Enrique Moreira.
2: ¿Sabe quién le envía cordiales saludos a usted, comandante? Juanito Lucas dice: muy buenos días, licenciada. Saludos al comandante.
1: Gracias, don Juanito Lucas, a usted por su reporte. 6 de la mañana con 22 minutos. 6 alcaldes y una prefecta están en la mira de la justicia. La fiscalía investiga varios delitos en los GATS. El único sentenciado en primera instancia es hasta ahora Aquiles Álvarez. Aquí la nota.
2: 6 alcaldes y una prefecta en funciones han sido detenidos o enfrentan órdenes de prisión preventiva este año.
1: El caso más reciente es el de la prefecta de Santo Domingo de los Áchilas, Joana Núñez.
2: El domingo pasado, la jueza anticorrupción Mabel Tapia Rosero aceptó el pedido de la fiscalía y ordenó la prisión preventiva de la prefecta.
1: Además, dispuso a la Policía Nacional que proceda con su ubicación y detención.
2: La decisión fue tomada luego de analizar documentación presentada por organismos de control y los elementos de convicción recopilados por la fiscalía, entre ellos movimientos financieros, adquisición de bienes y declaraciones patrimoniales.
1: El caso por el presunto delito de enriquecimiento ilícito se inició con una denuncia anónima ingresada al buzón de transparencia de la fiscalía el pasado 5 de junio.
2: En ella, pues, se alertó sobre presuntos hechos de corrupción relacionados con el manejo de fondos y recursos públicos del gobierno autónomo descentralizado provincial de Santo Domingo de los Áchilas entre el 2018 y el 2025.
1: Según la fiscalía, también existirían indicios de que la prefecta habría generado un patrimonio injustificado junto con miembros de su familia.
2: Al inicio de su gestión como prefecta, el 15 de mayo del 2019, el patrimonio declarado era de $1,302,150, mientras que en la declaración presentada el 30 de junio del 2022 ascendió a $4,970,058.
1: Vaya viendo, licenciada Mary. Hasta ahora el único sentenciado, por cierto, de los alcaldes es Aquiles Álvarez, pero hay otros alcaldes, niña Mary.
2: También se encuentra Darío Macas, alcalde de Machala, detenido en julio pasado tras investigaciones que inicialmente apuntaban a un presunto peculado en la contratación municipal.
1: Tenemos contacto ahora sí con don Enrique Moreira nuevamente, 6 de la mañana, 6 con 23 minutos. Envíen los saludos parasociales ya mismo en 2 minutos. Don Enrique Moreira, adelante usted a través de Sono Onda.
2: Noticias.
3: De Maraví, gracias, compañero. Seguimos acá entonces en los Arenales, acá de la parroquia Cruzita, sector del Muelle. Seguimos acá. Le cuento que una parte de los ranchos de Cruzita, así es, los ranchos de Cruzita, exactamente acá. Le cuento que la parte principal de los que hacen dirigencia acá en este sector no están aquí. La mayor parte de la gente acá es de la compra de pescado que vienen acá, que vienen de distintos lugares acá. Maestro, usted es aquí de los Arenales, usted es maestro aquí.
4: Sí, Arenales.
3: ¿Cuál es su nombre, maestro?
4: Joel Domínguez.
3: Don Joel Domínguez. ¿Cuántos años tiene usted, maestro?
4: 76 años.
3: ¿66 años? ¿Usted nació aquí mismo?
4: Aquí mismo, nacido y aquí mismo conocido todo
3: esto. Aquí mismo, conocido aquí, así es. ¿Cómo está la situación de la pesca para usted que tiene un poquito
4: pues aquí de aquí está recién habiendo, porque recién están pescando los barcos de ayer a hoy, están
3: ¿ya?
4: Pescando más o menos perfecto.
3: Ya, la situación de cómo está la situación a propósito acá de la parroquia Cruzita, usted que parte habitantes acá de este sector, el avance que tiene acá, de cuestiones de las obras también del muelle que se paralizó también esa obra, maestro.
4: Quedó botado ahí, como está, y la gente viene a comprar y se van yendo porque no hay movimiento por ahí todavía.
3: No hay mucho movimiento acá. Claro. Estaba escaso el pescado, maestro.
4: Sí, ahorita que está saliendo.
3: Está saliendo usted. Usted también ha salido de pesca también siempre.
4: Ya entiende nosotros de aquí. En canoita nomás salíamos.
3: No antes salían ustedes en canoa nada más.
4: no había motores.
3: No había motores, solamente a base de qué, a base nomás del remo que llaman. Así salían a pescar ustedes más antes.
4: Claro, todo el invierno, afuera, nos cogían el invierno y allá amaneciamos.
3: ¿Cuántos días se tiraban ustedes fuera
4: días,
3: de tierra?
4: Dos días, tres días,
3: digamos. Ya, y ahí venían ustedes ya con la pesca, venían
4: por ahí. Ahora estamos faltando. Y a veces el mar era bravísimo, que no podíamos saltar.
3: Ah, el mar bravo.
4: Teníamos que esperar que el día viniera.
3: Oiga, más antes no ocurrían tantos problemas que hay con la gente de la pesca, que son asaltados en alta mar, ¿no?
4: Ahí no había nada.
3: Todo era... Ustedes salían a pescar con toda tranquilidad, salían ustedes.
4: Ah, ustedes esperaban todo el día por allá, toda la noche, y nunca les pasaba nada.
3: Venían cargaditos ustedes para acá. ¿En qué parte desembarcaban antes que existiera aquí el muelle?
4: En Arenales.
3: En los Arenales, ahí desembarcaban, en la Ramada. Ahí era todo el epicentro antes, maestro.
4: Ahí era
3: el
4: negocio que había.
3: Negocio que había. Y ahora sí ya todo cambió, ¿no es cierto? Ya con las pangas, ahora con motores. Están. La situación es dura también para la gente que sale a pescar, maestro.
4: Claro, pero bueno, tienen que llover de las 3, 4 de la tarde para llegar a esta hora.
3: Ya. ¿Y el alimento que llevan ustedes así cuando iban algunos días?
4: Claro, ahí llevan comida así, arroz, para 3, 4 días que van a jugar en la época.
3: Ahí solamente a veces era el peligro nada más del mar, nada más.
4: Sí, claro.
3: Así es, amigo Noel. Bueno. Muchas gracias entonces, amigo. ¿Ah? La dirigencia casi muy poco, la gente que hace dirigencia aquí se acerca por aquí.
4: Sí, mira, es poco, así como ve la gente. Ya el sábado y domingo, viernes, ya hay bastante.
3: Ya hay bastante, sí. Ya. Bueno.
4: Y ahí vienen los barcos saliendo, ya más tarde, ya están aquí todos los capitanes.
3: Todos llegan aquí. Sí. Muy bien. Gracias, don. ¿Cómo se llama su nombre, maestro?
4: Noel Domínguez.
3: Don Noel Domínguez, habitantes acá, entonces, la parroquia Cruzita. Bueno. Eso es lo que podemos darle a conocer desde acá, compañeros oyentes de Radio Sononda 99.7, donde la parte principal, el movimiento, el comercio del marisco que vienen de distintos lugares de la provincia de Manabí a comprar el pescado que viene acá al muelle. Entonces, ojalá que algún día podamos tener la oportunidad principal de rescatar el muelle pesquero acá, que todavía sigue en el abandono. La gente vive mucho de este negocio acá en el sector de la parroquia Cruzita, de la parte principal de los ranchos, mis estimados compañeros. Así está entonces el aporte de información que tenemos a otras horas ya de la mañana desde acá de Cruzita la Bella. Continúen ustedes, compañeros, y nosotros continuamos con más información a través de Sononda Noticias.
1: Muchas gracias, don Enrique Moreira. Excelente reportaje hoy desde los ranchos de Cruzita. Son las 6 de la mañana, 27 minutos, y rápidamente a esta hora, gracias a los amigos de Paraíso Bajo la Luna y gracias a Mr. Chifle, saludamos a los cumpleañeros y a las cumpleañeras en el segmento de Sociales.
5: Que Dios te bendiga y que cumplas muchos años.
1: Hoy que estás cumpliendo años, que Dios te regale vida. A ver, hice un mensaje por acá de texto. Saludos para mi esposa Miriam Rodríguez. Nada más. Bueno, saludos entonces para su esposa Miriam Rodríguez. ¿Quién más está de cumpleaños? ¿Quién
2: por
1: más está de santo hoy día?
2: Nos envía este mensaje doña Divina Zambrano. Dice: buenos días, Radio Sononda. Hoy, 8 de septiembre, está de cumpleaños. Está cumpliendo 76 años en San Pedro de Resbalón. Pastorita Ruiz desde Roma. Le felicitan sus hijas Divina e Isabel. Sus nietos, Gianpiero, Samantha, Jaime Andrés y Dakota. Bendiciones, mamita, y que vengan muchos años más llenos de salud. Felicidades para Pastorita Ruiz, que hoy está de cumpleaños. Felicidades de parte de todos sus seres queridos y que Dios me la colme de muchas bendiciones.
6: Felicitaciones también a la arquitecta Melina Pinargote en la ciudad de Manta, de parte de toda su familia, que cumpla muchos años más de vida. Felicitaciones, arquitecta Melina. ¡Que viva la santa!
1: ¡Que viva la santa! A ver, otro mensaje de texto. Me dice mi querido Jonathan, póngala en pantalla, por favor, para que el mundo entero conozca esta señorita encantadora que es la princesa de su familia. Comandante Ramos, muy buenos días. Hoy, 8 de septiembre, en el sitio Casas Viejas, está Casas Viejas del Cantón Bolívar, está cumpliendo un año más de vida. La espiritual señorita María del Jesús Espinosa Salazar. Por este motivo le felicitan sus papitos Eduardo y Mariana, que la queremos muchísimo. Eres una niña de condición especial, pero eres el amor de nuestras vidas. Hace 19 años se convirtió en la felicidad de la casa. Hijita adorada, que viva mi cumpleañera bonita, dice el mensaje. 19 sí, años.
2: Felicidades, que Dios la colme de muchas bendiciones. Y por acá también nos llega este mensaje, dice: feliz cumpleaños, Leonela, le desea a su abuelito Freddy, su mamá Diana y sus hermanas. Y que viva la cumpleañera.
1: Que viva la cumpleañera, que viva la cumpleañera. A ver, ¿quién más está de Happy Verde hoy día? Saludos para don Carlos Aveiga, que no está cumpliendo años, pero ya nos reporta sintonía también a esta hora. Otro mensaje me dice: muy buenos días, estimado amigo don Jefferson, como siempre, amplificando la radio. El día de hoy quiero enviar un saludo muy especial a usted y a todos los el panel, y también saludos para mis padres, el señor Giovanni Vélez, a la señora Marlene Cedeño, que están en sintonía en Manta.
2: Allí también.
1: Allá en la cabaña, el gran jefe, de parte de Luis Vélez. Saludos para los amigos allá en la cabaña. En la cabaña del gran jefe. Lindo día, felicidades.
2: Otro de los mensajes por acá dice: muy buenos días, Radio Sononda. Quiero enviar un saludo muy especial de cumpleaños en Pachincha Adentro para mi princesa, la niña Dasali Navarrete Arteaga, que está cumpliendo 11 añitos, rodeada del amor de sus padres, abuelitos y demás familiares. Deseamos que siga siendo una niña muy feliz con muchos sueños por cumplir. Que Dios le regale salud y vida abundante para que celebre muchos años más. Felicidades.
1: Muy bien, felicidades. Otro mensaje de texto que me envía mi querida amiga doña María Intriago. Jefferson, buenos días, saludos para todos en la radio, y hoy de manera muy especial, hoy que se celebran las Marías, ¡ah, caramba! No lo sabía esto yo. Día de las Marías, quiero celebrar a mi hija María Alicia en la ciudad de Manta, y a todas las Marías, que Dios les bendiga hoy y todas las felicidades. Muchísimas gracias, bendiciones, que vivan las Marías entonces.
2: Que vivan las Marías.
1: Saludos para mi querida suegra, a doña María Encarnación, allá en el sector del Nuevo Puerto Viejo. Lindo día para ella, ¿eh? 6:30 minutos, 6:30 minutos, el tiempo exacto. Mi querida Yesenia Cárdenas en Manta también amanece en la sintonía de la radio. Lindo día, mi querida Yesenia, gracias por escuchar la 99.7.
2: Don Carlos Jesús Mera García está de cumpleaños en la Vía Crucita. Felicidades para usted de parte de todos sus familiares y que Dios lo colme de muchas bendiciones.
1: Muchas bendiciones. A ver, póngase por allí la imagen que le comparto, mi querido Jonathan Antonio. Amanece orgulloso, pletórico de felicidad, mi querido compadre Ciro Farfán.
2: ¿Por qué?
1: Ya que el día de hoy cumple 25 años el joven Alejandro Farfán Giler, odontólogo, ¿eh? El odontólogo Alejandro Farfán Giler. Le deseamos un lindo cumpleaños de parte de sus papás, mis compadres, de sus abuelitos, su hermana, mi ahijada preciosa Victoria Estefanía, sus tíos, primos y todos los amigos. Le deseamos lo mejor del mundo hoy y siempre, mi querido doctor. Un abrazo gigantesco para ti, ¿eh? Mi querido Alejandro Farfán Giler. 6:33 minutos.
2: Por acá también damos lectura al mensaje que nos enviaba muy temprano don Raúl Menéndez desde el sector de Limón, parroquia Simón Bolívar. Queremos enviar un cordial saludo de cumpleaños para mi esposa María Inés Menéndez Moreira, que está cumpliendo un año más de vida hoy. Y también el día de ayer, el lunes 7 de septiembre, cumplió años mi hija, la cabo primero de policía María Andrea Menéndez Menéndez. Le saludamos todos sus seres queridos, que Dios las colmen de muchas bendiciones. Felicidades.
1: Don Winter Sornosa también nos está viendo por allá por los Estados Unidos. Me dice: cómo me encantaría estar por allá por mi tierra y poder comprar unas cuantas gavetas de ese pescado fresquito que nos mostraba don Enrique Moreira para preparar un buen sudadito de pescado en mi restaurante, en La Sazón de Winter, allá en los Estados Unidos. Un abrazo, mi querido Winter. Winter Sornosa, gracias por escucharnos siempre. El mejor restaurante de comida ecuatoriana en todos los Estados Unidos.
2: Y también por acá damos lectura al mensaje que nos envía doña Gloria Celinda Solórzano Cruzati desde Estados Unidos. Buenos días, niña Mary, Jefferson y Jonathan. Por favor, un saludo. Hoy está de cumpleaños mi querido hijo en New Jersey, Raymond Loor Solórzano. Le saludamos sus hijas María Antonella y Rachel Valentina, su esposa María Erazo y su hermano Roderick, y su mamá, por supuesto, doña Gloria Celinda Solórzano Cruzati, que le amamos. Que Dios le bendiga hoy, mañana y siempre. Felicidades al cumpleañero.
1: Saludos para Roderick. Vamos a una breve pausa, son las 6:34 minutos. Breve la pausa, ya volvemos.
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1: Bien, perfecto, ya son las 6:38 a.m, 6:38 a.m, tiempo exacto, la hora en todo el Ecuador continental, la hora en todo el país. Antes de proseguir con más información, licenciada Mary, uh-huh, atento Jonathan a las imágenes que le voy a compartir. Esto nos envían desde la ciudad de Manta, desde la ciudad Puerto, porque la gente continúa quemando maleza, quemando basura. Estimado comandante, buenos días. A través de este prestigioso medio de comunicación, por favor, le pedimos encarecidamente que les hagan un llamado urgente a los habitantes y moradores del sector de Urbi Ríos, Palo Santo, Barrio San Francisco de Manta. No quemar la basura en estos sectores, por favor, ya que han cogido la mala costumbre de quemar la basura a cualquier hora del día, sobre todo en horas de la noche. Esto genera malestar, inconveniente a todos los habitantes de estos sectores, sobre todo para niños, para personas con discapacidad. En nuestra zona hay personas con cáncer, con tiroides, con asma crónica. Y esto, pues, por favor, está generando problemas, está generando inconvenientes. ¿Ya? Llamado, por favor, a la conciencia ciudadana.
2: ¿Usted cree que lo dejan de hacer?
1: No lo sé, pero bueno, al menos cumplimos con leer el mensaje, uh-huh, que nos envían los oyentes, y ojalá que la alcaldía también tome cartas en el asunto.
2: No solamente en Manta, señor, en todas partes.
1: La hora, por favor, licenciada Merín.
2: Ya son las 6:40, 6:40.
1: Hay 8 postulantes que ya, 8 postulantes, 6 de ellos ya están calificados. Aquí la nota.
2: Las postulaciones para la alcaldía de Puerto Viejo atraviesan distintas etapas ante los organismos electorales.
1: Así el proceso de calificación de candidaturas para las próximas elecciones seccionales avanza con 6 de las 8 postulaciones a la alcaldía de Puerto Viejo ya calificadas, mientras una se encuentra impugnada y otra permanece en revisión.
2: De acuerdo con la información proporcionada por la Junta Provincial Electoral de Manabí, la candidatura de Héctor Párraga por el movimiento Somos Manabas está calificada ya. En la misma situación se encuentran Isat Avellán de Unidad Despega, Juan José Peña de Unidos Somos Más, Denis Guillén del Movimiento Expresión, Unidad y Democracia, Leonel Muñoz de Acción Democrática Nacional y María José Fernández de Caminantes.
1: La candidatura del economista Fresia Villacreces de Alianza ABC, listas 321, se mantiene impugnada. La Junta Provincial Electoral había negado su candidatura y posteriormente el Pleno del CNE ratificó lo actuado por el organismo.
2: En tanto, la candidatura de Mauricio Navia del Movimiento Gente Nueva está en revisión.
1: Y para la provincia de Manabí, en la carrera por la prefectura hay 2 postulaciones calificadas de las 7 que están presentadas.
2: Agustín Casanova y Francisco Bravo, pero también existen candidaturas que atraviesan procesos de impugnación y de apelación.
1: Jaime Estrada Medranda, candidato del correísmo con el auspicio del movimiento Sí Podemos, tiene actualmente su candidatura impugnada ante el Pleno del CNE.
2: Según informó Carla Loor Zambrano, presidenta de la Junta Provincial Electoral, la impugnación fue presentada por ADN y está pendiente de resolución por parte del Pleno del Consejo Nacional Electoral.
1: La candidatura de Marco Tulio Zambrano, del movimiento ADN, también enfrenta un proceso ante el Tribunal Contencioso Electoral.
2: Recibimos la notificación por parte de la Secretaría del Tribunal Contencioso Electoral en la que se nos notificó que esta candidatura ha sido objeto de recurso de apelación ante el Tribunal Contencioso Electoral, declaró Loor, refiriéndose a la impugnación presentada por Ulises Carofilis del Movimiento Decide.
1: En cuanto a Luisa González, el Tribunal Contencioso Electoral admitió a trámite el recurso subjetivo contencioso electoral presentado contra la negativa a inscribir su candidatura a la prefectura de esta provincia por Pachacuti.
2: La negativa había sido adoptada inicialmente por la Junta Provincial Electoral de Manabí y ratificada por el Pleno del Consejo Nacional Electoral.
1: De los otros 2 postulantes, Tito Vélez, del Movimiento Decide, y de Carlos Indacochea, del PIT, no hay información.
2: Carla Loor Zambrano informó que hasta el momento existen 74 candidaturas calificadas en la provincia de Manabí.
1: Ya son las 6:43. 6:43, tiempo exacto, la hora. La hora en todo el territorio nacional. Hay restricciones para el tema de las bandas de paz, tema que está generando cierto malestar. Atentos al siguiente dato informativo. Padres de familia de la Unidad Educativa Olmedo se reunieron en los exteriores del plantel para expresar su desacuerdo con las nuevas disposiciones sobre la participación de las bandas de paz en el desfile del 18 de octubre.
2: Yandri Zambrano, presidente del Comité de Padres de Familia, explicó que la normativa establece que las bandas de paz numerosas como la del Olmedo, que tienen más de 200 integrantes, no pueden participar en su totalidad.
1: Carolina Yupcha señaló que los padres han adoptado por no participar en el desfile si se permite la presencia de todos, es decir, si no se permite la presencia de todos los integrantes de la banda, tal como ha sucedido en años anteriores.
2: Se ha buscado la versión de la Coordinación Zonal 4 de Educación para conocer los detalles del reglamento y las disposiciones relacionadas con la participación de las bandas de paz en el desfile del 18 de octubre.
1: Ojalá en los próximos días, pues, tengamos datos al respecto. Ayer conocíamos que había este malestar por parte de los padres de familia y también de los integrantes de las bandas de paz. 6:43, 6:43, y atentos a todos los precandidatos. Hasta $4,820 podría caerles una multa por campaña anticipada. Aquí la nota.
2: En al menos 6 calles y avenidas se conecta o se concentra la propaganda electoral durante los comicios, según el municipio.
1: Patricio Puga, coordinador de control territorial del municipio de Puerto Viejo, señaló que la dirección se encuentra lista para proceder con el retiro de material publicitario que sea colocado de manera indebida.
2: Esto incluye postes ornamentales y propiedades privadas que carezcan de los permisos correspondientes.
1: Tenemos una ordenanza para poder sancionar a estas personas y así, a la vez, emitimos un informe al Consejo Nacional Electoral de lo que se está procediendo.
2: El municipio aclaró que, en el caso de instalación de vallas publicitarias en propiedades privadas, se requiere obligatoriamente la autorización del área de catastro.
1: Agregó que al tratarse de una actividad que suele tener fines lucrativos, debe de estar debidamente censada y autorizada para mitigar la contaminación visual.
2: Si no se sigue este proceso, se emite una notificación de advertencia y el caso pasa a la comisaría para el retiro forzoso de la estructura, se explicó.
1: Esta labor reguladora no es nueva en el cantón, por cierto.
2: En campañas electorales anteriores, la Policía Municipal ha realizado el retiro de publicidad no autorizada a lo largo de vías de alto impacto como las avenidas Bolivariana, del Ejército, del Periodista, Manabí, Ciudadela, El Maestro y calle 5 de Junio.
1: El año anterior, los operativos municipales lograron retirar un total aproximado de 1.200 pancartas mal ubicadas en postes ornamentales que no representaban los lineamientos establecidos.
2: El ciudadano Fabián Escobar dijo que todavía hay sectores en la ciudad donde se pueden ver anuncios electorales, incluso de procesos antiguos.
1: En cuanto al CNE, Williams Cadena Acero, titular de la Delegación Provincial de Manabí, sostuvo que ellos levantan evidencias de campaña anticipada mediante el monitoreo de vías a cargo del área de fiscalización.
2: Estos hallazgos se ingresan al sistema para elaborar los informes que servirán de insumo para las sanciones.
1: Explicó que el artículo 278, Código de la Democracia, tipifica como infracción electoral grave la campaña anticipada, entre otras conductas.
2: Esta falta es sancionada con multas de 6 a 10 salarios básicos unificados que corresponden a $2,892 a $4,820, destitución o suspensión de los derechos de participación de hasta 6 meses.
1: Vea usted, en cuanto a las prohibiciones, licenciada Mary, a la ocupación de espacio público, el artículo 25 regula la instalación de medios publicitarios y propaganda electoral en los siguientes lugares o las siguientes condiciones.
2: Atentos. En zonas sometidas a regeneración urbana que cuenten con regularización específica.
1: En distribuciones de tráfico, pasos elevados, puentes, pasos peatonales, aceras y rotondas.
2: Mediante pancartas, guindolas o letreros de tela o plástico que crucen el espacio público.
1: Pintando publicidad sobre aceras, postes, parterres y calles.
2: Al lado de señales de tránsito de forma que obstruyan su visibilidad o confundan como los semáforos.
1: Con toldas publicitarias que bloqueen el paso de peatones o vehículos.
2: Colocados o pintados directamente en árboles o plantas.
1: Y otras más. Vamos a la pausa, son las 6:47, 6:47.
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1: El tiempo, la hora, 6:50, 6:50, Niña Mary, los estaba escuchando atentamente con el tema de la multa, ¿no? Uh-huh. De los $4,820 por realizar campañas anticipadas en el tema de las elecciones. Esa es la multa que establece, déjeme ver, el artículo 278, ¿no? Del Código de la Democracia. Y yo me pregunto, me estaba haciendo la pregunta, ¿hasta qué punto se respeta esta prohibición de hacer campaña electoral anticipada? Porque aquí en Ecuador muchas veces parece que la ley existe, pero el control nunca llega. En todo
2: ni
1: caso,
2: siquiera, Jonathan, ni siquiera se les exige a los candidatos que luego de finalizado el proceso electoral, cuando ya están los resultados y qué sé yo, ya se den por vencido de que ganaron o perdieron, pinten las paredes, los postes, todo lo que ellos ensucian.
1: Tampoco se lo hacen, Niña Mary,
2: no se lo hacen. No hay sanciones, yo creo.
1: Y yo me preguntaba, el papel aguanta todo, como siempre digo, pero cuando una infracción, Niña Mary, cuando una infracción no tiene consecuencias, deja de ser una prohibición, más bien se convierte en una invitación a incumplirla. Cuando una infracción no tiene consecuencias, deja de ser una prohibición y se convierte más bien en una invitación a incumplirla, porque ves, el papel aguanta todo y nunca han existido sanciones ejemplares, y si existen, las pagan y punto.
2: Y siempre se da la campaña anticipada.
1: Sí, y si existe, Niña Mary, se paga y siguen con la campaña anticipada. Uh-huh. Entonces, ¿hasta qué punto se respeta esta situación? Yo creo que no se respeta, Niña Mary. Yo creo que no se respeta esta prohibición de hacer campaña anticipada. El tiempo, 6:51. Hola, amigo Jonathan, con ese valor, el Consejo Nacional Electoral tendría para sacar unos $40,000 solo en 10 candidatos. Imagínese, don Fernando Leonel nos escribe.
2: Ortega Mendoza.
1: Don Fernando Leonel. Entonces, esa es mi pregunta, Niña Mary, ¿hasta qué punto se respeta? En mi opinión personal, no se respeta. No. 6:52, y el control también es bastante flojo. Y si lo hay, pues que hagan a conocer. Y si hay multa, también que la den a conocer. El tiempo, 6:52. El tiempo, la hora, tenemos más noticias. Aquí en Sononda.
2: $4,000,000 para el niño. Información desde la ciudad de Manta. Amigos oyentes, aquí está el detalle informativo. Manta se lista una vez más para responder ante la amenaza de los efectos del fenómeno El Niño.
1: Frente a las disposiciones del Gobierno Nacional y la Secretaría de Gestión de Riesgos sobre la necesidad de fortalecer la prevención institucional, las autoridades locales han ratificado su compromiso de liderar la protección del cantón.
2: La alcaldesa Marciana Valdivieso enfatizó que la ciudad no permanecerá pasiva ante los eventos climáticos que se aproximan. Destacó, claro, que Manta se ubica entre los 7 cantones de la provincia de Manabí que cuentan con un plan de riesgo ante el fenómeno El Niño, debidamente aprobado y validado por la Secretaría Nacional de Gestión de Riesgos.
1: Esta planificación no se limita a la acción municipal, sino que integra esfuerzos interinstitucionales con la prefectura, con las Fuerzas Armadas, también la cooperación internacional.
2: Por su parte, Javier Alonso, representante de la Dirección de Riesgos del municipio, explicó que el incremento de la temperatura superficial del mar es el factor determinante para el cambio de alerta en el territorio nacional.
1: En condiciones habituales, para estas épocas, la temperatura del océano oscila entre los 24 grados centígrados. Sin embargo, los monitoreos registrados por el ERFEN señalan proyecciones que alcanzan ya los 26.8 grados. Representando una anomalía superior a los 3 grados, dijo el técnico.
2: El plan de acción integral contempla un presupuesto de $4,096,000, estructurado a través de mesas técnicas de trabajo donde participan direcciones municipales, la EPAN, Ministerio de Salud Pública, Ministerio de Educación, MIES, CENEL, la Prefectura y la Secretaría de Gestión de Riesgos. La mesa técnica 1, liderada por Luis García de la EPAN, contempla $865,000 para limpieza y desasolve de sumideros, colectores fluviales, puntos, también los ductos cajón y sistemas de evacuación.
1: 4 millones entonces, 4 millones para la ciudad de Manta, 4 millones para el niño. Información desde la alcaldía de la ciudad Puerto, 6:55, 6:55, ese es el tiempo, esa es la hora. Ojalá todos los municipios ya tengan el plan de contingencia con el anunciado fenómeno El Niño, que según científicos viene fuerte, según científicos lo que se prevé es fuerza, fuerza de la naturaleza. 6:55, más noticias, 6:55.
2: Gasolina Super podría subir ahí mismo desde el 12 de septiembre. Amigos oyentes, aquí está el detalle informativo. El precio de la gasolina Super en Ecuador podría registrar un aumento a partir del sábado 12 de septiembre del 2026.
1: Claro que sí, según Ivo Rosero, presidente de la Cámara Nacional de Distribuidores de Derivados de Petróleo del Ecuador, se podría esperar un incremento moderado de hasta 15 centavos.
2: Sobre todo porque las tensiones en Medio Oriente han crecido de nuevo.
1: Si se confirma el alza, el galón pasaría de su costo fijado desde el 11 de agosto de 4.74 a 4.89. Este combustible opera bajo un esquema liberado, sujeto a fluctuaciones del petróleo de Texas, el cual acumuló una subida semanal superior del 9.5% hasta alcanzar los $91.48 por barril el 4 de septiembre.
2: El nuevo valor sugerido por Petroecuador se anunciará formalmente este viernes 11 de septiembre.
1: Al parecer no ocurriría lo mismo con los otros combustibles, el diésel y la Ecopaís. Según lo que se prevé y según los entendidos, bajaría. No se emocione mucho, que solo va a bajar lo mismo, uno o dos centavos. Dos centavos, tres, un centavo.
2: Cuando sube hasta 10.
1: En todo caso, el primer mes que fue de baja fueron dos, ¿no es cierto? Uh-huh. El otro dos más. No. ¿Cuántos fueron en el primero? Ya van como 7 centavos, me parece, en dos
2: cinco
1: meses.
2: 5 y 2, creo.
1: 5 y 2, sí, uh-huh. Son 7 centavos. El primero fue 5 centavos. De la baja de gasolina, el segundo 2 centavos, ya van 7. Aquí quizás van 3 y completan los 10 ya. Uh-huh. Y después el próximo mes le vuelven a subir los 10.
2: Tres meses cuando un mes de golpe los 10.
1: Así es la situación, Niña Mary. Estas fluctuaciones del mercado internacional. ¿Ah? Sí. Son las 6:56. 6:56. Le niegan habeas corpus a Abdalat. Abdalat, la Corte Provincial de Justicia de Guayas rechazó la acción de habeas corpus interpuesta por el expresidente.
2: La medida buscaba dejar sin efecto la orden de aprehensión dictada en su contra, la cual exigía que sea detenido una vez que reciba la alta médica del centro hospitalario, donde permanece internado por complicaciones cardíacas, según lo que se ha informado.
1: La disposición judicial exige su comparecencia formal a la audiencia de juzgamiento dentro del proceso penal que afronta por presunta delincuencia organizada.
2: El tribunal ratificó la validez de la orden de precisar que cuando el ciudadano Abdalá Bucarán Ortiz le den el alta médica, se procederá a detenerlo con fines de comparecencia, garantizando que la ejecución de la medida no vulnere su derecho a la salud ni interrumpe pues su tratamiento médico, según se especificó.
1: Mientras tanto, usted que le gusta el tiquitique, el tacataca, mientras tanto el expresidente de 74 años permanece ingresado en la UCI de una clínica privada en Guayaquil tras sufrir una arritmia ventricular detectada mediante electrocardiograma, se conoció.
2: El informe médico suscrito por el director del centro Borja Clinic y enviado al Tribunal de Garantías Penales detalla que el paciente se encuentra clínicamente estable bajo monitorización continua y con tratamiento médico especializado.
1: La información médica fue enviada al tribunal mientras continúa el proceso relacionado con el caso pruebas COVID-19.
2: En esta causa, Bucarán enfrenta un proceso junto con su hijo Jacobo Bucarán y otros procesados por el presunto delito de delincuencia organizada.
1: La situación de salud del expresidente ocurre luego de que el tribunal suspendiera por sexta ocasión la reinstalación de la audiencia prevista para conocer la sentencia del caso.
2: Le niegan habeas corpus a Abdalá Bucarán Ortiz.
1: Entonces está internado en UCI, ¿no es sí, cierto? Señor. 74 años tiene el expresidente, está internado en UCI con arritmia ventricular detectada mediante electrocardiograma. Oiga, a mí me detectaron lo mismo en un electrocardiograma. Uh-huh. Y yo ando bien campante. Bueno, así con el tema de los cuidados también, pues con el tema de las pastillas. Con toda esta situación.
2: Pero dicen que él se encuentra clínicamente estable.
1: Ah, sí, pues ahí por eso y con más razón, pues está estable. Uh-huh. Está estable. Usted puede vivir con arritmia. Tiene que estar descontrolado nomás. Tiene que estar descontrolado con medicamentos.

0: Líquido Vital, está llegando Líquido Vital acá en el sector de la Ciudadela Bellavista. Ya próximo a llegarle a sus sectores.
1: Don Ramón Constante nos saluda desde 24 de mayo, Ciudadela Esmeraldas.
0: Por acá nos llega este mensaje y dice, hola, muy buenos días, les veo desde mi casa, bendecido día martes, es el mensaje de Joseph Brian Sánchez. Saludos cordiales allá en el sector de la Ciudadela El Florón. Tenemos una pausa, amigos oyentes. Ya retornamos con más datos informativos. 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
3: Sono Onda le da la hora. 7:00.
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0: Bien, correcto. Gracias, mi estimado Jonathan Antonio. Ya son las 7:02. Las 7:02, tiempo exacto. La hora en todo el país, la hora en todo el Ecuador continental. 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Bienvenido, buenos días.
1: Buenos días. 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
0: Sí.
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0: Si le dice ponga a Jefferson Ramos, no te va a encontrar. 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

0: 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Bueno, 7 de la mañana con 4 minutos, ya veo varias personas que me están preguntando si es real que viene el alcalde, ¿sí? El alcalde de Puerto Viejo nos acompañará ya en breves instantes acá en los estudios de la radio, con quien vamos a sostener un interesante diálogo, ¿verdad?, sobre los diferentes temas de la coyuntura, temas de las obras que se han venido ejecutando, las cosas que se han venido realizando durante esta administración, que ya casi que entran a la recta final, ¿no?
1: Sí, pero también el hecho de que se adelantaran las elecciones, hay una falsa idea de que pareciera que ya mismo se van, pero todavía son 9 meses, si no me equivoco. Hasta mayo son 9 meses.
0: ¿Qué entonces, estamos? ¿Septiembre? Octubre, noviembre, diciembre.
1: Septiembre todavía diciembre. Está en medio entero, así que contemos.
0: Enero, febrero, marzo, abril, mayo. 8 meses todavía por delante, maestro.
1: Exacto. Que no es cualquier meses. Cosa. Entonces, claro, no, como tenemos ya las elecciones respirándonos en la nuca, pareciera que ya mismo se van, pero no, en 8 meses todavía se puede consolidar, terminar de construir algunas obras emblemáticas, no solo en Puerto Rico, sino en todos los cantones del Ecuador, y también poder terminar de sentar las bases de los periodos que ya están por culminar en estos 8 meses.
0: ¿Pero 8 meses les dará tiempo para subir temas a compras públicas? Porque mira, ya ahora, por ejemplo, y eso lo vamos a conversar más adelante con el alcalde. Y ahorita, ya casi que el año fiscal está por cerrar, este año 2026. Y luego, pues ya los nuevos procesos, si mal no recuerdo, es en el mes de febrero recién que se habilita la página del CERCOT para subir nuevos procesos. No sé yo si alcanzará. Quizás sí, ¿no? Quizás sí. Estamos a tiempo todavía. Bueno, ya se lo vamos a preguntar más adelante al alcalde. Jonathan, búsquese, por favor, la información que daba esta mañana el ministro John Reinberg, porque ha habido un golpe bastante duro al AMPA esta madrugada en la ciudad de Guayaquil. El ministro John Reinberg informaba esta mañana que han sido detenidas personas presuntamente vinculados, aunque el ministro Reinberg lo da por hecho, ¿no? Dice, cayeron los autores materiales del atentado terrorista en el sector del Mall del Sol. Creo que todos recordamos lo que ocurrió el año pasado en Mall del Sol, en la parte exterior. Tras 10 meses, dice textualmente la nota, tras 10 meses de investigación, la Policía Nacional y la Fiscalía establecieron vínculos y la estructura detrás del atentado terrorista ocurrido el 14 de octubre del año pasado frente al Mall del Sol en Guayaquil, ejecutado presuntamente por integrantes de Los Lobos. Mira, abajo dice el mismo ministro en la última línea, ejecutado presuntamente por integrantes de Los Lobos, pero el titular dice, cayeron los autores materiales. Yo ahí ya veo una dicotomía. El ataque perpetrado mediante 2 coches bombas dejó un ciudadano fallecido, varios heridos y graves daños materiales. La planificación y ensamblaje de los coches bombas se habría realizado en la cooperativa San Francisco en Pascuales, y la ruta de escape fue identificada en Lomas de la Florida. Esta madrugada la Policía Nacional ejecutó 3 allanamientos en La Prosperina, donde fueron aprehendidos 2 sujetos con el siguiente prontuario. Steven Andrés Masache Arriaga, quien posee antecedentes de tenencia y porte no autorizado de armas en los años 2022-2025, por robo como sospechoso en el 2025 y por tráfico ilícito de sustancias catalogadas sujetas a fiscalización 2022, y cuando no, un Jefferson Alexis Tubay, quien presenta un proceso penal abierto por el delito de asociación ilícita del año 2023 y 6 denuncias por estafa en Chimborazo, Loja, Santa Elena, Pichinche, Manabí en el año 2025. Esta investigación, dice el ministro, permitió establecer la presunta autoría, ojo, mira lo que dice acá nuevamente la dicotomía. Esta investigación permitió establecer la presunta autoría de integrantes de Los Lobos, identificar a personas vinculadas a la ejecución y reconstruir la cadena logística que conectaría el robo de material explosivo con la fabricación y ejecución de los coches bomba. Que les quede claro a los delincuentes, puede que no tomemos un, puede que nos tomemos un tiempo en investigar, pero de que caen, caen, dice el ministro. Aquí no hay impunidad para los crímenes en nuestro país.
1: La pregunta del millón es si su tocayo, Jefferson Alexander Tubay, tenía todo ese prontuario y esos procesos.
0: ¿Qué hacía libre?
1: ¿Qué hacía libre y qué nos garantiza de que ahora
0: no vaya a volver a salir?
1: No vayan a volver a salir.
0: Qué buena pregunta.
1: Porque el problema es qué pasa después. Y eso es lo que como sociedad tenemos que seguir poniendo el dedo en la llaga y seguir discutiendo, porque estamos en una realidad violenta, estamos en un contexto en el cual el narcotráfico está matando a nuestros ciudadanos en las calles por extorsiones, por un sinnúmero de atenuantes que la violencia trae, pero sin embargo en esta guerra seguimos perdiendo, porque si bien la policía, como lo ha explicado ahora el ministro Reinberg, está haciendo su trabajo, es lo que tiene que hacer, el sistema de justicia sigue todavía con el debe en esta guerra.
0: Todavía sigue debiendo, ¿no? No, todavía nos sigue debiendo el sistema de justicia ecuatoriano. 7:11, tiempo exacto. También sigue generando mucha controversia a nivel nacional el tema de los ataques a los pescadores, particularmente en este caso de la provincia de Manabí. Y ahí también, por ejemplo, vemos, ayer lo decía Tito Livio muy bien, ¿no? Como que no hay una información cruzada entre diferentes organismos, ¿no? Tanto entre la Policía Nacional, el Ejército Ecuatoriano, el Comando Sur de los Estados Unidos, que son los que están trabajando en aguas ecuatorianas, y la propia Fiscalía y el sistema de justicia. Porque el Comando Sur graban videos en el momento en el que estallan o vuelan embarcaciones pesqueras que presuntamente tienen vínculos con el narcotráfico, que servirían para trasladar drogas o para abastecer de combustibles a lanchas rápidas en el mar. Sin embargo, los pescadores son trasladados en otras embarcaciones luego a tierra. Pero ahí está ocurriendo lo que ya pasó este fin de semana. Un juez les tuvo que dejarlos en libertad, porque si no existe la prueba, ¿cómo tú acusas a los pescadores de que están trasladando combustible si no tienes la embarcación con todos los compartimentos o con todos los tanques o con todos los reservorios de combustible, por ejemplo? Entonces, el tema es bastante interesante, digno para el análisis, mi querido Fidel. ¿Cómo lo ves tú?
1: Sí, yo creo que las máximas autoridades de la Policía Nacional son las que de alguna manera tendrían que responder esas preguntas. A ver, hay algo claro que tampoco podemos desconocer. El Comando Sur de los Estados Unidos no actúa porque le da la gana, sino que hay un proceso de inteligencia y un proceso de investigaciones que evidentemente arrojan el resultado que arroja. De ahí, lo importante es específicamente saber qué es lo que pasa con esos vínculos. Al final, nuestros pescadores son utilizados por las bandas. Y no podemos tampoco desconocer eso. Mire que en la última embarcación, que fue en Montecristi, esa embarcación, si no mal recuerdo, hace un año estuvo vinculada con que se incautó alrededor de 4 toneladas de droga en Galápagos. Tiene el mismo nombre de la última embarcación que fue la última que fue derribada en alta mar. Entonces, hay antecedentes.
0: Bueno, tema del cual seguiremos conversando más adelante, mi querido Fidel Intriago. Son ya las 7:14, 7:14, tiempo exacto, la hora en el país, y tal como lo habíamos anunciado, hoy nos visita el señor alcalde de Puerto Viejo, el magíster Javier Pincay Salvatierra. Señor alcalde, qué gusto que nos acompañen esta mañana. A los tiempos, pan de ambato, a los tiempos visitando su radio. ¿Cómo le va, señor alcalde? Bienvenido.
2: Muy bien, excelente. Siempre bien. Buen día, Jefferson. Qué gusto saludar también a Fidel, un gran hombre de cultura, arte que tiene Puerto Viejo, Manabí, el Ecuador. Gracias por la oportunidad. Sí, realmente que después de todos estos procesos que han pasado en torno a mi candidatura o no candidatura, estábamos un poco fuera de los micrófonos, pero ya es hora de indicarle a los puertovejenses lo que estamos haciendo en favor del desarrollo de nuestro cantón.
0: Gracias por estar con nosotros. Y justamente por ahí quería ingresar, señor alcalde. ¿Qué tan duro fue todo este proceso, esta espera que se prolongó por mucho tiempo, por muchos meses, y que al fin del día lo dejó fuera de la contienda electoral a usted? Eso sí, dejando, tomando la posta a un excelente candidato, representante de su partido político de esta administración, pero en principio la figura realmente era usted.
2: No puedo mentir, realmente que sí me pegó bastante fuerte por cuanto estábamos preparándonos para aquello, para seguir con el desarrollo, el fortalecimiento de Puerto Viejo. Hicimos todo lo que había que hacer en la parte legal y las cuatro interposiciones que nosotros hicimos, todas fueron negadas. Pero Puerto Viejo va encaminado, Puerto Viejo debe seguir con la continuidad y ahora ya estamos listos para seguir con el trabajo, ¿no? No tengo que mentir, me fue bastante fuerte, pues cuanto las encuestas indicaban de que era uno de los favoritos. Pero ahora toca que estos 9 meses que todavía estamos acá, he dicho a todos los funcionarios, nadie le baja una rayita al desarrollo de Puerto Viejo. No, que ya no va el alcalde. No va el alcalde, pero el desarrollo de Puerto Viejo va.
0: Eso decíamos con Fidel y comentábamos un poco ese asunto. Las elecciones, si bien es cierto, son en noviembre. Y esto como que da la percepción de que ya estamos en la recta final. Pero todavía quedan varios meses por delante. ¿Se pueden todavía concretar proyectos para la ciudad?
2: Dentro de la planificación que nosotros tenemos, Jefferson, Fidel y amigos, están proyectos que venimos ejecutando. Mire que nosotros ya llevamos el 90% de nuestro plan de gobierno y en lo cual nos hace falta un 10% que aspiramos algunos dejarlos en estudios y otros ya también ejecutarlos, como por ejemplo terminar el plan AAA, terminar el mismo Mega Hidro, el muelle, perdón, el Crucita, vamos a mejorarlo. Asimismo en su malecón.
0: Los espigones, ¿no?
2: Con un espigón y también con un malecón en los arenales. Obras como, por ejemplo, terminar lo que es Plaza Memorial San Gregorio, lo mismo lo que se va a realizar en el MAGAP y obras y más obras que las tenemos planificadas. El hecho de que ya Javier Pincay no pueda ir a una papeleta, decir, bueno, ya me voy al abandono, ya no llego puntual 5:55 al municipio, ya me voy a las 4:00 p.m. Nada, sigue igual. El desarrollo de Puerto Viejo no puede esperar. Plaza Memorial San Gregorio es uno de los íconos que nosotros tenemos dentro de este gran Puerto Viejo que lo soñamos y que lo seguimos implementando día a día.
0: Fidel.
1: Alcalde, qué gusto tenerlo acá en las instalaciones de Zona Onda. ¿Qué implica no bajarle dos rayitas al desarrollo de Puerto Viejo? Todas esas obras que ha nombrado, evidentemente, son obras emblemáticas y son importantes en cuanto a la infraestructura. Pero también dentro de su plan, o una de sus frases, y creo que caló mucho en su campaña y lo llevó a la alcaldía, fue esta de Puerto Viejo con rostro humano. Es decir, también hay un trabajo en la parte social. ¿Eso también es parte de esas rayitas del desarrollo que no se puede bajar?
2: Exacto, Fidel. A ver, nosotros tenemos muy clara la situación de lo que queremos hacer para Puerto Viejo. Sí, realmente nosotros somos de rostro humano. Ayudar a los pobres, ayudar a las familias que no tienen una oportunidad de trabajo. Hemos llevado brigadas médicas, hemos hecho donaciones de silla de ruedas, hemos estado en los eventos más adversos que ha sucedido en Puerto Viejo, hemos estado allí con rostro humano. Pero yo siempre digo, ok, la gente me ubica de la parte del rostro humano, pero no solo con dar dádivas, también estamos del otro lado buscando de que los inversionistas lleguen a Puerto Viejo, porque si el inversionista viene y le da la oportunidad a que los puertovejenses tengan un lugar de trabajo. Miren, nada más en el Capital Shopping, ahora en la actualidad están trabajando más de 500 obreros, y así seguirá, y recién van por el 25-30% de la construcción de más de 1.200 metros cuadrados de área del mall más grande de Manabí, y allí para cuando ya empiece a funcionar en febrero del 2028, vamos a tener allí, mi estimado Fidel, más de 3.000 personas trabajando. O sea, lo importante es trabajar con rostro humano, pero también llegando, que abriendo las puertas, todas las facilidades, de acuerdo a la ley, para que los inversionistas lleguen a Puerto Viejo y le den trabajo a los puertovejenses.
0: Estuve revisando información, señor alcalde, y efectivamente coincide con lo que usted nos anuncia, ¿no? Un 90% de ejecución del plan de trabajo presentado a los puertovejenses, hay un 26% en materia social, como bien lo apunta Fidel, luego hay un 53% en el Puerto Viejo desarrollado, seguro e inteligente. Centrémonos aquí, ¿qué se ha hecho en esta materia?
2: Bueno, vamos en la parte de desarrollado, ¿no? En la parte de desarrollado, más de 60 obras, incluidas lo que es el plan AAA, incluido también lo que es el Mega Hidro, el Plaza Memorial San Gregorio, y calles, escuelas.
0: Las cubiertas, algunas cubiertas, escuelas también, por cierto.
2: Estamos a punto de inaugurar el reforzamiento de algo que nos va a identificar y que va a traer mucho turismo a Puerto Viejo, como es el Cerro Hojas Jaboncillo, que ya estamos a punto de inaugurar un convenio que hicimos con la Universidad Técnica de Manabí. Ya hemos vuelto a revivir lo que es el Cerro Hojas Jaboncillo, y estamos también con un proyecto para descubrir el gran Machu Picchu que tiene Manabí y el Ecuador, que según lo que indican los expertos, esto es mucho mejor que Machu Picchu, y eso vendrá a dinamizar la economía, sobre todo en el turismo. ¿Y qué se vienen? Grandes estudios para que dejamos ya nosotros, la nueva terminal terrestre, el nuevo camal regional o el centro de faenamiento. Lo mismo es el estudio que queda hecho también para la dotación de agua cruda para poder tratar en cuatro esquinas el agua potable. Bueno, estudios y también proyectos que lo vamos a finiquitar hasta mayo del 2027.
0: Es decir, en el tema del agua, una captación, la captación nueva.
2: Sí, captación nueva de agua cruda, porque el otro 25% de la zona norte va a ser distribuida a través del plan AAA en el gran tanque El Corozo, la zona norte, ¿no?
0: Qué bueno, 7:23, tiempo exacto. Estuve ayer haciendo un recorrido por la parroquia Francisco Pacheco, mi parroquia, por cierto, donde tuve el orgullo de haber nacido. Y la gente está muy contenta por el tema de las escalinatas también, por ejemplo, ¿no? Esto dio dignidad, al menos los que vivimos en zonas donde estábamos en lomitas, y todos los años en estaciones invernales como las que se nos aproxima, bajábamos majando lodo con fundas en los zapatos, y abajo ya a la hora de coger la buseta nos sacábamos la funda cuando íbamos a la escuela o al colegio, y hoy la gente cuenta con estas muy bonitas escalinatas. ¿Se cumplió con todas o todavía falta alguna?
2: Bueno, algunas escalinatas, ahí tengo que comentar un episodio bastante sui generis, si podíamos decirlo, Jefferson. Cuando estaba en campaña, subí lo que usted indica, ¿no? Recuerdo que habían llantas para poder subir,
0: claro,
2: allá.
0: Para poder subir, la gente pone llantas una encima de otra y hace la escalera, ¿no?
2: Era muy, muy tremendo, ¿no? Entonces, en la parte de arriba estaba la señora Nancy, y la señora Nancy, los compañeros me decían: alcalde, no suba para allá, un solo voto nada más. No, yo tengo que ir hasta el último. Y fui donde la señora Nancy y le dije: pues, hola, ¿cómo estoy? ¿Cómo estás? Soy Javier Pincay, estoy de candidato a alcalde de Puerto Viejo. ¿Qué viene a hacer aquí? No venga a mentir, ya nos han mentido todos los años. ¿Qué va a hacer aquí? A ver, ¿qué va a hacer aquí? Yo le voy a hacer esta escalinata. ¿Qué otro mentiroso más? Vea, a mí no me venga a molestar. Vaya por donde usted vino y no me venga a molestar. Digo, yo voy a ser alcalde, yo le hago las escalinatas. Y qué lindo que el día que estábamos haciendo la inauguración de las escalinatas, la señora reconoció y me pidió disculpas porque estaba bastante molesta. Alcalde, créame que estaba molesto. Así también vamos a hacer las escalinatas en el porvenir. Ahí en algunos otros sectores que también vamos a hacer otro tipo de escalinatas antes de que termine mi periodo, por si acaso.
0: 7:25 a.m. Fidel Intriago.
1: Alcalde, hace pocos días se anunciaba la compra para completar las nuevas unidades de recolectores de basura de la ciudad. Y la gente, si bien mayoritariamente se alegraba por esta noticia, tenemos recolectores nuevos de alta tecnología, 20 que están dando el servicio a la ciudadanía, pero sin embargo hay una preocupación que veía en los comentarios de que siempre cuando vemos esto dicen ya nos van a cobrar más. Explíquenos un poco, porque se supone que esto ya fue parte de la tasa única y que no debería tener un aumento porque ya está determinado por ordenanza esta tasa.
2: No, mientras Javier Pincay sea alcalde de Puerto Viejo, mi palabra la dejo sentada aquí, mi estimado Fidel, comandante Jefferson Ramos y amigos, no va a haber un incremento en nada, porque esto ya lo pagaron los puertovejenses, tal como usted lo indica, con la tasa única. Lo que sí hay que dejar en claro que no todos los puertovejenses han cancelado esta tasa única, lo cual indicará que el que no ha pagado tendrá que pagar mañana o pasado. Eso no significará que se la ha incrementado, simplemente es que no ha cancelado. Si Fidel Intriago ya pagó la tasa única, pagará lo mismo, lo que es por recolección de la tasa de recolección de basura, y ya no va a haber, por eso dijimos, tasa única para comprar los recolectores. Hace falta más allá de $600,000 todavía que la gente falta cancelar, pero nosotros hemos subsidiado porque la ciudad no puede esperar, ya los carros recolectores ya habían cumplido su vida útil y a nosotros no podemos sentarnos a quejarnos, sino que buscar esa posibilidad. Y te agradezco, Fidel, para aprovechar esta oportunidad para los miles de oyentes que tiene Zona Onda para decirles gracias a los puertovejenses. Allí estamos devolviendo la confianza que ustedes tuvieron con nosotros con 20 recolectores nuevos. Ya no vamos a tener la visión de que en media calle o que frente o cerca a un restaurante los carros empiezan a comprimir la basura y los lixiviados queden en la calle y los malos olores. Gracias a Dios estos 20 recolectores van a terminar con toda esta problemática que existía en Puerto Viejo.
0: Con esto sí ya se cumplió el objetivo de tener todo el parque automotor, alcalde, pero a ver, estamos con tiempo todavía para la pregunta, sí. ¿Qué pasa con lo otro? Porque recuerdo que con usted habíamos conversado en algunas ocasiones también ya en un proyecto para la disposición final y el aprovechamiento de los desechos sólidos, orgánicos, como ocurre en otras ciudades del mundo donde la gente está sacando ya incluso recursos de la basura. Cuéntenos de eso.
2: Bueno, esa es la segunda parte del proceso. Nada viene al azar. Nosotros planificamos esto, Jefferson, Fidel. Ya estamos a punto de firmar una alianza estratégica con la empresa Puerto Parques y con una empresa que tuve la oportunidad de ser invitado a los Estados Unidos para traer una gran planta de procesamiento de desechos sólidos que va a ser ubicado en La Solita. Ya estamos con los últimos procesos para poder darle el tratamiento a lo que son la basura. En otros lugares del mundo, y eso tenemos que entender, que en otros lugares del mundo la basura es dinero y aquí la estamos enterrando. Antes de que termine mi gestión, nosotros vamos a dejar implementada esta gran planta, que es una alianza estratégica. Nosotros no tenemos los recursos como para colocar la planta, pero sí tenemos la parte legal. Existen las leyes para poder hacer la alianza. Ya están aquí los inversionistas. Gracias a Dios, Jefferson y Fidel, las personas que se dedican a las inversiones están creyendo en Puerto Viejo y están llegando los inversionistas.
0: Es decir, alcalde, ¿se haría el cierre técnico del vertedero que tenemos ahora ahí en la vía Rodeo?
2: Así es, una, porque ya está completo, y dos, también ya no tenemos permiso de la licencia ambiental. Creo que nos queda un año todavía de la licencia ambiental, pero no podemos esperar ese año para ver qué vamos a hacer, cuál es la ruta, dónde vamos a buscar, sino que ya tenemos la respuesta y también la solución a lo que es la basura. La basura no puede estar ahí.
0: Vía Montecristi, ¿no?
2: Sí, en la solita, sí. 80 hectáreas ahí tenemos para poder darle todo el desarrollo de esto. Además de eso, Jefferson, quiero decirte, de pronto los chamberitos se pueden decir, bueno, ¿y nosotros dónde quedamos?
0: Ya.
2: Cuando tuve la oportunidad de estar en Fort Lauderdale, en Estados Unidos, viendo la planta, me dijeron los inversionistas, alcalde, hay dos tipos de planta. Una planta que es muy moderna, que automáticamente separa la basura, separa lo que es orgánico e inorgánico, y hay otra que nos permite a través de banda gente que pueda ir. Digo, necesito esa planta.
0: Un trabajo un poco más manual.
2: Un poco,
0: ¿no?,
2: más manual, para que también los chamberitos estén bien vestidos, ya que estén con todos los, y que con todos los,
0: con todo el equipo.
2: Con,
0: ¿no?,
2: todo el equipo, y ya no sea que ellos de lo que recoge vendan, sino que ya tengan una vida normal, una vida digna, y que la misma empresa les pague a ellos por trabajar.
0: ¿Y esto no sería aumentar burocracia?
2: No, porque no es para el municipio.
0: Ah.
2: Eso es de la empresa. La empresa. El municipio no tiene nada que ver.
0: Sería
2: el municipio,
0: una
2: simplemente
0: alianza público-privada.
2: Correcto. El municipio pone dos cosas: el terreno y la basura.
0: Y la basura.
2: Ahí, claro. Ya, nosotros los recolectores hacen la recolección, valga la redundancia, entregan a la puerta de la planta, y ahí en adelante se encarga ya
0: la empresa,
2: el concesionario.
0: Qué, ¿sí?, bueno. 7:30 a.m. Estamos conversando con el alcalde de Puerto Viejo, Javier Pincay. Manténgase allí. Hacemos una brevísima pausa comercial. Hay muchos otros temas que conversar con él. Ya volvemos.
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2: Bien, son las 7:33, 7:33. Seguimos en diálogo con el señor alcalde de Puerto Viejo, el magíster Javier Pincay. Fidel Intriago, por favor.
3: Querido alcalde, ¿qué tanto ha afectado la famosa ley de los GATS en cuanto a ese famoso porcentaje de inversión en gasto corriente y en inversión pública en el desarrollo, en la planificación de Puerto Viejo? Tuvo una afectación mayoritaria porque muchos municipios, muchos alcaldes alzaron su voz ante estas reformas, pero sin embargo creo que el municipio de Puerto Viejo se mantuvo normal o no tuvo tanta respuesta. Eso quiere decir que esas reformas se ajustaban a la planificación, es decir, la gestión de Javier Pincay tenía esa visión de una inversión mayoritaria en obra.
4: Sí, bueno, nosotros ya teníamos una planificación que pasábamos del 70 al 78%, por cuanto, si usted se puede dar cuenta, obras y obras por todos lados, el triple A, el mega hidro, Plaza Memorial, más de 9 millones de dólares gestionados ante el BEDE. La gestión ha sido muy importante en esta administración, lo cual no nos afectó en este año, y justamente ya estamos planificando para el 2027 de que esta ley del 70-30 no nos afecte, porque estamos buscando recursos que vayan a proyectar a Puerto Viejo, que tenga más obras. Pero sí, hay que decir otra situación, que tenemos con qué responder, pero también el CERCOP nos están poniendo trabas para que todo lo que sea logístico, que no es como inversión, sino como gastos de otra índole, no nos las están poniendo trabas. Pero nosotros vamos a seguir trabajando, vamos a seguir fortaleciendo, y como lo dije al principio, no vamos a bajarle ninguna rayita al desarrollo de Puerto Viejo, pues cuanto para este 2026 tenemos una planificación que, repito, supera del 70 al 78, por cuanto hay obras por todos lados, que eso lo que quiere es la ley, es que haya inversión y no haya más gasto. En este caso, la parte logística lo ven como gastos, pero nosotros le estamos diciendo al CERCOP, estamos cumpliendo la ley, ¿por qué nos evitan tener este tipo de logística? Por ejemplo, ahora que vamos a hacer la fiesta de Puerto Viejo, todo eso lo ven como gastos y no lo ven como inversión.
2: Como inversión, claro.
4: Entonces, vamos a tener circunstancias en ese sentido, pero nosotros no retrocedemos al desarrollo de Puerto Viejo.
2: ¿Han hecho recortes, por cierto, para el tema festividades, actividades, conciertos y todo aquello?
4: Sí, exacto. Nosotros habíamos hecho una planificación de hacer una inversión de más allá de $300,000 para las fiestas de Puerto Viejo, pero nos reunimos con la comisión tanto técnica y financiera para poder analizar la situación, por cuanto además de eso, también el Estado ecuatoriano, en el Ministerio de Finanzas, nos deben dos alícuotas de asignaciones, 2.97, casi por cada una, estaríamos hablando casi de 6 millones de dólares, que también nos imposibilita poder tener los grandes conciertos como los teníamos antes. Hemos bajado un poco la planificación para que se adapte a las circunstancias que estamos ahora en Puerto Viejo.
2: Hablemos un poco del plan Villanueva. Si bien es cierto, esto ha estado bajo la rectoría de Puerto Viviendas, donde estaba hasta hace poco como gerente el licenciado Héctor Párraga, donde han hecho una excelente gestión. Vemos allí que ya, gracias a estas alianzas público-privadas, se está construyendo el Capital Shopping. Pero ¿hay más terrenos vendidos? ¿Hay más intención de comprar terrenos en Plan Villanueva?
4: Bueno, gracias a la confianza que estamos generando, gracias al trabajo planificado que nosotros estamos desarrollando, gracias al trabajo que desarrolló el anterior gerente, En la actualidad ya hay 8 lotes vendidos y 4 que ya están en intenciones, tienen cartas de intención que diríamos nosotros ya casi están vendidos, 12 lotes, en lo cual va a dinamizar la economía de Puerto Viejo a través de este plan urbano de negocios Villanueva, en el cual los inversionistas están llegando y están llegando más aún las cartas de intención que quieren comprar más lotes y más lotes, porque allí va a ser la nueva ciudad, ahí va a ser la dinámica económica de Puerto Viejo. No puedo decir los nombres de otros inversionistas que han dicho, alcalde, yo quiero ubicar allí. Y una de las cosas que nuestro negocio y una de las cosas que le gusta muchísimo a ellos es que van directamente a hablar con el alcalde. O sea, no utilizo intermediarios. A la final, el gerente anterior iba y conectaba con Fidel. Fidel, por decir tu nombre. Fidel, inversionista, venga. Sí, pero quiero hablar con el alcalde porque en otros cantones es complicado el alcalde. Y digo, cuando viene un inversionista a Puerto Viejo, en primera persona el alcalde, para poder darle seguridad de que no va a haber malversaciones, de que cuánto hay, que esperamos y que esto y lo otro, que 6 meses, que 3, 4 meses. Le digo, si usted tiene todos los documentos en regla, todos los requisitos que pedimos, aquí la inversión no se puede ir y ustedes tengan la seguridad que este alcalde va a hacer todo lo posible para que ustedes tengan su terreno y también los permisos para poder construir lo que tengan que construir en Puerto Viejo.
2: Son las 8 de la mañana con 38 minutos, 8:38 minutos, señor Intriago.
3: Justamente en este Villanueva, para que la gente igual tenga un poco de conciencia de qué comprenden, ¿no? O sea, estos lotes, ok, tenemos Capital Shopping, ¿verdad? Estos lotes que ya han sido vendidos, usted dio el número. ¿Qué implica? ¿Cuál es la inversión? ¿Es negocios, vivienda? Porque incluso se hablaba también dentro de su proyección de que por fin vamos a tener el tan anhelado teatro. Oiga, de la ciudad.
2: Usted, otra vez, usted sí que da guerra por el teatro.
3: Hasta que no se logre. Pero ya está proyectado que en ese lugar esté también el teatro. ¿Qué implica ese Villanueva dentro de los lotes que ya han sido comprados y todavía los que están por... Bueno,
4: la ordenanza lo especifica muy claro. Todo lo que ingrese al Parque Urbanos de Negocios Villanueva a través de la venta de los macrolotes va a ser reinvertido allí mismo, ¿no? Entonces, ya por ejemplo, se ha hecho la BT0, la BT1, la BT2, ya la BT3, esta semana vamos a ubicarle ya el asfalto, la BT4 ya la vamos a iniciar, y también dentro del mismo proyecto hay áreas verdes, hay una vía longitudinal que vamos a darle la facilidad, porque a los inversionistas que llegan también hay que darle conectividad, ya vamos a construir también la planta de subestación energética, porque imagínate, el mall va a necesitar tanta energía, entonces ya vamos a construir la planta propia solo para darle energía a todo este Parque Urbano de Negocios Villanueva, y allí mismo, para que usted tenga la alegría y los portovejenses también tengan la alegría, está considerado con los mismos recursos construir el Gran Teatro. Se va a construir allí el Gran Teatro, porque eso es una proyección que tenemos. Para que vamos a haber hecho los estudios para que la próxima administración haga el Gran Teatro, que nosotros lo tenemos planificado, un teatro bonito de altura tal como se lo merece Puerto Viejo, y también un centro de convenciones. En el centro de convenciones van la parte de abajo y encima irá el Gran Teatro, un teatro que no le puede, como lo tenemos diseñado, no le puede pedir nada, ni favor a ningún otro teatro que exista en el Ecuador. Así que pongámosle fe, ya el proyecto ya está hecho. Esperemos que el alcalde que venga lo realice, porque sería una cosa maravillosa para Puerto Viejo contar con ese teatro. Y que repito, decir, bueno, que es una promesa que hace el alcalde. ¿Y de dónde? Ahí están los recursos. Cada macro lote que se venda es para ingresarlos dentro del mismo Parque Urbano de Negocios Villanueva, y hay un espacio para el arte y la cultura, y ahí vamos a construirlo.
2: Hay un tema que quizás muchos desconocen, y yo por eso digo que aquí los portovejenses y los manabitas somos bendecidos por Dios.
4: Amén.
2: Aquí se habló mucho hace 2 años atrás de que venía un invierno extremadamente fuerte, que iba a ser bastante catastrófico, y ocurre que eso hizo que la actual administración designara. Usted me va a decir cuánto fue que se designó para la compra de
4: $1,200,000.
2: $1,200,000 para la compra de un interesante y muy positivo
4: 20 maquinarias tenemos
2: equipo,
4: ahora.
2: Un equipo caminero.
4: Perdón que te interrumpa.
2: Entonces, ¿qué ocurre? Favorablemente el invierno no fue tanto como se esperaba, y ojalá ocurra también así con el fenómeno del Niño tan anunciado. Pero ya Puerto Viejo quedó con esa maquinaria. Puerto Viejo está preparado. Lo que se tiene ahora es suficiente, alcalde. ¿De qué manera nos estamos preparando en esta administración para hacerle frente a lo que se está anunciando?
4: Bueno, nunca es suficiente lo que se tiene, ¿no? Por mucho que sea, la naturaleza es impredecible. Nosotros, con las 20 maquinarias que tenemos, hemos hecho algunas intervenciones para mitigar los posibles efectos que puede tener un super niño. Hemos hecho nuevamente, como todos los años, el desasolve de los muros de gaviones que se encuentran en las partes altas. Asimismo, hemos hecho el dragado o el desasolve de algunas quebradas, tanto en la zona urbana como en la zona rural. A través de Puerto Aguas también estamos haciendo la limpieza de los sumideros. Y quiero hacer un corte chiquito, si me lo permite.
2: Por favor.
4: Jefferson, pedirle a los ciudadanos, cada vez que nosotros hacemos la limpieza de los sumideros, nos encontramos con pañales, sí, nos encontramos con tela, nos encontramos con diferentes materiales que no deben ir al sumidero, que no deben ir al baño, por cuanto eso hace que se taponen las tuberías y van a una calle, está que se rebosa. Mira, este alcalde, cómo nos tiene, pero tenemos que hacer la limpieza, y cuando hacemos la limpieza sale cualquier cantidad de material. Además de eso, nosotros hemos capacitado a más de 1,000 personas. El primer municipio a nivel nacional que tiene un comité de gestión de riesgos, que está conformado por más de 1,000 personas, que lo hemos preparado en primeros auxilios, cómo poder actuar en los momentos difíciles. Asimismo, hemos lanzado hacia las redes sociales y también de manera presencial, 3 módulos. Primer módulo, salud mental. Segundo módulo, cómo actuar y cómo mitigar los efectos de inundación y también para los sismos. Ya mucha gente está entrando porque es asincrónico, y también estamos capacitando en cada uno de los sectores.
2: ¿Y eso cómo lo hacen? O sea, ¿hay que entrar a la página del municipio o dónde?
4: Hay un link para poder ir a la capacitación. En este momento no recuerdo el link, pero el link entra y usted asincrónicamente puede decir, a ver, quiero dedicarle, en realidad cada módulo tiene 8 horas, quiero dedicarle hoy día media horita a salud mental, porque nosotros estábamos pensando, a ver, ¿qué es primero? ¿Tener a la gente preparada para un sismo? ¿Tener preparada a la gente primero para una inundación y después salud mental? Nos dijimos primero con todos los profesionales, alcalde, vamos a capacitar a la gente en salud mental para que la gente sepa que tiene que guardar la calma, que tiene que estar tranquilo, guardar sus emociones, y después empezar a trabajar con los otros 2 problemáticas que se pueden dar. Asimismo, como ya se declaró la alerta roja, que no es emergencia por si acaso, solamente una alerta, oiga, actívense, pilas. Ya nosotros tuvimos la primera reunión del COE cantonal, donde usted sabe que allí están todos los funcionarios del gobierno desconcentrado local y también los funcionarios del municipio, con las mesas técnicas de trabajo 1, 2, 3, 4 para poder tener a un Puerto Viejo preparado. O sea, nos estamos preparando.
2: Por cierto, alcalde, discúlpeme que le interrumpa allí. El gobierno nacional pidió a todos los GATS, provinciales, cantonales, que presenten un plan de trabajo, para hacerle frente al fenómeno del Niño. ¿El municipio de Puerto Viejo lo presentó?
4: Lo presentamos, y uno de los mejores nos han dicho que uno de los mejores, por cuanto no solo estamos viendo deslaves, sino que hemos visto por todos los lugares, y asimismo también ya tenemos escogido más de 25, si podemos decirle,
2: albergues
4: para poder, y que han sido ya avalados por el Ministerio de Gestión de Riesgos, que allí pueden estar también. Ya tenemos un rubro en el cual pues se pueda tener la oportunidad de comprar algunas medicinas, todo lo que se necesite de un albergue.
2: Por cierto, dos puntualizaciones aquí. El alcalde nos habla de la salud mental, que siempre es importantísima. Estamos en el mes de septiembre, justamente el mes de la salud mental.
4: Correcto, correcto.
2: Y mañana 9 de septiembre es el día de la conmemoración y de la lucha en contra del suicidio. Por eso le exhorté a mi compañero John Ceballos para mañana invitar a un psicólogo o un psiquiatra para hablar de este tema que también afecta a gran parte de la población. Y lo otro, hablando de la gestión de riesgos, este día viernes estará con nosotros el nuevo coordinador zonal de esta institución, de la Secretaría de Gestión de Riesgos. Fidel Intriago, por favor.
3: Mi querido alcalde, estamos en plena etapa electoral. Hay 7 personas que hoy luchan por ocupar el puesto que hoy usted ocupa. Hace poco tuvimos a una de las precandidatas y le preguntábamos cuál es el pueblo viejo que, según su visión, recibe. Imposible, aprovechando que usted está acá, precisamente de su boca pueda salir la respuesta de cuál es el Puerto Viejo que usted le deja a cualquiera de estos, en los cuales va a ser la mayoría de los ciudadanos que van a definir el futuro de la ciudad. ¿Cuál es el Puerto Viejo que Javier Pincay le deja a una nueva administración?
4: Bueno, mucha gente me pregunta, Puerto Viejo, ¿usted deja la mesa servida? Le digo, no, lo que yo dejo para Puerto Viejo, uno de los pilares fundamentales es la planificación, un Puerto Viejo planificado con un horizonte, con un norte bastante fuerte hacia el 2050, un Puerto Viejo que los ciudadanos sienten una autoestima tan alta de vivir aquí en Puerto Viejo, un Puerto Viejo en donde se ve limpieza en sus calles, un Puerto Viejo que cada día ha ido creciendo mucho más, un Puerto Viejo en donde la zona rural se siente digno teniendo el agua potable, un Puerto Viejo en donde la zona norte de Puerto Viejo de la ciudad ya no se va a inundar, ya no va a haber las mezclas de las aguas lluvias con las aguas servidas, un Puerto Viejo en donde tenemos un grupo consolidado de líderes y lideresas de los consejos barriales que se encuentran unidos en Renova, un Puerto Viejo en donde vemos que mucha gente se siente orgulloso de vivir aquí en esta ciudad, un Puerto Viejo atractivo para la inversión. Hemos puesto las bases, mi estimado Fidel, para que los inversionistas vengan. Miren que ayer nosotros estábamos en una mesa técnica para buscar que los inversionistas vengan a Puerto Viejo. Y estábamos discutiendo en el 2019, cuando yo fui concejal, realizamos la ordenanza para que hacer los incentivos tributarios. Y en el 2019 estábamos esperando a ver quién llega a Puerto Viejo para invertir. Y habíamos dicho, ok, desde $400,000 de inversión se le hace un 50% de descuento. Entonces ahora ya no, ahora es otra visión. Ya desde 10 millones en adelante viene el 50% de descuento. Porque ya las inversiones que llegan a Puerto Viejo ya no es como antes decíamos, a ver, ¿quién viene a invertir a Puerto Viejo? ¿Quién quiere venir a hacer una inversión a Puerto Viejo? Y ya ha llegado Hotel Oro Verde con $14 millones, el Capital Shopping con $100 millones y otros con $8 millones, plazas con $1 millón. Entonces ya no podemos decir que Puerto Viejo ya nadie viene. Dejamos un Puerto Viejo fuerte, robusto, planificado y en donde la gente está viendo a Puerto Viejo con buenos ojos para venir a invertir. Cuando lleguen las inversiones, el desarrollo de Puerto Viejo, como está haciéndolo ahora, no lo va a parar nadie.
2: Ofrezco mis disculpas a los amigos que me están escribiendo. Tengo 184 mensajes. Gracias, pero si me pongo a leerlos todos, acá nos quedamos hasta la tarde. Alcalde, ¿cuál es la obra que se va a hacer en el edificio del MAGAP? ¿Se invirtió algo allí? ¿Se regeneró aquello? ¿Se lo limpió? ¿Se lo adecentó? Una obra que estaba en el abandono. Pero como que se nos ha quedado la otra parte.
4: Sí, a ver, lleva el 55% ya de avance.
2: ¿Pero qué es lo que se va a hacer?
4: Ya, allí va a funcionar el, el CID, el Centro Integral Comunitario, ya, en donde van a llegar las personas de los grupos de atención prioritario. Ahí va a haber personas que den rehabilitación física, personas que den asistencia de psicología mental, personas que también adultas mayores, niños, niñas, adolescentes, personas que sufren con vulneración de sus derechos. O sea, va a ser un centro integral del rostro humano, si podríamos decirlo, allí. También va a funcionar una clínica veterinaria, en donde los que tenemos la oportunidad de tener una mascotita y hay que hacerle alguna intervención quirúrgica o alguna desparasitación o cualquier proceso, allí va a funcionar también esta
2: parte.
4: ¿Pero
2: lo va a hacer el municipio esto?
4: Ya lo está haciendo, ¿no? Claro. Ya lleva el 55%, y una vez que ya nosotros hicimos el convenio.
2: Cuando ya esté culminada la toda la infraestructura como tal, ¿quién va a administrarlo?
4: El municipio.
2: El municipio.
4: Sí, porque conseguí que el Ministerio de Agricultura nos diera al municipio de Puerto Viejo la administración de todo este edificio por 50 años. Y dentro del convenio especifica que nosotros vamos a irlo recuperando por fases. Esta fase, primero, es el primer piso donde va a funcionar lo que yo le estoy diciendo, y también dentro del convenio indica que debe haber oficinas también para los señores agricultores que quieren legalizar sus tierras. Todo lo que se haga en el Ministerio de Agricultura allí va a funcionar. Una de las cosas que nosotros queríamos, a más de lo que vamos a darle la oportunidad allí, es que esa parte del centro de Puerto Viejo estaba allí muerta. Ya, entonces ya en estos momentos lleva un 55%. Sí van los procesos lentos por cuanto... A ver, hay que ser honestos. Esto es con recursos propios. Y los recursos propios significa que son impuestos y son las alícuotas. Y cuando no llegan las alícuotas, el contratista me dice: alcalde, voy con despacio, voy con de a poco, por cuanto no me llega el recurso. Si usted me paga la planilla tanto, yo avanzo rápido. Entonces, pero le digo: ok, vamos paso a paso, pero no me deje botada la obra.
2: Ya, ahora bien, ahora yo me cambio a otra obra, donde sí se cuenta con los recursos, porque al municipio le inyectaron toda la plata, digámoslo así, para la construcción de Plaza Memorial San Gregorio. Pero allí hubo algunos inconvenientes en la parte subterránea. Aparecieron fuentes de agua. No podemos olvidar que Puerto Viejo tiene un nivel freático que es altísimo. Esto ha dilatado un poco los tiempos. Y yo, sinceramente, y lo digo con toda frontalidad, yo soy bastante escéptico de que la obra esté culminada en el mes de octubre, en su totalidad. Yo soy bastante escéptico. Hay quienes no. ¿Qué dice usted, alcalde?
4: Ayer, bueno, nosotros todos los días lunes tenemos el comité de obras, y allí con el director de obras públicas estábamos haciendo el análisis. El contrato indica que hasta el 6 de octubre debe terminar la obra, pero según escuchamos de que quiere pedir una prórroga al contratista por los inconvenientes que se encontraron al momento de hacer el subsuelo. Pero voy a sentarme a conversar con el contratista y decirle: a ver, usted tiene que ayudarme a darle un regalo a Puerto Viejo el 18 de octubre. Esperamos que sea para el 18 de octubre, pero si hemos esperado 10 años que eso estaba allí botado, podemos esperar 15, 22 días más. Pero sí le voy a decir francamente al señor contratista, al ingeniero Rodas, que yo necesito darle ese regalo a Puerto Viejo el 18 de octubre. Y si no está, pues yo no voy a inaugurar una obra por querer decir a medias, por querer decir, por la fiesta de Puerto Viejo voy a inaugurar, y a la hora no está completo. Si habrá que esperar 10, 15, 22 días más, lo esperamos, pero Puerto Viejo tiene que inaugurar este gran centro, esta gran obra como es la Plaza Memorial San Gregorio, completita.
2: Otra cosita más de estas preguntas un poco complicadas, pero que tengo que hacerlas.
4: Dele.
2: Puerto Viejo reconoce, y de hecho estaba por acá haciendo con la IA un resumen de todos los mensajes que me van llegando al WhatsApp, y la mayoría reconocen su capacidad de gestión, porque lo ha demostrado. Pero hay una cosa que se nos está quedando, señor alcalde, y que fue promesa suya en campaña, que fue la construcción de una plaza para los comerciantes que a día de hoy se encuentran todavía en la calle Alajuela. Conocemos que se hizo gestiones ante el Ministerio del Ambiente, ¿fue?
4: Sí, correcto. ¿Sí? Correcto.
2: Para que se pueda recibir en comodato los terrenos los ex patios de CRM, pero aquello no se ha concretado. ¿Qué ha pasado allí?
4: Gestiones y gestiones y gestiones que ya estaban a punto de concretarse, pero cuando se hizo la fusión, cuando se dieron cuenta que el país necesitaba recursos, hemos ido al MAE, después al MATE, después con la fusión, y ahora nos dicen, últimamente que fui a Quito, me dicen, alcalde, ya tiene que ir a gestionar, a inmobiliar, porque ya te pasó
2: a inmobiliar. Inmobiliar.
4: Vaya bien. Sí, entonces, nosotros tenemos el proyecto, ya sabemos cuánto cuesta, cuántos módulos hay que hacer, ya tenemos todo listo, todo listo, hasta el presupuesto, todo listo, pero no nos dan la respuesta. Y lo que vamos a hacer, hoy vamos a tener una mesa fuerte en donde vamos a decidir a realizar la expropiación, porque ya los comerciantes de que se encuentran en la calle de la Juela no pueden estar claro allí. A pesar de que les ofrecí hacerlo en la vía o por el sector Tres Marías, allá hacer la bahía comercial, nosotros habíamos hecho un estudio que la mayor parte de las personas que van a la calle Alajuela son los que van de Andrés de Vera, Florón, San Alejo, los que vienen de Colón, los que vienen de Santana, los que vienen de la zona rural, que pasan por allí, los que van al mismo hospital de especialidades, claro, al CAT. O sea, es como otro lugar
2: sería de desarrollo. Sería para ellos mucho más conveniente.
4: No, incluso. Pero no quisieron. Ah. Dijeron, alcalde, no nos saque de la ciudad, no nos saque del centro. Le digo, entonces, por favor, espéreme a que la gestión me dé claro resultados. Entonces, lo que vamos a hacer es hacer la expropiación. Una vez que hacer la expropiación, ya empezar claro a realizar el proceso. Ahora, la expropiación no es que es de la noche a la mañana.
2: Obviamente, ¿no? Obviamente, pero al menos el municipio...
4: Hay la gestión.
2: El municipio sí tiene la facultad para poder hacerlo, no así la Casa de la Cultura en su momento, que también, recuerdo, tú estabas de presidente de la Casa de la Cultura, y hiciste todas las gestiones y al final tampoco se pudo concluir.
4: Y está ese terreno allí, abandonado,
2: sin nada. En pleno
4: nosotros
2: centro,
4: tenemos un proyecto hermoso, la bahía comercial, tal como lo prometí en campaña, pero si los comerciantes... Ojalá ahora acepten o pudieran aceptar ir a Tres Marías, o si no, si logro hacer que la expropiación sea un resultado efectivo, allí empezar a construir la bahía comercial.
2: Fuera muy bueno que una

0: días no lo tendrían, pero bueno, yo no soy técnico en esa materia, pero les dejo la idea allí para mis queridos amigos de Alajuela, que siempre me dicen, por favor, comandante, tenemos que seguir en la insistencia, no podemos soportar un tiempito más. Ahí tienen una excelente opción. Alcalde, el tiempo se nos viene encima, se nos quedan unos temitas, pero sé que usted tiene su agenda, también tenemos más invitados. Déjele, por favor, un mensaje a los amigos que nos están sintonizando.
1: Muchísimas gracias. Bueno, primero agradecerle a Radio Zona Onda por esta oportunidad de decirle a los portovejenses lo que estamos haciendo. Tenemos un Puerto Viejo planificado al 2050 y mientras Javier Pincay sea alcalde de esta amada ciudad, no le vamos a bajar ninguna rayita al desarrollo de Puerto Viejo. Vamos a seguir trabajando con los proyectos emblemáticos que estamos desarrollando y también dejando los estudios planificados para que la nueva administración pueda seguir con el desarrollo de Puerto Viejo. Portovejenses, a no permitir que Puerto Viejo retroceda. Un abrazo, que Dios bendiga a cada uno de ustedes.
0: Como dice usted siempre, seguimos creciendo.
1: Seguimos creciendo. Yo siempre digo, a ver, y aquí voy a decir algo. Anteriormente, Puerto Viejo nació de ti. Uh-huh. Con Pincay, Puerto Viejo siguió creciendo. Sí, sí. Ahora, en esta administración que viene, hay que ir a la consolidación. No a bajar, no a resurgir, no hay que tener un Puerto Viejo mejor. Ya nada, tenemos que ir a la consolidación. Puerto Viejo ya no puede retroceder.
0: Gracias por habernos acompañado, señor alcalde. Nos vamos a la pausa comercial. Después de la pausa hablaremos acerca de un organismo que siempre genera mucho debate público y es el CNE, con un experto en materia electoral, nuestro amigo el magíster Alfredo Espinosa desde Quito. Ya volvemos.
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0: Bien, 8:03, tiempo exacto, la hora en todo el país, la hora en todo el Ecuador continental. Amigos, amigas, oyentes, televidentes e internautas de la radio, gracias a la gente que está con nosotros, gracias a los amigos que nos ven, que nos escuchan y a quienes han participado en la primera entrevista con muchos mensajes, en verdad, siempre gratos con todos ustedes. Pasamos a otra cosa, luego de hablar con el alcalde de Puerto Viejo, el magíster Javier Pincay, recibimos a Alfredo Espinosa Rodríguez, analista en materia electoral. A propósito, Alfredo, y con la presencia del señor alcalde que estuvo por acá por Puerto Viejo, asumo que tienes algún conocimiento, ¿no?, respecto de lo que pasó con el señor alcalde, que no le permitieron participar en esta lid electoral del próximo mes de este próximo mes de noviembre, ¿no? ¿Cómo estás, Alfredo? Bienvenido, buenos días.
9: Muy buenos días, Jefferson, qué gusto dialogar contigo. Un saludo afectuoso a todos los radioescuchas y ciudadanos que siguen tu importante programa.
0: De estas cosas curiosas que pasan en nuestro sistema electoral, y que también determina nuestro código de la democracia, ¿no? El señor alcalde de Puerto Viejo, Javier Pincay,

0: poco antes de la elección, sufrió un atentado criminal. 8 balazos recibió en su humanidad, estuvo a punto de perder la vida. Dios no lo quiso así. No se pudo presentar al debate electoral. Y luego, pues a raíz de todo aquello, inician una acción legal que al fin del día, y los señores del Tribunal Contencioso Electoral lo dejaron fuera de la contienda. ¿Tú crees que eso es justo?
1: Hay muchos vacíos dentro del Código Electoral y la mirada del Consejo Nacional Electoral, así como del Tribunal Contencioso, ha sido selectiva. Se ha puesto, lupas para poder, ni siquiera anteojos, sino se han puesto lupa para ver las minucias de algunas organizaciones políticas y candidatos. Y en otros casos se han puesto no una venda, sino una sábana que les cubre toda la cara para no ver lo que pasa por sus narices, como la campaña anticipada. Entonces, no me sorprende, no me deja de extrañar lo que sucedió con el señor Pincay, más aún tratándose de un caso de fuerza mayor. No estamos hablando de una persona que no quiso asistir al debate electoral de moto propio, sino que fue acribillado. Pero no es el único caso. Hubo, en algún momento se presentó el de la candidata Coya Xungulí, de la misma organización política, que había tenido un problema de salud, que fue a un hospital, que tuvo que ser intervenida quirúrgicamente. El mismo día del debate electoral, ella presentó todo y convaleciente para no ser sancionada de manera económica y con la pérdida de sus derechos políticos, tuvo que acudir al debate electoral. Entonces, eso tiene que ser revisado. Nadie busca que le den un balazo a la vuelta de la esquina, ¿no?, para no ir a un debate electoral. Entonces, esa camisa de fuerza que se ha puesto ahí no genera una mayor y mejor cultura del debate. Más bien lo que hace es no mirar la condición de nueva normalidad conflictiva y violenta por la cual está atravesado el país y algunas localidades en particular, ¿no?
0: Totalmente de acuerdo contigo, estimado Alfredo. También está con nosotros Fidel Intriago esta mañana. Fidel, por favor.
1: Fidel, qué gusto.
2: Qué gusto, de igual manera. Lo escucho con un tono bastante pesimista, fatalista, enfrente a lo que ha decidido, lo que ha venido decidiendo el CNE y sobre todo el TCE. ¿Por qué? ¿Quiere decir que actualmente todo lo que ha, valga la redundancia, ha actuado ha sido en contra de las normas?
1: Mira, Fidel, yo lo que veo es que hay una institucionalidad electoral que se encuentra muy devaluada, ¿sí? Producto de la prórroga de sus autoridades, de decisiones desacertadas, de criterios que contravienen todo principio lógico y legal, ¿no es cierto? Y una casi que absoluta discrecionalidad que no es únicamente preocupación mía o de algunos expertos electorales o académicos exclusivamente, sino ha generado la preocupación de la Comisión Interamericana de Derechos Humanos, que la semana anterior emitió un comunicado muy duro en contra del Estado ecuatoriano, no exclusivamente del Tribunal Contencioso o del Consejo Nacional Electoral, sino del Estado ecuatoriano. Yo interpreto que esto se debe a que hay un Estado que todavía atraviesa por una crisis existencial entre su rol de candidato oficialista y su condición de árbitro de un proceso de elecciones. Y mientras de esa línea de frontera no se llegue a divisar bien para la opinión pública, para los actores que participan en esta elección, difícilmente la confianza que debe cimentar toda elección se va a recuperar o se va a restablecer.
2: Pero eso no es nuevo, es la relación que ha tenido quien ejerce el poder o el proyecto político en el poder y el sistema electoral. O sea, no es que es ahora esa relación que existe, o sea, es de siempre.
1: Claro, no es de ahora, pero el tema es que no era tan perturbadora como sí lo es hoy, ¿eh? Antes había un control entre varios partidos políticos, ¿no? Varias organizaciones establecían mecanismos de control dentro de la institucionalidad electoral central y sus órganos desconcentrados, ¿cierto? Entonces había, digamos, cierta armonía a la hora de precautelar los intereses partidarios, los intereses políticos y hasta los intereses ciudadanos. Si nadie buscaba superponerse al otro. Hoy hay un control monolítico, unidimensional, dentro de una institucionalidad electoral. Entonces, eso genera desconfianza, genera preocupación, y desde luego yo no veo que haya indicios de que esto cambie, ¿no? Mira lo que dijo la CIDH, ¿no? La falta de, o la poca claridad con la que se toman las decisiones empantana todo principio de seguridad jurídica, proscripciones, cancelaciones, candidatos que en su legítimo derecho de buscar la reelección no pueden participar porque se han activado de manera agenciosa procesos de investigación. Ok, está bien que se investigue, que haya, que la decencia prime. La pregunta es, ¿por qué ahora y por qué en el marco de un proceso electoral y por qué no antes? ¿Por qué no 4, 5, un año y medio antes, 2 años y medio antes, no es cierto? Entonces justo ahora se está tratando de descubrir un tramo de una posible corrupción política, mientras se está poniendo una tonelada de tierra sobre hechos que han sido consumados y que le han costado al país cientos de miles de millones de dólares, como en Progen.
0: Ahora, Alfredo, lo que tú siempre conversamos contigo y también con algunas otras personas respecto a esta institución en la que vemos a las autoridades prorrogadas ya por años allí, per secula, seculorum. Esto hace que esta institución a día de hoy goce de una ilegitimidad institucional. ¿Qué crees tú?
1: Hace que goce de bajos niveles de confianza, ¿sí? Hay algo que se está devaluando de manera estrepitosa, de manera acelerada, que es la integridad electoral, ¿sí? Cuando no hay integridad electoral, cualquier iniciativa, por más buena que sea, termina siendo afectada. Y eso es lo que puede ocurrir con este proceso. Yo escuché al presidente de la institución que dijo que iba a realizar conteo rápido. No sé si lo dijo porque en realidad está dentro de la hoja de ruta de la institución, o para apagar el incendio sobre su razonamiento de que cualquier reglamento puede estar encima de la Constitución o el Código de la Democracia. Lo cierto es que es bueno que pueda darse el conteo rápido. Lo malo es que con los infraniveles de confianza que genera el Consejo, el recuerdo más cercano que tenemos de esto es una lectura desacertada y una interpretación errónea de la expresidente del CNE, Diana Tamayín, que estuvo a punto de provocar un conflicto social en el 2021 cuando ella leyó los datos del conteo rápido que dejó en vilo el segundo lugar para el balotaje entre Guillermo Lasso y Jacques Pérez. Entonces, es lo mismo que pasó con el tema del voto telemático. Muy buena iniciativa, se aplica en otros países, pero lastimosamente malos manejos administrativos y la falta de confianza institucional han provocado que esa modalidad de votación quede prácticamente vetada.
0: Bien, Alfredo, permítenos un segundito. Vamos a retrotraer un poco lo que dijo el señor José Cabrera hace algunos días atrás en rueda de prensa allá en la capital de los ecuatorianos, y luego tú nos explicas un poco qué significa, qué representa eso de esto que hoy proponen como un conteo rápido. A ver, por favor, escuchemos a don José Cabrera, presidente del CNE.
3: Los conteos en esta vez dentro del plan operativo se encuentra el conteo rápido. El pleno tiene que decidir en qué provincias vamos a hacer para prefectos, igual en qué alcaldías. De pronto incluso podemos hacer en todas, no sé, eso ya el pleno tiene que decidir, pero sí está contemplado el conteo rápido.
4: ¿Pero no es más complejo una vez que son seccionales? Muchas veces eso solo hace para presidenciables, que es un poco más fácil.
3: En este caso haríamos prefectos y alcaldes.
5: Uh-huh. Y de ciertas autoridades.
6: Pero sí. Es como que sí hay la intención.
3: Sí, nosotros vamos a hacer el conteo rápido. Tenemos que definir en qué provincias para prefectos, en qué cantones para la parte de cantonal, alcaldes.
4: Gracias. Bien.
0: Esto dijo la semana pasada el señor José Cabrera. El pleno es el que tiene que decidir ahora en qué provincias y en qué cantones. ¿Pero qué es el conteo rápido, Alfredo?
1: El conteo rápido se realiza sobre la base, es un mecanismo que permite determinar data oficial sobre la base de un muestreo que se hace a las actas. No es lo mismo que sucede con un exit poll. En un exit poll, no es cierto, tú vas a votar y afuera del recinto electoral un muchacho te aborda y te dice por quién votó usted. Y ellos en una simulación de papeleta empiezan a generar la data, ¿no es cierto? Y eso por lo regular, los medios que lo contratan, los medios de comunicación, dicen de, a partir de las 5:30 de la tarde cuando se cierra el proceso. Pero es en base, este CIPOL es en base a la apreciación que dice el ciudadano. Puede decirte la verdad como no te puede decir la verdad. El conteo rápido es distinto porque tú seleccionas una muestra de las actas que ya han sido procesadas con los votos, es decir, información oficial. Entonces, primero tienes que definir el porcentaje de la muestra para cada localidad, ¿sí? Necesitas contratar gente, activar un sistema, y una vez que la muestra se estabiliza, ¿sí?, se difunde el resultado. ¿Para qué? ¿A qué me refiero con estabilizar la muestra? A que ya no van a existir estas variaciones, estas fluctuaciones entre primero o segundo, entre segundo y tercero, sino que ya los porcentajes van a quedar, ya no va a haber variaciones significativas que determinen cambios en las posiciones que van a tener los candidatos. Entonces, eso marca una línea de tendencia entre quien puede ganar o no una elección. A mí lo que me preocupa de lo que escuché al presidente de la institución son dos o tres cosas. Primero, él dice que se puede hacer o no se puede hacer. No es que no se trata de se puede o no se puede hacer. Se lo hace, y si se lo hace, se lo tiene que hacer bien, primero. Segundo, eso tiene que ser definido muy claramente. ¿Por qué? Porque no hay provincias ni cantones de primer y de segundo orden. Si vas a hacer conteo rápido, tiene que ser conteo rápido para todos, alcaldes y prefectos. No puede ser que decidas hacer, por dar un ejemplo, en Quito, ¿no es cierto?, y en Puerto Viejo no se aplique, ¿no es cierto?, o en alguna otra, o en algún otro cantón no se aplique. Si aplicas, tienes que aplicar para todos, para las provincias y para todos los cantones, ¿ya?, o al menos para las capitales de provincia y las provincias, ¿no es cierto? Y tercero, una vez que ya está conformado esto, una vez que ya está conformado esto, el tema es cómo parte reputacionalmente y en términos de confianza el Consejo Electoral para que esto, que es una herramienta que sirve para generar certeza en los ciudadanos, no le juegue un efecto contrario al Consejo Electoral, ¿no es cierto? Y en lugar de generar confianza, termine recrudeciendo el estado de sospecha que hay sobre la actuación de sus autoridades y el papel de las juntas provinciales electorales y el papel de que puede generar el ver elementos que pueden resultar entre comillas sorpresivos para los electores, ¿no? Entonces, bajo la situación en la que se encuentra hoy la función electoral, yo no aplicaría conteo rápido. Yo no aplicaría conteo rápido. Me parece que es demasiado riesgoso por todo lo que está en juego. Es más, con el comunicado de la CIDH, creo que el Consejo tiene que dedicarse a hacer su trabajo de manera muy elocuente y difundir resultados a la hora que le corresponda, ¿no es cierto? Y pare de contar. Todo lo demás me parece que puede terminar jugándole en contra, como ya pasó en 2021.
0: Bien, son las 8:21, estimado Fidel.
2: Pero más allá de eso, al menos en las últimas elecciones, los resultados han sido incuestionables. Es decir, se ha confiado en los resultados finales. Nadie ha podido demostrar, por ejemplo, algún tipo de fraude. Tanto así de que para poder hacerlo han tenido que incluso inventarse teorías sacadas de los pelos, como por ejemplo la tinta que camina. Entonces, de todas formas, se puede decir de que a nivel del sistema ya del conteo de las actas, por ejemplo, en Venezuela, se puede decir que hubo un fraude porque nunca pudieron demostrar en actas que ganaron las elecciones. Aquí en el Ecuador es distinto. Entonces, si hay de alguna manera una confianza en los resultados finales, en el proceso ya de contar y designar ganadores, ¿esto es así? ¿O ya se puede pensar al menos en algunas dudas?
1: O sea, yo quisiera ver esto en su contexto, ¿no? Es decir, una cosa es, en efecto, ¿no es cierto?, que los resultados electorales reflejen la voluntad de los ciudadanos y eso se haya respetado una vez que se publiquen, que se difundan a través del aplicativo y de la página web y en la rueda de prensa que hacen las autoridades durante toda la jornada posterior a las 17 horas, ¿cierto? Lo otro es cómo llegamos a esas etapas previas para que esos resultados se difundan. Y en el cómo llegamos a esas etapas previas me parece que está la preocupación, ¿no?, de muchos ciudadanos, ¿sí? Es decir, y de los organismos internacionales, ¿no? Para llegar a que esos resultados sean diáfanos, se tuvo que respetar el calendario electoral, se tuvo que respetar la participación plural, se tuvo que respetar, ¿no es cierto?, o se debía evitar la injerencia de la justicia penal, ¿no? Se tenía que respetar la decisión de las organizaciones políticas con respecto a sus alianzas, con respecto a sus acuerdos, ¿no es cierto?, a las candidaturas, ¿no? Se tenía que respetar la norma, entendiendo que la Constitución de la República es la norma superior, ¿no es cierto?, en si ustedes quieren, jerárquicamente, ¿no es cierto?, por sobre cualquier reglamento interno, más aún cuando no se lee la versión actualizada del reglamento. Entonces, creo que estos temas que estoy mencionando sí generan dudas, han generado dudas y preocupación. Ahora, sobre el resultado final, evidentemente no sería
0: Alfredo y Fidel,
1: adelantar.
0: Yo te consulto algo. A ver, el CNE tomó la decisión de adelantar las elecciones por cuestiones del fenómeno El Niño, ¿correcto? Ahora bien, yo no sé si de pronto haya la posibilidad de volver a modificar, que parecería una burla, pero yo no sé si existe la posibilidad. ¿Por qué? Mira, la semana pasada el gobierno nacional ya emitió el Plan de Acción Nacional ante el evento El Niño 2026-2027. Esto salió en el mes de julio a inicios de agosto. Bueno, vamos bajando todo aquello. Vamos a la página 7, le decía yo a mi estimado Jonathan. La página 7. Ya, bájele un poquito. Bájele. Caramba. A ver, manténganse allí, por favor, que tenemos un pequeñito problema acá interno. En la página 7, donde dice Comité Nacional para el Estudio Regional del Fenómeno El Niño, al siguiente párrafo, donde dice posteriormente, ¿ya? Me faltó señalizarlo allí. Donde dice, y voy a leerlo textualmente, este párrafo, el párrafo 7. Para que tengamos en cuenta este tema. A ver, dice este párrafo. Textualmente, posteriormente, el boletín técnico ERFEN número 626 del 4 de junio del 2026 confirmó el establecimiento de la señal cálida del Pacífico Central y Oriental con un incremento de la anomalía en la región Niño, manteniendo el estado de observación del ERFEN. En paralelo, la NOAA declaró la presencia de condiciones del Niño en su discusión diagnóstica del 11 de junio, elevando el sistema de alerta a categoría de advertencia del Niño. Y en su actualización del 9 de julio, confirmó el fortalecimiento sostenido del evento con una probabilidad del 81% de alcance de la categoría muy fuerte, dice el texto emitido por el gobierno. Muy fuerte durante el trimestre, octubre y diciembre. Y aquí resulta que nos llaman a votar el 29 de noviembre. Es decir, vamos a ir a votar con el agua hasta el cuello. ¿Cómo entender este tema, mi querido Alfredo?
1: Esas son las consecuencias de Jefferson y Fidel. Esas son las consecuencias de haber hecho la consulta a la meteoróloga Diana Tamaín para que pueda desarrollar todo esto, ¿no? Entonces, y claro, los jueces de la Corte Constitucional han decidido evitar retrotraer el calendario a su etapa original para evitar un estado de confrontación entre instituciones y que el Consejo saque nuevamente a relucir esto de que es la máxima autoridad en tiempos electorales y que todo aquel que interfiera con el desarrollo de las elecciones puede ser enviado a su casa. Entonces, la Corte Constitucional no tiró abajo esta situación. Pero mira la afectación que se genera para los ciudadanos y para las organizaciones políticas. Recién la lista oficial de candidatos la vamos a tener el 9 de noviembre. La lista general, ¿no? Y desconcentrada para cada parroquia, cantón, provincia. Y del CPCCS también. El 9 de noviembre. 20 días antes de ir a las urnas. Y desde que finalizó la inscripción de candidaturas hasta el 9 de noviembre, transcurrirán 3 meses, más o menos, porque ya han pasado algunos días. 3 meses, solo en etapas de reclamación de objeciones, ¿no? Recursos que se presentan ante la Junta Provincial, ante el Consejo Electoral, ante el Tribunal Contencioso. 3 meses. Tienes 20 días, menos de 20 días para imprimir papeletas, desde el 9 de noviembre hasta antes del día de las elecciones para armar los kits. Tienes 14 días de campaña electoral y en el marco de esos 14 días de campaña electoral tienes debates electorales obligatorios. ¿Cómo la ciudadanía puede prepararse para votar? Si en tiempos ordinarios es complejo para una elección seccional llegar a conocer la propuesta, de identificar el discurso orgánico que se registra en el Consejo Electoral versus lo más rudimentario de Tarima. Peor en 14 días de campaña. Eso es realmente
0: no, los tiempos
1: algo
0: no
1: paradigmático.
0: Coinciden. Los tiempos no coinciden. Y el señor dijo, no el don coincide. José Cabrera dijo que recién el 9 sabremos cuál es el listado oficial. Y de ahí hasta que se impriman las papeletas, se armen los kits, se hagan los debates, se distribuya todos los kits a nivel nacional, internacional, hasta el 29. ¿Dará el tiempo suficiente? Mira, yo no sé. Lo cierto es que en el caso de presentarse el fenómeno El Niño, justamente para esta época, podría ser, muy perjudicial para todos, ¿eh? Muy perjudicial para todos, para el mismo CNE, hasta para el gobierno. Aunque, bueno, el gobierno dice que está haciendo ya todas las gestiones preventivas. Esperemos que sea así.
1: Complejo.
0: Déjanos un mensaje final, Alfredo, por favor.
1: O sea, todo como se ha venido manejando, esto que estamos analizando, el calendario, la falta de pluralidad en la competencia electoral, el derecho a la participación, que ha sido vulnerado en varias ocasiones, esta falta de preparación para asumir con liderazgo el camino de este proceso luego de la salida de Tamaín, evidencia no solo una mala arquitectura en el diseño de la función electoral, sino también la falta de capacidad para la toma de decisiones, ¿no? Incluso sin incorporar a nivel desconcentrado a los hombres y mujeres más capaces, que son los que van a desarrollar el proceso en cada cantón y provincia. Me refiero a los miembros de las juntas, sí, de las juntas electorales. Ya vimos lo que pasó ahí en el caso de Manabí, con una señora que incluso había sido calificada por el Consejo de Participación Ciudadana para elaborar el banco de preguntas para este proceso de renovación parcial del CNE. No puede haber conflicto de intereses más escandaloso que ese, ser parte de un miembro presidente de una junta electoral y elaborar a la vez el banco de preguntas con el que se va a reemplazar a sus jefes. Me parece algo inusual. Tengo entendido que ya la señora presidenta de la Junta Electoral de Manabí desistió de continuar con ese proceso dado el ruido que se generó, pero si hubiese existido un mínimo parámetro de ética en la designación de los vocales de las juntas, tenían que haber sido reemplazados todos en su totalidad.
0: Pero continúa,
1: todos,
0: la señora todos. Continúa en la junta.
1: Ella cosas y que quienes pasan. Estuvieron ahí, ¿no?
0: Esas son las cosas que pasan en este país. Por cierto, me están preguntando que de dónde saqué esa información. ¿Es el Plan de Acción Nacional ante el evento Fenómeno del Niño emitido por el mismo gobierno nacional? Si quiere, se lo comparto. ¿Eh? Me escribe nomás y yo se lo comparto. Es información oficial. Gracias, Alfredo, por habernos acompañado. ¿Eh?
1: Gracias, Jefferson Fidel. Qué gusto dialogar con ustedes.
0: Listo, muy bien. Vamos a la pausa comercial. Son las 8:32, 8:32. Al volver estaremos conversando con el doctor Carlos Zambrano Argandoña, también temas de la coyuntura nacional. Volvemos.
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8: Sono Onda le da la hora. 8:32.
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1: Bueno, muy bien, son las 8 de la mañana con 34 minutos, tiempo exacto, la hora en todo el país. Con Fidel Intriago, ahora le damos la bienvenida a nuestro buen amigo y maestro, doctor Carlos Zambrano Argandoña. ¿Qué tal? Saludos, estimado doctor, un abrazo, bienvenido.
2: Muchas gracias por ese abrazo, igualmente un abrazo lejano, o sea, de lejano porque estoy acá, ¿no? Tanto para Fidel como para ti, para todas las personas que tienen el agrado de escucharnos y vernos, se les agradece.
1: Asumo, doctor, que escuchaba la entrevista un poco con Alfredo Espinosa desde Quito.
2: Escuché justamente la del señor Pincay, sino que tuve algo que hacer y justamente...
1: Ya, correcto. Bueno, Alfredo Espinosa es un buen amigo también, politólogo y un hombre muy conocedor de la materia electoral. De hecho, durante un tiempo estuvo vinculado directamente al CNE. Y él es bastante crítico, ¿no?, en referencia a varias acciones y omisiones que a día de hoy viene cometiendo esta institución. Por ejemplo, micrófonos abiertos donde se escucha claramente decir a quién le damos tal provincia, suspensión de partidos, suspensión de algunos candidatos, pero principalmente, y creo yo que es lo que llama más la atención, al menos a criterio personal, es la no renovación de los vocales, esta gente que están allí y que pensaron que el puesto era para siempre. Al fin del día, y debido a tantas críticas, terminó renunciando doña Diana Tamaín. Pero ahí quedaron en el cargo don Enrique Pita, Estela Cero, Elena Nájera y ahora este nuevo señor Merino, me parece que es el apellido, que quedó en reemplazo de Diana Tamaín. Que por cierto... Y visto lo visto, ¿no? Visto la información que les acabo de presentar del plan de gobierno, donde se evidencia en base a información científica que el grueso del fenómeno El Niño será entre octubre y diciembre de este año, quiere decir que para las elecciones del 29 de noviembre estaremos en plena etapa invernal y vaya usted a saber cómo estará el país. A lo mejor doña Diana Tamaín vio este informe y dijo, miren, yo mejor me voy y que sea lo que Dios quiera. ¿Cómo ve usted este tema, doctor?
2: Bueno, en primer lugar, debo decir que sí llueve un poco, pero hay mucho más sol que lluvia en este momento. Tanto así que lo que cae de agua, la tierra lo absorbe con una rapidez impresionante y vuelve a estar seco. En este momento, y estoy hablando en zonas que se encuentran sobre los 300 metros sobre el nivel del mar, ni en la parte baja, pues no se está registrando exactamente todo eso. Hay que comparar el histórico, que es lo que no se hace. Se lanzan tomas en los canales de televisión, eso es lo que veo, pero comparen el histórico del año 97 con el histórico actual para ver si las cifras avala todo lo que se viene diciendo. Es verdad que va a haber un invierno fuerte, es verdad que en otros países se está dando el fenómeno, es cierto. Lo que quiero decir es que el fenómeno tiene dos aristas, siempre se habló de eso. En unos lugares provoca inundaciones y en otros sequía. Siempre se habló que en la sierra era sequía y en la costa eran las lluvias. Bueno, de momento, insisto, lo que se está registrando básicamente son unos soles muy fuertes y la tierra está seca. Y estamos, pues, en septiembre, ¿no? Si aquí, de aquí al 29 de noviembre, pues va a haber que ir con botas y protectores de agua y paraguas, pues sí, no se sabe realmente. La temperatura del océano sí se ha calentado. Está 4 o 5 grados por encima de lo normal. Yo lo que estoy diciendo es revisar el histórico para comparar intensidades entre lo que fue justamente El Niño en el año de 1997 y lo que podría ser este. Eso no he visto exactamente si están haciendo las comparaciones. Sé que las hay, pero no las están exponiendo a nivel de parangón, ¿no?
1: Bien, 8 de la mañana con 38 minutos, estimado Fidel.
3: Volviendo al tema del CNE que conversamos con el invitado anterior, en el cual comentábamos de esta prolongación de periodo de los consejeros, pero sin embargo nos olvidamos de que el culpable también está en el Consejo de Participación Ciudadana y Control Social. Sí, y precisamente vamos a elegir a un nuevo Consejo de Participación Ciudadana y Control Social. Ya desde la Constitución de Montecristi hasta acá, que existe este organismo con amplio poder, obviamente con las reformas que se han venido dando, con consultas populares que han intentado desaparecerlo, pero que no han tenido su respuesta en la ciudadanía, pero que sin embargo pareciera ser que ya tantos años de su existencia y aún la ciudadanía no comprende precisamente para qué sirve, incluso hasta por qué tenemos que elegir estos consejeros. ¿Qué ha pasado con este organismo? Que es curioso, ¿no? Porque el mismo CNE también tiene que aprobar las candidaturas de luego las personas que van a tener que ejercer su control. Creo que al menos ni siquiera nos hemos puesto a ver cuáles son los candidatos.
1: Es un pez que se muerde la boca, ¿no? Se muerde la cola.
3: Exacto. ¿Cómo analiza el tema este de la relación de este organismo con la ciudadanía y este poder que tiene? Ellos van a tener que elegir a los nuevos consejeros del CNE, fiscal y todos los directores o quienes lideren los organismos de control del país. ¿Qué pasa con el CNE y la ciudadanía? Con el CPCCC.
2: Estoy de acuerdo totalmente y me olvidé de mencionarlo, el hecho que la culpa no es que los consejeros estén eternizados ahí. La culpa es el consejo, el CPPS, el Consejo de Participación Ciudadana y Control.
1: Ese mismo.
2: La culpa es de eso, pero el punto central aquí es que primero se cambió el mecanismo de designación para llegar a ese puesto. No resultó. En última instancia, honestamente, yo siempre lo vi eso como un mecanismo de control del poder. Desde el año 2008. Es que el ser humano tiene tendencia a ser absoluto. Si no, por eso es peso y contrapeso. Si no lo controlas, si puede apropiarse del poder, lo va a hacer. Y es más fácil controlar a 7 que controlar a toda una asamblea. ¿Verdad? Entonces, si le das a ese organismo la capacidad de designación de las principales autoridades de fiscalización y control del Estado, pues la tentación es demasiado grande. Insisto, es más fácil controlar a la mayoría de 7 que estar controlando a toda una asamblea. Yo lo vi siempre así, desde el 2008, y este es un mecanismo de control. Pero el problema es que se pensó en la mecánica de un partido único, que ese partido iba a seguir en el poder. Siempre se debió pensar que podrían cambiar los ejes del poder, las tendencias del poder, y quien quiera que llegara podía utilizar el mismo mecanismo, porque estaba ahí. Por eso se lo ha tratado de regresar a donde estaba. Ha habido sugerencias y elecciones al respecto, ¿no? Escogitamientos, y el mismo pueblo, sencillamente porque siempre vota sí o no a favor del gobierno o en contra del gobierno de turno, le ha dicho no. Pero en realidad ese organismo está haciendo mucho daño. No va a cambiar. Si alguien piensa que hay un candidato que dice que es cuestión de que está bien informado, que el mecanismo de la participación ciudadana, que no haya políticos ahí, que todo tenga que ser por carpeta. Pero realmente el asunto este del Estado nunca pasa por la excepción del poder. Todo el tiempo está presente. Es que tenemos que entenderlo. La naturaleza humana lleva implícito eso. Se habla incluso justamente, no solo la tendencia del poder, sino algún tipo de situación evolutiva genética que podría llevar a que el ser humano siempre tenga ese sentido de prevalencia uno sobre otro. Entonces, si eso es así, no queda más que la vieja fórmula de la contención de esos instintos del poder. Y la contención pasa justamente por dividirlo, por atomizarlo. Y en ese sentido, justamente, no debería existir ese organismo, yo creo. Ese organismo debe desaparecer, no va a cambiar. No es la razón filosófica, no va a cambiar la razón estructural que lo hace estar donde se encuentra ubicado.
3: Pero tuvimos la oportunidad de, si no eliminarlo, pero al menos limitar su participación casi que a cero con las consultas populares, y sin embargo la ciudadanía no dijo que no, cuando ese es el mayor de los problemas.
2: Vox Populi, Vox Dei, ¿no? Pero ¿cuándo se decía eso? En los tiempos de Roma. Y dependiendo de quiénes eran los ciudadanos realmente. Y cuando se le daba, según justamente un gobernante romano, ¿no?, pan y circo a lo que justamente conforman los estratos básicos. Entonces, si vamos a decir que ellos van a discernir mientras el voto sea obligatorio, por un escogitamiento mejor, no. Van a seguir votando por una tendencia que es básicamente emocional. Usted, Fidel, ¿no?, y a todas las personas que nos escuchan, ¿no?, no se ha dado cuenta de la cantidad de resentimiento que hay en el medio, en todos. Entonces, el voto constituye, y tengo que citarlo porque la frase es exacta y me parece que grafica mucho. Aquel candidato en el año 1996, que ahora tiene serios problemas con la justicia, que decía: votar por mí es como rayar con una tapa de cola un Mercedes-Benz estacionado fuera del Club La Unión en Guayaquil. No, eso decía, ¿no? Entonces, él graficó muy bien. Leyó siempre bien los tiempos políticos, te cuento. Era bueno, sí, bastante bueno. Entonces, al acto de rayar la papeleta no es un acto consciente exactamente. Es un acto donde se manifiesta una serie de emociones y generalmente de desquite ante las posibilidades de vida que le ha tocado vivir a una persona. Por eso, si el voto fuera no obligatorio, las personas que irían a votar no se levantarían ese día, caminarían todo lo que tienen que caminar para votar, no por el certificado que cueste, que si uno no va lo multan con $49, irían a votar porque dicen: bueno, este candidato tiene que estar ahí porque es un acto de responsabilidad ciudadana que ese candidato llegue porque es el adecuado. Pero cuando no sucede así, cuando hay abundancia, ¿qué pasa? Muchas papayas hace que todas las papayas bajen de precio. Abundancia de votos, todos los votos bajan de precio, se devalúan y no tiene mucha importancia el voto. El voto de la persona consciente es exactamente igual al de la persona que sencillamente no ha tenido mucha suerte en la vida para prosperar en otros aspectos.
1: Estoy buscando la hemeroteca y no encuentro el momento exacto en el que hace poco, 2-3 semanas atrás, el presidente de la República anunciaba algo sumamente importante a propósito de este organismo del cual venimos hablando, ¿no?, del Consejo de Participación Ciudadana y Control Social. Lo cierto es que, como muy bien lo apunta Fidel Intriago, quizá, y también el doctor Carlos Zambrano, quizá el meollo del asunto no está en sí en el CNE, sino en la responsabilidad que ha tenido para hacer de manera célere los concursos y renovar a las autoridades el Consejo de Participación Ciudadana y Control Social, que es el organismo que tiene esta facultad. No lo han hecho y no sé yo si lo harán después, pero como que hay ciertos gobiernos, y creo que en este caso todos, desde que existe este organismo, que al fin del día, después de haber denostado que sí, que este consejo no vale para nada, que mejor lo vamos a desaparecer, que le vamos a eliminar las facultades, resulta que después se vuelven cómodos. El mismo presidente de la República envía a la Corte Constitucional la pregunta de si se podrá o no consultar al pueblo ecuatoriano ahora en este mes de noviembre sobre la posibilidad de eliminar las competencias del Consejo de Participación Ciudadana y Control Social. Y la Corte Constitucional le dio viabilidad. Le dijeron: sí, presidente, tiene usted razón, pregúntele nomás al pueblo ecuatoriano. ¿Pero qué pasó? Ya el presidente ya dijo que ya no. Que en estas elecciones no le va a consultar al pueblo. Entonces, si no le va a consultar al pueblo, quiere decir que ya hay comodidad, por decirlo menos, con el Consejo de Participación y Control Social, ¿o no, Fidel?
3: Lo que dice el doctor, es más fácil controlar a la mayoría de 7 que a toda una Asamblea Nacional. Obviamente, es cuando logra ver los mecanismos de los cuales
1: la Asamblea, se puede el presidente tenía mayoría en la Asamblea.
3: Sí, pero requieren otro tipo de votaciones, sobre todo, recordemos antes de la Constitución de Montecristi, cómo también se elegían las autoridades de control. Para mí el Consejo de Participación Ciudadana y Control Social es un mamotreto, no debe existir. Eso
1: totalmente
3: es la
1: de
3: peor
1: acuerdo.
3: Aberración de la Constitución de Montecristi, o una de las peores, hay muchas. Y eso ha sido el eje del mal de todos estos últimos años democráticos. Pero sin embargo, insisto, en su momento tuvimos la oportunidad, algo pasa que no hay un entendimiento de qué es lo que hace este organismo, qué es lo que tiene que hacer, cuando se supone que es la función de transparencia y control social y sobre todo de participación ciudadana, deberíamos todos entender el porqué y su finalidad. Pero sin embargo, esto no ha ocurrido. Y lo que tú dices, ya todos los presidentes últimos han buscado
1: ¿todos?
3: Cómo controlarlo, Lenín, Lasso, y ya cuando se encuentran la manera, pues obviamente es más fácil.
1: Ya no lo quieren desaparecer, ya no. Al principio les molesta, pero después ya se enamoran y se vuelven amiguitos. 8:51. ¿Algo iba a decir, doctor?
2: Es parte de una estructuración de este grupo de la Universidad de Valencia. No están claramente especificados con nombres y apellidos lo que se intentó hacer. Es decir, cooptar el poder político que siempre, de alguna manera, había sido capturado por las élites, y a través de elecciones lanzar otro tipo de planteamiento que estaba muy encadenado con el socialismo, lo que se conceptualizaba como socialismo del siglo XXI. Es decir, se lo hizo para toda una coyuntura con ese objetivo y por tanto ejerce esas funciones, y es básicamente una tara dentro de todo el sistema de pesos y contrapesos, porque su objetivo era romper el sistema de pesos y contrapesos. Ese siempre fue su objetivo y funciona. Cada presidente que llega entonces sabe que con eso puede obtener las principales autoridades de control del Estado, y no se resiste a eso. Poner un mecanismo así en un contexto, tal vez no se lo vio desde un punto de vista del derecho, desde el punto de vista exactamente ideológico, pero poner así en un contexto donde las élites se alternan, era evidente que eso iba a terminar nuevamente inaugurando una etapa de dominación bastante fuerte por un grupo que no necesariamente perteneciera a la misma tendencia ideológica. Y eso es exactamente lo que se hizo. Es decir, se hizo una lectura de la realidad a partir de un concepto, de una categorización. Se trató de llevar eso a la práctica en una época de precios altos del barril de petróleo a nivel mundial, donde había muchos ingresos, se tenía el apoyo de Venezuela, pero básicamente no se tomó en cuenta que todo pasa, los ciclos económicos se cumplen, y evidentemente al empezar a decrecer, toda la debilidad que pueda sufrir el régimen basado en el consenso se manifiesta, y siempre sigue persistiendo la variable de corte populista, que se afianza precisamente en el clientelismo, pero también en las situaciones, hay que decirlo bien claro, emocionales, no racionales.
1: Son las 8:53, 8:53, tiempo exacto, la hora en todo el territorio nacional. Mensaje de texto me dice: buenos días, Jefferson, saludos para ustedes y también para los panelistas de la radio. Siempre es interesante escuchar las diferentes ponencias de cada uno de ustedes, particularmente los días martes que les acompaña el doctor Carlos Zambrano. ¿Cree el doctor que nuestras autoridades se estén preparando de cara al fenómeno El Niño para que este no sea catastrófico como ya tuvimos en el año 82 o en el 96-97? Doctor, pregunta para usted.
2: Gracias por el saludo del diputado. Le saludo también, no sé quién es, pero le saludo desde acá.
1: Don Walter Zambrano, desde Manta.
2: Le saludo, don Walter. Gracias por sus palabras. Bien, el asunto fundamental es como sigue. si existiera una formación burocrática persistente, con meritocracia, por supuesto que estarían armando una serie de proyectos justamente superar la contingencia medioambiental. El problema es que esto no ha venido funcionando así. Y como existe otro tipo de situaciones, las elecciones a las cuales nos vemos abocados anticipadamente, sencillamente distraen completamente a las autoridades porque no saben si se van a quedar o no.
1: Claro.
2: Eso debilita estructuralmente. Puede en el Estado central sí existir mucha planificación, pero en los organismos seccionales, mucho me temo que, sin haber analizado, tengo que decirlo, no todos los casos van a ser iguales. Puede que haya municipios que se han tomado las cosas muy en serio y tienen una buena estructuración y planes al respecto, pero parece ser que no. Parece ser que estamos esperando que de alguna manera sucedan las cosas en algunas situaciones, insisto, de municipios, y que luego, según eso, tomaremos las medidas que sean pertinentes de acuerdo a cómo vayan las circunstancias. Porque hasta ahora no veo planes estructurados realmente. No sé, pueden que existan, yo los desconozco.
1: Bien, son las 8:56, Fidel, por favor.
3: Cambiando de tema, imposible no preguntarle, porque siempre con usted hemos analizado el tema de la violencia, de las estructuras delictivas en el país, y porque se nos quedaba también en el tintero en la mañana, antes de que llegara el alcalde, uh-huh, el tema de los 8 embarcaciones que han sido destruidas por el Comando Sur de Estados Unidos en alta mar. ¿Cómo analizar esto o cuáles son las preguntas que deberíamos hacer, considerando evidentemente que hay que determinar acciones en contra de los grupos de delincuencia organizada que utilizan el mar para poder enviar la droga hacia los otros países, y la situación también que familiares de pescadores han reclamado, incluso ya hay instancias de internacionales de derechos humanos que han puesto sus quejas y preocupaciones con el tema de la vida de los pescadores que han sido sacados de sus embarcaciones y posteriormente eliminados estas embarcaciones que se presume tienen estos vínculos con los grupos de delincuencia organizada. ¿Cuáles son las preguntas que deberíamos hacer en estos casos?
2: Muy lamentable lo que sucede. Es el sentimiento de pesar hacia las personas que han perdido a sus seres queridos. Y yo estaba buscando y lo encontré justamente un tweet en la red True Social del presidente Donald Trump. Está fechado 30 de agosto de este año, por supuesto, a las 9:10 a.m. de la mañana. Y ahí está, por supuesto, en inglés, nomás lo voy a traducir, one of things. Ya, una de las cosas que vamos a obtener del petróleo de Venezuela, este tweet de Trump es fenomenal, realmente no se lo ha destacado adecuadamente, es que la Estrategia Nacional de Recursos Naturales fue afectada a nivel de Estados Unidos por Joe Biden, ¿no? Y has been virtually implanted, o sea, básicamente fue vaciada, ¿no? Y lo que van a hacer, dice él, es que con el petróleo de Venezuela se van a recuperar esas reservas estratégicas en los Estados Unidos de América. Está en la red de True Social, justamente de Donald Trump, 30 de agosto, 9:10 de la mañana. Y ahí, ¿qué es lo que quiero decir con esto? Nosotros solo somos como las ondas que reciben justamente los impactos profundos de toda una política geoestratégica, que queda clarísimo qué es lo que intenta Estados Unidos y que tiene que ver, por supuesto, con su competencia con China, porque básicamente el 75-80% del petróleo que pasa por el Estrecho de Hormuz va para China. Ahora no quiere rebautizar el Estrecho de Hormuz con el Estrecho de... con el nombre de él o de los Estados Unidos, no sé qué quiere hacer, pero bueno. Lo que quiero decir justamente es que es una violación a los derechos humanos, sí, por supuesto. Se vuela a las pobres personas porque nosotros somos, digo nosotros porque estamos ahí, nosotros no tenemos poder, solamente somos barquitos de papel dentro de todo un torrente que tiene otras formas y otras corrientes. Eso es lo que todos somos nosotros, nada más. Y dentro del gobierno, incluso, me refiero del Estado ecuatoriano. Entonces, estas pobres personas que han perdido a todos sus seres queridos, que son sin ningún tipo de situación intermedia. Yo escuchaba justamente las declaraciones de una de ellas, que decía que es verdad que había bastante gasolina, pero porque iban a proveer a tantas y cuantas otras embarcaciones, y por eso es que tenían tantos justamente bidones de combustible. Pero usted, ¿qué autoriza que se pueda volar a toda la embarcación de esa manera? Otras fueron salvados algunos, en otros casos sí se han matado gente, pero el objetivo fundamental es el que puso Trump, y lo pone en su red social y lo dice con una nitidez impresionante. Eso es lo que quieren exactamente. Ahí quedó despejado todo tipo de duda, qué es lo que realmente, y lo del estrecho de Hormuz y todo lo que ha pasado con Irán, se lo ve como una secuencia nada más entre Israel y justamente todo su alrededor, que tiene el problema que tiene con Irán. Pero entra también la geoestrategia a nivel de la competencia que tiene con China. ¿Y eso cómo nos afecta a nosotros? Pero por supuesto que sí, nos afecta muchísimo. Y ese es un ámbito que justamente yo he venido analizando, pero es un poco bastante largo de explicar todo el detalle. Pero sí, hay que establecer más conexiones justamente con China, porque es el nuevo hegemón que se está dando a nivel planetario.

0: el pueblo va a decir que sí. La mayoría va a decir que sí. ¿Por qué directamente no nos declaran territorio de los Estados Unidos?
1: No es conveniente. No creo que...
0: ¿Tú has visto la canción? A ver, ya puesto, ¿no? Tenemos el dólar. Aquí mucha gente habla inglés, el doctor acaba de hablar inglés. Yo me llamo Jefferson. Es decir, hermano lindo, declarémonos colonia de los Estados Unidos y punto, se acabó el relajo.
1: Él sí quiere declarar, lo dijo, que mira, Venezuela es
0: nuestro Estado. Donald Trump dice que es dueño de Canadá, dice que es dueño de Groenlandia. Ayer dijo que es el dueño de la luna.
2: La luna,
0: sí. Ahora dice que es el dueño del estrecho de Hormuz, o sea, dueño de medio mundo.
2: El petróleo venezolano.
0: Es dueño del petróleo venezolano. Hermano lindo, llévenos ahí en ese paquete también a nosotros los ecuatorianos y se acabó el relajo, pues.
2: Pero ya, para no sacar visa, por favor.
0: Para no tener que sacar visa.
1: No va a pasar, es que hay un racismo implícito terrible. No, hay un racismo que, créeme que el neorracismo que existe ya se venía planificando desde Montpellier, Suiza, porque sencillamente hay seres humanos, ellos decían claramente, estos grandes pensadores, no es verdad que los seres humanos nazcan iguales. Así de claro, vamos a decirlo así. No es verdad que los seres humanos nazcan iguales, eso viene de la Revolución Francesa, pero eso no es cierto. Hay criterios de desigualdad y esos criterios de desigualdad son naturales. Así que eso no va a pasar. Venezuela sí les interesa porque hay muchísimas reservas de petróleo. Es otra. Lamento hablar en estos términos.
0: No, es que es verdad. Es que es verdad, doctor. Sinceramente, representamos una minucia para los Estados Unidos. Pero sí. una minucia. Bueno, hasta aquí vamos a llegar, mis queridos amigos. La mañana, una mañana muy interesante. Diferentes temas. Hemos tenido nuestra principal autoridad del cantón. Y cerramos hoy día con nuestro querido amigo el doctor Carlos Zambrano. Qué linda mañana. Doctor, un fuerte abrazo para usted, que esté muy bien. Gracias por acompañarnos cada semana.
1: Siempre es un gusto y gracias a todas las personas que nos escucharon y nos vieron. Y algo más, no pierdan la esperanza, porque si hay algo que justamente la humanidad le ha enseñado a todos los demás seres que habitan este planeta es que siempre se es resiliente, siempre se puede reaccionar, siempre se puede seguir adelante. Esto no significa que todo está acabado. La humanidad seguirá.
0: Mira, acá me dice un amigo que me conoce. Me dice, ¿verdaderamente tienes el deseo de que Ecuador sea colonia americana? Yo no. Sinceramente, yo no. Pero yo creo que si eso le consultas al pueblo ecuatoriano, ganaría el sí.
1: ¿Yo? Sí, pero no le van a hacer caso por eso. Pero si están poniendo Ecuador no entra en eso, pero son las multas, los depósitos previos para ciertos países para que puedan concederles visa. Depósitos que van de 15,000 a $50,000. Eso también ya se. Eso es política de Estado, que todavía no aplica
0: para Ecuador. Hoy viene Marco Rubio, por cierto, ¿no? Hoy viene a Ecuador,
2: a Ecuador, sí, está.
0: Don Marco Rubio. Ojalá que traiga algo, que nos traiga un billetito para todos los ecuatorianos. Un billete para obras. Bueno, nos vemos, don Fidel.
2: Muchas gracias, Jefferson. Muchas gracias a todos por escucharnos hoy día.
0: Amigos, que pasen todos muy bien.
1: Muchas gracias.
3: 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Sono Onda le da la hora. 9:04.
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1: Las 3 de la mañana. Todavía no me llama.

Buenos días, alegría, ¿cómo vamos? ¿Cómo amanecemos? Hoy, primera lluviosa, por lo menos acá en la capital de los Manavitas, porque yo salí de mi casa y no estaba lluvia. Llego acá y yo digo, ¿qué pasó aquí? Pero viene bien, para refrescarnos un poquito. ¿Qué tal, mi gente? ¿Cómo está? Buenos días. Qué gusto, qué placer saludarle a usted y a toda

tal fue el inicio de semana? ¿Cómo los trató el día lunes? ¿Qué tal estuvo, ah? ¿Qué tal estuvo su día lunes? Señor Estetual, ¿lo trató bien el inicio de semana o no? ¿No? Chale. No, así no se vale, señor Lester. Pero bueno, hoy es nuevo día, oportunidad para reivindicarnos el inicio de semana. Pero bueno, señoras y señores, estamos y continuamos con mucho más dentro de nuestra programación hoy. Cositas que contar, ayer tuvimos un buen día, buena música, estuvimos conversando de todo un poquito, que eso siempre es importante. Y para ustedes que quieren contactarse con nosotros, nos puede escribir al 099-921-4468 o al 098-227-0102. Ya saben, ahí nos dejan sus mensajitos y nosotros con muchísimo gusto los estaremos saludando a esta hora de la mañana. ¿Sabe? Hoy me enteré que hay un cumpleañero, ¿ah? Un fiel oyente de nosotros, señor Lester Toala. Ya mismo lo estaremos saludando. Pero bueno, aquí vamos, señores, iniciando nuestra programación con buena actitud, aunque hoy el día está así como para estar en la camita, tal vez con la colchita arrojaditos, tomándose un cafecito. Exactamente, señor Lester Toala, estar empiernadito. Ya, pues, señor Lester Toala, usted también, obvio, ya, tranquilidad. No, uno es solterita. No tiene nadie que le ande llorando, nadie que le ande pidiendo permiso. Para nada, señor Lester Toala. Es mejor estar así. Un tiempo. Señor Yandel Navarrete, es más amarrado que usted, señor Lester Toala. 9 de la mañana con 13 minutos. Actitud de Marte, señores. Yo sé que hoy es día lluvioso y que tal vez, sí, cuando hace sol, nosotros decimos, ay, no, qué feo, está haciendo sol. Cuando hay lluvia, también uno dice, ay, no, es que esta lluvia como que nos pone un poquito melancólicos, románticos. Pero para eso estamos, para ponerle actitud y para ponerle buena energía en este día. Martes, así que, sí, voy a recoger la ropa. Señoras y señores, de esta manera les decimos bienvenidos y bienvenidas hasta su programación. ¡Qué mañana!

0: Señoras y señores, seguimos con más dentro de nuestra programación. 9 de la mañana con 22 minutos. 9 de la mañana con 22 minutos. Estamos aquí en Qué Mañana, disfrutando como siempre, junto a todos ustedes dentro de nuestra programación. Oiga, saluditos a nuestra licenciada Marilu Cantos, que también reporta sintonía esta horita de la mañana, y a toda la linda gente que está con nosotros, ¿eh? Que está con nosotros a esta hora. 9 de la mañana con 22 minutos, 9 de la mañana con 22 minutos. Oiga, ¿usted sabe quién se volvió a divorciar dentro de la farándula ecuatoriana?
1: María.
0: ¿Su marido? No, tranquilo. El señor Carlos José Matamoros sumó su quinto divorcio. Sí, señores, el presentador Carlos José Matamoros sumó su quinto divorcio a su lista. ¡Qué hombre, ah! Miren ustedes. Y este lunes al fin puso la firma, ya, de divorcio al matrimonio con la empresaria Diana Carrera. Se acabó el amor. Y es que la tarde de este día lunes, el presentador Carlos José Matamoros firmó su divorcio con la empresaria Diana Carrera. Lo hizo en una notaría de Guayaquil, donde no coincidió con su ahora ex esposa. Sí, o sea, no coincidieron porque la man supo que iba llegando Carlos José Matamoros y se fumó. Se fue corriendo, no quería saber nada. Ante las cámaras, Carlos José Matamoros dijo no sentirse mal por el final, porque fue su quinto divorcio, ¿no? Ya sabe lo que es esto. Si algo no funciona, si no tiene arreglo, uno tiene que corregir. Yo he venido a corregir, no creo que sea una situación vergonzosa. Vergonzosa sería estar con una persona con la que no eres feliz. Además, destacó estar en calma tras cumplir con el proceso legal. No creo que sería algo para tener pena. La verdad, yo estoy bien. Ocurrió algo porque al final de cuentas no funcionó. Y miren ustedes, entonces al ser consultado si aún amaba a Carrera, respondió: no, ya no. Yo creo que es un capítulo cerrado y se ha hecho de la mejor manera, súper civilizado, que es lo que queremos todos, hacerlo de una manera civilizada sin que nadie salga herido, lastimado, fue lo que indicó. Diana Carrera fue la quinta esposa del presentador. Mire, tras sus matrimonios con María Fernanda Salazar, Pamela Orellana, Yuleisy Coca y Cristina Harcer. Y a eso le sumamos las novias que tuvo, señor Lester Toala. Carlos José Matamoros. Pero 5 matrimonios, cuéntale las novias. No, pues señor Lester Toala, complicado. Pero el hombre ya un divorcio más, un divorcio menos, como que le da igual, ¿no? 9 de la mañana con 24 minutos, 9 de la mañana con 24 minutos, señores. Seguimos con más, estamos aquí.

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3: Sono Onda le da la hora. 9:32.
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escuchando hasta ahora. Oye, ustedes saben que están ofreciendo el trabajo perfecto y puede ganar $30,000. Yo les voy a contar esto. Usted lo quiere, señor Lester Tola, ya les voy a contar. 9:35 o 9:35. El trabajo soñado. Y es que Snoop Dogg, usted sabe, el rapero, el conocido, el estadounidense, pagará $30,000 por viajar y probar helados. ¿Sí? Sí, sí, miren ustedes, así como lo escucharon. Y es que el rapero estadounidense Snoop Dogg y el hijo de Cordell Rodgers abrieron una convocatoria laboral internacional a través de LinkedIn y redes sociales para contratar un catador de helados para su empresa. La estrella ofrece un contrato temporal de 3 meses por $30,000 para identificar tendencias gastronómicas globales. Pero, o sea, aquí tienen que ver, pues, también, muchachos, pues, el tema de los viajes. O sea, imagino que tendrá jet privado, mínimo, señor Lester Tuala, ¿no? Pues mínimo un jet privado, ¿no? La propuesta consiste en un contrato de servicios profesionales independientes gestionando mediante la plataforma TED. Las personas seleccionadas recibirán un pago de $10,000 durante el periodo de 3 meses, sumando la remuneración total de $30,000. El trabajo implica viajar por distintas ciudades probando postres helados, detectar ingredientes antes de que llegue al mercado masivo e informar los hallazgos del equipo de la empresa. Snoop Dogg resumió la función en un video con la consigna: probar, viajar, descubrir, informar a Snoop. Además, detalló que en este caso el catador seleccionado actuará con los ojos, oído y paladar de la marca fuera de Estados Unidos. Aparte de la degustación, el catador deberá producir contenido digital sobre los recorridos culinarios para las redes sociales de la empresa. La búsqueda será orientada a creadores de contenido, profesionales de marketing, aficionados a la gastronomía, estudiantes y chef. Entre los requisitos, escucha, porque así no es de fácil, o sea, ya pues suena lindo que te van a pagar $30,000 más $10,000 por los 3 meses que trabajes, pero ¿cuáles son los requisitos? Pues los candidatos deben dominar mínimo el inglés. Ya fracasamos, señor Lester Tual, ya no podemos aplicar el trabajo. Un pasaporte válido y disponibilidad completa para viajar durante los 3 meses del contrato. Es decir, si está trabajando, tiene que renunciar al work. El dominio de otros idiomas adicionales será considerado una ventaja durante la evaluación, así que los aspirantes de cualquier país pueden enviar su candidatura adjuntando videos o enlaces a sus perfiles en plataformas digitales. 9:37, 9:37. Bueno, vamos a aprender entonces inglés, pues, señor Lester Tola, para ver si aplicamos y por lo menos nos vamos a viajar con Snoop Dogg y a recorrer el mundo siendo catador de helados y postres. Miren ustedes, qué rico, ¿ah? ¿Eh? Qué rico. 9:37, señores, seguimos con más aquí en Que Mañana.

8:54 minutos. Señor Lester, toda la sabe quién está de cumpleaños el día de hoy. Por favor, págame un poquito de fanfarria cumpleaños, porque ya lo vamos a saludar a nuestro querido John Intriago, pues que señor Lester Toala, claro. Nuestro fiel oyente también de Radio Sonora y de Qué Mañana. Nuestro querido John Intriago, pues le manda, señor Lester Toala. Hoy está cumpliendo un añito más de vida, así que le deseamos el mejor de los éxitos. Gracias por estar desde el otro lado, siempre acompañándonos, siempre dejándonos sus mensajitos de buena onda. Así que nosotros hoy le deseamos el mejor de los cumpleaños, que esta nueva vuelta al sol esté llena de muchísimos éxitos, de mucha prosperidad y sobre todo de salud, que eso es lo importante. Así que un fuerte abrazo a mi estimado John Intriago. ¡Feliz cumpleaños! Que lo haga feliz. Y nosotros no nos molestamos, señor Lester Toala, si nos llega un pedacito de torta, ¿eh? O la pata amarilla. ¿Cuál era? ¿Quiere torta dulce o pata amarilla, señor Lester Toala? Pata amarilla, pata amarilla. Oye, imagínese, un rico seco de gallina criolla con arroz, y allí a eso le sumamos un tallarincito, pero el tallarincito, ¿sabe de qué tiene que ser para que sea espectacular? 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Recuerdo, ustedes saben que hay estas tradiciones muchas veces cuando uno sale a nuestro campo, de cómo te sirven la comida. Yo amo, pero no me alcanzo a comer todo, pues señor Lester Toala. Imagínense, me sirvieron un plato, un rico plato de caldo de gallina criolla con verdecito asado, rico, delicioso. A eso, después vino el segundo. Era seco de pollo, arroz con rico cocolón, con tallarincito. Bueno, delicioso. Y después de eso habían matado a un chancho, pues, señor Lester Toala. O sea, lo principal era el chancho, pero antes de eso le sirvieron todo eso. Imagínese usted, ¿dónde mete tanta comida, por Dios? Y hay que la morcilla, que tiene que comerse el caldito de manguera, que tiene que comer la menestrita, que tiene que comerse la menestrita de verde. Y todo eso, señor Lester Toala, increíble, ¿eh? Increíble. Pero qué rico que es nuestra comida, qué rica que es nuestra comida. Ya me dio hambre, señor Lester Toala. 9:56, vamos a para no tener hambre. Vámonos a seguir con más música aquí. Thank you, mañana.

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0: lo paró. El taxi me lo paró. Déjelo tranquilo, señor Yadi Navarrete, que debe estar trabajando hasta ahorita de la mañana, por favor. Óigame, permítame mandar otro saludo cumpleañero a esta hora de la mañana, por favor, señor Lester Toala. Sí, sí, sí. No a ese, pero no a ese que viva. Por favor, permítame mandar un saludo de cumpleaños especial a esta hora de la mañana para mi gran amiga Isa Carpio, que está cumpliendo un añito más, a quien le mandamos un fuerte abrazo, esperando a que este día la pase espectacular junto a toda su familia, junto a toda la persona que la quiere. Me dice que soy ingrata, sí, la verdad que sí, soy ingrata, no la he visitado. Pero sabe que la quiero muchísimo, así que un fuerte abrazo hasta la hermosa Tenda del Ecuador, hasta la hermosa Cuenca, donde va de seguro a festejar con todas las personas que quieren, con esos bebés hermosos, con Nazoe, con Zuko y con, bueno, con sus papitos y toda la hermosa gente que la quiere muchísimo. Así que Isa, la queremos mucho, le mandamos un fuerte abrazo y que tenga un feliz, feliz, feliz, feliz, feliz cumpleaños, por favor. Ahí está entonces, señoras y señores, el saludito a esta hora de la mañana. Cumpleaños hay, señor Lester, cumpleaños hay. Nuestro querido Johnny Intriago, ¿para qué hizo? Algunos compañeros el día de hoy. Bueno, señores, vamos a hablar de comida. No me gusta hablar de comida porque después me da hambre, señor Lester Duval. Y eso no es posible. Estamos con este famoso mundial de comida realizado por el streamer Ibai Llanos. Y bueno, Ecuador está en la semifinal y está participando justamente con Bolivia. Sí, así, señores, como lo escuchan, está participando con Bolivia. Entonces, ¿el encebollado vencerá o no vencerá a Bolivia? Eso es lo que queremos conocer, porque las encuestas estaban... ¿Cómo que no? ¿Encebollado es encebollado? Pues, señor Lester Toal, usted también. ¿Encebollado es encebollado? Bueno, termina el día de hoy, me parecen las encuestas, pero la cuestión es que Ecuador está ganando con el 64% y el 36%. Hoy se quiere imponer, respectivamente, el encebollado ecuatoriano. Tiene el reto para enfrentarse frente a Bolivia en este torneo gastronómico. La competencia llega a la instancia decisiva después de Ecuador dejó por el camino a Cuba, representado por la ropa vieja. Bolivia también consiguió su boleto tras superar a Chile y buscan quedarse con el respaldo de los usuarios y avanzar entre las mejores propuestas de competición. Los usuarios pueden apoyar a Ecuador a través de sus publicaciones de Ibai Llanos, que compartió tanto en Instagram como en TikTok. Para participar deben ingresar al video correspondiente del enfrentamiento, dirigirse a la encuesta disponible en los comentarios y seleccionar el encebollado como su opción, respectivamente. Así que usted decide, señores, si quiere que Ecuador continúe o no en este famoso mundial de comidas realizado por Ibai Llanos. Aquí dos comentas, señor Lester Toala, que la farondulería no puede. La farondulería no puede. Si usted viera todos los comentarios que hay aquí, ¿ves? Solo Ecuador leo aquí. 10 de la mañana con 24. Es que imagínense, un Barcelona gana y se acaba el encebollado al siguiente día. Oiga, señor Lester Toala, es que un rico encebollado con un buen jugo de naranja. Oiga, por cierto, saludos a Carlitos Javier, que también nos estaba mandando saludos a esta hora de la mañana. Carlitos Javier, que decía que hoy está un buen clima.
1: Hola.
0: Hola, hola, Carlitos Javier. Saludos para Yadri Navarrete. Apareció Yadri Navarrete, señor Lester Toala. Dice que le manda saludos a usted. Especialmente saludos para usted. Ya está bien, también le vamos a mandar un besito. No le vamos a mandar saludos. Le vamos a mandar un besito y abrazo al señor. No me salió bien ese beso, señor Lester Toala. Vamos a hacer como el efecto. Ahí está, ahí está. Ahí se salió bien. Se ríe nomás el señor Yadri Navarrete. Bueno, señores, seguimos con más dentro de nuestra versión, pero antes déjenme contarles cositas interesantes. 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Pagas menos, claro, pagamos menos cash, señores. 10 de la mañana con 26 minutos, 10 de la mañana con 26 minutos. Me lo paró el taxi, me lo paró. Seguimos con más aquí en Qué Mañana.

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4: Parece. 10 de la mañana con 32 minutos, 10 de la mañana con 22 minutos. Seguimos con más, con 32 minutos, seguimos con más dentro de nuestra programación aquí en Que Mañana en el dial del 99.7 FM. Y bueno, vamos a seguir con más programación y hoy tenemos tripletita buena para todos ustedes, ¿ah? Para todos ustedes. Y vamos a venir con esta agrupación, con este grupo musical uruguayo de cumbia pop que fue creado por Fer Vázquez y se formó en el año 2014. Estamos hablando nada más ni nada menos que de Rombay, sí, de Rombay, quien marcó también un momento importante dentro de la carrera, dentro de la cumbia, un poquito más de la cumbia villera, ¿no? De lo que se baila en Uruguay, en Argentina, respectivamente. Pero ellos empezaron en ese año 2014 trayendo muy buena música, trayendo muy buenos temas. Inclusive estuvieron en algún momento por nuestro país, pero inclusive se separaron, ¿no? Tras años de éxitos debido a conflictos legales y peleas con representantes y diferencias personales con sus líderes. En ese momento lo que era Maramay Rombay, porque conformaron justamente ese grupo, luego pasaron solamente a ser Rombay. Y hubieron algunas situaciones y algunas disputas. Hoy por hoy el cantante de Rombay, Fer Vázquez, lidera justamente lo que es Rombay como tal y reveló en septiembre de 2025 que atraviesa un momento difícil de salud, ¿no? Debido a muchos ataques de ansiedad y pánico, eso le ha costado mucho durante este último tiempo para poder estar en los escenarios. Pero sin duda alguna nos han regalado muchísimos temas y por eso hoy vamos a recordar un poquito de lo que fue este Rombay y Maramá en su tiempo, desde sus éxitos el día de hoy con Tripleta, por supuesto, aquí en Que Mañana.

0: señores, 10 de la mañana con 42 minutos. Entonces ahí recordando un poquito de los éxitos de Rombay de fiesta. Nos fuimos de fiesta, señores de Rombay. Bueno, sí, señores, hay un poquito de tripleta para seguir moviéndonos en este día. En este día martes con sabor, no sé, con sabor a... Ah, que casi llegamos como que al miércoles romántico y casi que al jueves para vivir el fin de semana. Bueno, señores, seguimos con más dentro de nuestra programación. Y como siempre, disfrutando. Bueno, ya hablábamos de este ofertón de Snoop Dogg para irnos a dar la vuelta al mundo y saborear helados. Estábamos hablando del encebolladito. Y ahora vamos a seguir hablando de muchísimo más. Bueno, alguien que estuvo de visita en nuestro país este último fin de semana fue nada más ni nada menos que Carlos Vives, señores. Sí, Carlos Vives estuvo por nuestro querido país y vivió momentos espectaculares con toda su gente. Y es que Carlos Vives hizo vibrar a Quito, hizo vibrar a Guayaquil con sus conciertos, donde marcó momentos de acordeones, recuerdos y miles de voces donde cada uno de los asistentes disfrutaron, ¿no? Es más, se vivió un momento bonito porque fans, y bueno, sobre todo Guayaquil, personas más conocidas del mundo del espectáculo, subieron a la tarima a bailar, a gozar, a disfrutar y a vivir la murga junto a Carlos Vives. Primero, el regreso a la capital marcó un bonito momento, ¿no? Porque el colombiano ha convertido al público quiteño en uno de sus viejos cómplices, ¿no? El regreso a la capital se da luego de 2018, 2022 y 2024, además de esta presentación en 2026. En 2018, precisamente, en el Coliseo Rumiñahui, consiguió un lleno total y logró que el público cantara durante toda la velada. Y a sus 65 años, Vives mantiene una trayectoria que supera las 3 décadas, que le ayudó a llevar el vallenato y otros sonidos colombianos a escenarios internacionales. Y como lo decíamos, también lo vibró Guayaquil. Sí, Guayaquil también vivió este gran concierto donde Carlos Vives junto a Bacilos estuvieron en este concierto inolvidable. Qué lindo, a Bacilos también canta espectacular, por cierto, y que ponen estos ritmos tropicales y al mismo tiempo también le cantan a la vida y le cantan al amor, que yo creo que es una de las cosas bonitas que tienen estos artistas. Y también San Brondón vivió una noche mágica donde los dos artistas hicieron vibrar a cada uno de los asistentes, señoras y señores. Yo me estoy preparando para el próximo concierto. Yo me voy a ir, ¿sabes cuál concierto? Me voy a ir al de Capó.
1: No hay plata.
0: No sé cómo, pero me voy, señor Lester Toala. Así sea viéndolo por TikTok. Porque ahora la gente transmite los conciertos en TikTok, ¿eh? Así que usted está allí. Si usted quiere enterarse de algo, si quiere ver un concierto, quiere ver a su artista favorito y no alcanza su entrada, usted búsquelo en TikTok y usted de seguro va a encontrar los conciertos completitos en vivo y en directo. 10 de la mañana con 46 minutos. 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Este ahorro sí se siente, señores, y con esto nos vamos a seguir con más aquí en Qué Mañana.
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0: Con más dentro de nuestra programación aquí en Qué Mañana, en el día del 99.7 FM. ¿Quién recién se está despertando, señor Lester? Todas las zonas 11 y 3, o sea, ya a esta hora estamos pensando casi en el almuerzo. No, pues si mi marido se levantase hasta ahora, olvídese, yo hace rato que lo hubiese levantado, señor. A punta de... Dios mío,
1: ¿sabes? ¿Y por qué?
0: ¿Por qué se acordó de malos ratos, señor Lester Toal? Usted también, o sea, imagínese, yo estoy feliz, alegre, contenta y usted me hace recuerdo esas cosas que no deberían de venir al caso en estos momentos. Pasado, pisado y bien pisado, señor Lester Toal.
2: ¡Mátate, cachudo!
0: Ay, por Dios. Bueno, vamos a hablar un poquito de consejitos, ¿eh? El teletrabajo, ¿cómo cuidar la audición y evitar daños por el uso de auriculares? Bueno, el teletrabajo se ha vuelto parte de nuestra normalidad a veces cuando tenemos eventos. Bueno, luego de la pandemia yo creo que se volvió algo mucho más común el tema de los teletrabajos. Y hay un problema con el tema de la audición. O bueno, o normalmente, no solamente por tema de teletrabajo. Hoy por hoy nos gusta estar mucho tiempo con auriculares. ¿Y cómo evitar justamente que esto pueda provocar daños? Yo a veces sí, les digo, cargo mis oíditos, pero así... reventados, ¿sabes? A veces del uso de mucho auricular, bueno, de audífonos en este caso, y eso viene teniendo algunos daños. Así que vamos a ver qué nos dicen por acá. El teletrabajo suma a videollamadas, audios y notificaciones que pueden extender la exposición del sonido durante varias horas. Trabajar desde casa no elimina el ruido. Videollamadas, mensajes de voz, música, notificaciones y sonidos del entorno pueden acompañar buena parte de la jornada. Cuando se acumulan durante periodos prolongados, escuchar puede requerir un esfuerzo adicional, especialmente con el uso continuo de los auriculares. En el marco del Día Mundial del teletrabajo, especialistas en Ecuador han recomendado incorporar pausas y controlar el volumen de los dispositivos para reducir la exposición innecesaria al sonido. Según la Organización Mundial de la Salud, señala que los efectos relacionados con el sonido dependen de su intensidad, duración y frecuencia. ¿Cómo mejorar, en este caso, las videollamadas? ¿Cómo mejorar las videollamadas puede facilitar la escucha? Y es que la configuración de las reuniones virtuales también tiene un papel. Revisar el micrófono, la conexión y la salida de audio pueden evitar sonidos entrecortados que lleven a subir el volumen. Los subtítulos automáticos, cuando están disponibles, pueden ser otra herramienta para facilitar la comprensión. Y si está malo el internet, ahí sí ya no hay problema, ahí sí ya no hay arreglo. Los especialistas recomiendan además que durante las reuniones se procure que una sola persona hable a la vez. Esta práctica puede reducir las dificultades para seguir las conversaciones cuando existen varios participantes o ruido de fondo. Así que zumbidos persistentes, dificultad para seguir conversaciones o la necesidad de aumentar constantemente el volumen son señales a los que se debe prestar atención. Según especialistas, ante estos cambios es recomendable consultar a un especialista y realizar una evaluación auditiva. Es decir, no es normal que uno, conforme pasa el tiempo, le vaya teniendo que aumentar mucho más el volumen, sea tu teléfono, sea tu tablet, sea a tu computador, porque esto puede estar causando algunos daños. Usted, señor Lester, usted ya tiene esos problemas, ¿sí o no? A este punto usted ya está sordo. Así que, por favor, mejor vaya al especialista para ver qué le dice en cuanto a estos temas. 11 de la mañana con 17 minutos, 11 de la mañana con 17 minutos. Seguimos poniéndole ritmo a este

nos falta un poquito. Bueno, seguimos con más dentro de nuestra programación aquí en Qué Mañana, donde por supuesto estamos disfrutando de este día martes, donde todos ustedes ustedes están del otro lado disfrutando de la buena música, los buenos consejos y todo lo que tenemos para todos ustedes a esta horita de la mañana. Sí, porque casi vamos llegando a la parte final de la programación, señor Lester Toala, y eso no nos gusta, ¿no? Eso no nos gusta. Sí, yo sé que ustedes se pueden ayudar a esta hora porque definitivamente no nos gusta despedirnos de nuestra gente, pero nos... Ya, señor Lester Toala, deje ser feliz a la gente, por Dios. Deje ser feliz a la gente. A usted no le gusta ver feliz a la gente, ¿no? ¿No le gusta? ¿O sí? No le gusta el señor Lester Toala. No le gusta para nada. Pero bueno, yo sí les tengo excelentes mensajes y recomendaciones para todos ustedes hasta ahorita. 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Entonces, ahí está la recomendación para todos ustedes a esta hora de la mañana. Y también les tengo otra recomendación más que tal vez les puede gustar a todos ustedes. 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Así que pilas, porque este día jueves llega la Liga Nacional de Ecuavoli a Puerto Viejo. 11 de la mañana con 23 minutos, 11 de la mañana con 23 minutos. Ultimita, señor Lester Toala, ultimita. Ya regresamos para la despedida.

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1: 11 de la mañana con 26 minutos, 11 de la mañana con 26 minutos. Nosotros regresamos para despedirnos. Ustedes, y gracias por habernos acompañado durante nuestra programación en este día martes. Miércoles. ¿Miércoles? ¿De qué? ¿Romántico? Pues claro, miércoles romántico. No, señorita. No, olvídese de eso. Olvídese de eso. Miércoles romántico. Miércoles para relajarnos. Miércoles para distendernos. Miércoles para ponerle un stopcito, pero no stop de música ni no. Vamos a hacer un stopcito tal vez a los ritmos movidos, pero sí para ponernos a enamorar, a suspirar como suspira el señor Jefferson Ramos cada vez que escucha los miércoles románticos. El hombre suspira al, no al 100, sino al 1000%.
2: ¡No!
1: 11 de la mañana con 27 minutos. Gracias, mi gente, por habernos acompañado. A continuación se vendrán las noticias junto a Jefferson Ramos, por supuesto, aquí en el dial de la 99.7 FM Radio Sononda. Mañana los esperamos en el miércoles romántico. Junto a ustedes estuvimos el señor DJ Lester Pala, que les habla Mirena Zambrano. Gracias por acompañarnos. Chao, mi gente. Esto fue Que Mañana.
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0: Ya son las 11 horas con 31 minutos, tiempo exacto, la hora en el país, la hora en todo el Ecuador continental. Amigos, amigas, oyentes, televidentes e internautas de la radio, gracias por acompañarnos en la segunda entrega de noticias desde Puerto Viejo para la provincia entera a través del dial 99.7 y en todo el mundo, en todas nuestras redes sociales. ¿Cómo le va, licenciada Milena Zambrano? Qué gusto compartir junto a usted este espacio de noticias.
1: ¿Cómo está, Jefferson Ramos? No, el gusto es mío y por supuesto el saludo para Ítalo y para toda nuestra amable audiencia. Es un gusto estar compartiendo ya con ustedes la segunda emisión de noticias aquí en el dial de la 99.7 FM Radio Sono Onda. En un día martes, con el clima que ha estado un poco, bueno, amaneció con lluvia, en el transcurso de la mañana ha ido cambiando un poco, pero yo creo que también viene bien un poquito de agua para refrescar en estos días calurosos que hemos tenido.
0: Sí, bueno, tanto que se ha anunciado el fenómeno del Niño que ya empiezan a caer las primeras agüitas, ¿no? Las primeras agüitas, ojalá que no traiga desastres, a este fenómeno que poco a poco se hace más presente. A propósito de desastres, en Nepal, todos recordamos lo que vimos hace pocos días, se ha elevado a 5.300 las personas desaparecidas, ¿eh? 5.300 las personas desaparecidas por las devastadoras inundaciones en la frontera allá con China. Hay información de todo tipo, estimados amigos. A primeras horas de esta mañana, el señor ministro del Interior, John Reinberg, anunció la captura de dos sospechosos del atentado terrorista frente al Mall del Sol que dejó una persona fallecida el año pasado. Todos recordamos aquello, ¿verdad?, donde lamentablemente murió una persona. El señor ministro anunció que esta mañana ya se capturó a los involucrados. Y digo este término porque el propio tuit o el trino emitido por el presidente no habla de presunción, al menos el titular habla como directamente responsables de esta situación. Un violento asalto en un bus de pasajeros en Machala terminó con la muerte de un chofer. El Ministerio del Interior, Ministerio del Trabajo de nuestro país impone la pena máxima a una multa a una empresa por no afiliar a sus trabajadores. Y también algo que seguramente a Milena y a muchos de los amantes del fútbol les ha alegrado esta mañana, y es lo que tiene que ver con don William Pacho. ¿Qué pasa con William Pacho, Milenita?
1: Bueno, se dio a conocer la lista del Balón de Oro. Ustedes saben, esta lista que está conformado primeramente por una cierta cantidad, luego se reduce por el tema de las votaciones hasta quedar con los 10. Pero bueno, la información del día de hoy es que William Pacho está entre los nominados para el Balón de Oro tras la destacada e importantísima temporada que tuvo con el Paris Saint-Germain y el defensa ecuatoriano. Que figura dentro de la lista de candidatos del Balón de Oro 2026, daba a conocer justamente este día martes 8 de septiembre. La inclusión del zaguero representa un hito para el fútbol ecuatoriano al integrarse entre los nominados a la máxima distinción individual del fútbol mundial, cuya ceremonia se llevará a cabo el próximo 26 de octubre en Londres, Inglaterra.
0: Bueno, no es la primera vez, por cierto, ¿no?
1: No. Pero sí, lógicamente se vuelve información porque William Pacho tuvo una temporada destacada. Para mí, si no fue el mejor central dentro de la temporada europea, está dentro del top 3. Entonces, pero tienes que competir con un año donde hubo mundial de por medio. Entonces tienes a otros jugadores como Jude Bellingham, Paul Cubarsí, Ousmane Dembélé, Kylian Mbappé, y bueno, la lista es larga.
0: Son 30, ¿no?
1: Sí, esta es la lista de 30. Incluso están otros sudamericanos como Luis Díaz. También entre otros sudamericanos, por allí tenemos a Leo Messi, que muchos aseveraban de que iba a pasar esto luego del Mundial destacado. Por lo general no pasa que dentro de esta contienda existan jugadores de ese lado, ¿no? De este lado del continente respectivamente, pero fue lo que sucedió con Leo Messi, que vuelve a integrarse a la lista en esta oportunidad del Balón de Oro. Pero la noticia para el Ecuador es que William Pacho está dentro de esta lista de los 30 nominados, así que esperemos que le vaya muy bien a nuestro ecuatoriano.
0: Decía que no es la primera vez que ocurre. Ya tuvimos a Edison Méndez, que fue el primer ecuatoriano en también formar parte de esta gran lista, pero sin duda hablamos de Pacho también, que a día de hoy pues está en el mejor equipo de toda Europa, ¿no? Entonces, Vamos a ver qué ocurre en los próximos días. Son las 11 horas con 36 minutos, tiempo exacto. Arrancamos con información que nos comparte el Universo y que también está en el X del señor ministro John Reinberg. La policía captura a dos sospechosos del atentado terrorista frente al Mall del Pacific, Mall del Sol en Guayaquil. Aquí tenemos la noticia.
1: Y es que tras 10 meses de investigación entre unidades especiales de la Policía Nacional y la Fiscalía General del Estado, se logró la aprehensión de dos personas presuntamente implicadas en el atentado terrorista registrado el pasado 14 de octubre del 2025 frente al Mall del Sol en el norte de Guayaquil.
0: La explosión causó la muerte de una persona y hubo varios heridos, así como también daños materiales en las edificaciones de la zona.
1: Cerca de las 3:40 de este 8 de septiembre, un amplio contingente policial salió de las instalaciones de criminalística ubicadas en la avenida José Rodríguez Bonín, en Guayaquil, y avanzó hasta Colinas de Florida, en el noreste de la ciudad.
0: Vea usted, mi querida licenciada Milena Zambrano, qué cosa, ¿no? Terrible. Esto lo anunciaba a primeras horas de la mañana el señor ministro John Reinberg a través de un trino que hizo público en el X, ¿no? En X. Sin embargo, este tipo de cosas que son bastante contundentes en contra del crimen organizado no tapan otro tipo de cosas también curiosas que han venido ocurriendo en estas últimas horas. Noticia de vistazo. Resulta que los señores anticorrupción, jueces anticorrupción, han tenido una carga procesal baja y la judicatura extinguió la unidad de jueces anticorrupción. Qué curioso, justamente la unidad que a día de hoy venía investigando diferentes actos de corrupción actuales y del pasado, los mandaron a su casa, les dijeron, mire, como ustedes no tienen mucho trabajo, vayan nomás. Un informe del día de ayer constituye la base jurídica técnica para eliminar la unidad especial de jueces anticorrupción. De esta manera, el cuerpo de jueces especializados, que fue conformado en el 2022 luego de un concurso público vigilado por la sociedad, quedó extinguido y sus competencias fueron modificadas.
1: La decisión fue adoptada por el Pleno del Consejo de la Judicatura la noche de este mismo día lunes, luego de que la presidencia del organismo convocara a sesión urgente. Mercedes Caicedo asumió la titularidad del Consejo de la Judicatura hace algo más de 100 días.
0: La unidad de jueces anticorrupción venía conociendo 44 tipos de delitos de alta complejidad, pues analizaba estructuras del crimen organizado, algunas de las cuales tenían alcance transnacional. En varios de los expedientes había al menos 15 procesados.
1: Sin embargo, el informe que fundamenta la extinción revela que las actuales unidades de lucha contra la corrupción y crimen organizado poseen una carga procesal baja.
0: Resulta jurídicamente viable la supresión y modificación de competencias de la Unidad Judicial de Garantías Penales Especializada para el juzgamiento de delitos relacionados con corrupción y crimen organizado con sede en el Distrito Metropolitano de Quito. El Tribunal de Garantías Penales Especializado para el juzgamiento de delitos relacionados con corrupción y crimen organizado y la Sala Especializada Penal para el juzgamiento de delitos relacionados con corrupción es lo que versa en el informe.
1: Según la resolución, se ampliará la Unidad de Garantías Penales con sede en Iñaquito al Tribunal de Garantías Penales y a la Sala Especializada de lo Penal, Penal Militar, Penal Policial y Tránsito de la Corte Provincial de Pichincha.
0: Pero vamos a recordar un poco, ¿qué era la Unidad Especializada Anticorrupción?
1: Estaba integrada por un cuerpo especial de 21 jueces que fueron seleccionados mediante concursos y vigilancia de la sociedad civil.
0: El proyecto fue diseñado alrededor de 2021 con la argumentación de que el juzgamiento de los delitos relacionados con la criminalidad organizada requiere de un manejo con jueces especiales debidamente capacitados.
1: El funcionamiento de la unidad arrancó a fines del 2022. Muchos de los escogidos recibieron cursos en Estados Unidos, país que apoyó e impulsó este proyecto.
0: No obstante, hubo problemas. Al menos 4 de los integrantes de esta unidad fueron señalados por distintas irregularidades.
1: Inclusive tuvo, o en este caso, 3 fueron asociados con posibles pagos por la liberación del miembro de alto perfil de la estructura criminal Comandos de la Frontera.
0: Entonces, el entonces juez anticorrupción Carlos Serrano salió del país a finales del 2024. Denunció que había recibido presiones indebidas por parte del entonces director provincial de la Judicatura de Pichincha.
1: El objetivo habría sido que no se pronunciara a favor de la culpabilidad del serbio Yesdamir Serdán, que por esas fechas fue procesado por presunto lavado de activos.
0: Vaya viendo, así que le pidieron al juez que no acusara a un narcotraficante.
1: Así es.
0: El director de la Judicatura de Pichincha, caramba. Y esto fue lo que generó luego un revolú político, técnico, jurídico a nivel nacional, que llevó a juicio político a don Mario Godoy, ¿verdad?
1: Así es.
0: Pues resulta ahora que lo mejor es que dicen, ¿sabe qué? Ya que lo sacaron pues al pobrecito, a don Mario Godoy, y han habido otras cositas ahí que no les han gustado, quién sabe a quién, lo mejor ha sido mandarlos a la casa, a los jueces anticorrupción. Bueno, estamos en plena lucha en contra de la corrupción y a los jueces anticorrupción los mandas a la casa.
1: Así no nomás. Hay a veces como que esa concordancia entre lo que se dice y lo que se hace, ¿no? Fenomenalmente.
0: 11:42, son las 11:42. ¿Con quién tenemos contacto, don Ítalo Ceballos? Cuénteme qué pasó con los compañeros reporteros. ¿Ah? Bueno, son las 11:42. Esta madrugada también trascendió la información acerca de un accidente, bueno, de un asalto bastante violento a una unidad de transporte que culminó con la muerte del chofer del vehículo, ¿no? Un violento asalto a un bus de pasajeros en Machala, amigos, amigas, terminó con la muerte del chofer. Aquí la noticia.
1: Un asalto armado registrado en el interior de un bus de la cooperativa Transporte Piñas provocó la muerte de un conductor de la unidad y dejó otro integrante de la tripulación herido la noche de este trayecto entre la parroquia El Retiro en el cantón Machala, provincia de El Oro.
0: Mucha atención, este hecho violento ocurrió cuando los sujetos armados asaltaron a los ocupantes de la unidad que cubría la ruta habitual Machala-Quito, derivando en un ataque a disparos contra el personal del vehículo.
1: De acuerdo con la información preliminar proporcionada por las autoridades policiales, los dos sospechosos abordaron el bus en el sector de Torata, perteneciente al cantón Santa Rosa. Los individuos permanecieron sentados como pasajeros habituales durante parte del recorrido hasta que la unidad ingresó a la jurisdicción de la parroquia El Retiro.
0: En ese punto, los hombres se levantaron de sus asientos, sacaron armas de fuego y anunciaron el robo a los usuarios. Señores, esto es un asalto. Durante la ejecución del asalto, los delincuentes efectuaron varios disparos que impactaron a Hugo Torres Salazar, quien se desempeñaba como segundo conductor de la unidad de transporte.
1: Se informó que otro integrante de la tripulación resultó herido durante la balacera en el interior de la unidad. Tras perpetrar el ataque y despojar de sus pertenencias a las víctimas, los sospechosos descendieron del vehículo en las inmediaciones de una gasolinera de la zona y emprendieron la huida a pie, en este caso internándose en la zona bananera del sector.
0: Infórmenos el tiempo, mi estimada Milena, por favor, la hora exacta.
1: 11:44.
0: Vamos a las calles de Puerto Viejo, tenemos contacto con don Yandri Navarrete. ¿Qué tal, don Yandri? Caramba, parece que tenemos vía nueva ya. Ya
1: casi.
0: Se avecina la otra de las vías transversales de Puerto Viejo. ¿Cuál es esta? ¿La 3, la 4? Ya don Yandri nos lo va a informar aquí en Zona Onda.
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2: informativa de Manabí. ¿Qué tal? ¿Cómo le va, compañero? Saludos para usted, don Jefferson, para Milenita, para don Ítalo Ceballos, a los oyentes en la provincia, en el país y en el mundo. Avenida Reales Tamarindo y calle Santa Matilde, sobre la Reales Tamarindo, Santa Matilde, y sobre la transversal del ex aeropuerto, esta sería la BT3, mi querido Jefferson Ramos, oyentes de Radio Zona Onda, y allá podemos observar que está lista para poner lo que es el asfalto. El asfalto podemos observar que ya está con brea, ya incluso están los bordillos para el tema de las aceras. Podemos observar también que está el alcantarillado en la parte central. Así está hasta el momento en esta intersección. Hoy han sacado ya parte del cerramiento que estaba cubriendo parte de lo que es de la Avenida Real Estamanito y calle Santa Matilde. En el semáforo podemos observar, incluso ya está expedito solamente para la colocación de lo que es el asfalto. Ya podemos observar que a lo largo también está toda lista y preparada para lo que es el asfalto, Jefferson. El resto todavía está un poco pendiente. Podemos observar que los cajetines, ya están los cajetines también por aquí, podemos observar. A ver, ya nos vamos a caer, ¿eh? Aquí están los cajetines, podemos observar que están los con los tubos, para incluso podemos observar que hay una bomba, maquinarias, tuberías, incluso las alcantarillas también. Pero lo que sí ya tiene un poco de avance, e incluso también hasta las bases para los postes de luz, ya están colocados también. Lo que se va a colocar aquí, podemos observar, es el asfalto. Van a ganarle el tiempo al tiempo y de pronto ya los trabajos complementarios aún faltan todavía. Incluso falta también el tema de la colocación de los árboles, parte de la acera, los adoquines, entre otros. Está un poco todavía, un poco lejos, Jefferson. Usted puede observar las imágenes, solamente lo que se va a colocar el día de hoy. Incluso escuchábamos en horas de la mañana al alcalde de la ciudad en entrevista en Radio Zona Onda, pues daba a conocer también que ya está lista para poner el asfalto, solamente lo que es el asfalto en esta vía transversal, y posteriormente también ya la colocación de la primera piedra de la BT4. Entonces, así hasta el momento. Podemos observar, incluso podemos, estamos en la parte interna.
0: Don Yandri, ¿esta en la que usted se encuentra es la BT3 o BT4?
2: BT3.
1: Ah, ¿y BT0, BT1, BT2?
0: Y BT3.
1: Y BT3.
2: Sí.
0: Ah, por eso es que hay cuatro calles, pues, ¿no?
1: Claro.
0: Porque una es BT0.
1: BT0, BT1, BT2 y BT3.
0: Sí, sí. Esa es mi confusión siempre. Yo pensaba que tenía que haber arrancado desde el 1, ¿no? 1, 2, 3, 4. Pero bueno.
2: ¿Y la 0? ¿Dónde dejamos la cero, don Jefferson? Lo que sí pudimos escuchar en la entrevista en horas de la mañana, que incluso el alcalde de la ciudad hablaba que días posteriores ya también se va a colocar la primera piedra de la 24. No sabemos específicamente, ni lo indicó, dónde va a ser. ¿Dónde va a ser? Algunos manifiestan que sería por el sector del ex Concorde, sector de las 5 de junio, la ciudad de las Tres Cruces. Otros hablaban de donde termina o donde inicia parte de los terrenos de la Laguna Oxidación. No sabemos aún dónde va a ir todavía las otras vías transversales, pero esta sí, la BT3, que está aquí en la Real Estamarindo y Santa Matilde, tiene salida en la parte de la Avenida Manabí, donde termina el Hospital del Seguro. Donde termina el Hospital del Seguro es que tiene la salida de esta vía transversal.
0: O sea, esta de aquí va a dar al seguro, correcto, a la puerta de atrás de donde un tiempo estuvo emergencia.
2: Exactamente.
0: Ya. Ahora bien, don Yandri, ¿y la siguiente dónde iría a parar?
2: Bueno, lo que la gente rumora y la gente dice, no me crea a mí, hablaban del sector del
0: que venía del saliendo. Hotel Oro Verde, ¿no?
2: Sí, un poquito más allá. Sector de un restaurante que se llama El Aguacate, sector de quien va a una urbanización que se llama Puerto Viejo Real 1, Puerto Las Mercedes, por ahí así. Estaban diciendo que tenía salida. No sabemos, si bien es cierto, dónde va a tener la salida esa transversal. Y la otra sería en la Suela Las Piedras, ahí donde inicia Puerto Agua, la Laguna Oxidación, sería ahí la BT5. Es lo que más o menos podemos analizar. Y de pronto, si alguien está que sabe del tema, nos puede ayudar, sería fabuloso, ¿no?
0: Claro.
2: Pero, sí. Lo importante es que ya está lista y el sol le va a permitir poder colocar el asfalto a esta vía transversal, mi querido Jefferson Ramos.
0: Bien, perfecto, don Yander Navarrete. Entonces ya están poniendo aquí el material base, luego será la colocación del asfalto, pero todavía está crudo el tema de las aceras.
2: Acera, el tema de los árboles, los adoquines, Me imagino que va a ser adoquines también como las otras transversales.
0: Obviamente, tiene que quedar en similares características.
2: Lo que veo, Jefferson, es que esta vía va a ser un poco más angosta en el tema de la vialidad. Se ve que un poco más angosta se ve. Sería no más de dos carriles, uno de ida, otro de regreso. Lo que me llama la atención es ver este árbol que está aquí al frente, que incluso está en las aceras. ¿Lo van a dejar ahí? ¿Lo van a retirar?
0: No, claro, ese hay que dejarlo allí, por favor.
2: Pero ya dañaría el ornato al resto de los árboles que se van a sembrar, pues.
0: ¿Por qué va a dañar? Querido. Usted no es jardinero, señor, usted es reportero, usted no es jardinero. Ahí pueden hacer de pronto, a dejarle un buen espacio a este arbolito, que parece que fuera un árbol frutal, me parece, ¿no?
2: Es mango, chico y grande.
0: ¿Y cómo lo quiere cortar usted, don Yandri? Por favor, eso es un suicidio.
2: Me refiero es porque van a ir colocados otro tipo de palmitas, arbolitos, y de pronto también ya este está muy grandecito, entonces ya daña un poco la visualidad. Pero
0: No. Tranquilo, que ese árbol tiene que quedar allí.
2: Ya los técnicos sabrán ellos si quedará o no quedará.
0: Hay que hacerle, dice don Ítalo, una poda de pronto, pero... De ahí a talarlo, no, nunca. Impensable.
2: Ya lo hubieran sacado, pues no. Claro. Ya lo hubieran sacado. Sí. Pero bueno, así está hasta el momento, mi querido Jefferson Ramos. Ha salido el sol y eso da fuerza, aunque por un lado, mire, vea cómo está por allá. Está negrito, dice un pana. Está negrito. Quiere como que quiere y no quiere, ¿no? Pero bueno, así está hasta el momento la información que estamos entregando a esta hora, ya casi del mediodía. Compañeros, ustedes en estudio con más información a través de Sono Onda Noticias.
0: Gracias, don Yandri Navarrete, por su importante aporte y qué bien, ¿ah? Entonces quiere decir, tal como lo anunciaba el señor alcalde esta mañana que nos visitó, en poco tiempo tendremos una nueva vía transversal para goce, uso y disfrute de los portoviejos.
1: Tendremos la BT3. ¿No?
0: De la movilidad de Puerto Viejo. La hora exacta, Milena, por favor.
1: 11:52 minutos.
0: No es de extrañarse que las cosas en nuestro país estén como están. ¿Sabe por qué?
1: ¿Por qué?
0: Porque en las pruebas PISA, Ecuador ha retrocedido en lectura, matemáticas, en ciencias, en las segundas pruebas internacionales. Atentos a la siguiente noticia.
1: Y es que los estudiantes ecuatorianos retrocedieron en sus competencias de lectura, matemáticas y ciencias durante las últimas pruebas PISA, aunque la caída pudo haber estado vinculada con el aumento de la escolarización en sectores vulnerables, algo visto como positivo por la Organización de la Cooperación y el Desarrollo Económico, que publicó los resultados este día martes 8 de septiembre.
0: Las pruebas PISA miden la calidad educativa del país a través de evaluaciones a estudiantes de 15 años en ciencias, comprensión lectora, matemáticas, y este año las puntuaciones fueron más bajas que en el 2017, cuando Ecuador participó por primera vez en este estudio.
1: Imagínense ustedes.
0: Es curioso, ¿eh?
1: Sí.
0: Este año, con inteligencia artificial y con no sé qué, y del 2017 hasta ahora, yo creo que se ha cubierto una gran brecha. En el 2017 no todos los hogares tenían una computadora. Hoy es raro el hogar
1: que no la tiene. Por lo menos ahí se usa una computadora o un teléfono. No.
0: Tampoco vamos a decir que todos.
1: No, pero por lo menos en la actualidad un dispositivo inteligente hay en casa.
0: Sobre todo por lo que pasó en la pandemia, que hizo que todo el mundo vaya a clases virtuales, ¿no? Y si no era por computadora, era en el teléfono, pero raro que en algún domicilio, por más pobre que sea, no haya un teléfono o una computadora. Es decir, tiene mucha más accesibilidad a libros, a revistas, a información. Debería de entenderse así. Pero qué curioso, hoy, 2026, hemos sacado notas más bajas que en el 2017.
1: La puntuación de Ecuador es 393 y por arriba tenemos primero está Uruguay, segundo Chile, tercero Costa Rica, cuarto Colombia, quinto México, sexto Brasil, séptimo Perú, octava posición para Ecuador con 393 puntos respectivamente, donde unos 10.000 estudiantes ecuatorianos tomaron la prueba PISA en 280 instituciones escolares del país en el 2025.
0: Bueno, fueron pues unos 10.000 estudiantes, ¿no?
1: Sí.
0: 10.000 estudiantes de 280 instituciones. Ecuador se sitúa en el puesto número 70 en la materia de ciencias, entre un total de 91 países examinados, con un registro de 393 puntos. 70 de entre 91 países. Caramba, ¿quién más? A ver.
1: Sí, dentro de esto, en comprensión lectora se situó en la posición 65 con 385 unidades.
0: En matemáticas se ubicó en el lugar 76 con 366 puntos.
1: Y es que respectivamente con esto, Ecuador en 2017 obtuvo 399 puntos en ciencia, 409 en comprensión lectora y 377 en matemáticas. Esto significa una disminución de 7 puntos menos en ciencia en 2017, 24 en comprensión lectora y 11 menos en matemáticas.
0: Ya son las 11 horas con 56 minutos, 11 horas con 56 minutos, tiempo exacto. La hora en todo el país, la hora en todo el Ecuador continental. Imagínese algo, y aquí me genera una gran interrogante, sobre todo para mis queridos amigos que nos están escuchando, maestros, maestras, o la gente que tiene conocimiento en bibliotecología. A ver si mi querida Bachita está por allí. ¿Qué le dicen estos estudios? ¿Qué le dicen estos análisis? Hemos retrocedido.
1: Uh-huh. En lugar de...
0: del 2017 ahora, que deberíamos estar mucho más adelantados.
1: O por lo menos mantenernos.
0: O al menos mantenernos. Uh-huh. Hemos retrocedido. Y toda esa generación es la que viene después de nosotros. Imagínense todos esos jóvenes que hoy han dado la prueba, cuando ya tengan 20, 21, 22, cuando vayan a las universidades y cuando sean los nuevos profesionales. A mí más bien me preocupa.
1: Claro, es preocupación. O sea,
0: es que vamos en retroceso. Vámonos a Manta mejor, vámonos a Manta, Manta, Manta, al contacto con don Pepe Cedeño. Son las 11 con 57 minutos. Don Pepe, oiga, lo veo cada vez más joven en esa foto.
1: Sí,
0: don Pepe, parece Cocoon. ¿No se vieron la película de Cocoon? ¿No la vieron? Una película de unos abuelitos en un asilo,
1: yeah,
0: que se bañaban, llegaron unos marcianos y pusieron como una especie de ducha. Se bañaban allí, cada día se ponían más jovencitos.
1: Ah, y por eso... Cocoon. Es un cocundo.
0: Don Pepe cada día está más joven.
1: Más joven, esa foto,
0: ¿eh? Don Pepe, ¿cómo está? Bienvenido a Zona Onda.
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3: La Fuerza Informativa de Manaví supiera el secreto de mi hongo asiático que estoy consumiendo. Bueno,
0: está con el hongo asiático, ¿no?
3: Ajá. Solo salgo con ahorita con audio. Tuve inconveniente por el tema de la temperatura. Se agotó mi batería y tuve que venir a Plan B y poder sacar notas. Porque ha habido varias actividades el día de hoy. El Cuerpo de Bomberos está haciendo un curso para capacitación por el tema fenómeno del Niño. Eso nos decía hoy el jefe del Cuerpo de Bomberos. También se dio una rueda de prensa en el GAC municipal, donde se anunció un evento que se va a desarrollar, Cuatro Mundos, con representación Orgullo Ecuatoriano, donde el 10, 11, 12 y 13 de este mes van a reunir, sobre todo en el Megaparque, será el escenario. Las cuatro regiones del país estarán presentes, incluyendo las Islas Galápagos, ¿no? Con diferentes actividades, gastronomía, artesanía, van a estar acá en la ciudad de Manta. Son varias delegaciones que estarán presentes. Ya vamos con esa nota, don Ítalo. También se está haciendo una limpieza en el cauce del río Manta. A esta hora hay un recorrido por allí con las autoridades. Hasta allí llegó mi batería. Están haciendo un recorrido, haciendo la limpieza del cauce de los ríos, ¿no? Parte de las actividades, y hace poco anunciaron el hundimiento de otro barco, don Rufo, me parece que es el barco, que hace poco anunciaron también el hundimiento. Mientras se está desarrollando la audiencia con un grupo de pescadores, se anunció el hundimiento de otro barco esta mañana en aguas del Pacífico. Vamos con la nota brevemente hasta donde alcancemos lo que nos dice el jefe del Cuerpo de Bomberos respecto a esta actividad que se está desarrollando el día de hoy.
4: Bueno, hoy día tenemos una jornada de capacitación en cuanto a LENOS. Es una jornada donde se articula absolutamente todo lo que involucra a bomberos, su parte técnica, operativa, logística, atención prehospitalaria, comunicacional, despacho, entre otros. Entonces, esto nos permite hoy día, por medio de un especialista de la Dirección de Riesgos de la Alcaldía de Manta, articulado al plan de acción que ha generado la señora alcaldesa, nos permite elaborar este plan de acción de bomberos donde podemos tener las herramientas respectivas en cuanto a ELENOS. Se encuentra actualmente explicando cuál es el mapa de inundación que tiene la ciudad de Manta, cuál es el área de afectación en cuanto a movimientos de masas de tierras, en los cuales podemos nosotros observar de que hay una planificación respectiva que permite sostener de manera debida la operatividad. Actualmente, el Cuerpo de Bomberos de Manta cuenta con 120 rentados, aproximadamente 50 voluntarios, 500 ciudadanos que fueron parte del proyecto Brigadista Manta, y una articulación logística bastante buena, 3 drones de capacidades industriales, una planta potabilizadora, que son recursos únicos a nivel provincial, prestos a colaborar no solo con Manta, sino también con otros cantones. Entonces, es relevante que el bombero de la ciudad de Manta sepa qué está pasando, cuál es la declaratoria de emergencia, qué es el ENOS, qué efectos puede causar, cuáles son las áreas susceptibles en Manta, por dónde vamos a movilizar el recurso operativo, por qué áreas van a sobrevolar nuestros drones y de qué manera articular todo este recurso para ser efectivos para poder suplir las necesidades de la ciudadanía.
3: Muy bien, gracias, Lunguita, lo ignoro el tiempo. Y, la información la pueden buscar en la página, que ahí están los detalles. También habla de una planta potabilizadora que tiene el Cuerpo de Bomberos y, sobre todo, hablando un poco de los puntos que tienen identificados en caso de inundación, como el barrio 15 de septiembre y sectores bajos. Pero yo le manifestaba también, hay que tomar en cuenta no solamente lo que es inundaciones, sino casos de deslizamientos de tierra, por si se viniera el fenómeno del Niño tal como se lo había anunciado. En todo caso, pues, se están preparando y esperemos que no haya mayor afectación, ¿no? Ese es el aporte informativo, compañeros. Ustedes continúan en estudios a través de Solonda Noticias.
0: Gracias, muchas gracias, don Pepe Cedeño, usted por la información que nos entrega desde la ciudad puerto, desde Manta, la bonita, la turística, a la que siempre se vuelve, ¿no? Ya son las 12 horas con un minuto, 12 horas, un minuto. A esta hora, como siempre, hacemos un paréntesis, pero antes de irnos a la pausa como tal, a ver,

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0: 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Qué rico. Vamos a la pausa comercial, ya me dio hambre. Se me hace agüita la boca. Volvemos.
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5: 12 del día con 7 minutos, 12 del día con 7 minutos. Estamos con más dentro de esta segunda emisión de noticias aquí en Radio Sononda y es momento de irnos a las calles de Puerto Viejo. Estamos para tomar contacto con Enrique Tardelli Moreira, a quien nos escuchamos aquí en Sononda Noticias.
6: Informativa de Manabí, gracias compañeros oyentes de Radio Sononda 99.7, que es sola. Estamos acá ubicados en el sector del Parque de Las Vegas, antes del Parque de Las Vegas. Y acá frente ya tenemos casi la mayor parte de los juegos, de los carruseles, de las fiestas patronales

0: que va a vivir Puerto Viejo desde mañana con el Rosario de la Aurora. Veo la carpa que están por todos los lados, ya están ubicados. ¿Ah? Veo también los camiones que van llegando ya con los juegos mecánicos. Veo electricistas que están trepados ahí en los postes, alumbrando para dejar todo listo. Entonces, de lo que es las fiestas que va a vivir Puerto Viejo. Alistar la platita, padres de familia, porque en esta fiesta nadie se salva. Aquí todos los niños y niñas vendrán entonces a pasar entonces las actividades y fiestas que va a vivir Puerto Viejo a partir desde el día de mañana. Así está en los puestos ya que están ubicados cada uno de los que llegan de distintos lugares acá a la ciudad de Puerto Viejo. Ojalá que no pase nada en este año, que se desarrollen bien las actividades, principal a los dueños de las ruedas boscovitas, que dejen bien arregladito, que dejen bien azocadito todas las tuercas, tornillos y todos, para evitar cualquier inconveniente de lo que se viene a dar acá en la ciudad de Puerto Viejo. Todavía no asoman tampoco los gusanitos, tampoco, que también es otro inconveniente que hay todos los años con la revisión, que no se la hace muy bien, para que se le dé seguridad a los padres de familia, a los hijos que se pasean en los gusanitos. Este año que va a vivir sus fiestas patronales de la Virgen de la Merced acá en la ciudad de Puerto Viejo. Ya casi está todo listo ya. Casi está todo ya, creo que falta son pocos detalles. Y acá al frente del parque, es uno de los parques que también va a tener lo que corresponde la asistencia masiva de muchas personas, de muchos artistas, también jóvenes que hacen teatro en la calle. Todo esto va a sufrir un poco el Parque de Las Vegas, las baterías sanitarias también, que son ocupadas aquí en el Parque de Las Vegas por la gente que tiene sus juegos mecánicos. Ojalá que no destruyan nada, ojalá que traten de hacer lo posible para evitar, porque usted sabe que la gente que viene de otro lado destruyen a veces las baterías sanitarias que las utilizan acá en el Parque de Las Vegas de Puerto Viejo. Entonces, así está lo que corresponde el día de hoy acá en la ciudad de Puerto Viejo, el ambiente de fiesta que se vive ya con los juegos mecánicos que han llegado acá a la ciudad de Puerto Viejo. Así es, hasta el momento es lo que podemos dar a conocer y esperemos entonces que se haga una buena revisión por parte de los técnicos que tienen que ver.
1: Por parte de los técnicos, por parte de la intendencia, la comisaría, los entes que son los que dan los permisos de funcionamiento, ¿verdad? Un control exhaustivo, don Enrique Moreira, porque, a ver, sinceramente, a veces lo hacemos en son de broma, pero no podemos desconocer que ya la mayoría de estos juegos mecánicos son bastante vetustos.
0: Sí, señor.
1: Y esto de irlos armando y desarmando en cada pueblo, en cada ciudad donde hay una fiesta, puede ocasionar exactamente un desgaste, como dice Milena. Entonces, ya hemos tenido desgracias. Si mal no recuerdo, fue el año pasado o hace 2 años que ocurrió una desgracia en Sosote. En Sosote ocurrió una desgracia, donde hubo varias personas heridas en un juego mecánico. Entonces, ojalá que se controle esta situación. Y también que la feria tenga una temporalidad. La feria como tal, quizás no los juegos mecánicos, pero la feria donde venden ropa, zapatos y todo aquello. Porque si vienen por una larga temporada, también se afecta al comercio de los señores emprendedores, por ejemplo, del CC1 o de la calle Alajuela.
0: Alajuela.
1: ¿No? O de la calle Alajuela. Entonces, 10 días, 15 días máximo y ya. O sea, para que tampoco no se perjudique el comercio interno.
0: Bueno, oiga,
1: una simple sugerencia como portovejense. Yo creo que no. No le estoy faltando el respeto a nadie con decir esto, ¿no?
0: Sí, yo recuerdo que siempre conversamos con don Ángel Zambrano, quien es el presidente de una parte de los comerciantes sobre la calle La Cuela, que para esta época los negocios a ellos se van de baja por motivo de que las fiestas vive Puerto Viejo y vienen muchos comerciantes. Y aquí usted ya sabe que aquí se quedan hasta fin de mes. Se quedan hasta fin de mes. Entonces toda la gente se viene para este lado. Y ya no va la gente hacia el centro, tanto como el CC1 tanto como los comerciantes autónomos de la calle Alajuela. Entonces, ese inconveniente siempre hay, mi querido Jefferson Ramos.
1: Oiga, la idea que en la mañana daba el señor alcalde, la propuesta que les ha hecho Enrique Moreira, le cuento que hablé con varias personas. Claro, el comerciante a la final es el que toma la decisión, pero ellos claro. Han preferido continuar allí en la calle Alajuela. Y el alcalde esta mañana hizo público que les hizo una propuesta muy, muy positiva. Dialogué con unos cuatro amigos, incluso con un amigo economista, me decía Jefferson, el comentario que usted hacía estuvo acertado, de los pocos acertados que hago. Enrique, el alcalde, no sé si usted escuchó la entrevista, el alcalde les propuso ir a las Tres Marías.
2: Que no tienen respeto por la ciudad ni por el
1: parque. Sí, a ver, ¿qué pasa ahí, don Enrique?
0: Lo que pasa es que se me acercó un señor que está escuchando la radio, ¿ya? Llegó hasta aquí donde yo estoy, y me dice él, ¿cuál es su pronunciamiento, amigo? A ver, de que se me ha acercado aquí, que me estaba escuchando,
2: yo
0: está escuchando
2: la radio. Yo siempre camino con un poco de personas adultas mayores aquí en el parque.
0: Ya,
2: aquí
0: en el parque
2: sector,
0: Las Vegas, ya.
2: En el sector de la terraza. Ya. Esto desde el año pasado nos han hecho un muladar. Toda la basura que recogen del parque la tiran ahí, a tal punto que esto ya no hay cemento, ya no hay cemento para caminar. Vaya, ven ahí, tome foto siquiera.
0: Eso fue, se recuerda, ya empezó Ramos, que estuve la semana pasada, estuve por allá, creo, también haciendo un reportaje. Eso es lo que indica el caballero.
2: Por favor, usted, por respeto a la ciudad, que tengan más conciencia para trabajar, que no sean irresponsables. Estamos en el mes de la fiesta de la Merced, por favor, ¿qué van a decir la gente que nos visita? No, que el parque de Las Vegas lo han convertido en muladar. ¿Hasta cuándo? Pues es la responsabilidad. No se puede tolerar ya esa irresponsabilidad de esta gente.
0: Muchas gracias, amigo.
2: Gracias, okay. Usted.
0: Yo estaba escuchando la radio, se vino para acá.
1: Pero ¿quién bota basura allá, don Enrique?
0: No sé si usted se dio cuenta, la semana pasada, ¿se acuerda que yo estuve reportando donde había un ducto?
1: Usted reportó, era una especie como de alcantarilla.
0: Sí, alcantarilla, pero que han talado algunos árboles que no sé quién habrá talado. Y todo eso ha quedado ahí, Jefferson Ramos. No sé quién habrá hecho eso. Yo recuerdo que usted me dijo que iba a conversar con alguien de Puerto Parque para ver sobre ese tema.
1: O sea, hicieron un desbroce, pero no se llevaron toda la maleza.
0: No se llevaron toda la maleza, así es. Eso es lo que está pidiendo el señor. Y es verdad que la semana pasada yo estuve ahí y no se han retirado eso, Jefferson. Entonces, eso es lo que están pidiendo porque ellos son adultos mayores y utilizan también esa parte de allá abajo donde hacen ejercicio y caminan también por ese lugar. Ya. Eso es lo que está pidiendo el caballero. Entonces, bueno, aquí estamos entonces, compañeros, por acá por la situación del parque, frente al Parque Las Vegas, donde ya está todo listo y como dice usted, ojalá que todas las cosas salgan bien para todo, el sol sale para todo y que las cosas principales se lleven bien aquí, que no haya ningún problema y que todo vaya en orden, que eso es lo que se requiere para el cuidado, principalmente para los niños, que son los que más se pasean en estos juegos mecánicos. Compañeros, la información a través de Sonora Onda Noticias.
1: Gracias, don Enrique Moreira. ¿Qué era lo que decía el alcalde? El alcalde les ha propuesto a todos los comerciantes de la calle Alajuela construir la bahía comercial en los terrenos que sí son del municipio, en el sector de las Tres Marías. Sin embargo, los señores comerciantes no estuvieron de acuerdo, en mayoría, ¿no? La mayoría. Hubo quienes sí, pero la mayoría no quisieron ir allá. Considerando que Andrés de Vera, la parroquia más poblada que tiene el cantón Portoviejo, y que allí tienen una vía de conexión directa con Olmedo, con Santana, con 24 de Mayo, con otros cantones que Junín, con Pichincha, todos los buses pasan por allí.
3: Sí.
1: O sea, pero no estuvieron de acuerdo. A veces hay comerciantes que realmente no tienen a veces como la visión, pero bueno, cada uno, ¿no?
3: Claro, es que es una realidad, todos los buses pasan por allí.
1: ¿Todos los buses pasan por allí?
3: Todos.
1: Mire, el alcalde les propuso construir la bahía comercial
3: en
1: allí,
3: ese sector,
1: en las Tres Marías, al frente de Picantería uh-huh. Levis, uh-huh. En todo ese espacio. Ese espacio que está allí, ¿ya? Frente de la vía principal. Los señores no quisieron, dijeron que se sentían como excluidos, como que los estaban sacando del centro de la ciudad.
3: Es más, o sea, es una zona muy comercial, movida.
1: Les están dando una zona que es una mina de oro. Uh-huh. Una mina de oro. Y no quieren. Mira, en el centro tienes, ahí cerquita tienes, ya poquito falta para la Plaza Memorial San uh-huh. Gregorio. Falta poquito para...
3: Tienes al CC1.
1: El CC1. Tienes todos los locales comerciales. Acá, en ese tipo de ventas no hay competencia.
3: No hay competencia. Lo que tienes que allí son supermercados, lógicamente, porque en el transcurso del tiempo se han ido sumando. Y aparte de eso, ustedes saben toda la movilidad que hay, no solamente en tema de tránsito, sino también movilidad de las personas que constantemente están por esa zona. Hay un hospital de por medio, la gente puede quedarse en ese sector y no tiene que irse tan lejos.
1: No tienes que ir al centro.
3: No tienes que irte al centro, te ahorras el tema de irte hasta este lugar, te quedas nomás allí, haces tus compras. A veces
1: yo creo que... Y tienes las decenas de miles de habitantes que tiene la parroquia Andrés de Vera.
3: Sí.
1: Solamente en el Florón, ¿cuántos miles de habitantes tiene el Florón?
3: Hay la gente que viene, por ejemplo, de Olmedo, de Santana,
1: y todos Junín, los buses pasan
3: Calceta,
1: por ahí.
3: Chone.
1: Pero ¿sabes qué dijeron los comerciantes?
3: Que
1: veo,
3: Pichincha, que no. ¿Qué que querían?
1: Prefieren seguir en la calle Alajuela.
3: Bueno.
1: Eso dijeron los comerciantes. Eso lo dijo esta mañana el alcalde aquí. Lo dijo el alcalde.
3: ¿Contra
1: aquí
3: eso qué se puede hacer? Bueno, no es que no se puede hacer nada contra eso. Al final yo creo que también el municipio puede decir, bueno, se van a mover de esta calle, te van a tener que ir acá, pero también hay que escuchar, ¿no?, lo que ellos quieren,
1: sí.
3: Para ver si se sienten a favor o en contra. Ahora, no lo quisieron, pues desaprovecharon un lugar muy estratégico dentro de la ciudad.
1: Ya son las 12 horas con 18 minutos, 12 con 18 minutos. Vamos con las notas, mi querida Milena, que informó el señor ministro esta mañana, don John Reinberg.
3: Así es, vamos a escuchar lo que dejó justamente el operativo militar, respectivamente, el operativo Manglar, perdón, que dejó 4 detenidos y la incautación de 4 toneladas de droga frente a Pozorja. Las autoridades decomisaron además 5 embarcaciones, 16 fusiles, 6,000 municiones y boyas satelitales con GPS. El ministro del Interior, John Reinberg, afirmó que la acción neutraliza la logística marítima del narcotráfico.
4: Gracias por acompañarnos. Una importante operación por parte de Policía Nacional. 4 toneladas de drogas incautadas y 4 personas detenidas por tráfico de drogas en las cercanías a Pozorja. Es una operación de 48 horas realizada por la policía. Hoy tenemos una evidencia contundente de por qué esta lucha tiene que ser frontal contra las estructuras de narcotráfico. En una sola operación hemos decomisado 5 embarcaciones, 4 toneladas de droga, 16 fusiles, 6,000 municiones, boyas con GPS y 4 personas detenidas. ¿Y qué demuestra esto? Que estas embarcaciones no son simples medios de transporte. El narcotráfico necesita una estructura logística para mover toneladas de drogas, abastecer sus lanchas, transportar armas y mantener sus rutas clandestinas funcionando. Por eso, cuando identificamos una embarcación que forma parte de esta cadena criminal, no estamos atacando pescadores ni a ciudadanos honestos. Estamos atacando la logística del narcotráfico. Ecuador y Estados Unidos estamos trabajando con inteligencia compartida, coordinación operativa y objetivos claramente identificados, y los resultados están a la vista. 4 toneladas de drogas que no llegarán a nuestros jóvenes. 16 fusiles que no llegarán a las organizaciones criminales. 6,000 municiones que no fueron utilizadas para matar ecuatorianos. Y una red logística que hoy está golpeada. Quiero ser absolutamente claro, el mar ya no es un refugio para los narcotraficantes. Cada embarcación que utilicen para transportar droga, cada punto de abastecimiento y cada estructura logística que sostenga este negocio será detectada, perseguida y neutralizada. Aquí no estamos persiguiendo barcos, estamos desmantelando el sistema que permite al narcotráfico mover toneladas de droga por nuestras aguas. Y mientras ellos sigan intentando utilizar el mar para llevar muerte y violencia al Ecuador y al mundo, nosotros seguiremos actuando. La impunidad se terminó, el mar tampoco será territorio de impunidad.
1: 2:22, el tiempo exacto, la hora en todo el país. Vamos con más información.
3: Así es, seguimos con más información a esta hora de la mañana y es momento de ir a escuchar a Julio Neira, ¿no? Respectivamente, quien hoy estuvo hablando en entrevista, el secretario de la Administración Pública, José Julio Neira, descartó persecución política tras el congelamiento de cuentas a figuras públicas. El funcionario señaló que las medidas responden a persecuciones por presuntos delitos financieros que aún deberían comprobarse. Neira puntualizó, además, que existen otros procesos similares en curso que se mantienen bajo reserva judicial.
5: A ver, eso es muy importante y lo voy a recalcar. El congelamiento de fondos es una medida administrativa, como lo mencioné anteriormente, es un estándar global, que cuando existe una investigación de presunción de lavado de activos, tenemos la facultad como inteligencia financiera de congelar esos fondos. ¿Qué quiere decir? Que si tus fondos han sido congelados es que existe una investigación y existe toda la sustentación técnica de que hay lavado de activos en las cuentas.
6: Es estos dos casos, le quiero insistir en estos dos casos en particular.
5: Usted me dijo, ¿le congelaron los fondos, sí o no?
6: Le congelaron, ellos dicen que le congelaron.
5: Si ellos dicen que le congelaron los fondos, ¿sí o no?
6: Ellos dicen, sí.
5: Ya, ¿yo qué le digo? ¿Por qué la UAFE congela fondos?
7: Porque entonces, hay una investigación. Está admitiendo que ellos tienen presunción de lavado de activos.
5: La UAFE congela fondos porque existe la presunción de lavado de activos, enriquecimiento ilícito, y obviamente se debe a una investigación que Fiscalía tiene que ahondar. Y esto es algo muy importante, y el presidente lo ha mencionado anteriormente. No existe persecución a personajes políticos. Existe investigaciones de lavado de activos a personajes que utilizaron la política para encubrir sus fechorías.
7: Pero es, digamos, cuestionable también que justo ahora, en época...
1: Bueno, 12 horas con 24 minutos le pasó al señor Roche, alcalde, perdón, candidato a la alcaldía de Guayaquil. Y le ha pasado ahora a don Jaime Estrada Jr. Le han congelado las cuentas. José Julio dice que no es persecución política. Todo está basado en informes que tiene la UAFE, ¿ya? Por actos reñidos con la ley. Bueno, 12 horas con 25 minutos, 12 horas con 25 minutos. ¿Qué más dijo respecto de la pauta? Creo que también le preguntaron en esta entrevista esta mañana.
3: Sí, le preguntaron acerca del tema de la libertad de expresión, donde justamente el secretario de la Administración Pública aseguró que el gobierno respeta la libertad de expresión y sostuvo que la distribución de pauta oficial responde a criterios técnicos y estudios de mercado. Al abordar los cuestionamientos que recibe el Ejecutivo, Neira relacionó uno de los cuestionamientos periodísticos planteados al gobierno con posiciones expresadas desde el correísmo, ante lo cual se remarcó desde el programa que preguntar y cuestionar a las autoridades sobre asunto de interés público forma parte del ejercicio periodístico y no implica alineamiento con ningún sector político.
5: Nosotros como gobierno respetamos la libertad de expresión. Las decisiones estratégicas de inversión de pauta va de la mano con estudios de mercado y va de la mano con los mensajes que queremos posicionar a nivel provincial. Son estudios técnicos, son estudios que están sustentados por las decisiones que se toman y es por contratas y es por agencia. Y eso es lo que, y eso es lo más importante.
7: Usted, ¿qué piensa de estas plataformas de comunicación como La Data, por ejemplo, que tienen mucha información falsa? ¿Cuál es la posición también del gobierno respecto a esas plataformas que ahora mismo tienen tanta información falsa?
5: Aquí me da broma porque primero me preguntan por libertad de expresión y luego me preguntan sobre qué pienso yo de una plataforma. Es libre de expresarse como el dueño de la plataforma desee. Si es pro, si es en contra, tienes la libertad de expresarte comunicacionalmente como desees. Obviamente, y eso es algo que también hay que reconocer, que la crítica es constructiva y también es destructiva, pero hay muchas veces que faltan el respeto, que insultan y que utilizan términos hasta violentos, y no solo en contra del presidente, sino en contra de la primera dama y sus hijos.
7: Solo esperamos, secretario, que cada vez que le critiquemos al gobierno de manera general por la gestión, no por temas personales, no nos ponga de ese lado de o son correístas o están con el gobierno, porque realmente se hace la crítica, digamos, precisamente para este ejercicio de democracia que tiene el Ecuador, ¿no?
5: Pero también hay que reconocer que su pregunta de salud fue alineado a la línea que la oposición correísta quiere posicionar.
7: Yo le pregunto
5: porque
7: con hechos.
5: Es la misma pregunta que Eliana Correa, que es la asambleísta correísta, está
6: pero tal vez Eliana Correa no le copy-paste. Eliana Correa no tuvo la oportunidad de preguntarle a usted y por eso nosotros
7: con datos
6: pero
7: nada más le pregunto.
5: Es la misma pregunta y es lo justo que así como usted hace la pregunta, yo tengo la misma libertad de decir.
6: Por eso nosotros acudimos a la fuente.
5: Y yo también tengo la libertad de expresarme en decir qué coincidencia.
7: No, no, pero sí, pero todo con respeto.
6: Pero se va a considerar que había que preguntar. Pues eso no lo tome a mal porque había que preguntar.
7: No, yo soy
5: ¿qué coincidencia? Solo le faltó también preguntarme lo mismo que Luisa tuiteó ayer.
7: Instalar esas narrativas también le hace es riesgoso para el periodismo porque nosotros no estamos de ningún bando, secretario.
5: Yo tengo la libertad
7: con todo el respeto se lo digo.
5: No, y yo...
1: Bueno...
3: ¿Cómo terminó la entrevista? O bueno, por lo menos esa parte de la entrevista.
1: Interesante, es que si no criticas, eres novoísta.
3: Y si criticas, eres correísta.
1: Eres correísta, ¿no?
3: Igual si te mantienes en una línea intermedia también, porque, o sea, no vas ni para un lado ni para el otro y te dicen que tienes que inclinarte.
1: Eres un pecho tibio, ¿no?
3: O estás a favor, si no criticas es porque estás a favor del gobierno, también te dicen, ¿no? Entonces, son situaciones. Hoy por hoy hay que pensar un poquito al momento de que se va a hablar, pero bueno, yo creo que al final, como lo decían ahí en la entrevista, esto es un ejercicio de democracia. Creo que todos tenemos la chance y la oportunidad de poder, si estamos al frente de un micrófono, decir lo positivo, lo negativo, lo que está bien, lo que está mal, porque para eso se está al frente de un micrófono, uh-huh. Para informar e inclusive para dar un punto de opinión desde la perspectiva en la que se está viendo la noticia o la información que se viene generando o lo que se viene debatiendo en cuanto sea el tema político, sea tema de salud, de parte de cualquier tema, ¿no? Pero yo creo que a veces ese tema de libertad de expresión como que queda un poquito de por lado, porque te dicen por lado, lo respetamos, pero por otro te dicen no puedes hablar de
1: eso. Lo respetamos si es que me caes bien.
3: Si no, lo dejamos ahí, ¿no? Sí.
1: Ay, bueno, nuestro país. Por cierto, me pregunta un amigo, me dice, ¿qué es la vida de la señora vicepresidenta? Ya renunció. Siento, ¿no? ¿Dónde andará la pobre? ¿Dónde andará? Después de que se fue a columpiar y salió cantando la
3: dice la gente que el tiempo no lo hemos
1: no
3: visto,
1: se la vio más por ahí, debe de andar en alguna cosita, la han de verdad porque hizo un papelón en el Ministerio de Salud.
3: Sí,
1: por cierto, y la medicina de la India, ¿cuándo es que llega?
3: El ministro dijo que no había fecha.
1: Bueno, el 24 de mayo dijeron que en 15 días ya llegaban,
3: pero dentro de la cronología ya han pasado casi 200 y algo de días.
1: No, 24 de mayo. 60, 24 de mayo hasta
3: junio,
1: ahora.
3: Julio, agosto, septiembre.
1: Claro.
3: 120 días más o menos por ahí.
1: ¿Ya?
3: ¿No?
1: Todavía no, nada. No,
3: pero si recuerda usted la última vez que conversamos acerca de este tema fue luego de una declaración de
1: del
3: ministro. De él y del ministro de Salud, porque el ministro de Salud fue mucho más claro. Él dijo que no daba una fecha por sentada por las diferentes situaciones. Y bueno, aquí José Julio Neira fue quien mencionó de que este tema no podía darse por el tema, ustedes recuerden.
1: Porque estaban traduciendo
3: los documentos y que eso iba a terminar llevando otro tiempito más y que se iba a alargar todavía el proceso.
1: Bueno.
3: De las medicinas.
1: Algún día vendrá. Hasta mientras, cuidémonos más, no nos enfermemos. Vámonos. Que tengan todos una buena tarde. Pasen bien.
3: Chao, chao.
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0: Enrique Zambrano.
1: Buenas tardes a la audiencia que nos escucha en el Ecuador y en el mundo entero. ¿Qué tal, estimados amigos y amigas? Estamos iniciando, claro, eso, con la alegría inmensa de la comunidad azul. Don Ítalo Ceballos está, como siempre, alegre por Emelec. Él es melecista y es barcelonista a la vez. En todo caso, estamos con la bendición de Dios, iniciando este programa deportivo con nuestros compañeros también, para hablarle de lo que nos encanta, el deporte. Y claro está, que el fútbol ecuatoriano está entrando en su ya prácticamente la fase última o la última fecha, que ya asegura este fin de semana, así es, ¿no? De lo que corresponde a la primera parte del torneo. Con horarios unificados, se jugaron ayer 3 partidos, hubo expectativa en Machala, en la ciudad de Guayaquil, y ¿dónde jugaba? En Ambato jugaba el otro equipo, ¿no?
2: Claro,
1: en Muchuruna, Leones del Norte, que fueron resultados que favorecieron a las intenciones de Emelec, que ya está en el cuadrangular, que buscará un cupo a Sudamericana. Puede ser 1 o 2, dependiendo de cómo quede la parte alta del torneo, estimados amigos. Tenemos ampliado también información en torno a Liga Deportiva Universitaria de Puerto Viejo, que se prepara para este viernes jugar su tercer compromiso, el primero de local, en esta última fase de la Serie B del fútbol ecuatoriano, en la parte baja, a nivel de defender categoría. Vamos al saludo de los compañeros. Fernando Peña García, ¿cómo le va? Buenas tardes.
3: ¿Cómo está, don Enrique? Un abrazo grande para todos. Saludos a toda la amable audiencia de Radio Sono Onda 99.7. También, bueno, aunque muchos dicen o ya lo dan por hecho de que Barcelona estará en el primer hexagonal, hay una mínima posibilidad de que en ese cuadrangular haya un par de clásicos más en este 2024, 25, 26. ¿Qué debe 24, pasar?
2: 25 y
3: ¿Qué, 26? ¿Qué debe pasar? Que Barcelona pierda el fin de semana y que gane Libertad. De esa manera, Barcelona jugaría el cuadrangular y no el hexagonal de arriba. Es una de las opciones que se pueden dar. Por ahora, Leones y Emelec fijos ya en ese cuadrangular. Faltan dos. Uno será Muchurruna o Guayaquil City, porque ya desde el Cuenca para abajo es casi imposible que logren la clasificación. El Cuenca tiene menos 12. Muchurruna tiene menos 1. Entonces, es difícil que el Cuenca, Orense, técnico... A ver, el hexagonal de abajo, a mí me falta uno nada más. Ya fijos están. Deportivo Cuenca, Orense, técnico, Delfín y el Manta. En el cuadrangular es Guayaquil City o Muchurruna. Y el otro es Barcelona o Libertad. Y en el de arriba, así mismo, no. Barcelona o Libertad es para completar en la última jornada ya de la Liga Pro, y después se vienen los dos hexagonales y el cuadrangular por la Copa Sudamericana.
1: Lo de Guayaquil City juega de local, ¿eh? Contra,
3: claro,
1: Muchurruna. ¿Qué es partido es?
3: Exactamente. El empate le alcanza a Muchurruna para clasificarse. El empate no le alcanza a Guayaquil City, que anoche lo estaba perdiendo,
1: ganaba,
3: lo pasó a ganar,
1: perdía,
3: después lo
1: ganaba,
3: volvió a perder y al final lo empató y
1: empató
3: al final lo terminó
1: perdió,
3: perdiendo.
1: Sí.
3: Y ahí está el tema de Barcelona y Libertad, que definen el último clasificado en la parte alta. Coco Rodríguez.
2: ¿Cómo le va, compañero? Saludos a ustedes, a la audiencia, un abrazo a todos. Independiente ya es el primero y eso no lo puede discutir nadie, incluso mucha gente a nivel nacional ya indica de que deberían darle la medalla a cada uno de los jugadores y la copa o el título a Independiente. Sin embargo, tendrán que esperar hasta que termine el torneo para aquello. De ahí, Aucas Católica, Macará y el propio Liga de Quito ya están clasificados, como lo dice Fernando, ¿no? Como segundo, tercero, cuarto y quinto, y Barcelona, que disputa con Libertad. Una posibilidad muy remota para Libertad, porque tiene que ganar Libertad y perder Barcelona. Y ahí pasaría sin ningún problema
1: el Barcelona
2: equipo.
1: Con el empate de alcance.
2: Lo que pasa, por eso es que digo, tiene que perder Barcelona.
3: Barcelona, así como tiene su a lo Barcelona, que lo gana, también tiene a su a lo Barcelona, lo pierde.
2: Claro.
3: Tiene esas cositas Barcelona también. Y lo que pasa es que, a ver, nosotros acá en lo futbolístico, por lo que tienen los equipos, podemos indicar de que Barcelona ya está en ese hexagonal. Pero no podemos ser irresponsables y decir Barcelona ya está en el hexagonal, asegurándolo, porque no es así.
2: No.
3: Porque es fútbol y falta una fecha. ¿Cómo queda?
2: Yo creo que van a quedar como están las posiciones.
3: Sí, poco. Eso yo también
2: lo creo.
3: Yo creo
2: que van a quedar como
3: porque
2: están.
3: Porque Delfín no está bien, Delfín está mal, y Barcelona creo que al menos va a conseguir el empate.
4: ¿Qué pasa con Delfín?
3: Pero es fútbol.
4: Delfín ya no está bien.
3: Si va y le gana Delfín a Barcelona y gana Libertad. ¿Cómo quedan mañana todos esos que han dicho que Barcelona ya estaba en el hexagonal río? Pues, oiga, si en Guayaquil ya estaban viendo Barcelona si tenía que ir a hacer una mini pretemporada en Quito, bueno, para el tema de altura y todo. Barcelona todavía no está ni clasificado. Pues.
0: Barcelona depende de...
1: Buenas tardes, don Cristian.
4: Hola, buenas tardes con todos, compañeros, a la audiencia también, no, que hace posible que estemos el día de hoy acá. Le menciono, Barcelona depende de ellos mismos.
3: El empate.
4: Y eso es lo más peligroso.
3: Por eso decía,
4: cuando Barcelona le toca depender de sí mismo,
2: es que hace laca,
4: nos ayuda.
2: Más bien otros le ayudan.
4: Entonces ahí está el problema.
3: Ahí el que lo puede ayudar es Independiente, ganando
2: Libertad
3: o empatando la Libertad.
2: Libertad la tiene dura.
3: Mande.
2: A ver, más fácil la tiene. Claro,
3: perdón.
2: Porque más fácil la tiene Barcelona con Delfín que Libertad con Independiente.
3: Hay que ver Independiente cómo
4: usted
3: sale
4: es mal
3: para
4: pensado.
3: Estos partidos.
4: Usted es un mal pensado.
3: Porque no te olvides que Independiente juega el sábado. El jueves.
2: ¿Qué
3: Independiente tendrá la próxima semana que jugar nuevamente el partido de vuelta?
4: Que quede como antecedente y que quede anotado que el señor Fernando España le quiso poner la cascarita de Coco Rodríguez.
3: No cayó. Ah. Ya vi, el abogado.
4: Libertad la tiene dura.
3: Bienvenido.
4: ¿Qué cosa le preguntaron?
2: ¿Cómo le va, compañeros? Un gusto saludarlos a todos ustedes y a toda la audiencia que está ahora mayoritaria.
5: El día de hoy Liga de Puerto Viejo trabajó en el Estadio Real Estamarino dejando todo a punto para lo que va a ser su partido el día viernes. Mientras tanto, el equipo del 11 de mayo también se prepara el mismo viernes, pero el 30 de septiembre frente al conjunto del Politécnico.
4: Hay entrevista de Pierre Belolio, en breve la pasamos también. Felipito se casó.
3: Ahora sí, vamos a ver allá.
2: Osvaldo Segura.
4: Se volvió a casar. Esto no es nada deportivo, pero recién claro, ve la página de
2: Osvaldo Segura se casó.
4: Sí, no, está, ver, este, me causó ruido.
2: Felicito.
6: Tiene más de 60 ya.
4: Claro,
2: no, pero ya va para los 70.
4: ¿Y para qué se
2: casó? Yo era niño y el man ya, claro.
4: Oye, la saca del estadio donde el próximo año se divorcia.
6: Y pero claro, sí.
2: No, eso no es novedad.
4: No, pues si tiene 21 años de relación, ¿eh?
6: Claro. Pero ¿con qué ataca, sí, hombre? Ya.
4: Claro.
6: Ya. No. Puede tirar armas como el emperador.
2: El otro tema es. Carlos José Matamoros.
4: No,
2: se volvió a casar y por décima vez.
4: No,
2: o sea,
4: pero eso es puro.
3: Y se divorció nuevamente.
2: Ahí no hay que casar.
4: Eso es como un futbolista que ya sabe que le llegó su fin y quiere seguir firmando contrato por 4 años.
6: Vaya, ahora que estamos en farándula, permítame. ya vamos a correr un ratito. Permítame saludarlo y naturalmente felicitarlo y desearle que Dios le colme muchas bendiciones a mi hijo, Breiner Enrique Zambrano García, ingeniero de profesión.
2: Está de cumpleaños.
6: El padre de familia de Santi y también de Diego Andrés, esposo de Andrea, Verónica, nombre de ellos, de su querida madre, la ingeniera Virginia García, de Zambrano, de sus hermanos, tanto Carlos Manuel como de Mariela, de sus hermanas políticas, de su suegra, señora Narcisa, de su suegro, Santiago, bueno, de todos quienes lo apreciamos y lo queremos mucho a nuestro hijo. Ya son 44 ruedas, compadre.
2: Ah, qué bacán.
6: Nació un 8 de septiembre de 1982, precisamente cuando Liga de Puerto Viejo hacía su primer partido amistoso internacional en Loja. No pudimos desplazarnos, que fue hasta vuelo charteado.
2: Yeah.
6: En aquella oportunidad, porque en el hospital Verdi Ceballos nacía este caballero que ahora goza de felicidad y esperemos de que cumpla muchos años más. Lo queremos de corazón y siempre decíamos al Todopoderoso que lo colme de salud sobre todas las cosas, mi estimado compañero.
2: Sí, que celebre por todo lo alto, que la esposa, que los hijos, que el campeón. Ahí tenemos al múltiple campeón en diferentes categorías del ajedrez. El recontra inteligente, Diego Andrés, Zambrano Olmedo, así que
6: Santiago,
2: felicitaciones. ¿Y Santiago, Santi, cómo anda?
6: Él es un excelentísimo estudiante de medicina.
2: Basta, ahí están. Miren ese complemento. Saludos para todos, ¿ah? ¿Eh?
4: Correcto. Bueno, son las 12
2: horas
4: grandes, 12 horas con 45 minutos en todo el territorio continental ecuatoriano. Mencionábamos, ¿no? Bueno, no estamos a través de la plataforma, estamos solamente bajo el dial 99.7.
3: Deje la tabla, Doquito, lo lleva yo para
4: poder analizar.
2: Para seguir conociendo. Ese se llama Morboseo Furús.
3: Antes de que venga Cruz Meravinoes, repito lo que iba a decir don Italo Ceballos.
4: Se la calambra el tálamo.
3: La tabla de ubicaciones: Independiente, Aucas, Católica, Macará, Liga de Quito, Barcelona, Libertad, Leones y Emelec son equipos que van a estar el próximo año en la Serie A del fútbol ecuatoriano. El resto todavía hay que mirar porque Muchurrona, Guayaquil.
6: Ya tienen
3: firmado su contrato para seguir un año más. Muchurruna City, no sabemos porque uno de los dos se clasificará y el resto para allá buscará pelear el no irse a la Serie B del fútbol ecuatoriano. Complicado el Manta. De allí para arriba, todos tienen chance de irse.
6: Así es. ¿Cómo le va, mi estimado Rey Cruz? Buenas tardes.
0: Hola, total, es un saludo para usted, Enrique, para todos los compañeros y para todos los oyentes. Acá estamos, lógicamente, como siempre, martes y jueves en la butaca del comentario, saludando y uniéndome también a la felicidad de Berlín Enrique en su cumpleaños. Saludo para él, para toda su familia. Y en torno a los comentarios que están entregando ustedes, falta la última fecha, por supuesto, del balompédico nacional de la Serie A. Yo creo que no va a variar mayormente. Creo que Barcelona no se va a dejar bajar el chancho del hombro. En todo caso, lógico, por clasificado Barcelona también en esta parte final del torneo, de los seis que están arriba, para que el torneo también tenga mayor motivación, la parte alta, ya más allá de que puede que no haya clásico, hay otro partido interesante, un Barcelona Liga de Quito, un Barcelona Independiente, un Barcelona Católica. Van a ser partidos emocionantes con mucho público en los estadios. Ahora que hay mucha escasez de público en los estadios, así que vamos a ver qué ocurre en todo caso en la última fecha. Y el tema también que es candente, que es latente, el tema de Liga de Puerto Viejo, compañeros.
1: Oiga, hoy falta, Fernando, y a propósito, observando la tabla de posiciones, compañeros, hay cuatro equipos de Pichincha, uno de Tungurahua y uno solo que representa a Guaya y a la costa. Me refiero Independiente Pichincha, Aucas, claro, Pichincha, y el, Católica Pichincha.
3: Y en el cuadrangular, el caso de Liga de Quito, pasa Pichincha. Por ahora lo mismo.
7: Esto está cogiendo.
3: Solamente Emelec está como que diciendo que se meta Guayaquil City para no salir tanto a la sierra.
1: Claro.
3: Porque si no sale del City, queda Libertad, Leones, Emelec y Buchurruna.
1: Ajá.
3: Queda de esa manera.
1: Claro.
3: Le iba a decir que falta.
1: Pero a mí me gustaría. Aunque a veces el peor rival Guayaquil City le ganó dos veces a Emelec. Es mejor que juegue con los de afuera y no con los de adentro, ¿no, Enrique?
7: No hay que jugar con los sentimientos de la gente, ¿no?
1: Claro.
7: Jueguen mejor entre ellos mismos.
3: Exactamente. Claro. A falta de una fecha y de lo que arranque después. El torneo se está distribuyendo de la siguiente manera: Independiente, Aucas y Católica, Copa Libertadores. Hasta allí. Porque el cuarto cupo está en el tema de la Copa Ecuador.
1: Copa Ecuador.
3: Cuarto, que es Macará, Liga Quito y Barcelona, Copa Sudamericana. Y el cupo número 7 por ahora lo tiene Libertad. Sí. Leones, Emelec y Muchuruna, por ahora nada, ¿no?
7: Por ahora, chau.
6: Es contradictorio a ratos esta situación de que jueguen solo equipos de una sola ciudad, porque se restan puntos. Ahí no hay situación de lo que puede aprovecharse. Dicen, no, Barcelona solito contra los equipos de la sierra.
7: Sí, sí.
6: Pero recordemos que estos equipos que juegan en Quito mismo pueden restarse puntos.
3: Claro.
6: Y Barcelona puede aprovechar su localía y eso puede sacar alguna ventaja. Yo pienso de esa manera, no sé que de repente me equivoque.
3: Lo que pasa es que estos equipos que están acá arriba, todos están jugando muy bien de local. Menos Liga de Quito.
6: Sí, pero te digo, pero juegan ellos ahí.
3: Juegan entre sí, pero Barcelona no ha demostrado que puede ir a Ambato y ganar, no ha demostrado que puede ir a Quito y ganar la Católica, la Aucas,
6: pero le empató
3: la
6: Independiente.
3: Exactamente. Con Católica perdió. Con Aucas le empató, pero en un partido friccionado que puede pasar también, ¿no?
7: Sí, sí.
3: Que puede suceder, porque con 10, Aucas tuvo para liquidarlo y meterle dos más.
6: Sí.
3: Lo hizo. En donde tú no haces el gol y te lo marcan.
6: Es parte del fútbol, perdón.
3: Por eso le digo, o sea, son partidos que.
2: Y pasó anoche con Guayaquil City, ganando dos veces, poniéndose adelante en el marcador.
3: Se lo empataron y perdió.
2: Y no puede sostener un resultado.
3: Claro, Leones lo estaba ganando, llegaba vivo a la última fecha, al final se lo empataron.
2: ¿Ustedes vieron todo o solo un partido?
3: No, yo solo el Emelec.
6: Yo estaba viendo los tres.
7: Al mismo tiempo.
6: El Emelec lo tenía fijo en la
2: tele. ¿Y los otros?
6: Los otros dos en
7: teléfono. Jugaban en el celular.
3: Los dos partidos con mayor atractivo este fin de semana, uno es Libertad con Independiente.
2: Buen partido. Y el propio Barcelona con el fin.
3: Claro, Barcelona
2: es por lo que se juega.
3: Barcelona al fin se vuelve atractivo si empieza perdiendo Barcelona.
6: Parece mentira que son equipos sin hinchadas. Pero el City y
3: también va a ser un buen partido.
6: ¿Cómo se llama?
2: Va a ser un buen partido. Claro, es porque también uno de los dos se queda.
6: Claro,
2: ¿sí me entiendes? Uno de los dos se queda. Entonces, de ese partido
6: depende. La categoría.
2: Mire, los tres partidos más importantes, porque el resto ya no cambia las ubicaciones.
3: No, pero van a pelear puntos.
2: Lógico, claro. O sea, todo el mundo quiere sumar.
7: Pero,
2: los interesantes son los tres que yo dije. Porque ahí es que ahí está el meollo
7: del asunto. Y el que suma más y que va a ser el partido de fecha es el de Barcelona.
2: Exactamente.
7: Porque se puede quedar.
3: Me parece que.
2: Por la expectativa.
3: Por eso te digo, Barcelona se vuelve atractivo.
2: Gana Libertad y pierde Barcelona.
3: No, Barcelona se vuelve atractivo si empieza perdiendo
2: Barcelona
3: y pum, al rato. empate o gol de Libertad. Esos dos partidos. Dice,
7: eso se vuelve atractivo a usted porque apuesta.
3: Pues. No, no, no, pero es que lo que pasa es que lo ideal es que le gane Barcelona.
7: Sí, sí, igual. Mire, tiene que ganar.
2: No es nada raro.
7: Responsabilidad.
3: Con el empate le alcanza.
2: Claro. A ver, no es nada raro ni descabellado que Independiente vaya y le gane a Libertad en Loja. Oja, no es nada descabellado.
3: Decimos que con el empate le alcanza a Barcelona porque no creemos que Libertad le vaya a ganar 8-0 a Independiente
6: del Valle. Todos los partidos tienen su importancia. El de Emelec, Macará. ¿Por qué?
7: Y si 8-0
6: Macará está en el cuarto lugar en la tabla de posiciones, pero está a un punto del segundo.
2: Claro.
6: Ya, y Emelec tiene... Al momento 39 puntos.
3: Puede ser 40
6: en Belén, o 42. Puede ser 42. ¿Por qué? Porque esto le va a significar la suma general, porque esto va para
3: o sea,
6: nacional.
3: Sí, todos, o sea, son importantes, por eso digo, porque
2: todos suman.
3: Para sumar.
6: Eso te digo.
3: Por ejemplo, mire, Manta con Aucas.
2: También es
3: Manta,
2: interesante.
3: Le gana hace 23.
6: No, pero ¿por qué te hablo lo de Emelec?
7: Y técnico universitario.
6: ¿Por qué te digo también? Sí, ¿por qué te digo lo de Emelec Macará? Porque Emelec pretende meterse en competencia internacional. Entonces, ese partido tiene igual Macará de ir a Copa Libertadores de América. Para mí tiene también una importancia fenomenal.
3: Que yo creo, para mí, que el día miércoles 16...
2: A
3: las 5 de la tarde, cuando juegue Liga de Puerto Viejo, Leones, Libertad, Emelec, Mushukruna o Guayaquil City van a estar pendientes y deseando que gane Liga de Puerto Viejo el partido.
7: Para que Delfín...
3: ¿Por qué? Si Delfín clasifica a semifinales y no se va a la B, casi un 90% que ese cupo sería para el equipo del Delfín. Si es que no es campeón Aucas. No, Aucas quedó eliminado. Si no es campeón Liga de Quito, si no es campeón el Independiente y el otro que es Católica.
7: Liga de Quito.
3: Y que estén allá ubicados arriba.
7: Liga de Quito.
3: Liga de Quito, que estén ubicados allá arriba. Si no, ese cupo pasaría a ser
7: o
3: fácilmente...
7: O sea, acá todo lo que favorece es completamente que Liga de Puerto Viejo termine ganando.
3: Le gane a...
7: Por tema de Copa Ecuador.
3: Equipos, a estos equipos, porque ese cupo pasaría, bajaría, y el cuadrangular ya no solo sería por un cupo, sería por dos
7: cupos. Claro, porque se le da apertura a los equipos de Liga Pro.
6: Definitivamente sería. No le pararon bola para nada, ni siquiera respondieron lo de Juventud Italiana, ¿no?
2: No.
3: Terrible.
2: No.
3: Ya el miércoles se juega y no hay nada.
6: Nada.
7: Lo que pasa es que no creo que... No sé si estaba concerniente dentro de lo que era las leyes de que era...
6: Si había incidencia en Copa Ecuador.
7: Para quitar puntos, claro. No... No creo que haya sido para eso. O sea, ¿usted que tenía información también del abogado?
5: Está de paseo el abogado.
7: Hable serio. Entonces, bueno, con todo eso...
6: Ya luego para hacer una serie hace años que nos escucha.
7: Entonces, con esas situaciones a uno le queda claro de que por ahí... no iba a proceder tampoco el tema porque... A ver, ¿cómo están las cosas? Me parece que también para la Copa Ecuador... Era más conveniente ver un clásico entre Delfín y Liga de Puerto Viejo para intereses de marketing. Si hablamos ahora de marketing, es mucho más interesante ver un partido entre clásico Manavita.
6: Claro, y a los años.
7: Y a los años.
3: Por ejemplo.
7: Y definiendo una fase.
3: Claro. Pero, por ejemplo, usted, yo creo que los equipos arriba, el propio Independiente, Aucas Católica, bueno, menos Independiente, Aucas Católica, Macará Liga. Ellos están queriendo que Barcelona se meta en el primer
6: equipo. Sí, señor. Es lógico.
3: Se meta. Pero también. Abajo Emelec, el propio Leones.
6: Quisiera,
3: ¿y por qué no Guayaquil City? Que Barcelona resbale y se meta en el cuadrangular. No,
6: ahora el seguro,
3: para jugar clásicos.
6: El seguro en la segunda instancia está Emelec
3: y Leones.
6: Y Leones
3: los dos. En los ese dos. Cuadrangular, los dos seguritos.
6: Ya, ¿y cuáles serían los más opcionados ahí?
3: Ahí Libertad y el otro es Mushukruna porque con el empate se queda.
6: O sea, Libertad ya está clasificado también.
3: Libertad está, pero todavía no sabemos si en el arriba ya,
7: o
3: en el...
7: O el abajo. Está peleando con Barcelona ya, ese puesto.
3: Exacto. Ya, llega vivo todavía
6: la última vez. Solamente le faltaría uno por definir. O sea, es Mushukruna con el City.
7: Libertad está a dos puntos de Barcelona.
2: No, sí. Hasta ahora pelean por dos cupos. Libertad y el resto.
7: Por eso le digo, Libertad está a dos puntos.
3: Es que mira, seguro.
2: Sí, está Libertad.
3: Barcelona. En el arriba hay cinco. Independiente, Aucas, Católica, Macará, Liga, esos están fijos.
6: Claro.
3: Luego falta uno, que puede ser Barcelona o Libertad. El más opcionado es Barcelona, ya. Con el empate.
7: Por el tema del clasifica. Empate, ya está del otro lado.
3: Luego Barcelona va a necesitar sumar de a tres, porque esto no es de empatar, tiene que sumar para seguir sumando. Claro.
7: Está obligado, lo que pasa es que está obligado a ganar. Barcelona no puede darse el lujo de querer empatar porque pasa con la justa.
6: Haría 46 para no alejarse de los de arriba.
3: Y del lado abajo.
7: Se clasificó los Barcelona.
3: Están seguros. Leones y Emelec. Fijos.
6: Ya.
3: Después puede estar Libertad o Barcelona.
6: Ya.
3: Y el otro puede ser Mushukruna o City. City tiene que ganarlo, obligado. el empate lo clasifica a Muchurruna.
6: O sea, hay cinco también clasificados por la Liga no descenso.
3: Exactamente.
2: Ya. Y como están ahí ubicados, Libertad, Leones, Emelec y Muchurruna, si juegan el cuadrangular,
6: sí, señor.
2: Ellos jugarían solo por dos cupos más. Claro. Libertad. Uno más, porque Libertad, claro, uno más.
3: Luego, si se da lo que te dije en la Copa Ecuador, podrían ser dos.
2: Exactamente.
3: Podrían ser dos.
2: Sí. Pelean por un cupo.
6: Y solo los cinco que están seguros de abajo son a partir del Cuenca, ¿no?
2: Claro. Hasta ahora, mira.
6: Cuenca, Orense, mire, de Azuay uno, del Oro dos, de Tungurahua tres, o sea, provincias diferentes, y de Manaví hay dos.
3: Mira, ¿cómo no se daría cómo se quedaría Delfín si pasa a semifinales? En el caso de que le gane a Liga de Puerto Viejo, nosotros, yo quiero que gane a Liga de Puerto Viejo. Claro está, que la final sea Independiente Católica, un ejemplo. Y que Católica sea el campeón.
6: Campeón de la Copa.
3: Pero
2: que ya acá, baja ese puesto Católica.
3: Pero que acá Católica no quede entre los tres primeros. Si Católica queda cuarto, ya estaría el Ecuador 4. Y ya no hay necesidad de pasar a ese cupo
6: al que queda como
3: porque si viene Católica y queda segundo en este torneo
2: y queda campeón de la
3: Copa Ecuador, o en su caso Liga de Quito también queda campeón y queda segundo,
2: ellos prefieren el segundo puesto,
3: ocupan el cupo de acá y ese cupo ahí sí va,
2: queda libre
3: para Independiente. No, Independiente es primero, viene el otro, no, el otro es tercero. Entonces, ¿quién llegó a semifinales? Delfín. Pasa para el cuarto, que es Delfín. Y ahí se pierde ya esa rotación de decir, vas por dos cupos, se va solamente
2: se va por un cupo
3: en el cuadrangular.
2: Exactamente.
3: Por eso te digo que estos clubes van a estar a la expectativa de que no pase. Oye, Delfín.
6: Saludos a Ariel Ibarra a esta hora de la tarde.
3: Que lo operaron ya.
2: ¿Qué pasó?
3: Las piernas.
2: ¿Lo operaron qué?
6: Sí, señor.
2: ¿Silicona o qué?
6: Se transformó.
2: ¿Qué hay que ver como que con silicona?
6: Recién, sí.
2: Ah, la pierna.
6: La rodilla.
2: Y ahora es hombre biónico.
6: No, señor, no.
2: Ahora es hombre biónico ya.
6: No está en Facebook. Lo que pasa es que han bloqueado el tema de... Todos están bloqueando ahorita en redes sociales.
3: Sí.
6: Sí, desconozco la razón, motivo y circunstancia de por qué, pero no se puede transmitir a través de las redes sociales y es compleja la cosa, ¿no? Entonces...
2: Saludos para Julito César de Barra Muñoz que nos escucha, Julito César.
6: Hay alguien que creo que Jonathan Chávez y había hecho algo en las mañanas, había creado otra cuenta aparte para poder sacar también así mismo contenidos a través de las redes sociales, pero vamos a tratar de aplicar y arreglar pronto eso para poder también tener contenido, porque tenemos público que también a veces no tiene una radio,
2: claro,
6: y esta también nos llega a través del Facebook, entonces eso también es importante, sobre todo gente que tiene trabajo. He visto muchos guardias de seguridad que tienen su teléfono y viendo también el programa,
2: claro,
6: afuera de entidades financieras y de otros lugares. Entonces, es importante también llegar a ese alcance.
2: Hablando de ese tema, lo que dice Fernando es una gran verdad. ¿No? Puede ser el cuadrangular para uno como para dos cupos, dependiendo de las ubicaciones que tenga. Si va el Delfín, o sea, significa que si va el Delfín se queda Liga, por supuesto, ¿no? Eso es,
3: claro, si pasa el Delfín.
2: Y tendría una oportunidad para Manaví para tener Copa Sudamericana el próximo año, así sea
3: cupo, ¿no? Solo lo utilizaría, como te digo, Liga de Quito o Católica en el caso de que, por ejemplo, queden ahí ya, que Liga sea campeón y Liga queda quinto
2: ya.
3: Entonces Liga de Quito ya ahí sí pasa a jugar la Copa Libertadores,
2: claro, porque
3: y
2: ya
3: el cupo queda para la Copa Sudamericana.
6: A Liga le conviene por la situación esta del campeonato del Mundial, pues, de clubes.
3: Exactamente.
2: Sí, claro. Copa Libertadores de América.
3: Claro, pero si Liga se queda en esa ubicación, del cuarto para abajo.
2: Y lo que pasa es lo que tú
3: si
2: dices.
3: Liga queda tercero, Liga dice, no, yo desecho el cupo de Ecuador 4 y Ecuador 3.
2: Como están ahí, un ejemplo, como están ahí ubicados, que se queda fuera Barcelona de toda la competencia.
6: Más un filtro.
3: No, Sudamericana iría.
2: No, pero ya te digo, clasificados ya, un ejemplo. Independiente, Aucas y Católica y Delfín, los cuatro, Copa Libertadores. Y Macará y Liga ganan sus respectivos encuentros y pasan a la Copa Sudamericana directamente, ¿cierto?
3: Sí, señor. Muy bien. Vamos a la pausa, queridos oyentes de Radio Zona Onda 99.7, 13 horas después de la pausa. Vamos a conocer también el tema de los partidos en la última jornada. 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
3: Con 4 minutos, 1:04, seguimos con nuestra programación deportiva. Quiero saludar también a mi compadre Gerardo Sornosa, no puede quemarlo. El monte que pasó en la finca allá en Lodana, porque el agua no le permite. Va a tener que evacuarla o dejarla que se pudre ahí para que sirva.
4: No queda más.
3: ¿Ah? Saludos para él, para don Caín Zamora también, que lo va a ayudar, me dijo. Así que buen colaborador. Le esperamos a ver si el día jueves también lo tenemos en Santana. El Club de Puerto Viejo va a hacer un partido amistoso en Santana contra la gente de Santana, así que aspiremos que estén por allá también, compartiendo con nosotros. Igual para Opermera Zamora, que nos escuche, Cachito.
4: Y Cachito Aladino Vélez, ahí en la Chile, entra la escuela y quito.
3: Don Vicente Lorde por acá también nos escribe y dice: hola, don Enrique, buenas tardes, saludos para todos, Dios les bendiga. Igual también para Jorge Luis Castro Molina, que lo espero ver el viernes en el estadio. Ah, el ingeniero también, el ingeniero que nos escucha, Angelito Orozabel.
4: Ah, ya.
3: Sí, también quiero verlo por el estadio. El niño Gumercino Cantos también, que no falla.
4: Muy bien.
3: Son profesionales también, que siempre están pendientes y con toda seguridad. Sí, no se preocupe, lo importante es que la gente lo escuche, sí, mi estimado abogado.
4: Nos están escuchando por la tradicional, nada más.
3: Exactamente, si esto es más radio que televisión. Así que la gente está siempre pendida del audio, ¿no?
4: Claro.
3: En todo caso, saludos para toda esa linda gente que nos escucha a través de Sono Onda. Vamos a ver si tenemos invitados, para comenzar con él, con Joao Carabalíes, ¿no? El volante de Liga Deportiva Universitaria de Puerto Viejo. Joao Carabalí. ¿Hay posibilidad de...? No, simplemente acá. ¿Cómo le va? Lo saludamos a través de Sono Onda. Buenas tardes, Joao. Saludos a la audiencia que nos escucha.
5: Muy buenas tardes con todos.
3: Cuéntenos, ¿cómo está ya su permanencia? Entiendo que se adaptó al medio, la alimentación, porque cuando llegó acá, como que faltaba todavía sentarse, y lo hemos visto en estos últimos partidos, que es una figura interesante. Se ha ganado la titularidad y hasta cerró el último partido con un aporte suyo de gol, que significó confirmar la victoria internacional, Joao.
5: Sí, muchas gracias. Es eso, como les venía comentando, les venía diciendo, tratar de hacer las cosas en lo colectivo, que todo pueda sumar para el grupo, para el bien grupal, y después en lo individual, que sea lo que Dios quiera. Como vine diciendo que esto es va a aportar, son de momentos, de fútbol de momentos, y ahorita estoy uno, creo, bueno, y tratar de aprovechar eso para salir adelante en tema de individual y en lo grupal, que es lo importante.
3: Joao, cuéntenos, ¿cómo se inició usted? ¿De dónde viene? ¿Quién es Joao Carabalí en el fútbol ecuatoriano?
5: Sí, Joao Carabalí es un muchacho de Quito, nacido en Quito, del barrio de Las Cuadras, Chiogallo. Desde muy pequeño, como a todas las personas, creo, los futbolistas profesionales, les gusta el fútbol desde chiquito. Salía a jugar desde los 3 años a las canchas de tierra. Jugaba campeonatos con 8 años con personas de una sub-12, yo con 8, entonces siempre me he caracterizado por eso. Luego de eso estaba en una escuela que se llama Narciso Zambrano, que es igual de acá de Puerto Viejo, es un profesor que tiene su escuela de fútbol allá en Quito, y él fue el que me formó, se podría decir, de los 8.

0: o hasta los 12 años. Luego a los 11, luego 11, 11, 12 años, fui al Club Deportivo Nacional, me llevaron allá con el profe Cosme, ¿no? Me llevó el papá de Alan Minda, yo Minda. Entonces de ahí fue mi carrera, de ahí comenzó mi carrera en el Club Deportivo Nacional hasta los aproximadamente 14, 15 años. Luego de eso, por temas de altura, de que no era muy alto, dejé el fútbol porque me desmotivé en ese sentido. Y luego de eso, haciendo pruebas en otros equipos, de ahí fui a Espoli, no me pudieron dar el pase de Nacional, no quisieron, me hicieron regresar, pero jamás me inscribieron. Y luego de eso, se dio la oportunidad de entrenar, volver a entrenar en el equipo de Plan Juvenil en el 2018, ¿no? Comencé a jugar de nuevo ahí, a hacer formativas en ese tiempo, comencé a jugar formativas. Luego debuté a los 18 años en Plan Juvenil, ¿no? Y a partir de ahí fui a un equipo que se llama Miguel Iturralde, de segunda, de ascenso en Quito. Y estuve ahí todo este tiempo, y ahora se me dio la oportunidad de venir a Liga a hacer lo mejor.
1: ¿Cómo llegó a Liga de Puerto Viejo? ¿Tiene algún representante o llegó por su voluntad propia o lo trajo alguien?
0: No tengo ningún representante, vine por el tema del profe Aquino. El profe Aquino me contactó, entonces quedamos en algo, me dijo que pudiera venir lo más pronto acá, y yo sin pensar dos veces me vine, porque es una oportunidad que no se da todos los días, que muchos quisieran, pero no se da así nomás fácilmente. La verdad que feliz, feliz, agradecido con Dios, con mi profe, con la vida, con la gente o el destino que me haya puesto aquí. Y pues eso, ahora vine a este club grande, ¿no? Y tratar de aprovechar, tratar de hacerle las mejores cosas dentro del campo de juego.
1: Primera vez que jugabas en la costa, primer club que tienes a nivel de costa.
0: Sí, a nivel de costa, primer club que tengo a nivel región costa.
1: Ya, ¿y ya se siente acá bien en Puerto Viejo? ¿Se adaptó a todo o falta todavía algo porque tenga que usted adaptarse ya totalmente?
0: No, ya estoy aquí, ya voy, llevo parece 3 meses o un poco más aquí en Puerto Viejo, y no me he sentido de la mejor manera, me he acostumbrado aquí. Quizás al principio sí me costó un poco, ¿no? Por eso vine un poco más antes de comenzar la segunda fase del torneo. Entonces sí me siento bien, me siento tranquilo conmigo mismo, y gracias por acogerme acá, porque las personas de acá han sido súper buenas en ese sentido conmigo, no me han rechazado, no me han abierto las puertas, y gracias por eso.
1: Ya, ¿y la alimentación? ¿Le encanta, le gusta lo de Manabí o extraña mucho lo de su tierra?
0: No, la verdad, la alimentación muy buena, muy buena. La verdad que muy aparte de mi tierra, la alimentación acá, la comida es súper buena, súper, súper buena, muy rica. Y no, la de mi tierra sí le extraño un poco, pero ya que haya un poco de posibilidad poder bajar allá y poder alimentarme de lo que es de la comida del Valle del Chota, ¿no? En ese sentido.
1: ¿Ya? ¿Qué es lo que más le ha gustado en Manabí? ¿En el cebollado?
0: Sí, los encebollados que vienen en la piquetería, los ceviches, ¿no? Muy rico,
1: ¿Ya?
0: muy rico. Incluso la tonga, ¿no?
1: ¡Ay,
0: Otra cosa,
1: ya!
0: otro nivel. Sí,
1: ¡Caramba!
0: muy, muy diferente la comida acá, súper
1: ¿Ya?
0: rico.
1: ¿Y su familia qué dice? ¿Qué dice papá, mamá? ¿Tiene más hermanos que hacen fútbol? ¿Tiene esposa? ¿Tiene hijos? ¿Quién es Carabalín en ese aspecto?
0: En ese sentido, la verdad, sí tengo familiares que han jugado al fútbol. Tengo un gran referente, que Rolando Carabalí, que jugó en el Quevedo, en el Quito, luego pasó por la selección también, ¿no? Entonces, mi tío, igual tengo otros familiares que juegan en Serie A, como Chalá en Barcelona, Minda en Musurruna, igual Carabalí en Musurruna, y así sucesivamente. Igual a Nangonó, primo en Leones. Entonces viene una familia de futbolistas profesionales, se podría decir en ese sentido. Igual tengo un hermano que igual seguía al fútbol, pero lamentablemente por cosas de la vida ya no está aquí, y es de eso. Entonces estoy tratando de hacer las cosas de la mejor manera, representarlo a él, y en ese sentido. En cuanto a mis papás, la verdad que mis papás no porque yo lo diga, están orgullosos de mí en ese sentido, orgullosos de la persona quien han criado en ese sentido. Igual tengo que conversar con mi papá ciertas cosas de qué vaya a pasar de aquí en adelante, porque me extrañan demasiado, pero son cosas de la vida y hay que seguir, ¿no?
1: Tiene que traerlo simplemente.
0: Claro, pero ellos tienen allá su hogar, su casa, sí, se podría, pero sería un poco complejo de visita, conocer la ciudad y que, claro, que esté por acá. Sería chévere en ese sentido, tratando de hacer las cosas en esa parte.
1: Joan Carabalí. Sí, sí, sí. Eso. ¿Qué conocía usted de Liga de Puerto Viejo? ¿Qué sabía de este equipo?
0: No, verá, yo sabía de Liga de Puerto Viejo, sabía que es el club más grande de acá, de la costa, uno de los clubes más grandes de la costa, ¿no? Hay mucho más de acá, de Manabí, la verdad, son una gente que son muy futbolera, mucho, les gusta demasiado el fútbol, que acá del club de Puerto Viejo han salido demasiados futbolistas profesionales, ¿no? El Cocacho, que es un referente, igual el arquero Mendoza, entre otros, en ese sentido, ¿no? Entonces eso es bueno en ese sentido, porque este es un club grande y por más que algunas personas quisieran o futbolistas quisieran, son cosas de la vida que pocos pueden llegar a este club porque exige mucho o demanda mucho.
1: ¿Con quién te llevas mejor?
0: En el sentido futbolístico.
1: ¿Con quién te llevas mejor en el equipo? ¿Cuál es tu pan ahí, su yunta ahí, como decimos acá popularmente?
0: No, yo trato de socializar con todos, me llevo bien con todos, no tengo inamistad con nadie, me llevo súper bien con todos en ese sentido les he caído bien o nos hemos caído bien, tratamos de llevar el grupo de la mejor manera entre todos, tratarnos de apoyar en sí, y nada, mis compañeros la verdad que son lo mejor, o sea, no puedo decir otra palabra más, porque nos llevamos bien entre todos en sí.
2: Fíjate que dice Frank que le quitó el gol.
1: ¿Cómo?
2: Dice
1: Frank que le quitó usted el gol, ¿es verdad eso? No, pues no entraba esa pelota, sí. ¿Cierto? Usted le empujó.
0: Yo le ayudé para que se sienta seguro. sí, Frank me dijo que quizás entraba la pelota y que le robé su gol. Y sí, tiene parte de él. Pero gracias a Dios pude hacer las cosas, pude concretarlo y es eso.
1: No, la verdad que se ve que hay un lindo grupo, ¿no? Se ve que hay cordialidad y están jugando muy bien. ¿Qué edad tiene usted?
0: 25 años tengo ya. Sí, sobre todo en el grupo es eso, que todos jalemos para el mismo lado, que todos tratemos de que el barco fluya o que el barco zarpe por todos, tratar que todos somos importantes en el club y lo venimos haciendo, tratar de que todos estemos acorde a la disposición del profe, de lo que necesite. Y cuando le toque a otro compañero, ya sea mío, otro compañero está disponible y hace las cosas bien.
1: ¿Estudiaste?
0: Sí, de hecho soy graduado de Ingeniería en Sistemas Computacionales. Actualmente voy a sacar una maestría. Muy pronto me toca ingresar a estudiar en ese sentido. Soy profesor de un instituto tecnológico de choferes profesionales en Quito. Doy clases, me toca por las noches dar clases en ese sentido. Y eso, entonces en eso estoy tratando de ir a la par con el tema del estudio y el trabajo, no quedarme atrás, hacer las cosas que más me gusta y eso.
1: Lo felicito, realmente maravilloso. La rompió, como dicen los argentinos, usted en ese aspecto, ¿ah? Porque es fundamental. El fútbol para usted prácticamente es un hobby, le pagan por hacer lo que le gusta y por supuesto ser profesional, algo grande. Ahora, ¿cómo está la situación contrato con el Liga de Puerto Viejo? ¿Hasta fin de torneo? ¿Con posibilidad de renovar contrato? Porque como está jugando, usted está poniendo su rúbrica como para que siga el próximo año en el plantel.
0: De antemano, muchas gracias, tratando de salir adelante y tratar de poner sentirme orgulloso de mí mismo en esa parte, ¿no? Sin menospreciar a nadie ni bajonear a nadie para poder crecer uno como persona en ese sentido. Y no, con el club, tratar de hacer las cosas bien y luego sentarme a conversar qué puede pasar o qué posibilidad hay para el otro año, que quizás pueda que sí, pero tengo que conversar muy bien con mi familia, en ese sentido, y eso.
1: Chévere, realmente primera ocasión que tenemos la oportunidad de hablar con usted, de tenerlo como invitado aquí en Radio Sonda Deportes. Siempre el contacto es con el abogado Yamil Vera, con Cristian Macías, que son los que constantemente observan el trabajo, acuden al trabajo de ustedes. Acá estamos con Fernando España, Dayton El Coco Rodríguez, Cruzmera Vinuesa, quien le habla, Enrique Zambrano, como director de programaciones deportivas, de deportes acá en la radio. Me llena inmensa satisfacción. Primero, porque empezó usted, como todos, mientras se adaptaba, pero fue despegando, y ahora es una figura importante, se ha ganado la titularidad en base a puro esfuerzo, en base a trabajo. Y otra cosa que es fundamental, que no ocurre con todos los futbolistas, la mayoría de los futbolistas ecuatorianos, es dedicarse a estudiar y ser profesionales. Usted es un profesional, es una persona que ve la, me da la impresión, la vida de otra manera, diferente a muchos otros, y que va a servir como ejemplo para el resto de la juventud. Se puede jugar al fútbol y se puede también ser profesional. Y wow, que siga teniendo éxito, porque lo que usted haga en beneficio de Liga de Puerto Viejo lo disfrutaremos todos, los que hacemos prensa, la gente que va a los estadios, y si usted se mete en el corazón de la hinchada de Puerto Viejo, se va a convertir en un ídolo dentro de otro ídolo como es Liga de Puerto Viejo. Gracias, y en la parte final Joao Carabalí, lo escuchamos a través de Zona Onda.
0: Sí, muchas gracias a todos ustedes, un saludo para las personas que están trabajando ahí, un saludo para todos ustedes por estar pendientes de nosotros, del club, sobre todo igual, felicitarles por su trabajo que vienen haciendo en ese sentido, que son unos grandes profesionales que por algo estudiaron y están ahí en ese sentido, ¿no? Y pues no, yo no vine en ese sentido a ser figura aquí, sino que sea la figura en el equipo, tratar de hacer las cosas de la mejor manera en sentido del equipo. Y luego ya el cariño de la gente es tratar de ganarse, ¿no? Tratar de hacer las cosas bien, y eso va saliendo a flote solo en ese sentido. Y sí, la verdad que tratar de sentirme orgulloso de mí mismo en ese sentido, que las cosas me inculcaron que se pueden hacer las cosas dos cosas a la vez, estudiar y hasta estudiar, trabajar, ¿no? Y qué bien de esa manera de que te paguen por lo que están haciendo. Muchos quisieran, pero lamentablemente pocos pueden en ese sentido trabajar en lo que más quieren. Pero así es la vida, tratar de aprovechar, como les digo, el fútbol es de oportunidad, y tratar de aprovechar esta oportunidad al máximo y darle al 100, que esto son cosas, son virtudes de la vida y hay que aprovecharlas.
1: Gracias, Joao, muy amable, bendiciones.
0: Un gusto para todos ustedes, igual bendiciones para la gente de Quito, mi familia. Un gusto, pues, igual para la hinchada de Liga de Puerto Viejo, un saludo para todos.
1: Gracias, ahí estaba Joao Carabalí, abogado. Buen contacto, y realmente miren cómo uno conoce realidades, ¿no? Porque es fundamental, es lindo, siendo un chico joven, ya profesional, mi estimado Coco, Fernando, claro, Cruzmera.
3: Los tiempos cambian.
1: Que sea un aporte para la Liga de Puerto Viejo, ¿no?
3: Los tiempos cambian, ya la gente se prepara, el fútbol lo tiene, sobre todo cuando no eres una estrella de altos quilates, cuando no estás en Europa, porque si estás en Europa, algunos dicen, ay, hermano, ¿para qué vas a estudiar? Algunos, mentira. Algunos, estando en Europa, ganando cientos de millones,
4: estudian,
3: se preparan, ¿no? Y son gente de éxito.
4: Pero, Coco, el momento que empiezan a estudiar otro idioma,
3: desde ahí ya están preparando. Se están preparando. O sea,
4: ya desde ahí te
3: ya puede preparando. Ser hasta un profesor bilingüe.
4: Porque si
3: un ejemplo,
4: llegas,
3: Niño Mo y Pacho saben algunos idiomas.
4: Claro.
3: Tengo entendido eso.
4: Tú llegas.
3: No, y Pacho debe saber el francés.
4: Puede frenar hasta ciertas transacciones para otros equipos.
3: Exactamente.
4: Porque te dicen, ¿y sabes inglés? Claro. Ah, no, es que va a ser complicado con el profesor. Entonces, ahí nomás.
3: Imagínate que quiere David Beckham en el Inter de Miami.
4: Claro.
3: Dice, ya, pero tienes que saber el inglés.
1: Por acá nos escribe el ingeniero Comerciando Canto, mi estimado Rey, dice, hola, licenciado, un saludo para todos los que hacen este programa deportivo, a ese grupo maravilloso, tranquilo, aquí como siempre, escuchando, bendiciones para todos, nos dice el ingeniero Comerciando Canto, mi estimado Rey.
3: ¿Qué Lucho dice? Bravo también dice, saludos para todos, éxito y bendiciones en esta programación deportiva.
5: Los jugadores estaban escuchando, Johan Burgos le
1: envía saludos.
6: Sí, señor, saludos para él. Johan Burgos le enviaba saludos a Joao Carabalí, no son compañeros, sí, incluso hasta en el onceno que está utilizando Javier Carabajal. Oiga, qué grato.
1: Saludos para Hugo Vera. Estamos hablando sobre el pase de él a futuro.
6: ¿Ya?
1: Mi abogado.
6: ¿Ya?
1: ¿Te parece? No, lo que sea tener ese compañero.
6: Sí, por supuesto. Tengo un gran aporte. Siempre lo que sea aporte, suma. Y Huguito, ya usted sabe, lo escuché por ahí a Cruz, usted sabe que Huguito es un sobreviviente de esta vida.
3: De siempre con la mejor solo onda, Jaron Valencia. Ahora sí, Cruz, adelante.
1: Acuérdate que todo es pamba.
7: Bueno, gracias compañeros. Realmente una entrevista agradable que hemos obtenido, Enrique, con el jugador de Liga de Puerto Viejo. Y obviamente se lo nota, un hombre tranquilo, un hombre sencillo, un hombre preparado, porque dice el viejo refrán, dime cómo hablas y te diré quién eres. Él lo ha dicho, que es un ingeniero en sistema, una rama moderna, incluso entre comillas, dentro de la actualidad, que se trabaja mucho con la virtualidad. Y profesor, además, docente en Quito, me imagino que trabaja vía satélite también para las charlas allá en Quito. Y está en Liga de Puerto Viejo haciendo una buena campaña. Esperemos que siga incrementándose esa campaña positiva de parte de él para la Liga, para el conjunto, para el colectivo. Y realmente demuestra que hay que tener talento para muchas cosas. Lo decía usted, Enrique, el Cojo también. Prepararse en la vida, porque la vida del futbolista, del deportista, en términos generales, es corta. Un deportista, un futbolista puede estar hasta los 40 años como máximo, y si cabe el término, pero si ya está a la par y una profesión va a sobrevivir, porque todos somos sobrevivientes, mi querido abogado, todos sobrevivimos aquí en la vida hasta que Dios diga te voy a llevar.
3: Ojalá no pase. Así dice la canción de Heredia, mi estimado Cruz, de Víctor Heredia.
7: Claro.
3: Sobreviviendo.
7: Sí, Víctor Heredia. Un saludo para mi padre, don Luis Pinargote Moreira, su hermano Julio, Miguel Octavio, para Jordi Luis Lupita, también en Sol, que manda bien, licenciado Vinicio Pinargote Moreira. A toda la gente que nos escucha, porque hay cualquier cantidad de oyentes. Por ejemplo, me llamó Limber Vélez Lucas, que está en San Cán, está de vacaciones.
3: Ya.
7: Y me dijo, mándeme un saludito, que estoy de vacaciones y estoy escuchando la radio ya en el Cantón Jipiapa, la tierra de las tortilleras y los tortilleros. Así que, todo lindo, una buena entrevista con el grande Liga. Y vamos a conocer más datos de Liga de Puerto Viejo. También tenemos la Champions League, que se inició el día de hoy con muchos partidos.
4: Hoy juega Real Madrid con el Inter.
3: Sí, señor.
7: Más tarde juega Real Madrid con el Inter, en lo que parece el partido más interesante.
3: También esta semana hay Copa Libertadores y Sudamericana.
1: Sí, Liga.
7: Efectivamente. Así que
3: hay mucha tela que cortar para nosotros, sí.
7: Mucha información, hay mucho en la bitácora nuestra, para nuestra audiencia, mi querido
3: Cruz. Compañero. Carlitos Abeiga le manda saludos, dice, dígale a Cruz Mera que va a subir lo que le gusta, dice.
7: Sí, efectivamente, yo lo que me gusta a mí es saludar.
3: Ya.
7: Sabe que el saludo es parte de la existencia también. El saludo es una oración, cuando uno saluda a la persona es como está orando. Así que a veces por falta de tiempo nos saludamos a toda la gente del gremio amarillo, entre ellos a Carlos Abeiga Cato, el nombre de la corbata. Para don Hernán Orellana, para el Nelson Mera.
4: Le das cuerda, Coco. Tú le das cuerda, Coco. Tú le das cuerda.
3: No, pero está bien. No, a mí me causa risa cuando dice el nombre es la corbata.
1: ¿Qué tiene que ser?
3: ¿Qué tiene que ver la corbata con Camila Vega?
4: Le pasa que le encanta la corbata.
6: Y ya mismo.
7: Es elegante, cumple
6: el aniversario de esa cooperativa, lo ven con corbata, la gente va a estar asustada.
3: La gente va a estar asustada. Yo le voy a decir una cosa. Yo nunca lo he visto con corbata a Carlitos Abeiga.
6: ¿Ya?
3: Pero el día en que yo lo vea, yo se la quito.
6: ¿Usted se la quita?
3: Claro, por precaución. ¿Por precaución o no? ¿O no, Enrique?
1: Dice que en la casa de él la arreglaron todas.
3: ¿Ah? No, en la casa de Carlitos Abeiga no hay...
6: No hay
1: prohibido corbata.
3: No hay, ni papel higiénico usan ya ahorita. Hágame caso, toallita húmeda solamente. Hágame caso, porque papel higiénico mojado me dice que siga tirando con papel higiénico, Carlitos Abeiga. Saludos también para Pancho Navarrete, que saluda a toda la gente de la radio. Y a don Carlos Quinto Peñarrieta Velázquez allá en el Caucho,
7: maestro,
3: dice. También para Fabián Peñarrieta Bravo, para Cristian Peñarrieta Bravo, que está en la ellos le llaman la madre patria con los hermanos Espinales, Gino y José Luis Espinales.
1: Los colchoneros,
3: a los hermanos colchoneros, sí, allá en Madrid. Y también para Walter Pico, el charrito en el Solón, para Chamo Mesa, para Ángel Morales, el señor de los confites, para el Grillo Stalin y para Ney Moreira. Saludos de Pancho Navarrete.
7: Qué gran maestro, don Carlos Quinto.
3: Carlos Quinto, claro.
7: Calidad.
3: ¿Usted sí estuvo allá, no?
7: No fui alumno de él, no tuve ese gusto de ser alumno.
1: No, la Gomara no trajo tanta tarrina allá.
3: Oye,
1: no,
3: usted no trajo. Usted
6: saludos
3: no
6: al doctor, tarrinazo. No, al doctor Eric Jair Molina Moreira. Cariñosamente, que usted le dice Jairo, dice Fernando y Cruz Mera, le dicen así.
4: Todo me mete a mí.
3: ¿Por qué le dicen Jairo? ¿Pero por qué le dicen Jairo?
1: ¿Por qué
3: le
1: dice Jairo?
4: No, sí.
6: ¿Qué está haciendo, señorita? Que le saluda así.
3: Él es Eric Jair, no es Jairo Jair. Es Eric Jair.
6: Acá Fernando que está
3: aquí. No, porque no le cambien el nombre al doctor.
4: No me meten en ese problema.
3: Muy buena persona,
6: a propósito. Sí, se niega,
1: además está suspendido.
6: Y además, calidad de médico.
1: Sí, canal profesional, pero está suspendido.
6: Sí.
1: Por portarse bien, lo pulsaron.
4: ¿Cuántos partidos le pusieron, doctor?
1: Cinco, dice.
4: No, debe ser uno. Uno debe ser.
3: Con uno basta.
6: Sí, señor.
1: Veamos. Así que lo sacan del torneo.
6: Un abrazo inmenso, ¿no? Para su pequeño hijo también.
4: O sea, le quedan.
1: Para papá, para famita.
4: Le quedan cuatro partidos. Ahora le quedan cuatro partidos, faltan cuatro fechas. Luego, yo creo que no se va a clasificar. Tiene seis más. En el siguiente cuadrangular, seis más. claro. 6, 4, 10. Y si clasifica al final, son tiene 6 más. 6
1: más.
4: Casi 16 partidos más.
1: Oye, esto hasta el mes de octubre.
4: Claro. Casi no, parecido al tema de la Liga Pro, pues. Bueno, acá nos faltan 11 ya.
8: Un saludo para mi pana el Chincho de agua que está cayendo allá afuera.
1: Estoy bien.
8: Fue un aguacero fenomenal allá.
1: Chévere.
8: Sí.
1: Se me lava el carro.
8: Claro, pues ahí justamente hoy yo lavar el mío.
4: Yo recién lo lavé ayer.
8: Ya pues, mala suerte. Invirtió mal la plata Fernando España. Saludos a Guillermo Molina, que sé que está en sintonía a esta hora de la tarde.
1: Pero está suspendido, doctor. Está suspendido.
8: 5 fechas me dice que le han dado.
4: No.
6: Se le está mojando.
4: ¿Qué cosa?
6: El carro.
8: Mándese.
6: Por el día, la lluvia. Entonces no comienza a mirar mal, doctor, Fernando España.
8: ¿No le funciona el carro al doctor o a Fernando España? Pero sí, aparentemente le dieron 5. Le iban a dar 5 fechas al doctor Jair Molina. Vamos a ver.
1: Que él confirme o desmienta.
4: Claro, 5 fechas.
8: Sí, porque entró sin autorización de gramado.
3: ¿Hay que leer el acta? ¿En serio?
7: Sí. Hay que leer el acta. El acta dice todo. Saludos para Marcos Vinicio Pérez también. Y él, leyendo el acta, se sabe la sanción para mi pana, el doctor, que siempre se metió en estos líos. Recuerdo que cuando fue médico de otros clubes también,
3: todos son así.
7: Se metían en estos líos cuando salía mal.
1: Y eso que la contextura no les acompaña.
3: Sí, no son ni que son agarrados para tener ese problema. Claro. Pero igual se meten. No son... Jordi Arau, a ver, Cruz, aquí vamos a hablar contigo. Jordi, el hijo de Pavito, el hijo de Pavito Arau también fue médico de liga.
1: Sí.
3: Y hablaba más que el técnico, hágame caso, don Cruz. ¿Usted lo vio alguna vez o no?
7: También estaba
1: en el cuerpo de Cristian Macías, como no arrollaran a su muchacho. Atropellaba a todo el mundo.
3: Cruz, ¿usted sí lo vio? ¿Usted sí lo vio?
7: Por supuesto. Siempre discutí
3: ahí
7: que
3: somos los árbitros
7: y todo ese asunto.
3: Pausa. Vamos a la pausa, Cruz, ya volvemos.
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6: Se horas con 33 minutos. Saludos también. Nos escucha. Se escucha la lluvia, tiene fuerte, ¿no? De la señora Rocío Mesa, también se reporta sintonía, como siempre, a través de Sono Onda Deportes.
7: Cambio del horario, ¿no?
6: A ver, ¿qué pasó, abogado? Copa Cor.
7: Sí, señor.
6: Ya no es 5 de la tarde.
7: Ya no se juega a las 5, se juega a las 7 de la noche. Liga de Puerto Viejo, frente a Delfín, Estadio Real está Marino.
6: Esperemos que no haya lluvia ese día.
7: Como ahora no.
6: Que ahora está. Hasta para practicar, para entrenar, se complican los equipos.
7: Sea Dios que no.
6: Sí. Hasta para.
7: Sí, señor.
6: Practicar, ya las canchas no te las facilitan. Y la subida, la trepada ya en Big Mac es complejo.
8: Es difícil. El torneo de abogados, el fin de semana llovió y el torneo de abogados se trasladó a otra cancha.
6: Jugaron en la cancha de
8: Piguasá,
6: sí. La de José Luis Fernández. Mire, ese cuento.
7: Se complica cuando llueve, ¿no? Para la gente que está en este tema del fútbol, ¿no? Sea profesional, no profesional, amateur, todo eso se complica. Creo que cuando suceden este tipo de cosas, la gente va a entrenar o a disputar sus partidos en la sequita, por algo le dicen la sequita, ¿no?
6: Claro, por acá dice.
7: Don Miguel Albán, ¿no? ¿Quién es el dueño de la cancha?
6: De la cancha de la sequita.
9: Ahí no llueve.
6: Oiga, por acá dice, claro, es la sequita, pero dice, burla. La señora Rocío Mesa, ya yo con mi grabador en la cocina escuchándolo todos los días. Bien. Ahí, ¿cómo? Sí, le estamos saludando, señora Rocío Mesa.
9: Siempre.
6: A ver, Rey, ¿qué dice usted?
9: Enrique,
6: dígame.
9: Me acaba de llamar de Nueva York.
6: ¿Ya?
9: Un amigo de la infancia, de la juventud, de la Pancho Pacheco, Francisco Pacheco, la ciudadela, Hernán Ramírez Alfaro. Un gran amigo cuando se escucha todos
6: Alfaro
9: los días.
6: ¿Alfaro el nombre o Alfaro el apellido?
9: Apellido, Hernán Ramírez Alfaro.
6: Ah, ya.
9: Hijo de don Héctor Ramírez.
6: Y nieto de Luis Alfaro.
9: Chabelita Alfaro, amigo mío de la Pancho Pacheco, de la juventud, tiene mi edad seguramente, va a estar por acá después de un mes, va a visitar la radio, va a traer algunos cariños para la gente, así que
6: ya.
9: Muchas gracias por todo, por la sintonía, allá en Nueva York, a Hernán Ramírez Alfaro, mi
6: pana de cariño. Oiga, eso antes... de cariño, aclárelo, porque me acuerdo que el abogado Robert Ceballos Hornosa, cuando estaba, era presidente en el Manta, los jugadores pedían, denme un cariñito, presidente, le daba un abrazo.
8: Oiga, saluditos.
9: Un cariño material.
8: Un saludo para el cumpleañero del día en la familia Farfán, el doctor odontólogo Alejandro Farfán Giler, que cumple sus 25 años de edad. No es hijo de mi compadre Ciro Farfán, así que.
6: Ah, sea sobrino de Carlito.
8: Exactamente, sí. Pero usted siempre tiene que nombrar, se acuerda de Farfán y es Carlito. Acuérdese de don Ciro. Que él también es Farfán, así que saludos para don Ciro Farfán y a su hijo que hoy cumple 25 años, el odontólogo Alejandro Farfán Giler. Que la pase muy bien y que vea al cumpleañero.
6: Carlito
8: la mascota. Ah, la mascota.
9: Saludos para el odontólogo, amigo de papá, hijo de Ciro.
6: Saludos, Ciro, y nieto del abogado Pinocho.
9: Por supuesto.
8: Bueno, entonces el partido de Liga de Puerto Viejo pasa para las
6: 19 horas
8: el próximo miércoles.
6: No, ¿por qué?
8: Próximo miércoles, Copa Ecuador.
10: Pero ese sí estaba programado para
8: las 5 de la tarde. Estaba para las 5 de la tarde.
6: 5
8: de la tarde.
6: 5 de la tarde.
10: Lo cambiaron.
11: Y el próximo miércoles, el 11 de mayo, también juega
8: en Quevedo.
11: En Quevedo.
10: ¿Cuál es el partido? Creo que...
8: ¿Y qué ve dónde jugar al mediodía? En las 2, 3 de la tarde.
11: Se alcanzan allá.
6: ¿Contra quién juega?
11: Se alcanzan.
8: Con Patria.
11: Claro, 3 horas de
10: Quevedo. 3 horas de Quevedo para acá.
6: Pero jugará en el
10: 7
6: de octubre.
11: Sí, llegan a ver el partido.
6: O en el estadio de...
8: 7 de octubre más o menos.
6: Porque ahí hay el 7 de octubre y también está el estadio de...
10: No, en el 7 de octubre va a ser. Ah. Sí, en Quevedo. Quevedo 7 de octubre es el partido. O sea, en el estadio 7 de octubre.
11: Claro, en el estadio 7 de octubre de la ciudad de Quevedo. Ya, Rocío Mesa, ya la saludó. Saludos a la señora Rocío Mesa.
6: Tiene grabadora en la cocina.
11: Yo con mi grabadora en la cocina escuchando todos los días y no saludan, dice. Ella sí es jefe, ¿verdad? Es fiel oyente de la radio, doña Rocío Mesa.
10: Sí, sí.
11: Saludos para ella.
9: Mire, el emperador me dijo que ya saludáramos a doña Alicia Ruiz en la parroquia de San Pablo. No sé si será pariente de doña Dorita Ruiz, que nos dejó hace unos pocos días, falleció nuestra buena amiga Alicia Ruiz. Pero saludamos a la pariente, Alicia Ruiz, de parte del señor Julio César Ibarra Muñoz.
6: Bueno, así está entonces la situación, estimados amigos. El Manta haciendo un partido interesante la noche de ayer. Pudo haber sacado hasta un empate con Emelec, pero un descuido, un pestañeo del sector pasivo de Emelec y no reaccionó tampoco Chávez.
9: Un hombre menos tuvo también el Manta.
6: ¿Y qué pasa con eso?
9: Fue expulsado.
6: ¿Y eso qué tiene que ver?
9: El defensor que fue expulsado.
6: Pero se fue una jugada de pelota quieta.
9: Y después llegó el gol porque salió lesionado su pariente Zambrano, el portero Félix Zambrano.
6: Sí.
8: Ingresó, o sea, usted dice que llegó el gol porque salió lesionado el arquero.
9: El pobre Chávez paga los platos rotos porque seguramente don Fernando España lo va a acusar que fue culpable del gol. El cabezazo de Lizamón. Buen gol.
8: Para mí sí izquierdo. Tiene algo por allí que ver este Walter Chávez.
11: En el gol.
8: Porque la pelota le pasa casi a los lados.
6: Pero más que Chávez es descuidarse, aflojar la marca, sabiendo que es el referente. En el partido anterior había hecho el gol.
8: Justin Alba lo estaba marcando.
6: Y claro, pero es lo lógico y lo que yo siempre digo, cuando tienes un jugador que es diferente, cuando un jugador que te gana el balón en la parte aérea, no vayas a ganarle el balón a él.
8: Salta
6: con él para desequilibrarlo.
8: Para mí se equivocó Chávez en entrar rápido. Él tenía todo el tiempo del mundo en poder calentar correctamente y poder ingresar. Nadie tenía que apurarlo. Sin arquero no se puede jugar.
11: Vea,
8: él tenía el tiempo del mundo para calentar bien, para ingresar.
6: Pero no es él, eso es el técnico.
8: Ya, entonces, bueno, de quien sea.
6: Él
8: ingresa muy rápido y ingresó frío.
6: Sí, Fernando.
8: Porque la pelota le pasa por los lados.
6: Eso ya es parte del cuerpo técnico. El que tiene. Y quien lo calienta, quien lo prepara, incluso. Saber si ya está a punto o no. No le puede exigir para nada, no le puede obligar.
8: Por eso digo, o sea.
6: A un árbitro en el mundo.
8: Porque.
6: A un arquero. De que esté a punto, ya, tienen que entrar.
8: Chávez calentó poquísimo.
6: Por lo tanto, por lo consiguiente te digo. Entonces, ya es culpa del el cuerpo técnico y hasta del mismo jugador también. Lo comparto ahí porque tiene que preguntarle si ya está o no. ¿Estás en condiciones de ingresar o no? Ya, porque, como lo señala Fernando, ningún partido de fútbol puede jugarse
11: sin arquero.
6: Porque
11: falta si no, viveza criolla
6: si,
11: ahí un
6: si
11: poco.
6: Si se lesiona un arquero, lo expulsan al otro, cualquiera de los jugadores que juegan en campo tiene que ir al arco y tomar las riendas.
11: A ver, mucha gente entiende, porque esto de viveza criolla muchos lo pueden entender como que es ser sabido. No, es ampliar un poco el paso para que se calmen los ánimos y pueda recuperarte. Pero resulta que viveza criolla no es perjudicar. O sea, viveza criolla, muchos creen, te robo el celular y eso es viveza criolla. No, eso es delito. Viveza criolla es aprovechar una circunstancia. Un ejemplo, cuando el arquero, ahora que no habían eso de los 7 minutos, venía el arquero, la pelota la ponía en el piso, se arrojaba al piso y se abrazaba la pelota, se quedaba como 15 segundos, ¿o no?
6: Claro.
11: Sí, entonces, eso es una viveza criolla.
8: Ya le están contando el 1, 2.
11: Ahora tres. Sí, los 7 segundos contando. Son, ¿no?
8: Sí, sí, sí.
11: 7 segundos y al segundo 8, automáticamente tiro de esquina. Tiro de esquina. Entonces, así deben ser las cosas.
10: Oiga, veo usted, si el tema del pronóstico no se equivoca, nos depara lluvia lo que queda en la semana.
11: Yo pensaba que era pronóstico deportivo. Yo dije, estamos hablando de fútbol. Yo dije, las angustias las peleé yo. ¿Qué pronóstico
10: le
11: digo para participar?
10: No, solamente le digo lo
11: pronóstico de lluvia. Lluvia a ver toda la semana. Pues
10: va a ver.
11: Ahora se desató el
10: invierno. Hoy 90% de lluvia, el día miércoles 95%.
11: Está lloviendo, de hecho.
10: Jueves 75% de lluvia, viernes el 70%, el día sábado el 80%, el 85%, domingo lo mismo, el lunes de la próxima semana
8: 75%. ¿El sábado cuánto hay porcentaje?
10: El sábado 85% de lluvia.
8: 85% de lluvia.
11: El sábado.
10: Sí, señor.
6: ¿El jueves cómo estamos para el jueves?
10: El día jueves de esta semana hay un 75% de lluvia.
11: Coco, yo me llamo acá todos los días, dice Fermín Mera, en sintonía de Sonora Onda.
8: Para el viernes que juega Liga, es a 1075.
11: Fermín Mera.
10: El día viernes,
6: también ahí está,
10: la
6: Carlos
10: próxima
6: Soles.
10: Semana.
8: No, pues este viernes
10: hay un 70% de probabilidad.
11: Sobre todo a las 4 y media de la tarde.
6: Ahí se ve que se juega con lluvia.
11: Qué lindo, que ya los tiempos un partido con lluvia a la plena. Sí. Claro, comento, que no se inunde la cancha, por supuesto.
10: Le comento que...
11: En horas de la tarde,
10: diga. No, va a estar nublado en horas de la tarde.
11: Y ahí cae
10: un... A ver, sí, pues si el viernes han caído.
8: O sea, va a llover en la mañana.
10: Sí, señor.
8: ¿Y el sábado a qué hora va a llover?
10: Y el sábado...
11: Pregúntale a Tres Patines, que él no sé.
10: Yo que soy San Pedro.
11: Atento, Picuazá. Lluvia mañana a las 4 de la tarde.
10: Hay que decirlo, es un pronóstico.
8: Claro, un pronóstico.
11: Es un pronóstico que a veces tampoco acierta.
8: Casi como el Deportivo, que casi acierta.
10: Acá en Ecuador casi nunca acierta.
11: Eso se llama un pronóstico del tiempo.
10: Los pronósticos del tiempo, por ejemplo... En otros países que he tenido yo la fortuna de habitar, claro, Argentina durante un año.
11: Son exactos.
10: Es exacto.
11: En Estados Unidos, en Univisa, también veo que es exacto.
10: La gente se mueve.
11: Allá dice llueve a tal hora y llueve.
10: La gente se mueve. Y yo, escúcheme, yo por ser terco, ecuatoriano, y por no hacerle caso a mi hermana que lleva años viviendo allá.
11: Sí, se la quiso tirar, le ha salido. Sí, ahí sí.
10: Ahí dice, lleva para
11: abajo. Lleva para abajo, llueve.
10: Y yo veía horrendo, ¿qué va a estar lloviendo? Esta madre está loca, veía todo despejado. Dice, no, mira, dice, va a haber viento, lluvia, y a la hora en la que tú llegas va a llover.
8: O sea, allá sí la aciertan allá.
6: Sí. Lo que pasa es que no le miento. Junto a San Pedro y manejan la llave.
11: Claro.
10: No tenía ni media hora de haber salido.
11: Comenzó.
10: Y empezó la lluvia, y yo con... Ni siquiera con chompa impermeable.
11: Nada. Directo.
10: Andaba con una chompa yo de algodón. Entonces,
11: se te chupó rapidito.
10: Llegué como pollo mojado en la casa.
11: Chupadito.
10: Mi hermana también, que hacía de mi mamá allá.
11: Te reveló, lo reveló.
10: Dijo, por terco.
11: Pero lo reveló, ¿no?
10: Y no me va a repetir.
11: Tiene que repelarlo.
10: Pero por terco, por necio. Siempre te pasan las cosas. Torpe.
11: Claro.
10: Entonces yo me quedé como que ya después de eso.
8: ¡Qué términos!
12: Déjenme enviar un saludo de cumpleaños a Johan Riascos, ex jugador de Liga Portuguesa que está cumpliendo años el día de hoy. Un gran abrazo. Su gol todavía retumba en las colinas que acuñan al verde y blanco del brazo.
10: Y el primo no lo
6: ve. El
10: jugador
6: está colombiano.
11: Colombiano que está en Troncal, la Troncal era.
9: Un poquito más se lo tatúa, mi querido abogado.
11: ¿Cómo? ¿Abogado? ¿Y quién es eso? Háganse respetar también. Eso es una falta de respeto al compañero. O sea, usted saluda a ¿cómo se llama? A Carlitos Abeiga, ¿quién lo tiene tatuado?
9: Se inspiró, pues.
13: ¡Una ella!
11: ¿Cómo le dijo?
9: Las colinas, dice.
8: ¿Cómo?
13: ¡Una ella!
8: Dice. Y sí, dice Ítalo, no sé. Cualquier cosa bueno. con Ítalo.
11: Ya no hay cómo saludar a nadie, abogado, diga.
10: No hay cómo.
11: No hay
10: cómo, porque. Cruz no lo permite.
11: No, pero dígale, burla. Dígale.
10: Saludos al
11: Patito
10: Juan.
11: Burla.
9: La alternancia, no es titular, algunos partidos he visto.
11: Mírete esa imagen. Mira esa imagen.
10: Sí, es burla.
11: Esa imagen no puede ser. Pues.
6: Trabajando.
9: Eso es anterior.
11: ¿Ah?
9: Eso es anterior hace tiempo.
11: Pero hay, pues. Eso no se debe dar con Cruz.
9: Llantando.
11: En medio programa deportivo.
9: Me capta llantando el hombre, pero no debió publicar eso el señor Ítalo Ceballos.
11: Es infidente, es inconfidente, dijo un compañero.
9: Yo lo quiero a Matraca, pero ¿cómo va a sacar eso ahí? Eso hace mucho tiempo.
11: Lo vende, ¿no? Lo vende.
9: Sí, me vende.
11: La pega que lo vende.
9: Estoy con Leona, tengo que comer también, pues si no.
11: Es parte del sistema democrático, diría un primo mío, que no sabe nada de política, pero él dice, es parte del sistema democrático. Saludos para Clever Mendoza Lore y su primo Luber Mendoza, en el Florón nos escucha todos los días, también es otro fiel oyente. Al igual que Luber, a ver, Luis Quiroz, allá en el sector del Pollo, allá nos escucha, en Pachinche creo que es, ¿no? Pachinche o el Pollo, bueno. Sí. Por ahí está Luis Quiroz, mi pana, ex... empleado municipal del departamento de higiene, ahí está escuchando. Póngale, sígale poniendo, que algún día se anda a aflojar. Usted lo pone para que la gente se motive, pues no, me imagino, algún día se anda a aflojar. Así que para Luis Quiroz, para Milton Yosimar, Jamón y Lora, el popular Tres Marías, saludos para él. Nelson Mera, Ider Valentín, el popular Bolañito, y Carlitos Abeiga, los tachistas que nos escuchan todos los días a través de Sono Onda Deportes. 13 horas con 46 minutos, 1 de la tarde, 46 minutos. En el territorio continental ecuatoriano. Vamos a visorar los partidos. Liga juega el jueves, ¿no? 5 de la tarde, Copa Almeida, Liga de Quito. No, hablo, yo voy a hablar de Copa Libertadores y Copa Sudamericana. Porque hay Champions, como ya lo dijimos, Cruz, Champions en Europa. O hay UEFA en Europa, ¿no? En Europa juegan, creo que dos o tres torneos diferentes. La Copa de la UEFA, la Copa de Campeones, la Champions League, bueno, dice cuánto. Y de aquí que por allá. Ya, y acá en Sudamérica, lo nuestro. Ya en cuartos de final de Copa Libertadores de América con dos equipos nuestros, ¿no? Qué bueno tener dos nuestros entre ocho.
9: Sí. A propósito, retornó este Plata al equipo del Flamengo.
12: No pasa nada con Plata.
11: No pasa nada
9: ya
11: con Plata
9: Flamengo
11: ya.
9: Está en Quito.
12: No pasa nada con Plata.
11: Ya un jugador que lo retorna y regresa y ya hizo como que se cae la negociación. Ya
12: se
11: como
12: le cae
11: que
12: la carrera.
11: Se le cae, claro.
12: Ya no llega el próximo mundial.
9: Llegó con el Flamengo, igual que el chico, el otro, ¿cómo se llama? Valencia.
11: Anthony
9: Valencia.
11: Exactamente.
12: Tampoco no pasa nada con Anthony Valencia.
11: No, ese sí es un proyecto.
12: Estamos tratando de tener el contacto, don Enrique. ¿No?
11: Con el propio Plata pasaría.
12: Con el mismo Carlos Basurto por el tema de la localidad de Liga de Puerto Viejo.
8: Al menos en el acta de programación de
11: Liga Pro
8: para los Tamarindos.
12: Tienen dos semanas aproximadamente para entregar el tema completo de la obra de lo que se está haciendo de remodelación.
6: Ya,
12: según tengo entendido.
6: Pero, ¿y qué pasa? ¿Hay dudas de lo del viernes? Dígalo.
11: Todavía hay dudas. Pero a esta altura, martes.
6: Sí. ¿Qué pasa? ¿Qué dice?
8: ¿Pero dudas qué? ¿Por el tema de...?
11: ¿No se
8: puede
11: ahí? ¿Pero por la lluvia? ¿Por qué?
12: ¿El tema de Copa Ecuador también con Delfín?
8: ¿Para recibir público o qué mismo?
12: ¿Y el tema de Copa Ecuador con Delfín?
6: ¿Qué pasa? ¿Que tampoco se puede?
12: Tampoco. ¿Por el tema del estadio?
6: Pero no,
11: ¿qué
6: nada.
11: Problema?
12: Claro. ¿Qué por ejemplo, problema? El estadio hoy lo utilizó Liga. Conversaba con los jugadores y me decían, no se puede utilizar los baños.
11: No hay acceso. Todavía, si no hay baños, no puedes llevar gente al estadio.
8: Usted lo dice. O sea, puede ser.
6: En por el partido anterior no hubo solamente de la prensa arriba.
8: Me imagino que va a ser por el tema de público, porque lo otro debe estar avanzado. Porque me hasta hubo un partido ahora último, una confraternidad que vi ahí que subieron fotos de temas políticos y estaban jugando.
6: Pero ¿quién te comunicó?
11: Es por el tema de público.
12: No los vendas así.
8: No, claro, o sea, yo me refiero al uso de la cancha.
12: Usted no es pelotero. Usted,
8: al uso de la cancha. No, me refiero al uso de la cancha.
6: Si lo utilizaron, hay que decir la que utilizaron.
8: Por eso te digo que si es que no se da, es a ese por tema
11: por
8: público.
11: Por tema público, no por, no es por tema cancha. Tribuna, no es por tema cancha. No es por tema cancha. Es por tema al público.
6: Pero, o sea, de buena fuente te están diciendo.
12: Sí, de buena fuente.
6: Que no se puede jugar ahí. No se puede jugar.
12: Sí, o sea,
11: ni Liga Pro.
12: Hay que conversar con Juan Carlos Basurto igual.
11: Ya, pero ni Liga Pro ni Copa Ecuador.
6: Estamos contactando y no responde.
12: Ya están seguramente en reuniones ahora por todo este tema, ¿no? Es concerniente a lo que pasa, a lo que está pasando actualmente, y sobre todo porque se le viene un partido fuerte.
11: Sobre todo el de Copa Ecuador, que es el que más interés concita, sí, porque lo de acá tema, sí es verdad que interesa, pero...
12: Sí, el tema le afectaría muchísimo con el tema con Delfín. Afectaría muchísimo.
11: Y tendría que buscar una alternativa.
12: Localía. Digan lo que digan. Se mencione, se plantee lo que se plantee, localía, siempre será localía. Ahora sí.
6: No está por asistencia de público.
12: No, otra forma. Si juegan en el Hokkaido, el beneficiado del fin. Pues.
6: Es normal.
12: Porque va a tener, de una u otra forma, a pesar de que la liga funge como local, el beneficiado va a ser del fin. Y ahí sí, obviamente, tendrá que exponer unas buenas razones, ¿no?
6: Sí, señor.
11: El presidente de la federación es la palabra autorizada ahí. Es la que administra, claro, el escenario. Yo no llamo dueña, pero sí digo el administrador del escenario, que ellos manejan precisamente a nivel de la provincia de
6: Manaví. Pero con el contratista, a ver qué dice él, cómo está el avance de la obra. No había posibilidad de contactarnos con él.
11: Ya.
6: Que para saber, porque él es quien tiene que responder por todo. Tampoco no puede arriesgar su obra que está construyendo.
11: Es lo que digo yo.
6: Antes de entregarla.
11: Es su casa.
6: En un partido de esa naturaleza. Te destruyen algo que ya está...
11: Que ya está construido, o que está blando todavía eso ahí.
6: Ese es otro problema.
11: No esté terminado, o sea, la obra está terminada, pero todavía puede sufrir algún problema. Entonces mejor no arriesgar. Y sabiendo cómo es la gente de Puerto Viejo, que se puede desquitar con tirando una caña abajo, un andamio abajo, y encima de que se caiga un pedazo de losa. ¿Porque es la plena o no es la plena? Es la plena, poñaño. Yo hablo la plena. A mí me gusta decir es la plena.
6: A todos nos gusta decir la plena. Uno le llama de manera diferente porque... ¿Qué ocurre? De que hay antecedentes.
12: Claro.
6: Por ejemplo, los dos partidos acá, la gente lanzó objetos porque no estaba de acuerdo con el resultado arbitral o esa circunstancia. Rechazable acá puede haber, yo también como contratista diría, ¿sabe qué? Si no he entregado la obra, y lo que voy a dar la facilidad viene.
10: Si se daña algo, es su culpa.
6: Me dañan una, claro, una batería higiénica.
10: Un andamio, algo.
6: La pintura me la destruye.
10: La malla.
6: ¿Y quién me paga eso? A no ser de que Liga de Puerto Viejo se comprometa que cualquier situación que.
11: Ellos responden.
6: Ellos responden. Si es diferente.
10: Si nos están escuchando, no sé, sería importante hablar con las partes.
6: Es que si yo fuera, o sea, yo en calidad de contratista haría aquello, mi estimado abogado, cuando lo animal tenía que hacerlo. ¿Qué hizo este?
9: Llamó el emperador. El emperador fue albañil, como ustedes recuerdan.
10: No, pues que sí, no, dice que
9: estaba preguntando en serio.
6: Estoy hablando.
11: Actualmente es brocha.
6: ¿Cómo debe actuar un contratista en este aspecto, Rey? Porque la gente está esperando su opinión también.
9: Obviamente, yo hace Ratón Pérez di comunicación, información del contrato, quién es el contratista, quién es el representante, el valor de la obra también, que pasa los 130 mil dólares en una buena bicoca para el estadio, y depende de él. El plazo es 75 días según lo que está establecido, pero un contrato se puede adelantar si el contratista acelera el trabajo, cumple con lo establecido en el contrato, se puede adelantar la obra. Otros, en cambio, piden plazo complementario. Los que no cumplen a cabalidad el tiempo piden más bien tiempo complementario, plazo complementario, y eso más bien es algo negativo. Pero los que son pilas, en este caso el arquitecto, no recuerdo el nombre, por aquí lo tenía en este momento, aquí está Nexar Pérez, ya. Podría él decir, ya vamos a adelantar,
6: pero se le veremos.
9: Como decía usted, Enrique, trabajar 24-7 para que el estadio esté listo para el partido que está.
11: Para eso se necesita plata.
6: Esa era la sugerencia que hacía.
9: Está en el contrato, querido amigo.
11: No. A ver, ahí en ese tipo de obras complementarias y que son de un valor ínfimo.
8: Pero yo digo, Coco,
11: tú lo haces eso cuando. A ver, ahora 24-7 en el edificio de Líes que construyeron ahí frente al CC1. Ahí sí, porque, ¿sí me entiendes? Hay un billete grande, Cruz Mera Vinuesa. Es la inversión. Son 120 mil dólares en maquillaje que se le está haciendo al estadio Real Tamarindo.
9: Aclaremos, Coco. Una cosa es un contrato complementario, que implica que sube el valor de la obra, se llama contrato complementario. Otra es plazo complementario, que tiene que ver con el tiempo de entrega de la obra. Acá está con 132 mil el valor de la obra, es un plazo de 75 días. Ahora el contratista puede acelerar la obra con ese plata y entregar la obra por el valor del contrato antes del tiempo previsto. También lo hacen muchos contratistas, aceleran la obra y ocurre que no sean 70, 65 días, 10 días menos, y está entregada la obra con la fiscalización correspondiente, porque eso se fiscaliza también. Hay un ingeniero que está fiscalizando el cumplimiento del contrato de la obra.
6: Bueno, hay que esperar entonces. Hemos querido ponernos en contacto con el señor presidente de la Federación de Deportiva Manabí, pero...
8: Acá, como le digo, en el acta de programaciones aparece el nombre del estadio Real Tamarindo.
11: ¿En el de Liga Pro?
8: En el de Liga Pro, en el acta de programaciones.
11: Para el viernes. Estadio Real Tamarindo. Exacto. O sea, la gente de Liga ya puso el estadio para ese partido. 15 días antes.
8: Hoy arranca hoy es una serie, ¿no?
11: No. Jueves, que tengo entendido. Yo tengo acá jueves.
8: No hay.
11: Jueves 3:30, jueves 10, 3:30, Cumbayá Gualaceo. Jueves 3:30, San Antonio Atlético JBG. Viernes 2:30, Cuenca Junior Vinotinto, y a las 4:30, Liga de Puerto Viejo Vargas Torres. El viernes también, Nacional 22 de julio a las 7 de la noche, y el día sábado 9 de octubre, Independiente Junior. Jueves, viernes y sábado, Fernando.
9: Compañeros, diga. A propósito del 22 de julio, yo escuché aquí en la radio incluso algunos compañeros de este equipo que tiene su asiento o su sede en Esmeraldas, pasó a Guayaquil, donde supuestamente, escuchen, algunos empresarios iban a tomar el equipo el 22 de julio. Y ocurre que el 22 de julio no juega el partido anterior porque no habían pagado los árbitros. ¿Cómo es eso entonces? Si había un grupo de empresarios interesados en manejar el 22 de julio y ocurre que no tienen ni para pagar al árbitro. Es medio raro eso, porque aquí se habló que había ese interés de parte de un grupo de empresarios en Guayaquil, que el equipo de Esmeraldas pase a Guayaquil para sustentarlo, robustecerlo económicamente, y viene el partido, no hay para ni pagar los árbitros. Entonces, medio raro eso. Creo que ha sido una falsedad lo que se comentó. Nadie le paró balón al comentario, ni bola le dieron.
8: Es que, Cruz, estamos entre todos acá buscando la fuente de lo que manifiesta el abogado, tanto con la gente de Liga como con la gente de Federación, pero
11: No contesta,
8: no contesta nadie.
11: Estamos en ese asunto. Estamos,
8: claro.
11: O sea, lo que queremos saber es si se juega o no, porque estamos a tres días. O no, estamos martes a esta hora, dos horas antes del partido. 72 horas. Miércoles, jueves y el viernes el partido. Y todavía no hay la certeza si se juega o no en el Real Estamarindo, por lo que nos pone el tela de duda el abogado Yamil, que recibe información extraoficial, pero de buena fuente, de que posiblemente no se juegue en el Estadio Real Estamarindo el partido entre Liga y el equipo de Vargas Torres o Santo Domingo, como usted lo quiera llamar. Estamos en esa. Enrique está que insiste cuatro veces consecutivas al presidente de Federación. Queremos conversar con otra gente que también nos pueda dar luz en el tema y no hemos llegado a nada. Así que, don Cruz Vera, no es que nadie le para bola a su comentario. Aquí todos nos paramos bola.
9: Muy bien. A propósito, la Federación estuvo también de plácemes de cumpleaños.
11: 75 fue, ¿no?
9: Fue el cumpleaños de la Federación.
11: ¿Cuánto? ¿75, Cruz, no?
9: 75 años de presencia aquí en Puerto Díaz y aquí en Manabí. Recordemos que antes había la Asociación Cantonal de Fútbol de Puerto Díaz, pero con la presencia de la Federación se eliminó esa.
6: O sea, escúcheme, Rey, no. La Federación siempre existió. El cambio de la Liga del Deporte fue la que suspendió en las capitales de provincia las ligas deportivas cantonales. Siempre, correcto, hubo Federación.
11: Eso es como la política, gobernaciones en la capital. Sí.
6: Eso ocurrió.
11: De acuerdo, Enrique.
9: Aclarado el tema. Muy bien, Enrique. Sí,
11: bien fue. Aclarado.
6: Sí.
11: Bien fue. Aclarado. Pero lo importante es que la Federación ejecuta los trabajos también para Puerto Viejo. O sea, claro, si hay gestión para Puerto Viejo. Porque lo malo fuera que la Federación actuara en todo Manabí, menos en Puerto Viejo.
6: Por ejemplo, mire cómo incidió positivamente cuando existía Liga Cantonal acá a nivel de provincia. Porque ellas se encargaron, eran las que manejaban el Real Estamarindo. Y a través del doctor Luis Villacrece, que usted sabe decorar Rey, se empezó a hacer una labor comunitaria para la construcción de la primera tribuna, que ahí está todavía, pues. La tribuna principal del Real Estamarindo, la central, que después se amplió, que después se fortaleció, otra cosa. Pero fue a través de esa gestión, cuando existía Liga Deportiva Cantonal, que siempre tuvo. Y los torneos que se hacían en los
11: campeonatos. ¿Cuándo dejó de funcionar?
6: Amateur de fútbol.
11: ¿Cuándo dejó de funcionar? Fue
6: por la década de los 80.
11: Dejó de pertenecer,
6: sí,
11: ya.
6: Exactamente, sí.
11: Ya no funcionó y absorbió eso la Federación.
6: De ligas cantonales.
11: Claro.
6: Sí, sí. No conteste. Sí, una de los últimos creo que fue el doctor Viteri.
11: Ya, sí. Presidente de la Liga Cantonal.
6: Sí.
11: Muy bien.
10: Sí. Ni llamadas ni mensajes.
11: No contestan. Mire, don Cruz, seguimos haciendo los contactos para saber eso. A 72 horas, pero todavía no se ve. Hay incertidumbre. Pero oficialmente, ya lo dijo Fernando, dentro del esquema elaborado para este fin de semana, jueves, viernes y sábado, se complementa de que Liga de Puerto Viejo juega en el Estadio Real Estamarindo viernes 11 a las 4:30 de la tarde, don Cruz.
9: Sí, pero quedamos ahí en ascuas todavía.
11: Claro.
9: Realmente, si de pronto no se puede o no se podría jugar en el estadio nuestro, ¿cuál sería la alternativa para Liga de Puerto Viejo?
11: Hay algunos.
8: ¿Colón, vale, o porque ese mismo día hay partido?
6: Yo diría Manta.
11: ¿Manta?
6: Porque
8: claro, Colón es el mismo día.
6: O sea, por lo que está calificado, pues
11: el
6: Santana.
11: El más práctico es Manta para jugar con el equipo de Vargas Torres.
6: De forma inmediata.
9: Me parece el más adecuado, porque está calificado, sí, hay seguridad y todo.
11: Es el primer orden, pues el estadio de Manta, no, es el primer orden.
6: Allá simplemente se cambia para este estadio, ¿cómo se llama? Lo que se hace los miércoles, por eso tienen que adelantarlo ya mañana. El plan de contingencia.
11: Claro.
9: Por ejemplo, la Liga Pro te pone el estadio Real Estamarindo, porque seguramente ellos no conocen, seguramente que el estadio está siendo reparado, está en un proceso de mejoramiento. Y seguramente ellos ponen el estadio porque siempre se jugó ahí. Pero en cambio aquí en Puerto Díaz se requiere que el presidente de la Federación, que es la última palabra, que tiene la palabra para decir si podemos jugar, si se puede jugar mejor o no se puede jugar, para que esté la gente más tranquila, básicamente la hinchada de la Capira sepa si juega aquí en Puerto Díaz Liga o en su defecto en la ciudad,
8: o sea, de San Pablo de Mando. Más que todo, Rey, el del fin de semana, el del viernes, como que bueno, puede ser donde sea.
11: Más se complementa en lo de.
8: El del miércoles.
11: Pero de aquí al miércoles hay más chance.
8: Claro.
11: De aquí al miércoles hay más chance. Vámonos de Laura, mi estimado Cruz.
8: Pausa.
11: Nos regresamos. Vamos con la italiana y ya volvemos.
8: Pausa, ya regresamos.
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0: ese estadio. Recordemos que estamos de ahí interviniendo los camerinos, toda la parte de batería sanitaria, las escaleras. O sea, este viernes es prácticamente imposible. Es imposible. No vamos a alcanzar, no vamos a llegar.
1: ¿Nadie de Liga conversó con usted, presidente?
0: No ha tenido ningún requerimiento. Ellos siempre piden por escrito la programación, solicitan el estadio.
1: ¿Ya?
0: No, pero yo estoy de viaje desde ayer, a menos que esté remitido el correo, pero no hemos tenido conversaciones.
1: Ya, y lo del miércoles 16, ¿qué posibilidad existe?
0: Bueno, tocaría revisar el cronograma. Ellos están, ahorita se está interviniendo justamente los camerinos. Recordemos que Copa Ecuador y Liga Pro mismo son muy exigentes en cuanto al tema de las instalaciones, ¿no? Entonces, no va a estar en óptimas condiciones. Va a ser complicado. Entonces,
2: o sea, es por difícil,
0: el tema del 16, habría que ver cómo está el cronograma. No tengo a la mano eso para ver hasta cuándo está previsto intervenir esas áreas que he señalado.
2: O sea, ya va a depender también de quienes vayan a
3: inspeccionar el escenario deportivo, ¿no? Porque pueden llegar y ven las condiciones y dicen, no, acá es imposible jugar, o se puede hacer una excepción en el caso de Liga de Puerto Viejo, te habilito esto, pero no puedes jugar en la tribuna o ubicar gente en la tribuna, y las otras localidades sí.
0: Más allá de eso, de que vengan ellos a inspeccionar, Fernando, recordemos que hay un contrato firmado, ¿no? El contratista tiene su cronograma y si hay, y no es... Es correcto, no es justo que como federación estemos paralizando la hora así sin una falta justificada, o sea sin un argumento que sea valero contractualmente, ¿no? O sea, yo respeto muchísimo a Liga y sé que la gente quiere jugar en el estadio de los Camerinos, pero bueno, repito, ese recurso estaba previsto para esta fecha ser ejecutado, eso está programado en el plan operativo anual, el recurso que me asignan tiene un control y seguimiento y había que ejecutarlo. Entonces, yo lamento mucho las molestias que estamos ocasionando en estos días, pero eso va a servir para estar mejor en los próximos tiempos.
1: Ya, o sea, presidente, estaría supeditado, y esto no pasaría más allá del lunes, pues, porque ya el miércoles es el partido.
0: Así es. Entonces, yo más tarde, yo regreso mañana. Voy a tener una reunión con los contratistas para ver cómo está el tema y ver qué se puede hacer. Pero bueno, repito, o sea, siendo honesto, es bastante complicado.
1: Ya, ¿qué tiene más que informarnos, presidente, a nivel de Federación Deportiva?
0: Bueno, ayer en Guayas arrancaron los 27º Juegos Nacionales de Menores. Estamos con 254 chicos en 22 disciplinas, entonces bueno, esperemos estar a la altura de las circunstancias y que Manaví ocupe un lugar importante en medallero general.
1: Señor presidente, no le quitamos a su tiempo, gracias por atendernos, teníamos esta inquietud, ya está despejada y mañana estaremos conversando con usted, ¿ok?
0: Ok, listo, Enrique, un gusto.
1: Muy amable.
3: Bueno, todo el abogado Yamil Vera Peña que llegó esa información.
4: Abogado.
3: Nos mandó a correr a todos.
4: Me respeto.
1: Lo importante es que conseguimos.
4: Sí, conseguimos contacto con
3: Enrique, el tema con el presidente.
4: Así sea, escueto, rápido. Porque
3: para el viernes ocupado, difícil.
4: El viernes no se va a jugar acá. Ya, ahí está.
3: A ver, estamos
4: ahora con el profe Carvajal.
1: Vamos al otro andarivel ahora.
3: ¿Qué debe conocer?
1: Te cuento cómo está, profe. Un saludo cordial a través de Sononda Deportes. Terminamos el contacto reciente con el señor presidente de Federación de Deportiva de Manaví y nos comunica que es imposible que Liga pueda jugar el día viernes su partido contra el Vargas Torres en el Real Tamarindos, y que depende de la conversación que mañana se tenga con el señor contratista para ver si para el miércoles próximo en Copa Ecuador ya la puede hacer contra el Delfín. ¿Qué conoce usted? Y si no se juega el viernes en el Real Tamarindos, ¿cuál es el plan B? Profesor, buenas tardes.
5: ¿Cómo estamos? Buenas tardes. La verdad que me sorprende porque no sabía nada. Me cogen Oxai porque nos entramos en el estadio.
3: Estaba en cero.
5: Y entramos normal, o sea, no estoy por enterado nada, no me ha comunicado nada la presidenta ni la dirigencia, así que mientras no me comuniquen ellos oficialmente, tampoco voy a saber yo qué va a pasar, o sea, dónde vamos a jugar y o si vamos a jugar ahí o no. O sea, está programado que en el Real Tamarindo por medio de Liga Pro. Y claro. No sé si será fácil o difícil cambiarlo a 2 o 3 días.
1: Claro. Claro, es muy muy complejo, está el riesgo hasta que ni siquiera se puede hacer.
3: O sea, se podría cambiar.

0: pero ya jugarse sin público. Claro. Se podría cambiar, porque no se olvide que el último partido de Liga de Puerto Viejo que jugó con este equipo, no recuerdo con qué fue, en el acta de programaciones, no salía el estadio, no salía el estadio donde estaba programado, y después se jugó en la cocha. Con Cumbayá.
1: Exactamente.
0: Primero en el acta de sanciones sí. No salía. En el acta de programaciones, perdón.
2: Sí, pero por eso digo, o sea, no, yo tengo, o sea, tengo la programación que es viernes 4:30, el tarde de Rale Tamarindo, y es la que...
0: Claro, está en el acta de programaciones.
2: Sí. De ahí a que cambie, te mentiría si yo salgo, porque no, realmente no me han pasado ningún tipo de información, ni me han consultado, profe, qué pasa si nos movemos a tal cancha, si usted tiene problemas. No lo sé tampoco. Pero, porque ahora, no me han llamado ni me han consultado.
1: Ahora, porque el asunto son los camerinos, dice el presidente de la federación, son los que están en construcción. Y es lo que está en duda, por lo menos él dijo así. Ahora no sé, dice además que nadie de Liga ha conversado con él, que nadie de Liga ha tocado este tema con el presidente de la federación para ultimar algún detalle o para decir no se puede o se puede y cambiar de estadio y de escenario.
2: Sí, la verdad que ahí, como te digo, yo de la parte administrativa y eso no me meto, yo me encargo directamente de lo deportivo y si yo sé algo lo comunicaría, pero no, como te digo, vivía entrené normal. Vi que estaban pintando, que estaban remodelando, que estaban haciendo adecuaciones en los vestuarios, todo eso vi, pero de ahí a que yo sepa que se va a jugar o no en el Rally Tamarindo, si yo sé que hoy por la programación sí, pero ya con esto no sé.
1: ¿Y esto lo pone ahora, profe, usted a contactarse con la dirigencia?
2: Y sí, o esperaré que me llamen y me comuniquen ellos al respecto.
1: Ya. Y ahí el plantel, creo que todo está bien, ¿no?
2: Sí, el plantel está trabajando normal, está apuntando a lo que es el día viernes.
1: Profe, y en el supuesto que no se juegue el viernes, porque según el presidente de la federación no se jugará en Redes Tamarindos, ¿qué estadio le gustaría? ¿El Huacay tal vez, que es el que está acondicionado y que no habría que tener mayores inconvenientes en cuanto a adecuación?
2: Claro, eso dependería también de las facilidades que pueda haber para el Huacay o si hay la buena relación con la dirigencia, con el presidente de la Liga Cantonal de Manta, pues tampoco es, pues ya estamos a tres días de jugar su partido, no sé tampoco, capaz ellos tengan compromisos internos, Liga Cantonal, capaz que tengan eventos y eso no se sabe, y nosotros, yo creería que tampoco de la noche a la mañana uno puede prestar un estadio, así creo que puede llegar a estar ocupado o no, pero como te digo, no... Hasta que no me digan, no sabremos y no podremos decir, bueno, vamos a este, vamos al de acá. También hay que ver qué estadio se puede jugar y qué estadio está desocupado.
1: Claro.
2: Porque también hay otra, que el equipo rival tiene que viajar y tiene que saber dónde llega, dónde va a jugar.
1: Ese es otro lío, grandote. Ese también, yo creo que va a tener mucha complicación Liga de Puerto Viejo. ¿Juega en Redes Tamarindos o no juega? ¿O juega en Redes Tamarindos sin público, utilizando... qué sé yo, los otros ambientes de preferencia, como camerino,
3: también
0: me parece que preferencia
1: las generales, yo creo que, pero hay que ponerse a trabajar ahora, porque el asunto es en sector tribuna, entonces valdría la pena de que se juegue en el Liga de Tamarindos, ahí sí es en público, pero que se le permita a que Liga haga su partido allí, y esto pone a correr ahorita para lo que es la Copa Ecuador, mi estimado técnico, porque ahí sí que realmente sería triste que no se juegue ese partido acá.
2: Sí, porque la localidad es importante para nosotros, que la gente vaya, que el público asista. Pero como digo, esperemos a ver qué pasa en estas últimas horas, qué conlleva, y después sacaremos una conclusión y si toca jugar en otro lado o si se puede solucionar el problema con el Estadio Real de San Marín.
1: ¿Mañana dónde trabaja, profe?
2: Con profe Big Mac.
1: ¿En qué horario?
2: La mañana, 8 de la mañana.
1: Ya, ¿habrá concentración previo a este partido contra el equipo de Santo Domingo?
2: Es normal, como siempre.
1: Bueno, le agradezco, y esperemos que todo se supere por el beneficio de Liga de Puerto Viejo, que bajo su mando no ha perdido ningún partido. Ha ganado 2, empató 2. Significa de que las cosas van bien en popa, profe, ¿ah?
2: Sí, estamos trabajando para eso y que, bueno, poder seguir por el mismo camino, consiguiendo resultados positivos para la institución.
1: Profe, algo más que quería preguntarle. ¿En este partido contra Santo Domingo habrá la posibilidad de que ya debuten todos los extranjeros?
2: Y la verdad que nosotros vamos a ver, vamos a analizar, pero mientras el equipo esté jugando bien, los que vienen jugando, yo siempre digo, no apreten la camisa titular, Capaz que hay muy poco campo.
1: Bueno, gracias, profe, ¿eh? Ok, ahí estaba entonces. Ya no pida más.
3: Ya, con ambas partes. Con el presidente de la federación, ahora, que es la administradora del estadio.
1: Ahora me gusta escuchar a la dirigencia.
3: A la dirigencia liga, Giancarlo Rocafuerte.
1: A ver cuál es
3: la alternativa. Mí,
1: la solución sería, porque la cancha está bien.
3: Que no se permita el acceso de gente a la tribuna.
1: Que se utilice preferencias y las generales.
3: Exactamente.
4: Yo creo que se utiliza preferencias, no hay que perder tiempo.
3: Preferencia por tribuna,
4: dice el tema de los camerinos.
0: Pero es que también vamos a
3: eso. Ah, no.
0: O sea.
3: ¿Y los camerinos?
0: Sí, viene contra ti también, hermano. A mí no me quite tiempo.
3: Claro.
0: A mí no me quite tiempo.
1: Pero es que todo el trabajo se hace en la tribuna. En general y preferencia no tocan nada.
0: Bueno, ya depende de cada quien. O sea, el camerinista hoy le dice al presidente, hermano, aquí no quiero gente.
3: En la tribuna.
0: No me toca. No, en el estadio. Yo estoy trabajando en el estadio. Claro. No me quite tiempo. No, pues, no me toca gente. No se juega.
1: Tampoco no se puede poner muy quechito en ese aspecto.
0: Eso ya depende también de. Luego me quedé preocupado porque el presidente dijo, a mí nadie se ha acercado a hablar.
1: Eso sí.
0: Eso a mí sí me dijo.
5: Señor Rocafuerte.
0: Estamos martes. O sea, de que nadie se haya acercado a decirle al presidente el oficio en algo, pilas para el miércoles, para el viernes. Eso sí,
5: me hablamos de YSLE por tu oído, que no, Nuevo
0: Aires. Medio volado, medio oído, como dice en el arco popular.
1: Rey, ¿querías hablar?
5: Sí, hablábamos de YSLE, que todo está lindo ahora.
3: Volumen, no hay volumen.
5: Copa, y ocurre que no hay esa comunicación, que estamos sin asco, la afición sobre todo. ¿Dónde juega el próximo partido? Mire, yo descarto el partido del viernes aquí en Puerto Viejo. Lo descarto porque el contratista también va a impedir que se toque algo de los camerinos. Los camerinos están trabajando. Esos son temas delicados. Allí va a ser muy difícil, más allá de los trabajos en la tribuna. El camerino es importante.
3: Pero usted no era el que proponía la aceleración del contrato. ¿Cómo era que se llamaba eso?
5: Eso se llama, vaya pues.
3: Celeridad del contrato.
5: Celeridad del contrato. Sí. Sí, pero eso no se puede dar porque en estos momentos el propio presidente de la federación lo ha dicho, eso es lo que tenía en mente, pero el tiempo apremia y el tiempo no va a alcanzar para aquello. Eso es lo que estoy manifestando, o sea, son 75 días, tomen en cuenta que esto se firmó el 22 de julio,
3: ¿ya?
5: El contrato. 75 días pasan de los 16 del 16 de septiembre,
3: claro,
5: así que no habrá chance. Buscar otra alternativa, que mande la más adecuada, claro,
3: para jugar con Vargas Torres.
5: El señor Rocafuerte, bueno, que dice que es el hombre vivo,
0: el presidente fue,
5: pero que está en nada.
0: Enfático. Y para el viernes imposible.
1: Mire, Rey, por el asunto reglamentario, por lo que exige la reglamentación nacional, yo estimo que ese partido con Santo Domingo tiene que jugársela sin público en el Río de Tamarindos.
5: Y los camerinos.
1: Adecuar camerinos en una de las generales.
3: ¿Qué?
1: ¿Sí me entiende?
3: Yeah.
1: Que donde pongan butacas, pongan una mesa de masaje, una pizarra para la charla, solamente utilizarlo para ello, porque eso se puede hacer una improvisación.
3: Porque si hay ahí un lugar, sí, debajo de la.
1: Hay.
3: Debajo
1: hay,
3: de la general.
1: Hasta el gimnasio hay.
3: Hay gimnasios ahí.
1: Entonces, eso se puede hacer. Se juega sin público ese partido porque ya es difícil cambiarlo por movilidad del contrario. Por todo.
3: Solo.
1: O caso contrario, no se juega ese partido en ninguna parte.
3: Exactamente.
1: Hágame por favor.
5: Tendremos que esperar. Saludos en Manta. Para Medardo Mendoza Vinosa, mi primo y compadre, para su esposa también en Italia, y para mi cuñado y hermano allá, Dilke Macías Burgos, que escucha todo lo de la radio, igual para Lonía Morera, el circuito, Aurelio Plazo, saludo para él, para Muachito Mosquera, y para don Deito Mendoza y don Edgardo Mendoza, siempre en la onda de Sono Onda.
3: Muy bien,
0: oiga,
3: ahí estamos, a ver.
0: Saludos para Boprito, que otra vez está cayendo en su error, está enviando una información
3: ya,
0: que ya la dijimos
3: ya como a la. Claro,
5: ropa,
3: este hombre está en contra del programa deportivo. Sí, yo le puse, no vio el chat, yo le puse noticia vieja.
0: Digo,
3: la actual es lo del viernes, ¿o no?
0: Claro, le dijimos
3: hace rato.
0: ¿Qué dice? Que el partido del miércoles a las 7.
3: Ya se dijo, ya se lo sé, sabemos. No nos escucha.
0: Lo dijo el abogado también. Claro, David Vera Peña.
1: Los muchachos este lo pusieron en las redes sociales.
3: Exactamente, ya está todo.
1: Ya pasamos, pliese cosas.
0: Y dice al final, ustedes lo saben todo, dice. Pero es que no llega la pena,
3: es que no escuchó el programa, porque si hubiera escuchado el programa, sabía que desde las 2:30, desde que arrancó el programa, Fernando comenzó a hablar del tema de la Copa Ecuador y también del partido este que lo dijo el abogado Yamil.
0: Les hizo una explicación del cupo y todo lo demás.
3: Exactamente.
0: Puchica,
5: ahora, yo quiero,
4: en este momento
6: Ya la
0: tecnología. Es lo del miércoles, lo del miércoles espera.
3: El tema de hoy es el viernes.
6: Entonces, claro. Lo del viernes que lo cambie.
3: Y ya el viernes.
6: Que lo jueguen, no sé.
1: No, que se juegue ahí mismo sin público.
3: Sin público, nomás la cancha. No, claro. Sin nomás la cancha.
6: A mí me preocupa es el público, miércoles.
0: Sin prensa, sin
3: el
0: nadie.
3: Sin nadie, sin no vaya nadie.
1: Y por último, adecúen un camerino para el equipo visitante. Que no sé qué, el de Liga de Puerto Viejo es otra cosa.
6: Claro, que se puede hacer, ¿no?
1: Hermano, pero si juegan estadios en la Serie B, que, oiga. Yo estuve en el estadio de Vinces. Siempre he ido a ese estadio, pero nunca en los camerinos. Una cuestión de salir corriendo, lo que es un camerino eso.
0: Yo les iba a decir, oye, Colón sin público, ciudad, pero es difícil porque hay partido.
6: Sin desmerecer la cancha.
3: No, juega.
1: ¿A quién la juega?
0: A las 3.
3: A las 3, pues.
0: Y a las 4.
1: El día del mismo.
0: Sí.
3: Sí, no se puede.
1: Eso es solamente adelantado.
0: Oiga, y... ¿Los azules sin público? También
3: hay algunas alternativas.
1: Pero es que no está calificado para fútbol de primera categoría.
0: Claro. Pero es buscar una opción. Santana sin público.
1: Santana sin público. No están calificados. Ni el de Colón, no está ni el de los azules, ni el de Santana.
0: Entonces toca Manta.
6: Estamos contra reloj.
1: Cambios, Manta.
6: Estamos contra reloj.
3: Entonces es Manta. No hay chivo que dé partido. Pero, Manta.
1: Hermano, por mí, ¿cómo? Por la reglamentaria, yo no veo. Para mí, ese partido tiene que jugárselo en Río de San Marino, sin público y adecuando un camerino para el equipo visitante y Liga de Deportivo que se acomoda como tiene que acomodarse. Porque entiendo, para los árbitros no habrá problema. Camino
3: de alto, no tener todo fácil para manda el no tener estadio.
0: Saludos
3: propio.
0: Para el popular el Información Vieja. Está.
6: No.
0: Pero no es él, un pan acá.
3: Es otro.
6: Saludos, un abrazo.
3: Noticia Vieja le dicen al Mago.
1: Mejor se escucha periódico de ayer.
0: Popular
3: parafraseando a Héctor Lavoe. Parafraseando a Héctor Lavoe.
0: Bueno, entonces se actualiza el tema. Viernes. Según presidente de Federación Deportiva de Manaví, imposible jugar en el Real Estamarindo.
3: Viernes no.
0: La gente de Liga de Puerto Viejo dice que, o al menos el técnico, dice que no conoce nada. Según el señor Juan Carlos Basurto, nadie de Liga se ha acercado. Toca esperar la...
1: ¿Pero qué dice el gerente deportivo?
0: No contesta.
1: Por lo menos escríbale.
0: No contesta.
1: Qué vaina.
0: No sé si estará buscando estadios, si estará... ocupado en otras cosas, pero al menos no
6: creo que hasta ahora son 14, yo ya casi las 2:30, yo creo que deberían ya estar agilitando todo, ¿no? Moviendo las teclas.
0: Pianista.
1: Yo creo que... escúcheme, yo es que ahí no es que entiendo. Las cosas que estás haciendo bien no las pueden borrar con el codo. Porque ¿ya? Si ellos tuvieron que haber hablado primero con el contratista de la obra. Segundo, solicitarlo oficialmente al presidente de la federación, que siempre ha estado dispuesto para el diálogo. Pero si el presidente de la federación dice que no han conversado nada con él, que no ha habido ningún oficio, ¿de quién es el culpable? ¿Exclusivamente de quién está manejando en este momento Liga de Puerto Viejo o estoy equivocado, Rey Cruz? ¿Se fue el Rey?
3: ¡Cruz!
1: Una pena.
7: Me estaba llamando el emperador.
1: No, hermano. Ya,
3: déjale que después del programa, que lo llama a las
1: 4. Atiéndole después a las
7: 2:30.
1: A las
7: 4. Hace poco un comentario. Tampoco le paré balón a ustedes ahora. Tengo comunicación con el emperador. Pero mire, lo estamos haciendo
1: por problema. Después de las 2:30.
7: Usted está trabajando. No es tan fácil lo que usted plantea. Con todo respeto por usted, con su experiencia como dirigente deportivo y como periodista deportivo. No es tan así como usted dice que vamos a acomodar los camerinos,
1: allí
7: en la parte de la general, allá no hay ni servicio higiénico, creo yo, no sé exactamente.
1: ¿En qué
7: tribuna
1: hay camerinos higiénico? En todos hay. Y hay bastante.
7: No es como usted quiere que se haga, que sí, que sin público, que eso no se puede hacer. Estamos, lo que pasa es que el señor Rocafuerte.
1: Es de sentido común, es lo más lógico, porque el reglamento no te permite cambiar como cogerte un alforja e irte por otro lado, hermano.
7: Pero hermano Lido, hay tiempo todavía. Ahora el tiempo por
1: dar. Tiempo va a haber si solamente 10 días.
7: Por fuerza mayor se lo puede hacer.
1: ¿Qué no caso de fuerza mayor?
0: Si se pueden adecuar, Rey, los camerinos, porque es sin público. Si se pueden adecuar.
7: Hermano, con público o sin público no se puede jugar allí.
0: ¿Por qué?
7: No se debería jugar.
3: Pero usted no era del que el de acelerara los plazos.
7: Hermano, pero es que yo decía, hablando con el contratista.
0: Rey, la cancha, pero si entrenan ahí.
7: Otros que no.
0: Pero si entrenan ahí, ¿por qué no se puede jugar?
7: No, ¿qué voy a saber yo?
0: Pero si entrenan ahí, ¿por qué no se puede jugar sin público?
3: O sea, para jugar el campo existe y está bien, no hay problema. El tema es la asistencia de público porque no hay los servicios básicos para ellos. ¿Sí? Y además, lógico, pueden dañar alguna de las reparaciones.
1: Un partido en Quito, que jugó Liga de Puerto Viejo en un estadio de Quito, antes el último partido, jugó en una cancha donde, hermano, sin público.
6: Estadio San Carlos.
1: Estadio San Carlos. que tiene las mínimas.
6: Don Enrique,
1: le dieron para allá, hermano.
6: Y el, y el estadio de la ciudad Carlos Pérez Perazo.
1: Lo mismo.
6: Discúlpeme.
1: En Guayaquil.
0: No, ahora, si no se puede, después pues Manta. Y si Manta se juega sin público.
1: Lo que pasa es el cambio. Yo veo reglamentariamente difícil, Fernando, porque tienes que, con mucha antelación, comunicarle al equipo adversario. ¿Dónde vas a ir? Tiene que estar.
0: Pero yo les pongo un ejemplo de Cumbayá, por ejemplo. En el acta de programaciones faltaban 2 días para el partido de Liga Puerto Viejo y en el acta de programaciones de Liga Pro no había nombre.
1: No aparecía en el acta, pero el seguro ya estaba comunicado. Que no habían puesto en el acta es otra cosa.
0: Capaz, no sé. Pero como Liga Pro terminan ayudando a todos en cierto punto. Bueno, Liga de Puerto Viejo, a ver, tengo un problema en el estadio. ¿Dónde puedes jugar? Manta, listo, vámonos a Manta. Pero no sé si sin público. Porque hasta ahora no te voy a permitir que todo lo demás.
3: Para el plan,
0: pero anda Tamante,
3: a jugar, pero solo a jugar.
0: No va. Exactamente.
1: Podría ser.
0: Y listo, y se acabó el inconveniente.
3: Y yo de Liga Pro, sin público y sin prensa.
0: Luego,
3: que no vaya nadie.
0: Que no vaya nadie.
8: Nadie.
0: Y es más, el viernes, si se juega en el estadio, que sin público y sin prensa, porque también van a molestar arriba. Allá en esa tribuna le están arreglando. Se vaya a caer alguien, después el culpable,
3: no,
0: ¿quién es?
3: Es que te voy a decir una cosa. Si la ley es para todos, a transmitir a la preferencia.
0: Claro,
3: sí, la plena
0: es que nadie tiene que estar en la tribuna.
3: Eso.
0: Nadie, pues.
3: Porque solo con uno que vaya ya dice la gente.
6: Ahora, lo que dijo don Enrique, un punto muy importante. Las adecuaciones. Son en tribuna. No descartemos la preferencia.
3: Por eso te estoy diciendo
6: que yo creo que no tiene
3: estoy mal, diciendo,
6: no
3: si tiene mala, el Real está marido.
6: A ver.
3: Lo que dice Enrique
6: tiene más feo,
3: Enrique tiene asidero porque es sin público. Y la prensa, que vaya a preferencia, que transmita por teléfono, que también que se sacrifique por la prensa.
8: Oye, hermano, sí. Las tribunas, las generales, tienen bastantes facilidades higiénicas.
3: Sí.
8: Tienen, lo único que no habría es ducha, que te las puedes actuar hasta poner e improvisar. Improvisar. Puedes poner sillas cómodas, una pizarra.
3: Sí,
8: tienes
3: sí.
8: Todas las de ley y te sirve
3: tranquilamente. Sí, se puede hacer.
8: Puede hacerlo porque es amplio hasta para calentar abajo.
0: Un par de ventiladores.
3: Un par de ventiladores. Improvisa.
8: Ya, se puede hacer, especialmente para el equipo visitante. El local, que
0: le
8: se
0: acomoda un su pedazo de
3: extractor de aire. Hay tantas cosas. Extractor de aire.
0: Un pedazo de césped sintético.
3: Césped sintético. Lo compra por paño. Por paño se compra. O sea, hay que hacer gastos. Pues, la plena.
0: No, pero ya dijo Cruz que no se puede ir. Pues ya dijo Cruz que no se puede.
6: Y entonces.
0: Imagino que Cruz no quiere.
6: Yo pregunto, cuando se hacen los conciertos, cuando hay carnaval, instalan baños, otras cosas así.
3: Y hay baños móviles.
6: Baños móviles.
3: Estamos en siglo XXI. Donde todo existe, nada no existe. Usted quiere volar, vuela. Así no compre pasaje en avión, pero usted vuela. Usted quiere navegar, navega.
0: Pero, ¿qué Cruz? ¿Usted está en contra de que se juegue el viernes acá?
7: Hermano, qué puchica mi país.
3: Yo estoy con Enrique.
0: Pero Rey, pero no vamos a. A ver, yo digo, no
3: nomás
0: vamos a. Liga no va a tocar la tribuna. ¿Cuál es el problema?
7: Improvisan camerinos, por decir usted, como dijo usted, en la preferencia, que es amplia.
8: No, en la general.
7: Los clubes, ¿por dónde salen a la cancha?
8: En la general, hermano, ahí está.
3: Todas las
8: tribunas tienen puertas
3: pequeñas.
8: ¿Sino cómo se evacúa el público cuando hay una emergencia?
3: Exactamente.
8: ¿Cómo se evacúa?
7: Yo no he visto allí.
3: De mallas hay una puerta. En medio de una malla hay una puerta. En medio llega de la otra malla hay otra puerta. Sí hay.
7: Llega el inspector del partido.
8: Y por último, rompe las mallas.
3: Se hace el sacrificio.
8: Claro, pues. Rompe las mallas y después la suelda.
7: El inspector será desfavorable. En fin, el incumplimiento de muchas cosas que tienen que cumplirse. Allá, cuando es mi opinión, ustedes están a favor de la tesis que se juega allí.
0: Ponga un estadio, por ahí. Se ponga un estadio.
7: La opinión de ustedes es respetable.
3: Sí, es respetable. No es autoridad tampoco. Es respetable, nada más.
0: Pongo un estadio, pues.
7: El estadio, dice el Enrique, que ya no hay tiempo para cambiar el estadio. Dice, lamentablemente no hay tiempo. Dice él, no sé, yo no conozco el reglamento.
0: O sea, si le permiten, yo creo que lo más idóneo es Manta, nada más. No sé si inconvenientes.
6: Pero Copa Ecuador sí me preocupa.
0: Copa Ecuador ya...
6: Ahí te quiero ver.
0: Le toca Manta si también le hacen el favor.
7: Claro. No va a haber más público ya, porque va a haber hinchada del Manta.
8: Nosotros ya hemos hecho la gestión a nivel de Manta.
7: Y la entrada en Chávez, va a haber más público, se va a llenar el estadio incluso.
3: ¿Cómo?
7: Con el público de Manta, la taquilla para la Liga, el público de Puerto Viejo también, rebosando el estadio.
6: No le puede
7: quitar la cancha.
6: Localía para cualquier equipo del mundo, Cruz, ahí sí le discrepo.
7: ¿Andy?
6: Localía para cualquier equipo del mundo.
7: Yo no creo en que haya localía, porque estamos en Manaví. Manaví es una sola provincia.
0: Pero aquí me están justo ahorita
7: a Manta,
0: diciendo que vaya a relatar una final el sábado en el Real Estamarindo. Y entonces, ¿cómo es la cosa? Me están diciendo, Fernando, está desocupado el sábado 4 de la tarde, lo quiero para que relate una final. El estadio Real está Tamarindo.
6: Si más abajo no dicen burla. Vea eso.
1: No ocupan tribuna.
0: No, la ropa.
1: Te digo, está bien, no ocupan tribuna.
3: No ocupan la tribuna, lo malo es la cancha.
0: No se puede hacer lo que usted dice, sino que Cruz no quiere, pues.
7: Saca la ropa, Coco, saca la ropa.
1: ¿Salió el sol?
7: Se vino la llorona.
3: ¡Coja la ropa! ¡La ropa, la ropa!
1: Por acá ya llovió. Recoja la
3: ropa. Por acá ya llovió, Cruz. Por acá ya llovió hace rato, Miguelito. Todo Walt Disney World hace rato. Sí.
7: Ya.
3: Todo, con todos los juguetes, dice un amigo.
6: Bueno,
7: muy bien.
6: Tendremos más información en las páginas oficiales y cualquier momento.
1: Esta noche.
6: Sí, señor.
1: Pasen bien.
3: Nos vemos. Chao.

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0: que con la lluvia, hermano lindo, ¿quién se va a quemar? Amigos y amigas oyentes de Radio Zona Onda 99.7. Hoy martes, estamos martes, son las 14 horas con 41 minutos, ya con 42 en todo el territorio continental ecuatoriano. Martes 8, queridos oyentes de la radio. Así que le enviamos un fuerte abrazo a quienes están conectados, enganchados en el dial 99.7. A toda la gallada, a toda la people que nos acompañan todos los días. Gracias por conectarse a la 99.7. Saludos para toda la gente del taxismo, a la gente de los buses, a todos quienes están conectados al 99.7. .7. Ahí va mi pana. No era. Ah, bueno. Mi pana, el propio JP. El popo. El propio qué? Ahí pongan.
1: María.
0: No, pues eso no, quítalo. Bueno, llueve, ¿no? Llueve en algunos sectores de nuestra capital manabita, acá en Puerto Viejo, en algunos sectores empieza a caer el agua, hermano lindo. De a poquito empieza a caer.
2: La ropa, recoja la ropa.
0: Ya tiene que ir poniendo ese tema de la ropa, recoja la ropa. Tiene que recoger la ropa,
3: doctor Ceballos. Duele la cabeza.
0: ¿Cómo?
3: Duele la cabeza.
0: Tómese una pastillita que ahí le cura rapidito. Bueno, son las 14:42 minutos. Conmigo se pueden comunicar al 099-129-6775. 099-129-6775, el número para que ya se puedan conectar, para que puedan llamar, enviar algún mensajito. Aquí estábamos nosotros para complacerles en esta
3: ya mi
0: tarde.
3: Amor, ya.
0: Algo
3: ya mi amor.
0: Frío, ¿no? Un poquito de frío, oiga, un cafecito, papito lindo. Ay, papito lindo. Pero bueno, vamos arrancando. En la cabina máster está. No, eso no, hermano. ¿Qué solo anda pensando en esas cosas? Ese ya, Andri, usted está equivocado conmigo. Aquí inicia Epicentro Musical.

0: Son las 2 de la tarde con 53 minutos, 2 con 53 en todo el territorio continental ecuatoriano. Seguimos nosotros, queridos oyentes de Radio Sono Onda 99.7 por acá con la buena música. Y de a poquito también ya se van reportando los amigos. Dice por acá, recoja la ropa, ya se mojó, dice. A ver, ¿qué dice mi pana?
1: Ya se mojó, dice.
0: A esta hora es por gusto, ya le llovió, ya es complicado. ¿Qué dice Iván Villamar? A ver.
2: Y que se le moja la canoa.
0: ¿Cómo?
2: Y que se le moja la canoa.
0: ¿A quién?
2: Y que se le moja la canoa. Angelito, cuando está borracho. Ah.
0: No, ahorita que está lloviendo, sino cuando está borracho. Oiga, qué cosas que sacan los muchachos.
2: Buenas tardes, por aquí un poquito mojadito, ¿ves? ¿Ya? Lloviendo.
0: Empapado.
2: Una vez poniéndole cámara a don Yandri, que le está entrando agüita, y anda que con una franelita que saca el agua. Pero estamos activos aquí, ¿ya? Escuchando la mejor, Sono Onda. Don Fernando, muy buenas tardes.
0: Gracias. Ahí está mi pana Iván Villamar, que nos escuchan todos los días. Dice, hola, buenas tardes, mis queridos amigos de Sononda. ¿Me puede ayudar con una música de Los Terribles Diamantes, Delirios? Ahí está. Póngasela, don Ariel Ibarra, que el hombre ya está operadito, el hombre. Ya se puso algo en la rodilla porque le dolía mucho. Entonces ya dice, ya está bien, mi pana. Así que saludos para él, que nos está escuchando a esta hora de la tarde. Llueve y llueve y llueve. Por acá, ¿qué dice mi pana?
3: Saludos para Néxar Chávez en el tribo La Orquídea.
0: Ahí está, en Las Orquídeas. Un abrazo, saluditos para él que nos escucha. Vea, desde Manta. Ah, está en Manta. Escuchándolos, mi pana Jorge Montanero. Llegó la papi pollo, dice, vea. Está en Manta, mi pana, el diablo. Qué belleza. Él dice que está en Manta, y si él dice que está en Manta, hay que creerle, pues. No, hermano, que ya está haciendo en Manta, eso yo no me meto. Yo solo sé que él me está diciendo que está en Manta, nada más. Oiga, saluditos para Mari Plaza, que nos está escuchando a esta hora, así que le mandamos un fuerte abrazo y saluditos para Mari Plaza, que está en sintonía de la radio. Mientras, seguimos nosotros con más de la buena música.

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0: 8:11. Saludos para Carito. Carito me habla en inglés. Ahí está Carito escuchando la radio como todos los días. ¿Saben dónde nos escuchan? Allá en Olmedo. La gente de Olmedo siempre en sintonía de la radio. Así que saludos para ella que también está escuchando Radio Sono Onda 99.7, 99.7. A ver, por acá. Dice... muy buenas tardes, don Fernando, España e Ítalo Ceballos. Excelente día, martes, lleno de muchas lluvias, dice. Ah, y lluvias de bendiciones también. Por mi trabajo todavía no llueve, dice. Ni que llueva porque sí me mojo, dice doña María Anchundia. Ahí está, doña María Anchundia. Pero mire, si llueve, usted puede llamar un taxista de confianza. Taxista de confianza puede ser Yandri, por ejemplo, lo llama y ella, él lo lleva a su casita. Pues ahí ya...
1: No creo.
0: ¿Cómo?
1: No,
0: pero...
1: creo.
0: Tiene que ir en un carro para que no se moje, pues. ¿Ah? ¿O no quiere? Pues es serio, pues, don Ítalo Ceballos. Pórtate serio, hermano lindo. A ver, vamos por acá con más mensajitos de la gallada de la People que se está reportando con nosotros. A ver, ¿qué dice doña Zaira?
2: Rondando tres esquinas.
0: ¿Ah?
2: Hola, don Fernando.
0: ¿Don Adolfo me dijo?
2: Cordial abrazo para usted.
0: Gracias.
2: Y para don Ítalo.
0: Matraca, matraca.
2: Musical.
0: ¿Cuál? ¿Cuál pues?
2: Las Tres Marías.
0: Ya, Las Tres Marías, ahí está. Las Tres Marías queda aquí cerquita nomás. Te sale aquí a la principal, se va largo ahí al fondo. Allá quedan Las Tres Marías. Así que saluditos para. No te rías, ahí te lo sé, vaya.
3: No te hagas lío, que no me gusta tu drama, ¿sí?
0: Bueno, se pueden seguir comunicando al 099-129-6775. 099-129-6775, el número para que ustedes ya puedan enviar sus mensajitos, oyentes de la 99.7, a toda la gente que nos escucha. Oiga, por acá... permítame saludar, un abrazo, me va escuchando, dice nuestro buen amigo Pedrito Peñafiel, nos va escuchando, así que saluditos para él, que va en sintonía de la radio, le mandamos un fuerte abrazo a mi pana Pedrito Peñafiel, que está escuchando Radio Sono Onda. Vamos avanzando, Ítalo Ceballos, 15:14.

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0: a esta hora, así que dice que tiene frío porque está lloviendo, dice. Ya, entonces.
1: Recojan la ropa que está lloviendo.
0: Yo me imagino que ya recogió la ropa, pero si está lloviendo y tenía ropa tendida, ya tiene que irla a recoger. Así que saluditos para ella que nos escucha en algún rincón de la patria y a toda la gente que está en sintonía de Radio Zona Onda 99.7. Oiga, por acá me está enviando una fotito mi pana David Lara Yepes. Ahí está el popular Humo TV. Siempre en sintonía de la radio. Así que le mandamos un abrazo grande a mi pana David Lara Yepes, que también ya se está reportando con nosotros. ¿Para dónde va? ¿Qué va a hacer? No lo sé. No lo sé. Oiga, a los tiempos nos está reportando sintonía, nos escucha Lisette Mantuano. Está escuchando la radio, así que le enviamos un abrazo, gracias por sintonizarnos. A los tiempos, pan de ambato.
2: Sí, señor.
0: Está escuchando la radio. Si se pueden reportar al 099-129-6775. 099-129-6775. El número para que ustedes ya puedan interactuar, puedan participar y comunicarse aquí en la radio. Mi pana José Ramón Palma, ahí está mi pana José Ramón Palma, también en sintonía de la radio, así que le mandamos un abrazo. El amigo de la Furia Amarilla, ¿no? Amigo
3: Wilson, del taxi. ¿Dónde estás?
0: Wilson no es hermano, él tampoco. No sé, solo sé que está escuchando la radio, así que. Don Ítalo, usted en ocasiones.
4: ¡Ese es lo muchacho!
0: Usted en ocasiones sale con sus cosas.
2: No te hagas lío, que no me gusta tu drama, ¿sí?
0: Pero no te estoy diciendo nada, Ítalo. Solamente estoy diciendo que de vez en cuando usted aparece o sale con ciertas cositas.
3: ¡Chúpale!
0: País. Son las 15:27. Vamos con música. Dele, mejor dele.

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3: Sonoonda le da la hora. 15 horas. 30 minutos.
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señores, seguimos por acá. Son las 15:46, 3:46 en todo el país. 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

0: 100% indeleble.
1: Vaya, eso, vaya, ponte pila, guapea, guapea, men. 3:51 en todo el territorio continental ecuatoriano. Oiga, saludos para Michelle. Michelle, que está escuchando la radio, que está sintonizando a esta hora. Así que saluditos para ella y para toda la gallada, la people que está en sintonía de la radio. ¡Wilton Palma, mi pana!
2: ¿Dónde estás?
1: No, no, Wilton, no Wilson. ¡Wilton! Ahí está mi Panamá, que siempre está en sintonía de la radio. Pero tiene que enviar su audio, mi pana Wilton Palma. A ver, ¿qué dice Angelito? A ver, antes, una llamada. ¡Hola, hola! ¡Hola!
3: Don Fernando.
1: Doña Gloria, ¿cómo estamos?
4: Hola.
3: Aquí, que si no lo estoy llamando, le mando audio y no suena
1: ni trueno. Ah, ya. ¿Cómo estás? ¿Todo bien?
3: Todo bien, uniendo vino después de haber trabajado.
1: Ah, qué bueno, qué bueno. ¿Ya se ganó algo? ¿Nada?
3: Oiga, ¿qué día juega la liga? Dígame.
1: La liga juega el viernes, pues, doña Gloria, pues.
3: Ya, es que me estaba escuchando deporte, pues estaba trabajando.
1: Ah, ya, bueno, está bien. Listo, doña Gloria, cuídese.
5: Pongan el tanque, que se viene el agua.
1: Muy bien, ya mío. Perfecto.
3: Ahí está.
1: Doña Gloria Bravo.
6: Basta, caballito blanco.
1: Ahí está, caballito blanco. A ver, quizá Angelito, ven.
7: Hola, buenas tardes. Ángel Vera de Sintonía de Sonoda. Escuchando
1: musical. Ya.
7: Está del progreso.
1: Va progresando.
7: Y por Dios, Fernando, oye, llegado mojadita y llegado. Y aquí estamos. Pero escuchando la mejor. Sononda, epicentro musical y con la voz.
4: Oh.
7: Bacanísima, o sea, no le pague.
1: ¿Ya?
7: Fernando dice, ay, Barcelona ganó los dos últimos partidos en el último minuto. Y Emelec lo ganó un hombre menos. Y ahí, en antes Sononda Deporte, ahí no dijo nada, no que no creaba internet.
1: Ya.
7: Para decirle, porque Emelec también ganó con un hombre menos. Y ahí no ya pasa nada. Solamente cuando Barcelona que gana y que es el más.
1: Angelito, estamos en epicentro musical, Angelito. Si usted quiere hablar de deportes, envíe un audio cuando estemos en la parte deportiva. Sí, no. Mejoramos con música, don Gustavo Ceballos. Ya me amargó, Angelito. Dele, dele.

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¡Qué rica salsa! Oiga, ¿se acuerdan cuando ellos vinieron acá a la radio? El cantante que canta, dice. El pana que está interpretando esa música estuvo aquí en la radio cuando vinieron los salseros, Don Ítalo Ceballos, oyentes de Radio Zona Onda 99.7. Dice, tome agüita, Valeriana o Fernando, dice doña María Anchundia, que está en sintonía de la radio. Saluditos para Joana Almeida, que también está en sintonía de la radio, ya nos está escuchando. Así que le enviamos un fuerte abrazo a Joana Almeida, que está en el dial ganador 99.7. Por acá, más saluditos. Don Ítalo Ceballos dice, ya mi pana José Ramón Palma, 73 cordiales. Saluditos, un abrazo grande para él, que también ya se reporta. Dice, hola, Fercho, buenas tardes. Reportando sintonía con Epicentro Musical como todos los días. Saludos, bendiciones para usted y para el DJ. Bendecido martes, dice. Por acá el tiempo oscuro, aunque ya llovió. Llegar al señor DJ, que si es tan amable me podría complacer con la salsita de la Suprema Corte Contaminando, dice. Ahí está, o Contaminado. Que tenga una excelente tarde, ahí está. Desde 24 de mayo, o sea que allá no está lloviendo, ya llovió. El 24 de mayo ya llovió, Don Ítalo Ceballos. Ya no está lloviendo allá en 24 de mayo. Así que saludos a toda la gallada, a toda la people de 24 de mayo que nos sintoniza a esta hora. Le cuento, Don Ítalo Ceballos, vuelve a la banda que lo vio nacer. Ricky Martin se pronuncia sobre el reencuentro de Menudo. ¡Ah, caramba! Hace una de Ricky Martin y una de Menudo también, Don Ítalo Ceballos. ¿Qué no puede? ¿Qué le pasa a usted, hermano lindo? El cantante puertorriqueño Ricky Martin descartó formar parte de la gira de reencuentro de la agrupación Menudo, la cual celebrará los 50 años de grupo. Ahí está. El anuncio lo hizo durante el Festival de Cine de Venecia, donde presentó su trabajo cinematográfico más reciente. Consultando sobre su participación a los conciertos, el artista respondió: no creo que yo vaya a estar, a lo mejor visito uno de los escenarios. El cantante de 52 años expresó su gratitud.

gratitud por la etapa vivida dentro de la banda, aunque enfatizó que su presente artístico se encuentra en una etapa distinta. Muy agradecido con lo que fue, pero estamos en otro lugar, señaló sobre la experiencia. Pese a mantener distancia del proyecto formal, Ricky Martin bromeó sobre el material promocional de la gira, asegurando entre risas que espera recibir la gorra oficial de la banda. Ricky Martin ingresó a menudo allá en 1984, a la edad de 12 años, y perteneció a la formación durante cinco años. Durante este tiempo participó en grabaciones discográficas, programas de televisión y giras internacionales que consolidaron sus inicios en la industria musical, antes de dar inicio a su carrera como solista allá en 1984.

0: más. ¡Hey! Eso ya. Ahí está, ese es Menudo, ¿no? Don Ítalo Ceballos, sí. ¿Es o no es?
1: Ah, ya, pues no me ponga, pues mano lindo. Bueno,
0: dice por acá, vasos en colores, dice.
2: ¡María!
0: No, vasos en colores. Es el tema que está pidiendo mi pana Jorge Montanero. Dice, acá está soleado. ¿Pero dónde está? ¿En Manta? ¿Dónde que está? Pues mi pana Jorge Montanero, que está en sintonía de la radio. Así que saluditos para él. Vamos avanzando, don Ítalo Ceballos. Acá está mi pana Elvis Alvia. Ya apareció, dice. Saludos, don Ítalo. Y usted, mi pana Fercho. Ahí está, un abrazo a mi pana Elvis Alvia. O Ávila, ¿cómo era? Ahí está en sintonía de la radio. Un abrazo grande. Vamos avanzando, don Ítalo Ceballos.

0: escuchando al gran Atrato River, ¿no? Qué buena música, Atrato River, mi querido Ítalo Ceballos, queridos oyentes de Radio Sono Onda 99.7 en este día martes. Ya estamos 8 de septiembre. Oiga, ¿cómo pasa el tiempo, maestro? ¿Cómo pasa el tiempo? Rapidito ya.
1: ¡Confirma, cachudo!
0: Antes no le digas que tiene que respetar a la gente. ¿Cómo fue que le dijo? ¿Pero cómo le dijo, pues, hermano? Ahí se me queda también usted, don Ítalo Alfonso Ceballos de Navarrete. Pues ahí está. Sí, de que se queda, ¿se da cuenta?
1: ¡Confirma, cachudo!
0: Ya. Yo pierdo. A ver, ¿qué se me pana? A ver, ¿qué dice? A ver. Mañana empieza. Ah, claro,
2: basta,
0: mañana empieza.
2: Caballito blanco.
0: Mañana empieza el quincenario de la Virgen, venga, la Virgen de las Mercedes. Así que mañana don Yandrio se levante mañanita. A ver, ¿qué dice por acá?
3: Aquí estamos. Actívate, cuerpo babo, actívate, que estamos martes. Ni te cansé, ni te embarques.
1: Confirma,
3: mi pana, mi ñeco, mi yunta. Fernando España, el que te acompaña. DJ Matraca. Ítalo Ceballos, saluditos desde acá, desde la cabina principal.
0: Ah, caramba,
3: de
0: ¿dónde?
3: De Presidencial Disco 24,
0: qué
3: de
0: Radio Taxi. Caracol.
3: Caracol, piloto, el elegido te saluda, ya tú sabes. Sí,
2: mesa. Que se le moja la
3: mesa,
2: canoa.
3: Mesa que más aplauda. le mando la niña. Sa, ya tú sa. Piloto, estamos activos.
0: Entre Angelito, Iván Villamar y Yandri Álvarez, yo no sé quién es más
2: Lorenzo. Que se le moja la canoa. Ve. Y que se le moja la canoa.
0: ¿Ya?
2: Vamos a la canoa, Angelito,
0: ¿cuándo
2: estás borracho?
0: Vea, escucha lo que dice Angelito,
4: escucha. Qué rica salsa, Iti, por Dios, mi amor. Rico, papi. Para el progreso.
0: Está en el progreso. En una licuadora no sale uno bueno de los 13. Oiga, saluditos para Susanita. Susanita Moreira, que también nos está escuchando a esta hora de la tarde. Ya se está reportando con nosotros. Le enviamos un fuerte abrazo a Susanita, que está en sintonía de la 99.7. Vamos avanzando, señor.

0: Vamos a hacer un corte, pero enseguida regresamos.
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0: bendiciones.
1: 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Hola, un saludo, dice, hola, un saludo para la cumpleañera Arelis Bailón en la parroquia La Pila. Ahí está, en la parroquia La Pila, de parte de don Ángel Lucas Bailón. Así que muchas felicidades para Arelis Bailón en la parroquia La Pila, que hoy está de cumpleaños. Le deseamos lo mejor, que le esté pasando muy bien, que disfrute, que goce y que viva, que viva, que viva y que beba la cumpleañera. Ahí está, muchas felicidades. La pata amarilla, don Ítalo, la pata amarilla. Así que a la gente de La Pila que nos está sintonizando, un abrazo grande para todos. Gracias por estar en sintonía de la radio. Dice por acá, un saludo para el cumpleañero del día en la familia Farfán, dice el doctor, el odontólogo Alejandro Farfán Giler, que hoy está cumpliendo 25 años de edad, de parte de su papá don Ciro Farfán, de su tío Carlitos Farfán, de sus abuelos, de sus hermanos y de toda la familia Farfán. Así que muchas felicidades al odontólogo Alejandro Farfán Giler, que hoy está cumpliendo 25 años de vida. Así que muchas felicidades, que la pase muy bien, que celebre, que goce y que viva el cumpleañero. Así que un abrazo grande para todos los cumpleañeros el día de hoy y en este santo, en su día, en su retoño, que la pasen de maravilla y que vivan los cumpleañeros. ¡Viva!

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4:50 4:50 en todo el territorio continental ecuatoriano, señores oyentes de Radio Son Onda 99.4:51. Saluditos para Joanita Almeida, que nos está escuchando a esta hora de la tarde. Le enviamos un fuerte abrazo, gracias por estar en sintonía de Radio Son Onda 99.7 y a toda la gente que a esta hora escucha Son Onda cada vez más, cada vez mejor. Son las 4:52. A ver qué hice por acá. Ah, ya, muy bien. Perfecto. Saludos también para Karen Rivas. Ahí está Karen Rivas. Lo estoy escuchando y dice: dígale a don Ítalo Ceballos si me puede ubicar un temita de don Medardo. Ahí está. Saluditos entonces para Karen Rivas, que está en sintonía de la radio. Perfecto. 4:52, señor don Ítalo. Nos vemos mañana, Dios mediante, a la misma hora y por el mismo dial. Así que póngase las pilas. Saluditos para Andreita Zambrano, a los tiempos. Oiga, Andreita, en sintonía de la radio. Un abrazo grande para ella. Saluditos para Andreita Zambrano, que nos escucha. Señor Ítalo Ceballos, nos vemos mañana. Póngase las pilas. A la misma hora, Dios mediante. Ojalá que no llueva porque no se le moje la ropa, porque si no, ahí sí, laca, acrílica y sintética. ¿Sí o no? Esa es los muchachos. Nos vemos, hasta mañana. Un abrazo. Esto fue Epicentro Musical. ¡Chao!

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1: Sonoonda le da la hora. 17 horas.
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0: Buenas tardes a todos nuestros oyentes que a esta hora se enlazan ya al dial de la 99.7 Radio Sono Onda. La más cordial de las bienvenidas para quienes nos escuchan y nos ven a través de nuestras redes sociales. Ya listos y preparados en esta sala de redacción para compartir este espacio de noticias en su tercera emisión correspondiente al día de hoy. Pues ya el calendario señala que estamos martes 8 de septiembre del 2026, 17 horas con 34 minutos, iniciando este espacio informativo. En controles nos asiste Ítalo Ceballos Vélez y, como todas las tardes a esta hora, cuento ya con la grata presencia y compañía de la voz de oro de Manabí, la licenciada Mary Alexandra Quijije Arteaga. Muy buenas tardes, bienvenida a este espacio informativo, licenciada.
1: ¿Qué tal, abogado Boris Gutiérrez? Muy buenas tardes para usted y para cada uno de los amigos oyentes. Bienvenidos a compartir las informaciones a través de esta su emisora Sono Onda, la 99.7, la radio que se escucha y se ve.
0: ¿Cuáles son las estaciones que retransmiten este espacio informativo?
1: Radio La Voz de los Caras y Romina Estéreo en el Cantón Sucre, Bahía de Caracas.
0: Ahí está, pues entonces, de inmediato iniciamos ya este espacio con las noticias de última hora suscitadas en este día y parte pues de esta tarde. 17 horas 34 minutos, recuperan un vehículo robado en Manta e investigan en qué delitos fue utilizado. Aquí está el desarrollo de la noticia. Miembros del Grupo Operaciones Motorizadas recuperaron un vehículo reportado como robado durante un procedimiento ejecutado en el sector Las Cucas, perteneciente al distrito Manta. La intervención pues se dio este martes 8 de septiembre en el marco de patrullajes previstos desplegados en zonas vulnerables. El automotor, un automóvil marca Chevrolet que circulaba sin placas, fue interceptado e ingresado a los patios de la Policía Judicial, mientras las unidades especializadas investigan si estaría vinculado a actos delictivos o hechos violentos registrados recientemente en la localidad.
1: Las labores de vigilancia y control, amigos oyentes, avanzaban en zona periférica del sector Las Cucas cuando la presencia del vehículo despertó las sospechas de los uniformados. El automotor se encontraba estacionado en la vía pública sin su respectiva placa de identificación y con una actitud inusual por parte de sus ocupantes, lo que motivó a los agentes movilizados a detener la marcha para efectuar un procedimiento de inspección visual e identificación.
0: Sí, pues al proceder con el cotejo de las series de chasis y motor, pues a través del sistema informático de la Policía Nacional, las bases de datos confirmaron que sobre este vehículo pesaba un reporte vigente por apoderamiento ilícito. Ante pues esta irregularidad, los miembros del Grupo de Operaciones Motorizadas procedieron al aseguramiento inmediato de la escena y a la retención del bien para evitar cualquier intento de evasión o alteración de indicios.
1: Posteriormente, el automóvil fue trasladado en grúa hacia las instalaciones de la Policía Judicial de Manta, donde quedó ingresado bajo la correspondiente cadena de custodia a la espera de las diligencias legales y de la notificación formal a su legítimo propietario.
0: El hallazgo del automotor pues ha activado las alertas de las unidades tácticas investigativas de la subzona Manabí. Agentes especializados de criminalística realizarán barridas de dactilocopía y peritajes químicos e informáticos en la estructura interna y externa del automotor para fijar huellas dactilares o restos biológicos que permitan identificar a quienes lo conducían.
1: Asimismo, las unidades de inteligencia se encuentran cruzando información de cámaras de videovigilancia públicas y privadas del sector para reconstruir los últimos desplazamientos del automotor. El objetivo central de las autoridades es verificar si el vehículo fue utilizado como medio de transporte en robos a personas, sicariatos u otros hechos sangrientos perpetrados durante los últimos días en el distrito Manta.
0: El uso del vehículo robado pues y desprovisto de placas es una modalidad recurrente empleada por grupos delictivos organizados. De esta forma pues buscan evadir controles policiales y dificultar el rastreo posterior tras la comisión de delitos de alto impacto.
1: Los patrullajes preventivos a cargo del Grupo de Operaciones Motorizadas se mantendrán de forma en ejes viales y barrios periféricos, dijo la policía.
0: Así pues, las autoridades instaron también a la ciudadanía a continuar colaborando mediante denuncias oportunas al Sistema Integrado de Seguridad EQ911 sobre pues la presencia de vehículos sospechosos o abandonados en la vía pública.
1: Recuperan un vehículo robado en Manta e investigan en qué delitos fue usado. Es el detalle informativo aquí en Radio Zona Onda.
0: 17:38 y en Manta, pues un detenido y una motocicleta recuperada tras operativo preventivo. Aquí está el desarrollo de la noticia. Un sujeto fue aprehendido por la policía a la tarde de este lunes 7 de septiembre en el sector de Cuba, Cantón Manta, tras ser interceptado durante un patrullaje preventivo en posesión de una motocicleta que registraba alerta activa por robo.
1: La intervención se ejecutó en el marco de la estrategia operacional 3D, orientada a neutralizar delitos de alto impacto e incautar bienes de dudosa procedencia. El detenido fue puesto a disposición de la Fiscalía General del Estado para ser procesado por el presunto delito de receptación.
0: Las acciones de control preventivo en la parroquia urbana pues avanzaban conforme al despliegue táctico dispuesto por las zonas con mayor incidencia delictiva del distrito Manta. Durante el recorrido de los uniformados por las calles del sector de Cuba, la actitud evasiva del conductor de una motocicleta llamó la atención de las patrullas en servicio, motivando su inmediata interceptación para un chequeo de rutina.
1: Al efectuar la verificación de los datos del vehículo en el sistema informático de la policía, las unidades confirmaron que el número de chasis y motor coincidían con una alerta de robo. Los agentes procedieron a neutralizar al ocupante de la motocicleta.
0: El imputado fue llevado hasta la unidad de vigilancia comunitaria para someterlo pues a audiencia de calificación de flagrancia, mientras que el vehículo recuperado ingresó a los patios de retención vehicular de la policía judicial bajo la debida cadena de custodia para los trámites de devolución a su legítimo propietario.
1: La intervención forma parte de la estrategia operacional 3D, un esquema de patrullaje focalizado e inteligencia preventiva que busca mitigar el robo de vehículos, el microtráfico y la movilización de armas en puntos estratégicos de la provincia de Manabí.
0: El delito de receptación, tipificado en el Código Orgánico Integral Penal, sanciona pues a quienes mantengan en su poder, acopien, trasladen o comercialicen bienes que provengan de la comisión de una infracción penal sin que se pueda justificar su legal adquisición.
1: Las autoridades policiales recordaron que los patrullajes de revisión en ejes viales y sectores poblados continuarán de forma ininterrumpida para desarticular cadenas delictivas asociadas al robo de motocicletas, un medio empleado con frecuencia para la comisión de otros delitos.
0: Y frente a la constante recuperación de vehículos robados, la institución armada hizo un llamado a los ciudadanos a verificar minuciosamente el historial legal de cualquier automotor antes de concretar trámites de compra-venta informal.
1: Asimismo, se instó a la comunidad a utilizar las líneas de denuncia confidencial ante cualquier movimiento sospechoso en sus barrios, facilitando la pronta reacción de las unidades de cuadrante.
0: Las investigaciones en torno a este caso continúan para determinar si el detenido o el vehículo recuperado guardan relación con otros eventos delictivos registrados recientemente en el cantón.
1: Un detenido y una motocicleta recuperada tras operativo preventivo en la ciudad de Manta.
0: 17:41, continuamos ahí mismo, pues, y desde el cantón Flavio Alfaro también pues encuentran sin vida a un hombre en el botadero municipal. Así es, aquí está el desarrollo de la noticia.
1: Cristian Fabián Valdés Macías, de 35 años de edad, fue encontrado sin vida cerca del mediodía de este martes en el botadero de basura municipal del cantón Flavio Alfaro en Manabí. El caso movilizó a las unidades especializadas de la Policía Nacional, que iniciaron las investigaciones para establecer las circunstancias de su muerte y determinar quiénes serían los responsables.
0: Y de acuerdo con personas cercanas a la víctima, Valdés Macías no había sido visto durante las últimas 24 horas. La preocupación de sus familiares aumentó cuando, pues, durante la jornada del día lunes fue localizada una motocicleta que sería de su propiedad y que había, pues, sido incinerada en el sitio Playones.
1: Según la información proporcionada por el Cuerpo de Bomberos, un ciudadano que circulaba por el sector alertó sobre un incendio. Personal de la institución acudió al lugar y encontró la motocicleta envuelta en llamas.
0: Así pues, los bomberos procedieron a controlar el fuego utilizando un extintor y realizaron el trabajo en coordinación con elementos de la Policía Nacional. Una vez sofocado el incendio, los uniformados verificaron la situación en el lugar.
1: Después de controlar el fuego, el personal del Cuerpo de Bomberos retornó a su cuartel. En ese momento no apareció el dueño de la motocicleta, por lo que no existía información sobre el paradero de su propietario.
0: Horas después, las situación tomó un giro más preocupante con el hallazgo del cuerpo de Cristian Fabián Valdés Macías, conocido entre sus familiares y amigos como Tuto. Así es esto pues en el sector del vertedero municipal del cantón Flavio Alfaro.
1: El descubrimiento provocó la movilización de agentes especializados para realizar las primeras diligencias y recopilar elementos que permitan esclarecer este caso.
0: De acuerdo con información preliminar, el cuerpo presentaba golpes y tenía las manos atadas hacia la espalda. Estos datos deberán ser analizados dentro de la investigación, mientras las autoridades determinan oficialmente las circunstancias y la causa de la muerte.
1: Uno de los puntos que deberá ser aclarado es si existe alguna relación entre el fallecimiento de Valdés Macías y el incendio de la motocicleta localizada anteriormente en Playones. Por ahora, esa posible conexión no ha sido confirmada oficialmente.
0: Agentes de criminalística y de la Dirección Nacional de Investigación de Delitos contra la Vida, Muertes Violentas, Desapariciones, Secuestro y Extorsión acudieron al sitio para realizar las pericias correspondientes.
1: Las diligencias buscan reunir indicios que permitan reconstruir lo sucedido durante las horas previas al hallazgo y establecer una línea investigativa sobre la muerte del hombre de 35 años.
0: Familiares de Cristian Valdés llegaron hasta el lugar donde fue encontrado, pues esta noticia generó momentos de dolor entre sus allegados, quienes solicitaron a las autoridades que se esclarezca lo ocurrido y se haga justicia.
1: De acuerdo con la información disponible, el cuerpo no fue trasladado a un centro forense, ya que posteriormente sus familiares se lo llevaron. No se han proporcionado más detalles sobre este procedimiento.
0: El caso también generó preocupación entre habitantes del cantón Flavio Alfaro, quienes expresaron inquietud por los hechos violentos registrados en el cantón durante los últimos años.
1: La muerte de Tuto se suma a los hechos que han causado preocupación entre la ciudadanía. Sin embargo, las autoridades deberán determinar si este caso tiene relación con otros sucesos ocurridos recientemente en el cantón.
0: Así pues, hasta el momento no se ha confirmado si Cristian Fabián Valdés Macías tenía antecedentes penales. Este aspecto tampoco ha sido establecido oficialmente dentro de la información conocida sobre este caso.
1: Las autoridades continúan investigando para determinar el móvil de la muerte, identificar a los posibles responsables y establecer si existe una conexión entre el hallazgo del cuerpo y la motocicleta incendiada.
0: También se busca reconstruir las últimas horas de la víctima, quien, pues según sus allegados, había permanecido desaparecido durante aproximadamente un día antes de ser localizada en el vertedero municipal.
1: Por ahora, los hechos confirmados indican que la motocicleta de Valdés Macías fue encontrada incinerada en Playones y, horas después, pues su cuerpo fue localizado sin vida en el botadero municipal de Flavio Alfaro.
0: La investigación permanece abierta, los resultados de las pericias y las diligencias de la policía serán fundamentales para establecer qué mismo ocurrió, cuál fue el móvil y quiénes estarían detrás de este nuevo hecho violento suscitado en este cantón de la zona norte de Manabí. Nos referimos al cantón Flavio Alfaro.
1: Hallan sin vida a un hombre en el botadero municipal de Flavio Alfaro.
0: 17:45, tenemos una pausa comercial, ya retornamos aquí en Sononda con más noticias.
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3: Tenemos ya las 17 horas con 48 minutos, 17 horas 48 minutos. A esta hora nos trasladamos hasta la ciudad Puerto de Manta. Con más información está nuestro compañero.
4: Licenciado José Cedeño Huerta, ¿qué tal? Muy buenas tardes. Bienvenido a Sono Onda Noticias, tercera emisión.
5: La fuerza informativa de Madrid. Gracias, saludos a ustedes, a nuestra audiencia. Hace viento acá, ¿no? A pesar de que ha hecho calor, de que ha hecho sol, todavía están mirando las torres, pero por favor, si es usted observa cómo. No tan ya lo azul como siempre. Ya Dios, dentro de la policía, recorriendo la avenida Ascario Paz por acá, la avenida 37 en la ciudad de Manta, el centro de la ciudad. Hoy, en torno a diferentes actividades, vamos a conocer al mediodía el anuncio que se hizo de un evento que se va a desarrollar del 10 al 13 sobre los cuatro mundos, una actividad que unirá a las cuatro regiones acá en la ciudad de Manta, medida 10, 11, 12 y 13 del presente mes. El escenario va a ser megaparque. Pero también se dio detalles sobre la limpieza del cauce del río Manta que se estaba realizando en el barrio 4 de noviembre, donde siempre el invierno ha causado inconvenientes por el rebose. Allá hay una tipo compuerta que se hizo en alguna administración para que cuando llovía el agua de la calle no se empoce, sino que se vaya al río. Pero también esa resulta que esa compuerta, cuando el río ya viene con bastante agua y no llega, o sea, no se desborda, pero llega hasta esa compuerta, también sale el agua a la calle. ¿Qué problema? Se soluciona uno, pero se viene otro. Escuchemos qué nos dijo la alcaldesa Marciana Valdivieso en la base Ítalo, sobre el trabajo que se viene realizando en la ciudad de Manta, sobre todo en el cauce del río Bus. Escuchemos.
6: Siempre hemos estado de manera permanente aquí en nuestro río Manta y hoy tenemos grandes colaboradores, gente del barrio que se suma también a abrir puertas, Pedro de Monta de ellos. Y recordando que siempre hemos estado, porque el plan invierno se ha mantenido activo durante todo el año. Pero, ¿qué estamos haciendo ahora? Retocando. Dando los retoques, es importante ganar toda la profundidad posible, porque de esa manera, si se presentan las lluvias fuertes, que es la alerta roja que tenemos por la posible presencia del Super Niño, entonces vamos a tener limpios nuestros cauces, ganando una mayor profundidad para que el agua fluya. ¿Qué tenemos aquí en este momento? Una maquinaria y 5 volquetas, porque también hay que reconocer. Algo de las cosas que a mí más me molestan es que se haga el desasolve o la limpieza del río y todo el material extraído quede a los lados. Eso no puede ser posible, porque en caso de presentarse una lluvia, entonces va a ser peor la cura que la enfermedad. Es importante hacer la limpieza y retirar enseguida todo lo que se pueda retirar del río.
7: ¿Dónde está todo ese material?
6: Todo ese material nosotros lo ocupamos, puede ser ocupado para el tema de compost. Es importante este material para formar el compost. Y asimismo también, el que ya no se lo utiliza, es importante llevarlo al vertedero. Quiero decirles que ante la naturaleza y sus embates no podemos hacer absolutamente nada. Yo no puedo prometer que no vamos a tener afectaciones porque no sabemos la fuerza y intensidad con la que nos llueva. Lo que sí puedo prometerles es que no voy a estar de brazos cruzados. Que hay un equipo que va a estar antes, durante y después, pero nosotros sabemos que para causar menor afectación, deben estar listos estos trabajos. Y es lo que les menciono. Pedro, representante del barrio, ha estado aquí siempre de manera permanente ayudándonos, mirando que el trabajo se realice y se lo realice bien. Y hoy estamos convencidos que él es parte de las soluciones, como les mencionaba, abre con puertas, cierra con puertas, pero aquí también el llamado a la ciudadanía, porque ya nos ha pasado antes. Limpiamos el cauce y ¿qué pasa luego? Encontramos basura, incluso desechos no comunes, escombros, refrigeradoras, camas, Pedro, caja de zapatos. Ese es también el pedido que se le hace a la ciudadanía, la corresponsabilidad ciudadana.
5: Eso es también el pedido para la ciudadanía, porque en realidad hemos observado que inclusive hay puntos, hay lugares donde en el cauce del río es donde acumulan basura. De hecho, hoy ya no, mañana vamos a hacer la nota, en el barrio de Miraflores, hace algunos días informábamos sobre un letrero que había allí de no botar basura y la gente seguía botando. Resulta que hoy pasé por ahí en el bus y ya no vi el letrero. Vi basura, pero no vi el letrero. ¿Quién lo retiró? No sabemos. Y contra esto también tienen que luchar las autoridades y sancionar a quien tengan que sancionar. Ese es nuestro aporte informativo desde Manta. Retornamos con ustedes a través de Solondra Noticias.
3: La Fuerza Informativa de Manabí, gracias a nuestro compañero licenciado José Cedeño Huerta por el aporte informativo desde la ciudad de Puerto de Manta, pues ahí en asistencia, pues precisamente una entrevista en sitio, en territorio, pues con la actual alcaldesa y aspirante a la reelección, que ahora pues se la ve más en las calles y recorriendo pues precisamente obras de mitigación frente pues al fenómeno de El Niño, que ya pues ha dejado de pasar pues simplemente como un renombre y ahora se está haciendo sentir, incluso pues ya está declarada la alerta pues roja en nuestro país ante la presencia de este fenómeno que ya está ocasionando lluvias en algunas partes del país y nuestra provincia no es la excepción. 17:53, continuamos informando aquí en Radio Sononda y más allá pues de las expectativas que tenían los distribuidores de combustibles que anunciaban que el costo de los combustibles subiría al menos unos 15 centavos para este mes de septiembre. El gobierno nacional pues descarta esta posibilidad y por el contrario baja el precio de las gasolinas desde el 12 de septiembre. La Extra Ecopaís y el diésel costarán 3 centavos menos. Aquí está el desarrollo de la noticia.
4: Desde el 12 de septiembre las gasolinas Extra Ecopaís y el diésel bajarán 3 centavos por galón, así lo anunció el presidente Daniel Noboa mediante un posteo en la red social X.
3: Vea usted, mientras ayer pues algunos se lavaban las manos y se apretaban pensando que iba a subir 15 centavos, no señores, por el contrario disminuyó 3 centavos, que es bastante. De acuerdo a como mencionó pues el presidente Noboa, con esta nueva rebaja, ya serían pues 3 meses en los cuales la gasolina ha bajado de precio desde junio, pues que ya se suman actualmente 10 centavos a la economía popular.
4: Durante todo agosto las gasolinas se situaron en 3,24 la Extra y Ecopaís y $3.18 el diésel. Sin embargo, con el nuevo ajuste quedarían así: gasolina Extra y Ecopaís $3.21, diésel $3.15.
3: Y mientras en el mundo el petróleo y los combustibles suben en medio de una situación internacional cada vez más compleja, en Ecuador la gasolina y el diésel vuelven a bajar, señaló el primer mandatario.
4: Pese al anuncio presidencial, aún falta que la Agencia de Regulación y Control de Hidrocarburos haga oficial la decisión. El nuevo precio de los combustibles se pondrá en marcha desde las 0 horas el próximo sábado 12 de septiembre y tendrá vigencia durante 30 días.
3: Baja entonces el precio de las gasolinas. 3 centavos. Pero algo es algo, pues, peor es que no baje nada.
4: Pero ayer, no ha subido de a 10, ¿por qué no baja de a 10 centavos? No,
3: yo ayer anunciaba de que los comercializadores indicaban que podría tener, pues, un alza de unos 15 centavos.
4: Hasta y,
3: pues,
4: fin de año estaría bajando centavitos nomás. Sí, yo no creo que existan incrementos.
3: Bueno, ahí vamos, aunque sea ya Julio Jaramillo clamaba por 5 centavitos de felicidad. Así es, vamos
4: y
3: a seguir.
4: Y usted clama por 5 centavitos.
3: Por 3 centavos en la rebaja del combustible. Bueno, pero el hecho es que está bajando, licenciado, usted también, por favor. Hay que hacer méritos a aquello para que pues se suba a 15 centavos, que era la propuesta, al menos pues va en descenso a 3 centavos, que es lo que el presidente pues está señalando a partir del 12 de septiembre en el precio
4: de
3: los combustibles.
4: Entonces hay que estar feliz.
3: Hay que estar contentos, así es. 13. Bueno, ya llegaremos a algún momento, como lo decía Julio Jaramillo, a los 5 centavitos. Vamos con más información. La escasez de lluvias también pues reduce las reservas de Masar, mientras Colombia restringe la exportación de energía hidroeléctrica. Aquí está el desarrollo de la noticia.
4: El nivel de agua del embalse Masar, la principal hidroeléctrica de Ecuador, registró una caída continuada de 8 metros desde los primeros días de agosto a causa de la falta de lluvias en la región del Austro. La tarde de ayer la cota descendió a 2.145 metros sobre el nivel del mar, aproximándose a su límite mínimo de funcionamiento fijado en 2.098 metros.
3: Así es, exactamente esta drástica reducción de las reservas de agua coincide con el inicio del periodo de estiaje previsto para este mes de septiembre y con las nuevas medidas de Colombia para la venta de electricidad, lo que incrementa la presión sobre el sistema de generación eléctrica nacional. La disminución constante de los aportes en los ríos que alimentan el complejo responde a la ausencia sostenida de precipitaciones en la zona austral del país. Esta condición hidrológica ya pues había sido advertida previamente por las autoridades energéticas del gobierno, quienes señalaron que el inicio del periodo de estiaje en septiembre reduciría el margen operativo de las principales centrales hidroeléctricas ecuatorianas. De forma paralela, en la región, Colombia pues implementó ya el plan Energía Ya para evitar el desabastecimiento de electricidad ante la llegada de fenómeno del Niño. El anuncio lo hizo el presidente Abelardo de la Esprilla en su cuenta de X. La estrategia pues contempla un beneficio en la factura de quienes reduzcan su consumo de luz en un 10% y un cobro adicional a quienes lo aumenten. Además, el plan garantiza la generación térmica para cuidar las reservas de sus embalses. En materia de comercio exterior, la normativa colombiana estipula que el país solo podrá exportar electricidad tras satisfacer su demanda nacional.
4: Asimismo, el documento precisa que la energía vendida deberá provenir exclusivamente de generación térmica u otras fuentes, prohibiendo la venta de energía hidroeléctrica a otras o a otros mercados. Estas condiciones, pues estas normativas influyen la demanda directa en las opciones de abastecimiento para Ecuador. Al respecto, Darío Dávalos, experto en sectores estratégicos, indicó que el encarecimiento de este tipo de energía térmica complica el panorama nacional, por lo que el país deberá buscar un delicado equilibrio entre la importación de electricidad de alto costo y la administración prudente del agua en sus embalses.
3: Ve usted, nos toca pues entonces las restricciones, porque justo hay que hacer un control pues riguroso y también pues responsable de el consumo de energía y también pues del afluente que abastece las hidroeléctricas en nuestro país. La escasez de lluvias reduce entonces las reservas de Masar y Colombia pues también restringe la exportación de energía hidroeléctrica. Esa es la noticia que compartimos con nuestra audiencia. Un llamado entonces también al ahorro de energía. 17:59 antes de la pausa. Saluditos atentos, cordiales a quienes ya están reportando sintonía a esta hora en este espacio informativo.
4: Saludos cordiales para el líder Chávez Sosa, que reporta sintonía en el sector de la ciudad de la California junto a sus señores padres, don Tácito Chávez y doña Efigenia Sosa Palacio. Saludos para ellos.
3: Así es, fieles oyentes de la 29.7, también por acá pues ya enganchados en nuestra página de red social en Facebook, Sono Onda TV. Así es, pues como siempre crece la gran audiencia de Radio Sono Onda. Saludos para Limber Aguayo, Ramón Vélez Pisco, Alejita Mendoza Intriago, Rosalía Palma Macías, Carla González, Silvia Bailón, Genoveva Molina, Pablo Intriago desde Río Chico, Nubia Zambrano, Denis Pivaque Santos, Pedro Eulice Muñoz, Edgar Muñoz, Rubí Tello Rivera, Antonia Andrade, Alexander Delgado, que nos reportan sintonía.
4: Desde la parroquia Río Chico del Cantón Puerto Viejo también está en onda con Sono Onda doña Zeira Cedeño. Saludos cordiales para usted y a su distinguida familia. Muchísimas gracias también a Karina Pincay, que está reportando sintonía en el sector de Playa Prieta. Gracias a doña Rubí Tello Rivera allá en el Cantón Montecristi. Don Alcia Candela también reporta sintonía desde Quinta La Ponderosa. Tenemos una pausa, amigos oyentes. Ya retornamos con más datos informativos. 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
9: Sono Onda le da la hora. 18:00 un minuto.
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4: 18 horas 4 minutos. Continuamos con datos informativos con nuestro compañero Enrique Moreira. ¿Qué tal? Muy buenas tardes. ¿Dónde se encuentra? Escuchamos Sono Onda Noticias.
12: La fuerza informativa de Manaví, gracias, compañeros oyentes de Radio Sono Onda 99.7, del sector de la Vía Crucita, frente al Parque Forestal. Sí, aquí estoy frente al Parque Forestal. De la fuerte lluvia que cayó en esta tarde acá, creo que en toda la ciudad de Puerto Viejo, ya bajó el agua, porque en este lugar, cada vez cuando llueve, no hay el sistema alcantarillado en este sector y el agua se queda hecho una laguna. Aquí casi la mitad de la calle cubre, y ahí poco a poco se ha ido ya consumiendo. Y te digo porque esto se ha vuelto muy peligroso en este sector. Aunque okay, en la mañana tienen clase en un centro educativo, pero fue en la tarde que llueve. Aquí están pidiendo a propósito para los señores de Puerto Vial que en este sector necesitan el paso cebra para poder ingresar a este centro educativo, porque hay alumnos que cruzan la calle con los padres de familia y los carros saben que es una vía rápida. No esperan mucho tiempo para que los padres de familia con sus alumnos traten de cruzar hacia este carril, del otro carril hacia donde funciona este centro educativo. Entonces, ojalá que Puerto Vial tome en cuenta hacer el paso cebra para evitar que cualquier momento ocurra algún accidente de tránsito, sea atropellado a alguna persona. Se hizo una bonita limpieza, porque estuvimos aquí hace, creo, 2 semanas, informando de este parquecito del Parque Educativo Vial, donde aquí aprenden algunos varios chicos la educación vial, o hacen también veces cuando invitan a los alumnos de algunos centros educativos, estaban en el abandono, hicieron una limpieza.

0: poquito en el sector de saludos para los amigos. Eso, que van
1: Iván,
0: a ir
1: escuchándonos, la gran audiencia es una onda. Dice por aquí, la licenciada, sí. Y comparto el criterio, mosquitos ahora y en todas partes, ¿sabes? Con la presencia de las primeras lluvias acá en la capital manabita, en la provincia, ya pues también estos vectores comienzan a reproducirse. El llamado está ahora pues a controlar los reservorios de agua, pues cuando llueve, precisamente llantas y cualquier otro recipiente al intemperie que pueda albergar pues agua y sea criadero pues para estos vectores, que también pues causan muchas enfermedades, entre estos la malaria, el dengue, pues el chikungunya y tantos otros males que provocan también pues estos insectos de temporada, mi estimado Enrique Moreira.
0: Ya no resisten ni los toldos, abogados, se le pasan ya los toldos, pasan como aguja y necesitan. A propósito, me mandó un mensaje la gente del sector del Guarumo, están solicitando las áreas de salud más cerca, porque necesitan urgentemente la fumigación. Ya hay convenientes con el dengue. Hay algunos niños que están en Puerto Viejo, hospitalizados, y necesitan la presencia urgentemente. Lo indicó también el amigo Cedén Zamora, que él es habitante también de allá del sector del Guarumo, por el tema de la contaminación de los mosquitos que hay en ese sector, donde están solicitando urgentemente la fumigación por parte de los lugares que estén más cerca, para poder evitar todo el problema que tienen también los habitantes de allá del sector de El Guarumo. Así que saludo para toda esa linda gente allá que reporta sintonía. Y como usted indica, abogado, hay que evitar tantas cosas que a veces tienen en el patio, cosas que no les sirven. Bótelo al recolector de la basura. Tienen llantas, tienen a veces hasta cosas que ya no les sirven. Ya tienen que botarlo ahora que en este fenómeno del niño que se nos está avecinando ya, entonces ahí se provoca. Enrique, eso siempre.
2: Tengo una amiga que se llama Carmita y dice que ya tiene algo para botar y bien viejo.
1: En una hamaca y se traje en el patio. Así es, tiene algo en una hamaca, traje en un patio, nos dice por acá la vecina. Justamente envía pues este mensaje, ¿no? ¿Qué será que tiene la hamaca en la parte posterior de la casa?
0: Mucho abogado, vea eso, abogado. Tan estimación, mi querido abogado, ya miren que ya lo quieren ver.
2: Cuídese, solo le digo eso.
0: No, los viejitos sirven, abogado.
2: Cuídese, solo le digo aquello.
0: Abogado, ¿sirve o no sirve la cosa viejita, abogado?
1: Totalmente de acuerdo, si es para algo servimos, sirve. La crisolada experiencia y los conocimientos también puede ser impartidos, y a veces, como dice una canción por ahí, que pues la combinación perfecta es tu juventud y mi experiencia.
0: Sí es, abogado, una sabanita vieja que usted la utiliza al tiempo, fresquita, ¿sí o no, abogado?
2: Y la va a botar. Deséchela, pues.
0: Pero no la bote,
2: dice,
0: no la bote,
2: dice por acá, dice por acá un amigo, le doy el nombre.
1: A ver.
2: ¿Ah?
1: No, por acá
2: dice.
1: A ver qué dicen.
2: Como siempre lo botan. De no, todos lados, dice. Enrique, no, lo van a botar.
1: No.
2: Sí.
1: Un hombre.
2: Y él le va a dar posada. Solo le digo que en la Roca Fuerte y el hoy al Faro. Ahí le van a dar posada.
1: Vea usted.
0: Mucho abogado, Boris.
2: No, a usted es que le digo. A Boris nadie lo bota.
0: Qué problema. Saludos para la señora Daniela Villón, allá que está escuchando la parroquia.
2: ¿Y el esposo?
0: El esposo, oye, ya me olvidé.
2: Octavio Solórzano, señor.
0: Así que el mejor mecánico que tiene la parroquia Sosote.
2: Y saludos al doctor Manuel Yanqui Salazar, el médico más popular de Manabí, el más querido. Le envía cordiales saludos a usted.
0: Doctor Manuel Yanqui Salazar, lo vi en las horas de la mañana en Rocafuerte.
2: ¿Ya?
0: En la calle Rocafuerte, con una funda. Yo no sé si estos son los panes que él compra siempre, no sé.
2: Pero los fines de semana que compra.
0: Ah, los fines de semana. Lo vi allá, cuando ya salía ahí de su consultorio. Así que usted si habrá comprado en algún otro lugar, pero llevaba una funda grande, siempre él bondadoso, repartiendo también a su cliente. ¿Qué manera
2: usted
0: de...?
2: ¿Usted no la ha dado?
0: No, me quería jugar. Sí. No, licenciado. Bueno, abrazo fuerte entonces para todos los amigos tachitas. Tengo tiempo que no saludo a mi amigo que está allá en Nueva York. Nueva Jersey, Marquito Mera, junto a toda su familia que reporta sintonía. Saludos, mi pana Marquito Mera, un abrazo. Compañeros, la información a través de Solonda Noticias.
1: La fuerza informativa de Manabí. Gracias, Enrique Moreira Macías, por el aporte informativo. Usted me lo pone
2: nervioso. Está nervioso,
1: Enrique,
2: hasta Moreira, le cambia de apellido a los amigos.
1: Y se olvida hasta el nombre de los amigos.

0: terrible.
1: Le sintoniza,
0: sí,
1: ¿no?
0: Usted lo puede decir desde los Estados Unidos. Saludos a esa gran audiencia de Sono Oyentes en el exterior que siempre están reportando sintonía. Vamos con más información, 18 horas con 12 minutos. Y Cenel Manabí rehabilita 400 luminarias en Manta y anuncia también que habrán nuevos frentes de trabajo. Aquí está el desarrollo de la
1: noticia. La mía no está contabilizada porque todavía no me la arreglan.
0: Es Manta, no Puerto Viejo.
1: Técnicos del área de alumbrado público de la Corporación Nacional de Electricidad Manabí ejecutaron labores de mantenimiento y habilitación del sistema de iluminación en varios sectores de Manta, cubriendo alrededor de 400 luminarias.
0: Los trabajos se concentraron pues principalmente entre el redondel del Bombero y el redondel de la Universidad Laica y el Faro de Manabí, e incluyeron también la habilitación integral de los circuitos de la Avenida Malecón y el redondel de Autoridad Portuaria.
1: La intervención también abarcó tareas de mantenimiento y reactivación del circuito en la vía Barbasquillo, el sector de Lomiña Tennis Club y también el redondel de La Cuadra. Adicionalmente, se atendieron los tramos 1, 2 y 3 de la vía Circunvalación, la avenida Universitaria y el barrio San Carlos.
0: El administrador de la Cenel Manabí, Pablo Donoso, informó que la empresa tiene planificada la intervención de la avenida La Cultura, la avenida Interbarrial de Manta y la vía Manta Beach San Mateo. Asimismo, señaló que se busca programar el inicio de reparaciones la próxima semana en la vía La Tejedora Montecristi hasta el Instituto Ecuatoriano de Seguridad Social entre Manta y La Aurora.
1: Y hay esperanzas. Donoso confirmó que este martes 8 de septiembre del 2026 también comenzaron trabajos en el casco urbano del Cantón Montecristi, ampliando el alcance de las acciones de mantenimiento más allá del perímetro de Manta.
0: Así es, y que se vengan un poquito más acá, que en Puerto Viejo también estamos pues a oscuras en algunas luminarias.
1: Se paga alumbrado público,
0: lámparas
1: y no se recibe.
0: Que están haciendo lámpara. El funcionario precisó pues que varias vías de Manta corresponden a circuitos de alumbrado público ornamental y por tratarse de avenidas regeneradas son responsabilidad del GAD municipal de Manta, y entre ellas se encuentran
1: Avenida 24, que es el centro de Manta, la calle 13, calle 307 San Pedro, parroquia Luis Alfaro, calle 320 Cuba, Avenida 4 de Noviembre, Avenida 113, Avenida 113 y Avenida 102 en la parroquia Los Esteros, calle 119 también en Los Esteros, calles 322 y 323 en el barrio Santa Ana, Avenida Barbasquillo, toda la Avenida Flavio Reyes, señor. Avenidas 40 y 38, barrio Abdón Calderón.
0: Eso es competencia del GAD municipal, mi estimada licenciada. Así es, pues están sobre postes ornamentales estas luminarias. Donoso aclaró específicamente que la calle 12, desde el redondel del sector de la Universidad Laica Eloy Alfaro hasta la intersección con la Avenida 24, también fue intervenida, pero no se avanzó a la Avenida 24 porque corresponde a competencia municipal.
1: Mientras en él avanza en sus frentes de trabajo, algunos residentes manifiestan pues preocupaciones por la falta de iluminación en zonas de responsabilidad municipal. Rita Cusme, ciudadana de Manta, expresó que quienes acuden a locales de comida y comercios de la Avenida 24 se quejan de que la zona permanece a oscuras con tanta inseguridad, da miedo salir en familia o con amigos, señaló.
0: Las labores realizadas por Cenel EP Manabí forman parte de las acciones permanentes de mantenimiento del sistema de alumbrado público en la provincia. Donoso reiteró que continuará coordinando intervenciones en las áreas de su competencia, mientras invita pues a la ciudadanía a reportar fallas a través de los canales oficiales de la empresa.
1: Cenel Manabí rehabilita 400 luminarias en Manta y anuncia nuevos frentes de trabajo.
0: Así es,
1: esperemos,
0: vaya,
1: que esos nuevos frentes serán en Puerto Viejo también.
0: Vea, pues, ¿no? Licenciada, hay que tomarle la palabra, pues, cómo no, al representante de la Cenel, pues, Pablo Donoso, que es el administrador. Precisamente dice que usted, si pues tiene oscuridad por falta de iluminación en las lámparas de alumbrado público,
1: entonces
0: hay que,
1: por la pues, oscuridad. Pago por la oscuridad.
0: Es que, a ver, la situación es que hay que hacer el reporte, es lo que está diciendo el señor Pablo Donoso, ¿no? Que hay que presentar pues la denuncia correspondiente, anunciar que usted no tiene alumbrado X dirección, llevando la característica y la señal de la ubicación del poste, y en algún momento le han de ir pues a reparar.
1: ¿Cuántos meses, por no decir más de un año, que una lámpara no funciona en el sector de la Avenida Principal Bellavista y María Auxiliadora?
0: En todo el SNAC, ¿no?
1: Sí.
0: Está oscuro, ¿no?
1: Y ahí está justamente la cámara del 911. ¿Funcionará esa cámara? No sabemos.
0: Bueno, hay que ver qué pasa. Vamos a una pausa comercial. Ya retornamos aquí en Sononda con más noticias.
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0: 18 horas con 20 minutos, 18 horas 20 minutos, y por acá pues también una noticia pues muy importante, mi estimada licenciada, pues precisamente se está haciendo justicia por los adultos mayores. Estos pues habrán nuevos beneficios que ya son analizados en la Asamblea Nacional, que pues revisa reformas para los adultos mayores y puedan acceder de oficio a beneficios y exoneraciones, y se reduzcan también trámites y tengan mayor seguridad frente a fraudes. Aquí está el desarrollo de la noticia.
1: Las personas adultas mayores en Ecuador podrían acceder de manera más directa a exoneraciones, descuentos y otros beneficios reconocidos por la ley si avanzan pues las reformas que actualmente analiza la Comisión de Transparencia y Participación Ciudadana de la Asamblea Nacional. La propuesta busca principalmente eliminar trámites que hoy pueden dificultar el ejercicio de esos derechos.
0: Es importante aclarar que las modificaciones todavía se encuentran en trámite legislativo y no están vigentes. La comisión analiza de manera conjunta reformas a la Ley Orgánica de las Personas Adultas Mayores y al Código Orgánico Integral Penal. Entre los últimos aportes constan observaciones presentadas por delegados del Ministerio de Trabajo y Desarrollo Humano.
1: Uno de los principales cambios planteados es que las instituciones públicas puedan identificar automáticamente a las personas adultas mayores mediante el cruce de información del Registro Civil, los gobiernos autónomos descentralizados y otras entidades del Estado. De esa manera, el ciudadano no tendrá o no tendría que presentar repetidamente pues documentos para demostrar su edad y solicitar un beneficio.
0: Eso es algo que también es lógico.
1: Y ahora que le pregunten cuántos años tiene.
0: Discúlpeme, licenciado, ahora estamos automatizados. Simplemente usted ingresaría el número de cédula de pues la persona solicitante y automáticamente saldría pues que es una persona adulto mayor. El proyecto original establece que instituciones públicas, empresas estatales y entidades financieras públicas podrían aplicar de oficio, perfecto, de oficios determinados beneficios. También pues se plantea que los GAP ejecuten automáticamente las exoneraciones que correspondan y que el registro civil comparta periódicamente la información necesaria con otras entidades para estar actualizados con la edad de los adultos mayores.
1: Las reformas no crean en esta etapa un nuevo bono mensual para adultos mayores. El cambio está enfocado principalmente en facilitar el acceso a beneficios tributarios y no tributarios que ya reconoce la legislación en Ecuador, además de descuentos relacionados con determinados productos y servicios.
0: Entre los aspectos mencionados durante el trámite legislativo se encuentran exoneraciones tributarias, pagos de impuestos, descuentos y beneficios en pasaje y educación. La propuesta también contempla que los proveedores públicos y privados informen a los adultos mayores y a sus familiares sobre las ventajas disponibles, dando prioridad a mecanismos digitales para aplicarlas.
1: La legislación vigente contempla exoneraciones fiscales y municipales para personas que hayan cumplido 65 años y se encuentren dentro de los límites de ingresos o patrimonio establecidos por la normativa. La reforma busca que el acceso a estas exoneraciones no dependa de declaraciones administrativas adicionales ante cada municipio.
0: Durante el tratamiento de la iniciativa, la Asociación de Municipalidades Ecuatorianas también pues propuso simplificar procedimientos y utilizar como requisito principal la cédula de identidad. El objetivo es reducir barreras administrativas para los adultos mayores en Ecuador.
1: Adultos mayores, estos son los nuevos beneficios, se analiza en la Asamblea Nacional. Escuchemos lo que manifiestan Silvia Jácome y Damián Suárez, asambleístas de ADN.
8: Importante el trabajo que se realiza en favor de quienes han entregado los mejores años de su vida. Por lo tanto, el día de hoy vamos a continuar con el tratamiento del proyecto de ley orgánica reformatoria a la ley orgánica de las personas adultas mayores y del proyecto de ley orgánica reformatoria al Código Orgánico Integral Penal para la protección de las personas adultas mayores en los proyectos que han sido unificados.
9: Nosotros como institución siempre vamos a velar por la seguridad de nuestros beneficiarios. En este caso, recordemos, el adulto mayor es la memoria de la población.
10: Precisamente esta ley, este proyecto, va también a protegerlo de esta manera. Aquellos que no reclaman ni piden espacios de trabajo en la institución del Estado o particularmente, con sus propias manos se sostiene.
11: En este sentido, con esta ley, de acuerdo se ha podido identificar, se está buscando una atención más directa, la protección especial y más reforzada, y los beneficios también a favor de estas personas adultas mayores, específicamente en la generación de oportunidades y también en el desarrollo de seguridades para sus actuaciones y actividades.
8: Precisamente buscando una norma que unifique la protección de derechos, ¿no?, de nuestros adultos mayores.
0: Bien, escuchábamos precisamente pues a la mesa que se encuentra tratando actualmente pues en la Asamblea estas reformas de beneficios para los adultos mayores, que nos parece muy bien y totalmente pues de acuerdo con ello. Escuchábamos ahí a la Comisión de Transparencia y Participación Ciudadana de la Asamblea Nacional, encabezadas por la asambleísta Diana Jácome, Damián Suárez, asambleístas del oficialismo y también de Carmen Llanes. Así es que se continúe pues discutiendo estos beneficios para los adultos mayores. Así es, ya licenciada, pues ya pues bastaría solo pues con la presentación del número de su cédula y suficiente. ¿Para qué andarle preguntando? ¿Y cuántos años tiene? ¿Y cómo así? ¿Qué beneficio? No, simplemente se acerca y pues con su número de cédula obtiene los beneficios sin más trámite, cero papel para los adultos mayores. 18:25.
12: ¿Cuántos le faltan?
0: ¿Eh? ¿Cuántos le faltan? Ya estamos cerca, ¿y por qué cree que estoy haciendo propaganda? 18:25. Vamos con más información. Así es, a través de radios. Usted me hace ser infidente aquí con los amigos oyentes. Don Ítalo no se ría, que así es. Ahí vamos. Todos vamos a llegar algún momento a ser adultos mayores, así que hay que ir preparando la cuna. 18:26. Vamos con más.
12: Me faltan como 20.
0: Vamos.
12: Te creo que la mitad.
0: No, tampoco, no mientas.
12: ¿Eh? Sí, señor, tengo 45 años.
0: ¿Seguro? Sí. Bueno, Está bien.
1: Ya le muestro.
0: Yo creo que aparentaba menos. Tribunal, pues, anticorrupción desaparece, no, mi estimada licenciada. Vea más información por acá, pues desaparece el Tribunal Anticorrupción. ¿Por qué será? Y así se repartirán por los casos de corrupción y el crimen organizado. Vamos de inmediato con esta información.
1: El Pleno del Consejo de la Judicatura aprobó la reestructuración del modelo de juzgamiento de los delitos de corrupción y delincuencia organizada. La decisión elimina las dependencias especializadas exclusivas, incluido el Tribunal Anticorrupción, y redistribuye sus competencias entre jueces de la Unidad Judicial Penal Iñaquito y de la Corte Provincial de Pichincha.
0: Ve usted, esta medida se adopta en el marco de la declaratoria de emergencia de la función judicial. Según informes técnicos, jurídicos y de planificación del organismo, existía un desequilibrio en la carga procesal. Datos, pues, del Sistema Automático de Trámites Judicial Ecuatoriano, más conocido como SACJE, indican, pues, que en 12 meses el Tribunal Anticorrupción apenas registró 234 expedientes entre 9 magistrados, mientras despachos penales ordinarios como el de la Corte Provincial en Pichincha superaron el 100% de su capacidad operativa.
1: Hasta la reforma, el juzgamiento de estos delitos se concentraba en un grupo de 19 jueces especializados. Con el cambio, las competencias pasan a más de 50 jueces. La Sala Penal de la Corte Provincial de Justicia de Pichincha conocerá los recursos y los procesos sujetos a fuero. El Tribunal de Garantías Penales, con sede en Iñaquito, asumirá la etapa de juzgamiento.
0: Y la Unidad Judicial de Garantías Penales, con competencia en infracciones flagrantes, ubicada en la Parroquia Mariscal Sucre, atenderá también de forma continua las flagrancias, actos urgentes y las medidas cautelares, incluidas las solicitudes de inmovilización de cuentas de la Unidad de Análisis Financiero y Económico. La Unidad Judicial de Garantías Penales, con sede en Iñaquito, tramitará, pues, también casos hasta la etapa de evaluación y preparatoria de juicio.
1: La eliminación de las dependencias especializadas no implica, pues, el reinicio de las causas. Los procesos con audiencias ya instaladas o suspendidas continuarán a cargo de los jueces que los tenían asignados. El Consejo de la Judicatura también dispuso atención prioritaria a los procesos de extinción de dominio para agilizar la recuperación de bienes de origen ilícito.
0: La institución señaló que la reorganización responde además a la necesidad de fortalecer la transparencia e integridad del sistema tras la vinculación de varios juzgadores del esquema anterior a investigaciones por presuntos actos de corrupción y delincuencia organizada. Ve usted, los jueces llamados, pues, precisamente a, pues, contrarrestar y aplicar sanciones ante eventos y hechos de corrupción y delincuencia organizada también ya estaban implicados en los mismos, como en una piscina, bañados y salpresados.
1: La presidenta del Consejo de la Judicatura, Mercedes Caicedo, afirmó que la decisión no debilita la lucha contra la corrupción ni el crimen organizado, sino que la fortalece al incrementar la capacidad de respuesta.
0: En un video difundido en redes sociales, sostuvo que esto no debilita, uh-huh, pues, la lucha contra la corrupción. No retrocedemos, por el contrario, nos fortalecemos. Añadió, pues, que se requiere mayor cantidad de juzgadores, más eficiencia y cero impunidad.
1: El organismo indicó que en un comunicado que la resolución se sustenta en los informes técnicos y busca pasar de un modelo concentrado a uno con mayor capacidad operativa a escala nacional.
0: Así es, y Margaret Starwhite, relatora especial de las Naciones Unidas sobre la independencia de jueces y abogados, expresó en su cuenta de X preocupación por la disolución de la unidad especializada. Advirtió que los tribunales deben contar con recursos adecuados y que cualquier reestructuración debe respetar la independencia judicial, el debido proceso y las garantías frente a posibles injerencias.
1: El abogado Joffre Campaña cuestionó en la misma red social la concentración del juzgamiento en Quito y preguntó qué mérito tienen los jueces de la capital para conocer casos de corrupción y delincuencia originados entre provincias del país.
0: ¿Usted cree que, pues, ahora se podrán denunciar hechos de corrupción? Le van a decir, de aquí en Manaví, de Puerto Viejo, de Manta, de Chone, de Bahía, de 24 de mayo, vayan a Quito, denuncien y presenten allá. Bueno, vamos a ver, pues, precisamente la independencia de la justicia, pues, al pesar, pues, ahora estamos viendo que se está centralizando. Ya no hay cómo, pues, denunciar ante los tribunales anticorrupción que habían en el país, han desaparecido, pues, y ahora si usted quiere denunciar algún hecho de corrupción o del crimen organizado, vaya a Quito. 18:31.
1: Por acá me dicen, qué bien, usted no se quita los años, otros no quieren decir su edad, ¿sí ve? Otro mensaje dice... Ajá.
12: Son 45 aparte de los que se quita. Usted me dice que parezco de menos y acá me dicen que me estoy quitando. Para no, nada, señor. Sí, no, esa es mi edad.
0: Se la ve jovencita. Sí,
12: verdad. Eternamente,
0: muy
12: niña.
0: Bien. Vamos a una pausa comercial. Ya retornamos aquí en Son Onda con más noticias.
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0: 18:33 Saludos por acá también, ya nos reporta sintonía mi compadre Robinson Zambrano, pues Maracillo, así es, está pues ya próximo a cumplir también pues el años y cumple pues el número que causa felicidad a muchas parejas, así es, próximo a celebrar el 12, pues 19 de septiembre.
12: 19
0: ya estoy viendo
12: por
0: acá.
12: Porque me confundo
0: porque precisamente me dice estoy cumpliendo el año de la felicidad de muchas parejas. Y
12: no
0: cuando
12: me diga
0: voy a ver acá.
12: El año. No, señor.
0: El 70 años menos uno. Así que por eso me quedé un poco por acá, ¿no? 70 menos uno. Así es cumpliendo, pues por acá.
12: Pero
0: mi compadre.
12: Usted que no quiere decir el 19 de septiembre. Y don Robinson Zambrano está diciendo.
0: Con mucho orgullo, mi compadre, con mucho orgullo, con mucho orgullo. Saludos para él, bendiciones. Saludos también por acá, don Carlos Alberto. Don Carlos Alberto Vega Cantos. Así es, y hablando de pollos, saludos también al doctor Manuel Yankee Salazar, el médico más popular, hablando de pollos. De pollos, pero esos pollos ya, de esos pollos viejos, ya desplumados. Saludos para el doctor Manuel Yankee Salazar, el médico más popular de Manabí, el más querido, pues a esta hora también está que se ríe. Reportando sintonía desde la calle Eloy Alfaro y Rocafuerte, allá en la Fundación Narcisita de Jesús. 18:34
12: Tenemos más datos informativos con nuestro compañero Diego Francisco Espinosa Mantono. ¿Qué tal, Diego? Muy buenas noches, le escuchamos. Son Onda Noticias.
13: La Fuerza Informativa de Manabí, gracias, estimados compañeros, amables oyentes y televidentes de la 99.7, listos y preparados para entregar información, recorriendo calles y avenidas de la capital manabita, calle Chile y calle César Chávez Cañar, donde estamos ubicados precisamente, diagonal a lo que corresponde el Parque de la Madre, donde estamos ubicados. Compañeros, amables oyentes, por acá vamos a conversar con una persona activista de lo que es la parte social. Mi estimado amigo, ¿me recuerda su nombre?
14: Vicente Flores Párraga.
13: Don Vicente, usted es parte importante de lo que es la parte social. ¿En qué se está trabajando actualmente?
14: Bueno, se está trabajando en lo que es lo que se ha hecho siempre, que es recoger víveres para abuelitos abandonados. Hay una cantidad de 205 abuelitos que cada semana esperan esa fundita de compra. En realidad no hay poco apoyo en estos momentos.
13: ¿Cómo hace para poder ayudarlos a ellos?
14: Yo un día a la semana, que es los jueves, visito todas las tiendas en el mercado, la mayoría, y ahí tocando puertas para lo que se reúne ahí, se hace canastitas y se le dirige a cada uno una canastita cada semana, pero por lo poco apoyo no llegamos a muchos, digamos máximo a 20, la siguiente semana le toca a otros 20, así, pero En realidad lo que queremos es que más gente se una, que aquí no hay ayuda, no somos fundación, no hay ayuda de ninguna institución.
13: Hay que rescatar que usted lo hace como persona natural, como tal, el tema de las ayudas para estas personas, adultos mayores, ¿no?
14: Sí, es un tema personal, más bien porque yo decidí esto, hacerlo de esta manera, para que todo fluya mejor. Lo hacemos sin involucrarnos en otras cosas, como por ejemplo, lo hacemos, todo lo que se hace, se recoge en el día, se entrega el mismo día, o sea, no se guarda nada para el siguiente día.
13: Ya. De alguna manera igual, en este caso el llamado a la sensibilidad, en este caso las autoridades también, que puedan ser partícipes sobre esta ayuda y de alguna manera si se pudiera ayudar mucho más a estas personas que son vulnerables. Son 205, ¿no?
14: Sí, 205 personas que no cuentan con un bono de desarrollo humano, que viven en condiciones precarias. Ellos necesitan más que alimento, también necesitan colchón, una mejor calidad de vida en sus últimos días. Siempre he tratado de llegar a las autoridades.
13: ¿De dónde son estas personas?
14: El Picuazá, Piñonada, San Alejo, Florón, Cañita, Charapotó, también nos vamos hasta allá. Pero hay mucha necesidad que no se cubre con los alimentos. Hay otras necesidades, como le dije, que son colchones, sillas de ruedas. Hacemos un llamado a las autoridades que se pueden, por este medio, llegar a ellos. Gracias a usted por la oportunidad. Que son bienvenidas a cualquier apoyo, incluso si ellos nos pueden acompañar con su vehículo, sería mejor, porque esa es la necesidad que tenemos, que no hay vehículo.
13: Muy bien. ¿Algo más que de pronto quiera agregar, mi estimado Vicente?
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13: Muy bien, gracias, don Vicente Flores, ¿no?
14: Vicente Flores, muchas gracias a usted por la entrevista.
13: Muy bien, gracias, el diálogo que hemos mantenido con don Vicente Flores, persona activista que está colaborando con las partes de los adultos mayores acá en la capital de los manabitas. Con este aporte informativo, compañeros, nosotros retornamos a Estudios Centrales, pero que ustedes continúen con más información a través de Zona Onda Noticias.
0: La fuerza informativa de Manabí, gracias de Diego Francisco Espinosa Mantuano por el aporte informativo.
12: 18:38, nos llega este mensaje, señor abogado, y dice, señores de Radio Sononda, les saludamos los habitantes de la calle Quito y Chile hacia la avenida Manabí. La calzada está llena de huecos profundos que han causado muchos accidentes a todo tipo de vehículos, desde autos hasta motos y bicicletas. Por favor, solicitamos a los señores del municipio atender este grave problema. Estamos cerca de la temporada invernal y del fenómeno del Niño y esto se va a poner peor.
0: Bien, ahí está pues el llamado precisamente y ya hay las primeras ya, sí. De luego se está presentando las primeras lluvias, ya hay por acá algunas calles, ya pues comienzan a presentar deterioro.
12: Y si le dan mantenimiento, que sea de un técnico, porque los que han hecho por acá el sector de la Bellavista no parecen técnicos los que han hecho esos trabajos.
0: Sí, han quedado ahí unos chibolos, pero...
12: ¿Chibolos?
0: Sí, terrible. Oiga, discúlpeme, usted porque no anda en moto, ¿no? Pero a veces a mí me transportan en motocicleta y uno siente como que va ahí encima, va como encima de un camello, como que va saltando esa situación. Terrible, ¿no? Bueno, pero es usted porque tiene carro.
12: Cuando estaba pequeña que se hacía uno chivolo.
0: Usted tiene carro propio, pues no siente lo que
12: es. Todo lo contrario, señor. Yo solo tengo de juguetes.
0: Vea usted, uno que anda en motocicleta también, ¿sí? Pues se siente como han quedado esos chivolos sobre la vía. Terrible, ¿no? Pues uno va como hondonada tras hondonada.
12: Oiga, desde que se ingresa acá a la Bellavista, ¿se ha dado cuenta del problema que hay allí?
0: Y hay unos carritos ya de esos que tienen algunos añitos también, que le chillan todas las muelas.
12: Todo le suena.
0: Que van pues precisamente sobre estas calles que pues no están con la técnica. Más allá de que digan que hay la predisposición, la voluntad de querer arreglar las vías, pero tampoco no es así de coger y remendar y hacer como les da la gana.
12: Un ejemplo, aquí en el sector de la Bellavista, en la avenida principal Bellavista y María Auxiliadora, nuestro vecino don José Franco es un excelente ser humano, ¿sí? Y él hizo un arreglo allí enfrente de su casa, creo que eran 4 huecos o 5 huecos grandes, que colocó un material allí en los huecos y luego le ubicó cemento. Y estaba muy bien. Luego vienen y sacan eso, le hacen el fresado y le colocan un material, yo creo que ni siquiera barrieron, porque esto está un desastre.
0: Sí, ¿no? Y lo dejaron ahí como
12: está. Sí, ese es el mantenimiento que se da. El mantenimiento, sí, entre comillas.
0: Bueno, pues a veces yo digo, ¿no? Es verdad que se demuestra la predisposición, las ganas de hacer las cosas, pero también no es de hacer por hacerlas. Hay que ponerle corazón, hay que ponerle sentimiento.
12: Hagan bien o no hagan.
0: Hay que ponerle cálculo, porque exactamente.
12: Porque lo que hizo el vecino estuvo bonito, estaba bonito.
0: Bueno, lo había dejado mejor,
12: sí,
0: para lo que
12: mejor
0: estaba,
12: por
0: ¿no?
12: Eso.
0: Para lo que está actualmente. Uh-huh. No es que digan es palo porque bogan y palo porque uh-huh. no bogan. No, no, no se trata de eso. Y no hay que tomarlo de esa forma, sino que simplemente hay que hacer las cosas, pues, ciertamente.
12: Y lo mejor es que le preguntan, dice, y le retiramos esto, le retiramos esto. Le dijo, bueno, pero porque pensaba que iban a arreglar.
0: A mejorar.
12: Eso está...
0: Le dejaron peor.
12: Sí.
0: Así es. Entonces, reitero, no es que estamos aquí, pues, siendo gancho de hamaca, haciendo bulla por hacer bulla. No, no, no. Estamos reconociendo que sí se hace, pero cuando se haga, que se haga con cariño, que se haga, pues, precisamente con técnica. Que si, pues, hay, no hay para 10 metros, pero alcanza para uno, ese solo metro de trabajo que se haga, que se lo haga bien hecho. Que se lo haga bien hecho, licenciada, porque definitivamente esos chibolos que nos han dejado por acá, pues ciertamente no sabemos si estaba mejor la enfermedad que la medicina que nos han puesto, pues, actualmente. Y ahí está, pues, los amigos motociclistas, vea cómo comienzan a escribir por acá. Así es, dice abogado, anda en camello. Sí, le digo, me ha tocado andar en camello acá, pues, precisamente cuando me subo en una motocicleta, se siente, pues, con mucha más razón, pues, estos chibolos que quedan sobre las calles, que se les está dando mantenimiento. 18:42.
12: Y es verdad que el abogado anda en moto, me pregunta un amigo taxista, ¿cómo? Por acá. Ahora, dice, me hacen reír.
0: Vea, discúlpeme.
12: Imagínese, sí. Y usted riendo, ajá, dice, como que si yo sea toda amargada. Uh-huh. Yo siempre ando sonriente, amigo, sí, taxista.
0: Bueno,
12: sí.
0: Y
12: no es su nombre. Pero bueno, solamente le digo que es aquel que siempre le llamo, que me haga una carrera una hora o 30 minutos antes y nunca está disponible.
0: No me diga.
12: Siempre está de viaje. O anda. La última, ¿sabe cuál fue la última esposa?
0: Habrá alguien que se le
12: ¿sabe cuál fue la última esposa?
0: Sí, le escucho.
12: Cargo paseando al perro. Y me envió la foto.
0: Se fue a pasear el perro.
12: Sí, saca
0: y no
12: todos
0: le quiso
12: los días
0: hacer la
12: perro,
0: carrera.
12: No me quiso hacer la carrera.
0: Bueno, después en interno me da el nombre para ver de quién es y terminarme de reír con más ganas. Bien, ahora sí, pues, bueno, vamos.
12: Empieza con C.
0: No.
12: El nombre y con A el apellido.
0: Vea usted, ¿quién será?
12: Pues siempre lo saludo.
0: Puso,
12: siempre usted lo saluda.
0: Bueno, vamos a ver cuál será de los tantos. No es Carlos Macías, ¿no?
12: No.
0: No, bueno, ya me dejó pensando. Bien, bueno.
12: Sea, le dije.
0: Ah, ya. Ah, sí,
12: no
0: sea,
12: sé,
0: ¿no?
12: M.
0: Ah, sí, pues M, correcto, muy bien. Ya, bueno, ya vamos, como usted me pone, pues, esos acertijos que me ponen a adivinar a esta hora de la noche.
12: Queremos enviar cordiales saludos a don Afranio Álava Cronfle, a su esposa, doña Silvia Cruz, que reportan sintonía allá en el Cantón Sucre. Dice, está feliz, risa y risa. Yo siempre he sido así.
0: Bueno, hay que estar así, pues, no,
12: ¿sí?
0: Siempre puede ser.
12: Nadie
0: hay
12: me va
0: que,
12: a marcar.
0: Más allá de las situaciones que se dan a diario, pues, también uno tiene que algo de sonrisas sacar, pues, para continuar con esa alegría que da vida. Mercedes García también por acá nos envía sus saludos. Lucho Loor, Limber Aguayo, Joselito Antonio Andrade Valencia, también saludos para usted. Alejita Mendoza, Rosalía Palma Macías, que también Silvia Bailón, que también, pues, nos reportan sintonía.
12: Queremos enviar también cordiales saludos en la ciudad de Manta, allá en Playita Mía, don Giovanni Vélez, a su esposa, a toda su familia. Muchísimas gracias por ser fieles oyentes de Radio Sononda. Dicen su mensaje, muy buenas noches, estimados amigos de Radio Sononda, Giovanni Vélez y Marlene en Playita Mía, Cabaña, Picantería, El Gran Jefe. Siempre estamos en Onda con Sono Onda.
0: Saludos, saludos allá, pues, a la Cabaña, El Gran Jefe.
12: ¿Usted no ha ido por allá?
0: En Playita Mía.
12: Sí conoce.
0: Sí conozco,
12: sí conoce. Pero
0: sí,
12: no
0: sí
12: ha degustado allí.
0: No, no, no, no me he detenido.
12: Bueno,
0: ahí,
12: hay que invitarle,
0: sí,
12: hay, bueno, que invitarle.
0: Vamos a ir,
12: ya vamos
0: allá,
12: a ir,
0: pues, al
12: sí,
0: sector,
12: señor,
0: de Playita Mía. Saludos también en Montecristi para Hugo Piloso, que está reportando sintonía. Huguito Piloso ya en el sector de Cárcel Fronterizo en el Cantón Montecristi.
12: ¿Usted por qué utiliza audiencia? Huguito, no le puede decir Hugo. Carlitos, no le puede decir Carlos.
0: No, con estimación, uh-huh, con estimación.
12: Igual,
0: para
12: Carlos
0: don Hugo Piloso, con mucha estimación, sí, para él. Fiel oyente de Sononda, Fátima Coveña, Cristina Solís, Jacqueline Carreño también, porque están reportando sintonía, al igual que Alexandra Delgado, Bolívar Orejuela Mesías, también otro fiel oyente de la 99.5.
12: Saludos cordiales a la licenciada Marilu Cantos, que reporta sintonía en la pradera de la ciudad de Manta, junto a su señor padre y a toda su familia. Muchísimas gracias por ser fieles oyentes de Radio Sononda.
0: Y hablando de Paola, también, pues, saludos a la licenciada Paola Ugalde.
12: Paola
0: de
12: lo Ramona.
0: Por, así es que está siempre ella.
12: Paola ante Ramona.
0: Paola.
12: No,
0: Ramonita.
12: Ramonita, le digo, ahí, sí, está.
0: con mucha estimación, mucho aprecio, mucho cariño para doña.
12: Y si le dice Ramona, no hay estimación. Si le dice Ramonita, sí.
0: Yo creo que con el Ita es con mucho respeto, con mucho cariño para todas las personas.
12: Entonces,
0: a quienes yo trato así.
12: Vámonos a la pausita.
0: Ya regresamos luego de la pausa con más noticias.
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3: 18 horas ya con 47 minutos. Continuamos con más información aquí en Radio Sono Onda. De inmediato vamos con notas preparadas por nuestra sala de redacción. 7 tipos de cáncer están pues ya validados por la Organización Mundial de la Salud. Esto para detectar pues mediante exámenes ya generalizados de manera muy práctica y eficientes. Eso sería una ventaja para diagnosticar rápidamente a los pacientes, es lo que sostiene el oncólogo Byron Landívar, pues director oncológico de Solca.
4: Cáncer de mama a través de la mamografía, cáncer de próstata a través del examen de antígeno prostático, cáncer de cuello uterino a través del virus del papiloma, cáncer de piel a través de la detección de la dermatóloga, cáncer de estómago a través del Helicobacter pylori, en aliento, en sangre, en heces fecales, cáncer de colon y recto a través de sangre oculta en heces.
5: ¿Y los otros tres más cómo se pueden detectar?
4: Me faltó uno, indíqueme, ¿cuáles son?
5: Son 10 que me nombró los que van en
4: España. No, solamente 7. Son 7 los que la Organización Mundial de la Salud dice, aquí tenemos el instrumento y aquí lo podemos detectar. Ahora, si hablamos de tiroides, si hablamos de leucemia, linfoma, tienen exámenes, pero no están validados por la Organización Mundial de la Salud como para decir, vamos a utilizar este examen para detectar masivamente cáncer de tiroides o leucemia o linfoma. Eso no lo dice la organización, pero con los 7 que le nombré ya la organización dice que sí. Repito: piel, mama, próstata, cuello uterino, estómago, cáncer de colon y recto y próstata.
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3: Bien, escuchamos ahí al doctor Byron Landívar, pues él es el director y jefe de prevención del cáncer de Solca, Manabí. 18 horas 50 minutos, las noticias continúan aquí en Radio Sono Onda, así es. Y la empresa pública del agua tiene competencia del estado de las represas en Manabí. Y en eso se basa pues también el director zonal del Ministerio de Ambiente para coordinar las acciones de control y embalse y vigilancia cuando las precipitaciones se incrementen por el fenómeno El Niño, además de la limpieza de los lechuguines. Miguel Peña, director de la entidad, nos entrega mayores detalles.
6: Como tal de lo que es el trasvase Manabí acá en la provincia, no el tema de las represas, lo que es Poza Honda, lo que es La Esperanza y Río Grande, que justamente en Río Grande pues están haciendo las intervenciones, ya que hubieron filtraciones, se está trabajando. Hasta la semana pasada que estuvimos en territorio, visitamos la represa Río Grande, tienen más o menos un avance del 55% de estas reparaciones de filtraciones como tal. Las represas ya se le ha pedido también a EPA el tema de lo que siempre, hoy por hoy, es el tema de los lechuguines, no que intervengan, y también ellos tienen puntos críticos de lo que son canales, justamente canales de tierra, la mayoría acá en la provincia. Entonces, que empiecen su limpieza, a pesar que ya lo vienen realizando, pero ya los puntos críticos que ellos se ha evidenciado y que la comunidad también ha reportado, pues que ellos tengan un poco más de operatividad, o sea, con más maquinaria, para que puedan ir saliendo de estos puntos críticos y no tener la problemática. Hasta ahorita están en los niveles de control como tal, tanto Poza Honda y lo que es la represa de La Esperanza, ¿no? Eso siempre se está manteniendo, el tema de las cotas, que es lo que tienen ellos en la operación. No es que se puede botar más agua, tiene que tener justamente las primeras lluvias y controlando las cotas, y con eso poder ir evacuando. Lo que más interesa ahí es el tema, y lo que siempre nos dicen, es el tema fluvial, por el tema de lechuguines, que ya se le ha pedido justamente a él para que comience otra vez el tema de la limpieza. Sé que parte ya están limpiando, pero lo que la comunidad pide es una acción mucho mayor, y es lo que estamos también, no solamente en la zona, sino también desde el Viceministerio de Agua.
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3: Bien, escuchamos la intervención de Miguel Ángel Peña. Él es el director técnico Zonal 4 del Ministerio de Ambiente y Energía. 18:52, continuamos con más noticias aquí en Radio Sono Onda. La falta de circulante en Puerto Viejo preocupa a la Asociación de los Pequeños Comerciantes, según Ángel Zambrano. La organización de ferias de mayor envergadura y con más de una semana representa pues problemas para los de menor inversión. Tratarán pues el tema con el gerente o con la gerente de Porto Comercio.
7: Bastante complicada, porque usted sabe que no hay clientes, no hay circulante, y realmente es una situación difícil. Entonces, a pesar que todos los años para nosotros se nos complica bastante, porque se hace una feria, que bueno, que es normal que se haga una feria en Puerto Viejo, porque así es tradición, es todo. Pero sí me gustaría pedirle por intermedio de usted a las autoridades que no se extienda una feria tan grande, que sean más de 8, 10 días máximo, no puede, pero una feria que ya pasa de los 10 días en adelante, ya nos perjudica bastante a nosotros los comerciantes que estamos trabajando día a día en Puerto Viejo. Entonces eso, yo sé que no estamos en contra de la tradición, que es algo normal que se haga una feria, pero que no sea tan larga, como muchas veces se ha acostumbrado, se ha llegado hasta los 30 días. Todavía no hemos tenido la conversación de esta situación, porque realmente esperemos que en las próximas horas tengamos una reunión con las autoridades para hacerle conocer esta inquietud, que realmente para nosotros es muy importante, que nos afecta bastante una feria ya pasada de 10 días en adelante, tanto para nosotros, para la ciudadanía, porque usted sabe que se va acumulando basura. Siempre ustedes mismos se han dado cuenta que terminan la feria montones de basura, situación que para no solamente para nosotros, la ciudadanía, también para el municipio le genera problemas. El canon de arrendamiento aquí estamos normal, se está trabajando, tenemos ya es especificado cuánto pagamos aquí por metro cuadrado aquí en la calle. Entonces eso no es ningún problema, se ha mejorado la recaudación, realmente se está haciendo un trabajo muy bien por parte de la gerencia. También, como usted ve, se ha estado marcando la línea blanca para que los compañeros así no obstaculicen el paso, se dé un pasillo más amplio aquí en el comercio de la calle Alajuela.
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3: Bien, escuchamos la intervención del señor Ángel Zambrano, él es el representante de los pequeños comerciantes de Puerto Viejo.
8: Eso es el sector de Avenida
3: también,
8: La Pena.
3: No diría yo pequeños, diría yo minoristas, ¿no?
8: Comerciantes. Porque minoristas.
3: Pequeños es como minimizar algo. Yo preferiría decirles comerciantes minoristas. Bien, 18:54, mi estimada licenciada, por acá también pues nos llega un mensajito a nuestra línea de celular 098-2270-102. Así es, por acá, ¿eh? Nos llega un mensaje que nos dice: hola, buenas tardes, me llamo Carlos Ponce, vivo en la Ciudadela San Francisco, en la calle 26 de septiembre. El día domingo se suscitó un incendio en un poste de alumbrado público al ingreso de la Ciudadela San Francisco. Desde el domingo hasta el día de hoy siguen los cables botados. No sé quién es el encargado de recoger estos cables, pues si me puede enviar un móvil, les agradezco, y le envío también videos del incendio. Y ahí estamos apreciando pues precisamente lo que se suscitó
8: el domingo.
3: El día domingo, ya en horas de la noche, donde la sobrecarga pues en un transformador provocó pues precisamente lo que estamos apreciando, mi estimada licenciada. Causó pues esto, cómo no, cables. Pues a más de un grande susto, también pues afectaciones a varias viviendas de este sector en la Ciudadela San Francisco, pues precisamente gracias a nuestro fiel oyente don Carlos Ponce, que vive pues en el sector de la calle 26 de septiembre, cerca de donde se suscitó este incendio, y el cual pues anuncia que desde, vea usted, el día domingo, ya hoy día estamos martes y aún no se resuelve pues esta situación de los cables que se derritieron, lógicamente, uh-huh, pues ante la candela que se presentó, pues este incendio que se formó en este poste de alumbrado público. Ahí está pues precisamente el llamado a los amigos de la CNEL a prestar atención pues para la reparación de esta.
8: Ya han pasado
3: pues,
8: dos días y no han hecho absolutamente nada.
3: Ve usted, y no pasa nada, pues al momento siguen ahí los cables derretidos como testigo mudo de lo que aconteció la noche del último domingo.
8: 18:57, continuamos con más datos informativos aquí en Radio Sononda. El ministro del Interior, John Reinberg, ha manifestado: hoy llevamos cerca de 2.800 personas detenidas por presunta extorsión y secuestro. Hemos evitado que más de 36 millones de dólares lleguen a manos de grupos criminales. Aquí sus expresiones.
9: Hoy llevamos cerca de 2.800 personas que han sido detenidas por los delitos de extorsión y de secuestro. Con esto hemos evitado que más de 36 millones de dólares lleguen a manos de estos grupos criminales. Hoy.
3: Bien. Lo que manifestaba el ministro del Interior, John Reinberg, que ha pues evitado que más de 36 millones de dólares pues circulen en el país pues a producto de pues lógicamente
8: extorsiones
3: uh-huh, y pues situaciones ilícitas que a diario se dan en nuestro país. 18:57. También por acá pues nos hacen llegar una información: la Secretaría de Riesgo destinó 5.5 millones de dólares para kits de emergencia. El CERCOP pues vigila también a los proveedores. Cuidado, pues van a querer hacer su agosto ahora en el mes de septiembre, mientras el fenómeno del niño sigue avanzando. El gobierno nacional también pues decidió adelantar la compra de kits de emergencia para atenderla a la población que lo necesite. La Secretaría de Gestión de Riesgos se encargó pues de esta tarea. Entre marzo y abril, la entidad emitió 23 órdenes de compra por 78.385 kits de alimentos, de higiene personal, de limpieza familiar y de primera respuesta humanitaria. Se trata de compras de entre 1.300 y 7.000 kits cada una, y los precios por paquete oscilan entre los 27 y 115 dólares, sumando pues un gran total de 5.16 millones de dólares. El valor de cada paquete está determinado por el catálogo electrónico del Servicio Nacional de Contratación Pública, es decir, la única forma en que cualquier entidad del Estado puede adquirir estos kits es con los precios, proveedores y características ahí establecidas. Precisamente pues es la noticia que nos llega desde la Secretaría de Gestión de Riesgos.
8: Continuamos con más datos informativos. 18:59. Dos nuevas embarcaciones pesqueras habrían sido intervenidas este 8 de septiembre, según informó en Manta un abogado de los pescadores. Precisamente es Juan Alvia quien manifiesta que el barco Don Rufo pues tuvo estos inconvenientes. Escuchemos lo que manifiesta en diálogo con nuestra amiga, la licenciada Karen Ceballos del medio Coavisa.
10: Muy buenas tardes. Lo último que se ha conocido en torno a todo este proceso de interceptaciones por parte de los Estados Unidos a barcos de bandera ecuatoriana es que una novena embarcación manabita habría sido intervenida durante horas de la mañana de este día martes. Hasta ahora eso es lo que se ha dado a conocer a la delegación de la Comisión Interamericana de los Derechos Humanos, de la cual es parte el abogado Juan Alvia. Escuchemos parte de esas declaraciones.
11: Acaban de llamarnos que el barco Don Rufo se encuentra en este momento intervenido por las fuerzas estadounidenses. Desconozco en los momentos actuales cuál es la condición de la embarcación. Estamos esperando que los armadores y los familiares de estas embarcaciones se contacten con nosotros, pues para nosotros seguir el proceso. Hay un atunero y parece que hay un barco del Guayas que también en la mañana, al día de hoy, también ha sido explotado.
8: Vamos allí al abogado Juan Alvia y manifestaba que está desaparecido el barco Don Rufo.
3: Don Rufo.
8: Don Rufo, señor.
3: Don Rufo, precisamente ya pues este se sumaría a un número pues ya determinado.
8: Y se hablan de dos nuevas embarcaciones
3: que están desapareciendo, pues aún no se sabe qué es lo que está sucediendo. Hay algunos pescadores que logran contar la historia, hay otros que simplemente desaparecen y aquí no está pasando nada. Vemos a las autoridades que dicen que las autoridades locales de nuestro país que pues los marines de los Estados Unidos no se equivocan en sus intervenciones y que precisamente se trata de barcos que estarían pues sirviendo de logística en alta mar para pues la distribución de droga a nivel internacional. Eso es lo que oficialmente se ha hecho conocer. Pero lo que sí es verdad, que continúan desapareciendo embarcaciones ecuatorianas en aguas territoriales y también en mar pues.
8: Y no son magos las que las hacen desaparecer.
3: Por arte de magia, desaparecen. 19:01, no hay tiempo para más. Nos estamos despidiendo, como siempre, agradeciendo a toda nuestra audiencia por su amable sintonía. Que tengan todos una excelente noche.
8: Pasen bien.